0: va a tener un campo de juego muy rápido.
1: Exactamente, no, habrá que ver los primeros minutos, cómo corre la pelota, cómo corre. Ya en un ratito Presti te trae a Boca, ya en un ratito Presti te trae a Boca.
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1: Dani Montero, Lozano, Dilolo, Pellegrino Blanco, Silver Paredes, Delgado Aranda, Villa y Flores, el once de Boca.
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1: Flechabus. ¿Y quién estaba llamando?
4: Sí, fueron finales de los partidos que estaban jugando en simultáneo. Ganó Belgrano 2-0 Independiente Rivadavia. Mismo resultado en Rosario para Newell's con Deportivo Riestra.
1: Querido Pampa.
5: Ingeniero.
1: Acá me está confirmando la gente de Taliares Sastrería que ya tiene preparado el smoking para su casamiento. Que por favor no arrugue, me dice. Que ya está preparado su smoking, ¿eh?
5: Después le pasa la medida.
2: Excelente.
1: Bien. Acá de poner fecha primero, ¿no?
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1: Ahí te espera Gabriela, ahí te esperan Johnny, ahí te espera la gran familia. Tiene un traje rosado en la vidriera, Pampa, que sabe cómo te queda, vos extraordinario, Pampita.
5: Esos colores son para el turco, que le gusta vestirse discretamente. A mí con un negro, un azul me va bien.
1: ¿A un negro te va bien?
2: Bueno. Bueno.
0: Le gusta un negro.
5: Taco,
2: Ah, ay, menos mal.
0: Menos mal que aclaró. Se entendió otra cosa.
6: No, Rosqueta, anda para allá.
1: Entonces los oyentes, aquí el que dice.
4: Hoy salgo a bailar a una fiesta retro vestido de azul y amarillo. Dice acá Javier Pino, buenas noches amigos de Radio Splendid. Escuchándolos como siempre, saludos a todo el equipo, excelente. Transmisión, vamos Boquita, genia total, Chini.
5: Dale.
4: Robby Gianni, saludos muchachos, Pato y Eli de Santa Rita. Abrazo a toda la banda, vamos Boquita.
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2: Saludos para Robby Gianni.
5: Apareció una bandera en la cabecera Ceneice que dice muchas gracias Palermo, el 9, jugador número 12.
1: Muy bien, ahí la estamos viendo. Muy bien, sí. Como tiene que ser.
0: Perfecto.
1: Como tiene que ser, Palermo, Guillermo, Tevez, sí, todo. Obviamente Román, el Vasco, todos son de Boca. Y todos nos dieron un millón de alegrías y se lo tenemos que agradecer permanentemente, sí. Como tiene que ser. Buena observación, querido Pampa, dale.
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1: Ya se viene Boca, ya te lo trae Presti.
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1: El saludo enorme para Gerardo y para toda la gran familia de la San Martín.
3: 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Si hablamos de salud, vamos al grano. 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
1: Estamos
3: Camaleón.
1: Estamos esperando por Boca Platense a ver cuál es el tema.
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5: Saludos a los amigos de Radio Horizonte que están tomando un duple en la transmisión.
3: Y Horizonte, sí, ¿cómo? Claro. No. La mejor música, claro que sí.
1: Sí, sí. Perdón, ¿qué radio están tomando la transmisión?
3: Horizonte.
1: ¿Viste cuando te dice una nueva hora comienza?
3: Ese dale, era un vamos. Colega, claro. Martin Gulick. Saludos.
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1: Estamos atentos, esperando por Boca Platense.
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1: Ahí anda el amigo Norberto Lepore. prendido la transmisión.
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1: Ahí está Daniel Orlaski prendido la transmisión tomando un tecito con hielo.
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3: Another one bust the dust. Queen. Otro morde el polvo. Galletitas.
1: Hola, Dani. Hoy te estamos escuchando con mis hermanos Roberto y Marcelo, la pareja de Claudia. Todo lo mejor para vos. Un beso grande, grande para Rafa Falvo. Gracias, Rafa, te quiero. Beso enorme para todos ustedes.
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1: A ver, subí la música, repetí la vuelta. Me encanta como lo decís, Pancho.
3: Another one by the dust. Queen. 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De John Deacon. Basta escuchar la base de bajo que tiene.
1: Guillo, las autoridades de Radio Splendid, Marcelo, se viene la madrugada de Splendid con esto, ¿sabés, no? Otro más, dale.
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1: Pancho.
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1: Es el momento. Cámbiame la música. El momento del himno. El que más me gusta de todo. Todos fueron lindos. Pero porque se viene Boca, subí la música. Que me encanta esta cortina. Y hay un solo nombre y un solo hombre que te lo trae a Boca. Es Fernando Presti. Hace correr la cortina, espera un ratito.

0: cuando el cielo empieza a apiadarse de todos los hombres y mujeres que están aquí en Vicente López, en el Estadio del Calamar. Cuando parece que la lluvia empieza a mermar, empiezan los pasos de Boca buscando una nueva victoria, encabezado por el capitán, por Leandro Paredes, pasando por el arco de la Liga Profesional, 5.000 almas tenaces, con una bandera del loco Palermo que se extiende. Muchas gracias, Palermo, dice esa bandera que se agita de acá para allá, con los colores del Ceneice. Empiezan los fuegos artificiales, empiezan a caminar por el verde césped del Estadio de Ciudades. Vicente López empieza a iluminarse una noche plomiza, con lluvia, pero con toda la pasión del show de Boca, ese lechón que te transmite Monzo, que te transmite el Turco, Roberto Lepe, todo el equipo del show de Boca, ese lechón de Fletil, con todo el equipo. Se viene Boca, empieza a formarse para los saludos, pero nosotros esperamos por los parapanes del ingeniero Bosa. Mírense, ingeniero, ahí está. Boca.
1: 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Uno ve la General Paz cargada de autos. Uno ve los que quieren tomar acceso norte. El cielo que está totalmente cerrado, encapotado, que está lloviendo desde hace un par de días. Y los fuegos artificiales, con un solo color, el blanco, para iluminar la noche de Vicente López, la noche de Olivos, la noche

0: Jules y todos los que participaron, y este concepto de Andrés a la Luz.
1: Bueno, mientras se saludan los jugadores de Boca y de Platense, está todo dado para ver un lindo espectáculo, un estadio colmado, realmente ver la tribuna visitante cómo está, de bote a bote, apiñados los hinchas de Boca. No me vengan a decir que hay 5.000 hinchas de Boca, hay muchísimos más hinchas de Boca. Es impresionante la cantidad de gente. ¿Cómo?
2: Te lo dije, Turco, hay más gente.
1: Sí, hay más gente. En esa tribuna hay fácil 7.000 hinchas de Boca. Bueno, esperemos que esos hinchas de Boca que tuvieron la posibilidad de ir, que hicieron un esfuerzo, porque pagar 110.000 pesos la popular es realmente muchísima plata. Bueno, esperemos que hoy se vayan contentos con un triunfo como lo necesita Boca. Boca necesita sumar en este torneo clausura de la Liga Profesional. Boca tiene que ser protagonista en todos los torneos que juega de acá a fin de año. El torneo clausura, la Copa Argentina, la Copa Sudamericana, y hoy enfrenta a un rival que tiene la cabeza pensando más en Coquimbo el próximo miércoles en Chile que en este partido que va a jugar frente a Boca Juniors. Lo demuestra con el equipo que puso Martín Palermo, sacando a los mejores jugadores, o algunos de los mejores jugadores que tiene Platense, porque Mainero es otro que juega bien y está presente hoy como titular en el equipo Calamar, pero no está Bautista Merlini, no está Franco Sapiola. Por eso Platense piensa más en el miércoles que en esta noche. Boca no. Boca, con el equipo que pone a Robarrena, piensa primero en el partido que tiene que jugar esta noche en Vicente López, y después pensará en el partido del martes frente a Recoleta en el Estadio Defensores del Chaco.
0: Aranda está en los vestuarios de Platense, Presti en los vestuarios de Boca, y hoy a Andrés a la Luz comentándole para todo el país lo que va a pasar acá entre Boca Platense.
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0: Cachete derecho para Boca, cachete izquierdo para Platense. Hay algunos sectores del campo de juego que van a sentir la lluvia, que van a sentir el agua. Están esperando seguramente la confirmación de la televisión, que es lo que está mostrando la televisión allí en los estudios centrales, querido Ezequiel.
5: Muy bien, así es, la televisión está mostrando, bueno, ahora más precisamente a Villa y los movimientos con pelota de Platense, esperando a que se desvaya un poco de agua, Daniel querido.
2: Dani.
0: Ah, es cierto, ¿sí quién llama?
2: Jorge Valinio es el árbitro esta noche aquí en Vicente López, con Miguel Zamorani, Iván Allende y Alejandro Porticella, sus asistentes. Lucas Novelli y Gastón Suárez estarán a cargo del VAR.
6: Dani.
0: Sí.
6: Bueno, se cruzaron Villa y Retamar, fueron compañeros del Independiente Rivadavia de Mendoza, dieron un gran abrazo, se hicieron muy amigos en su paso de Villa por Mendoza.
0: Hubo saludos, yo no lo vi, estaba distraído anotando algunas cosas, sí, entre Robarren y Palermo. Pregunto, ¿hubo saludos?
2: Efusivo, y con Diego Caña también, que es ayudante de campo de Palermo.
7: Bien, papá.
0: Perdón, ¿cómo estás, Laurita?
7: Bien, papá.
0: Sí, con esta lluvia, sí, ¿cómo claro vas a estar?
2: Yo también, Laurita, yo también. Hasta la médula.
0: Están todos. Ya está cachete derecho para Boca, cachete izquierdo para Platense. La salida es para Boca, la viene buscando Pellegrino, la controla Pellegrino. Pellegrino la juega hacia el medio, la pone para Di Lolo. Ahí la controla Di Lolo.
8: Dilolo sale jugando desde el fondo, se traba Dilolo un poco más, se va al piso y se cae de culo. La viene buscando, la recupera Casibar, las piernas Casibar. Ahí la controla, la tiene Mainero. Mainero que puede jugar hacia atrás. Mainero juega hacia atrás, se la toca para Vázquez. Vázquez, quise tomar un poquitito de agua y me atraganté. Pelota que se va a ir al lateral, que tiene que hacer Boca.
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8: Mensaje lateral que tiene que hacer desde la izquierda, lo hace Blanco, no frena nunca Blanco, juega, la juega para Aranda, la pata te anda, la corrida de Flores la pone hacia la derecha para que la recibe y la tenga el delantero de Boca, la puede jugar para Lozano que pasaba a espaldas de Flores, viene buscándola Lozano, el ex jugador de Argentino Junior, va a llegar al fondo, tiene que mandar el centro, hace un corte, una quebrada, es Flores que puede mandarla, la pone por bajo para que la termine rechazando Gómez, el de la guía, y salida para Platense.
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8: Estamos en Vicente López, está lloviendo, garúa, apenas garúa, hay salida desde el fondo, salida para Mendía.
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8: 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Ahí la controla Villa que la quiere poner en profundidad. La corta y manda al lateral Lagos, pelota que se va a ir al lateral.
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8: Ahí saque lateral que tiene que hacer desde la izquierda. Ahí lo hace, lo viene buscando Blanco. Blanco la juega hacia el medio. La toca para Aranda. ¡Aranda! ¡La patateanda! La toca para Blanco. Blanco la juega hacia atrás. Se la está dando para Pellegrino. Pellegrino la puede jugar hacia la derecha. La abre para Dilolo. La controla Dilolo. Dilolo juega para Montero. Montero que está vestido de gris. ¡Sale Boca!
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8: Después te escriben desde Japón, ¿viste? Hay salida que la viene buscando. Le hicieron una canción a Leto desde Japón, ¿eh? Cuando lo tengamos a Leto vamos a cantar la canción que le escribieron desde Japón. Mirá vos, qué bárbaro Leto. Lo que puede Leto. ¡Ay, salida para Pellegrino!
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8: Ahí viene la corrida para que la venga a buscar Flores. Flores que va a llegar al fondo, tiene que mandar el centro. Mete el centro, termina rebotando en el hombre de Platense que venía a la marca, era Silva. Ahí tiro de esquina para Boca. El tiro de esquina que va a venir desde la derecha, el tiro de esquina que lo tiene que hacer Paredes desde la derecha para que venga a la cabeza de Dilolo, para que venga a la cabeza de Pellegrino, para que vengan algunos de los chafalotes de Boca, como decía mi viejo. Mi viejo decía, mirá que el chafalote, cuando veía un grandote que venía con pasos quedos, así decía Modesto Rosario, eso enorme para el querido viejo que seguramente estará escuchando donde esté. El centro que viene el centro, pelota que la terminan rechazando, ahí la viene buscando y la tiene el hombre de Platense, ahí salida para Platense, 4 minutos, Andrés, el turco, a la luz, dice para Splendid que...
1: Que Boca en estos primeros 4 minutos de partido es el protagonista, es el que tiene la pelota, es el que busca el arco contrario. Por ahora el que va por el medio es Aranda, ¿eh?
8: Ahí controla la pelota, la viene buscando Villa. La tiene el número 22 de Boca, Villa. Ahí se viene Villa, deja uno en el camino, deja dos en el camino, el tercero que va al piso. El árbitro dice que hubo una infracción en perjuicio de Villa y tiro libre. Tiro libre para Boca.
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8: Uno más, dale.
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8: 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Ahí va a venir el centro que viene, la termina parando, la controla Aranda, le pegó desde lejos, rebota y la contiene Cosani, no dio rebote, viene Aranda, turco.
1: Viene el remate de Aranda, seguro Cosani, el arquero de Platense, el primer remate de Boca al arco.
8: Hay salida para Platense.
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8: Estamos a 5 minutos del primer tiempo. Boca anda 0, Platense 0.
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8: Ahí vamos a ir en el mes de septiembre a Solanas Punta del Este a pasar unos días. ¿Quiénes se anotan para venir a Punta del Este, a Solanas?
3: Estoy.
8: Dios, se anotan todos, ¿eh? Qué bárbaro, ¿eh? Ahí nos están esperando en Solanas Punta del Este.
3: Dice
8: ahí,
3: Patito, libre, que también.
8: Tiro libre, ¿cómo?
3: Dice Pato Schulze que también.
8: Pato Schulze también, ¿no? Pato Schulze también va a venir. El centro que viene, viene el centro. ¡Uy! Venía Di Lolo. Le quedaba Di Lolo, Di Lolo se tiraba. No se tuvo confianza porque si no estaba el primero para Boca. El peligro que no desaparece. La viene buscando Villa, la controla Villa. Villa se la dio para que la venga a buscar Delgado. Delgado la juega para Paredes. Paredes abre hacia la derecha para que la termine parando y controlando. Lozano la puede abrir para Flores. Flores que la termina perdiendo. Una situación clara tuvo Di Lolo, querido Turco.
1: Y Di Lolo que pasa el ataque. También Ascacíbar, ¿eh? Ascacíbar prácticamente es un delantero más. Recién estaba en el área también. Bueno, Boca ofensivo.
8: Ofensivo Boca en el arranque, 7 minutos del primer tiempo. Entre Piquet y Pacato, 7 minutos del primero. Empatan 0-0 Boca. Boca está 0, Platense 0.
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8: El próximo lunes volvemos a las 11 de la mañana para hacer el show de Boca de Selección. A las 11 de la mañana, ya pronto con la incorporación de Carlos Fernando Navarro Montoya, con Verónica Albanés en el comando de la transmisión, en la que le da vida al programa a las 11 de la mañana. Tiro libre para Platense. Tiro libre, levanta la mano el hombre de Platense para meter la pelota en el punto del penal. Ojo que es un peligroso tiro libre. Todo lo que viene de arriba siempre es peligroso para Boca. El centro que viene, doble cabezazo, la termina rechazando en posición defensiva. ¿Sabe quién era el último hombre de Boca? Paredes despeja y saca la pelota que se va a ir al lateral.
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8: No me equivoco, Turco, ¿no? Cuando digo vos que participás permanentemente del show de Boca de Selección a la mañana, que Verónica es la que le da vida al programa, ¿no, Turco?
1: Sí, Vero, es parte importante del programa, muy importante.
8: Ahí está. Perdón, no se convierte, Julieta.
3: No dije nada.
1: Ah, no, pareció listo. Que no le gustó.
8: Parece que no le gustó, ¿no, Turquito?
1: No, yo creo que no.
8: Creo que no.
3: Mira vos, diría Messi, mira vos.
1: Claro, creo que hay algunas cuestiones de celos, ¿no?
3: No.
8: Me parece que...
3: Por favor.
4: Anda para allá.
3: Exactamente.
2: ¿Qué pasa? ¿Hay quilombo en la granja?
1: Creo que
8: no,
1: hay una...
8: No.
4: Rebelión.
1: Hay una competencia feroz.
9: El que trajo el borracho que se lo lleve.
3: Esa es la que me ningunea en realidad.
8: Ahí saque lateral
10: yo
8: para
10: no fui, yo no estuve, yo no sé.
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8: Se hizo de la pelota Platense en estos minutos. La viene buscando Lagos. Lagos la juega hacia atrás, se la está dando para Vázquez. Vázquez la juega para Lagos. Viene para marca. Comete infracción el árbitro. Dice que no, Villa. Genera el saque lateral para Boca. Lateral desde la izquierda que lo tiene que hacer Blanco.
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8: Le costó salir a Boca en esta jugada, me parece, pero...
1: ¡Salí de ahí, maravilla!
8: Salió Boca. La controla Pellegrino y la juega por bajo. Este es el clima que tenemos en el show de Boca de Selección. Me encanta. Un plantel extraordinario. La juega Casíbar, Casíbar se la está dando para Lozano. Lozano que la termina tirando hacia atrás, no estaba atento a Casíbar, o en realidad fue corto el pase de Lozano, genera la salida. Salida para Platense, dice el turco que...
1: Que lo veo parado Aranda, y casi que juega de nueve Aranda, sí. Cuando pensábamos que iba a ser Flores.
8: Coincido con vos, ahí está el chiquitito. Ahí le viene buscando guarda que se viene Platense por el sector izquierdo. El centro que viene de Mainero. Mainero que provoca el rechazo de Pellegrino. Pellegrino que la pone para que la venga a buscar Delgado. Delgado la juega para Villa, recostado por el sector izquierdo, muy cerquita de Palermo. Casi que se cruzan y se dieron la mano. Palermo y Villa. Está bien canoso Palermo,
1: sí. Más
8: canoso,
1: ya y no los años pasan,
8: Ese.
1: Los años pasan.
8: Hay algunos que no tienen cara. Viste que el esto no tiene ninguna cara.
3: Claro.
1: No, no, es raro, ¿no? Creo que hay algún amigo que hace magia ahí.
8: Y salida. Está paseando por Italia el amigo. Lo vi claro. En Sicilia. Qué lindo por donde anda por Sicilia.
1: No pasa mal, ¿no?
11: Sicilia.
8: Estamos hablando de Cugini, que anda por Sicilia, en el sur de Italia, a pesar que las playas más lindas están en Calabria, ¿no? Eso no hace falta decirlo.
11: Mi abuela era de Calabria.
8: Para Boca.
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8: Todo lo que vino de Calabria es maravilloso.
11: Mi abuela era de Calabria. Ahí viene
8: buscando la pelota que se pierde y se juega.
11: Mi abuela, sí, no. De Recho.
3: Mira.
8: ¿Tu viejo, tu abuela de Recho Calabria?
11: Sí, sí. Cotzetto. Mirá,
8: mis viejos son de Calabria, por eso te mirá. Decía. ¿No? Mirá que... Ah, de ahí tu vocación artística. Mirá que... Es una de las ciudades más lindas del mundo, Calabria. El centro que va a venir desde la derecha. Para mí, después de Buenos Aires, la más linda del mundo, por supuesto. El centro que va a venir desde la derecha. Ahí está Aranda que mete el centro, mete el centro. La cabeza que la baja Paredes. La viene buscando Paredes, Paredes que intenta meter un pase. La recupera Blanco, Blanco la juega para Blanco. Pelota que se va a ir al lateral, no. La deja, no le deja salir Lago. La maniobra Lago, la juega para Vázquez. Ahí salida, salida para Platense.
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8: Comenzamos recorrida con Mr. Secret, dice el Pan Paranda que...
2: Palermo muy intenso, siguiendo el partido, dale vos.
8: Pelota que se va a ir al lateral, lateral que tiene que hacerlo por el sector izquierdo, el hombre de Platense. Ahí está Silva, Silva que la pone para que la venga a buscar, está totalmente habilitado. Mirá, de un lateral el quilombo que se le armó Boca, de un lateral de vuelta el quilombo que se le armó Boca. Boca no puede estar distraído de un lateral de vuelta, querido turco.
1: No, no, es increíble que le pase esto otra vez a Boca. Hay que estar atentos porque por estas distracciones después te puede llegar el gol en contra.
8: ¿Saben los jugadores de Boca que de un lateral no hay posición adelantada? Porque creyeron de que estaba adelantado el hombre de Platense y venía de un lateral y quedó mano a mano. Increíble esa inocencia defensiva de Boca.
1: Qué caño le tiró el ex hombre de Atlanta, Tomás Silva Casíbar, Terrible caño.
8: Exactamente. Hablando de Atlanta, ¿cómo terminó Atlanta hoy, querido Ezequiel?
12: Perdió 3-1 con Ferro en la Primera Nacional. Ferro es el puntero de su zona, Daniel.
1: ¿Hace falta recordarlo, Dani?
8: ¿Cómo?
1: ¿Hace falta recordarlo, Dani?
8: No, pero tampoco el tono de Ezequiel, ¿no? Lo noté muy arriba a Ezequiel,
1: sí,
8: me
1: sí,
8: pareció.
1: Parece que está contento con ese resultado.
12: No, pero ganó Morón, ganó Agropecuario, ganó San Miguel, hubo varios importa? Triunfos.
1: ¿Qué me importa?
11: Ya fuiste en cancha. Ya está.
8: Hay salida junto a las 9:30 de la noche en todo el territorio de la República Argentina. Ahí viene buscando la pelota, no es el primero para Boca. Se viene Lozano, no es el primero para Boca. Ahí está el centro, la termina sacando Lago. Era una situación clarísima para Boca, querido turco.
1: Sí, otra situación clara de Boca que más que nada aproximación. Todavía clara, salvo ese remate de Aranda que controló sin problemas con Sani. Todavía Boca no tuvo. Me cuesta ver a Boca sin 9, Realmente me cuesta. Todo equipo tiene su columna vertebral. El arquero, el 2, el 5, el 9. Me cuesta ver a Boca sin un número 9.
8: Además, Turquito, te pasa, no nos pasa. Estamos viendo a Boca sin 9 y miramos para abajo y lo tenemos a Palermo. Justo,
1: claro. Increíble.
8: Mira qué increíble.
2: Dani,
8: ¿no?
2: Turco, todo parece ser como viene la mano de que Valencia se estaría sumando para viajar a Paraguay el próximo martes.
8: Ah, qué bien. ¿Ustedes viajan a Paraguay mañana, tengo entendido?
1: Sí,
2: Señor.
8: Bien. El próximo martes estamos en Paraguay desde muy temprano para Boca Recoleta, con Flecha Bus. Vamos a Paraguay. Nos estaremos incorporando con Roberto el martes nosotros, para la gran transmisión de Radio Splendid Boca, buscando ya distancias. Son cuartos de final, ¿no, Ezequiel?
12: Así, no, claro, buscando cuartos de final, se juega la vuelta de octavos. Posible rival Sao Paulo Bolívar, que empataron 1-1.
8: Exactamente, la gran posibilidad.
2: ¿Qué habrá querido decir Ezequiel, no?
8: ¿Cómo?
3: No, dijo.
2: No, digo, ¿qué habrá querido decir Ezequiel? Si eran los cuartos, los octavos. Bien, Ezequiel, salió bien.

0: City, en algún lado de eso. Qué calidad que tiene este pibe.
1: Ah, no, terrible. Fíjate cómo le amaga y se lo saca de encima a Tomás Silva. Y bueno, hizo que lo amonesten al número 3 de Platense. Es distinto Flores.
0: Esa es la definición, que yo no la encontraba. Gracias por encontrarla vos. Es distinto, esa es la definición. Es distinto. ¡Qué lindo tiro libre tiene Boca! ¡Qué lindo que son sus dientes! Le dijo la luna al sol, y el sol le dijo sonriente. Acá viene el gol del campeón. Hay un tiro libre para Boca, tiro libre que le tiene que pegar Paredes. A la cabeza de Di Lolo, a la cabeza de Pellegrino. Viene el primero para Boca, viene el primero para Boca. Viene el primero para Boca. El centro que tiene que venir. Tumba, tumba, tumba, tumba el arco de Platense. Ahí viene el centro, la jugaron por bajo, se la dieron para Aranda. Pega Aranda, es gol, pega Aranda, le pegó Aranda. Hicieron una china, hicieron una china. No, salió bien, no me gustó ni medio. Fue una china, querido Turco.
1: Sí, no le pegó bien, le pegó con el diario del lunes. Por eso la pelota, yo creo que se demoró un instante Aranda. Era para pegarle, apenas le llegó la pelota.
0: Ahí tiro de esquina. Tiro de esquina para Boca, desde la izquierda lo hace Aranda. ¡Aranda! La pata te anda. Se la dio para Villa, Villa que mete el centro. A la cabeza del central Vázquez. La para Paredes, Paredes la pone hacia atrás para Blanco, Blanco la pone para Villa, que estaba volviendo Villa. No podía ir para el norte cuando se iba para el sur. Quiso trabar, quiso poner punto muerto. Se le engranó el engranaje. ¿Estará bien dicho eso?
2: No, sí, sí, sí.
0: Se le trabó el engranaje y no pudo volver Villa. Pelota que se... La verdad salió para la mierda, eso es lo que quiero decir.
2: Ahora me quedó claro.
0: Ahí está.
2: La metáfora está. Estaba...
3: Empapada.
0: Yo quería buscar una metáfora, ¿viste?
2: No, Pancho, quedó bien, quedó bien.
0: Le salió para la miércoles todo. Ahí se viene Platense. Guarda que se viene Platense. Ahí tiene para trabar. Ojo con la situación. Tiene que venir. Y le pegó a cualquier lado Lozano. Esa contra que tiene Platense como cualquiera en el fútbol argentino. Que perjudican a veces, que molestan a veces a Boca. Una contra de Platense cuando estábamos hablando y descifrando la situación de Villa. Ahí saque lateral que tiene que hacer Platense. Lo tiene que hacer Lagos desde la derecha. Mete el centro Lagos, pelota que viene al área chica para que finalmente la termine rechazando Lozano. El rechazo del hombre de Platense a donde no tenía que hacer, el hombre de Boca a donde no tenía que hacerlo, nunca tenés que rechazar adelante para que venga el delantero y le pegue, querido Turco.
1: Pero claro, porque se la dejó servida al cordobés Guido Mainero. Por suerte, el ex hombre de Sarmiento, de Instituto, le pegó mal, se fue desviada, pero tuvo la situación Platense por un regalo de Boca, otra vez un regalo de la defensa de Boca.
0: Tal cual te lo dice Andrés Alaluf, a través de Radio Splendid, a través de AM990, a través del show de Boca de Selección. El show de Boca de Selección, Terpiquiti Pácate. Estamos llegando al minuto 20 de este primer tiempo. Boca. Boca anda 0, Platense 0.
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0: Hoy salida para Platense.
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0: ¿Cómo la estás pasando, querido Pampa? ¿Sí? Ya vamos a tenerlo, el querido Pampa. ¿Habrá ido
5: ahí estamos, piso? Ahí estamos. La voz del estadio recién advirtió a los hinchas de Boca que están subidos arriba de los bordes de la tribuna para que se bajen.
0: Bien, claro, es un riesgo eso, como decías el vos, Pampa. Mainero la juega atrás para Lagos. Lagos la puede cruzar hacia la izquierda. La cruza para que la baje Silva. Mirá cómo la bajó Silva en un solo tiempo. La baja Silva, la pone a la corrida para el hombre de Platense. Se termina perdiendo fuera de juego cuando llegaba Togni. Ahí salida rápida para Boca.
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0: Estamos en Vicente López, estamos entre Piquet y Pácate en el minuto 21 de este primer tiempo que están empatando 0-0 Boca y Platense, y dice Andrés Alaluf que
1: esperaba más de Boca, más allá de que tiene la pelota, que intenta ser el protagonista del partido y que tuvo mayores llegadas al arco contrario. Platense llegó más que nada por errores de Boca, esperaba mucho más de Boca. Por ahora flojo el equipo de Arrobarrena.
0: Un saludo enorme para el querido Colo, que nos está escuchando allá en Miami. Dice que hace un calor tremendo. Uno de los titulares de...

0: lugar más icónico y más lindo que tiene Miami. Allí anda el querido Colo escuchándonos en el conventillo. Nosotros estamos, querido Colo, acá cerquita de la General Paz. Tantas veces habrás venido acá a la General Paz, ¿no? Buscando Venezuela. Exactamente, está en Miami el querido Colo escuchando el show de Boca de Selección. ¡Abrazo enorme!
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0: Mira que te pusieron un conventillo en Tigre. Hay un boliche que se llama Conventillo en Tigre. Te quieren copiar, querido Colo. Pero nada es parecido al conventillo de Miami, donde la pasamos genial cuando estuvimos allí en el Mundial con el querido Fernando Navarro Montoya. ¡Ay, salida para Platense!
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0: ¡Ay, salida que viene buscando y la controla Gómez! Gómez la puede jugar hacia la derecha, la juega hacia atrás para Vázquez, la controla el número 13 Vázquez. Ahí se viene Vázquez, el zaguero central de Platense. La abre a la derecha para el Agalogado, está muy cerca de Palermo. Che, Palermo, ¿por qué no venís a jugar de nueve en Boca? No podemos ver la Boca sin número 9. La controla y la tiene Gómez. Ahí Gómez sale jugando. La juega atrás para Mendía. Mendía que la pone para la corrida de Retamar. Retamar que la termina perdiendo. Y salida para Boca.
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0: Entonces Andrés a la luz dice que...
3: Que la verdad se lo extraña a Merentiel. Más allá de... que ha bajado un poco el nivel, que le cuesta convertir, pero Boca pierde un delantero importante con la presencia de Merentiel en el banco de suplente.
0: Hay salida del fútbol. Claro, nos cuesta, Turco, toda la vida vimos a Boca, de Curión y para acá toda la vida vimos a Boca con un número 9, ¿no? Verlo así, por más que vos lo quieras improvisar, Aranda, no es lo mismo, lo venís diciendo desde el comienzo y coincido plenamente con vos. Ahí la corrida la viene buscando Jiménez, la recibe Jiménez que intenta girar, se va a ir la pelota hacia uno de los costados, pelota que finalmente se pierde fuera de juego, tiene que repone el partido. Es chirlo, es cochino el partido.
4: Dani,
0: sí.
4: Boca no gana en este estadio el año 2021, el primer partido que se dio después de que Platense volvió a primera, 3-1.
0: Ahí se viene Platense, la pelota que la vienen buscando para Lago, le pegó, vuela, la agarró Milagro, aleluya, el remate de Lago, le pegó Lago y voló, vuela Montero, volaré, cantaré. Vuela como una gaviota. Yo lo he visto bien, Montero. Por fin Montero sacó una pelota en el ángulo extraordinario. El arquero de Boca y tiro de esquina para Platense. Se me sumete la concha con este tiro libre. El tiro libre que tiene que venir desde la derecha. Es para Platense. Le va a pegar la pelota que va a venir abierta. Sí, se sumete la concha. La pelota que tiene que venir abierta. Viene abierto. Ahora cabezazo. La vuelve a controlar Montero. En dos minutos Montero contuvo dos pelotas. Turco, ¿qué tal?
3: Oh, increíble como Platense ahora tuvo la situación más clara, porque el remate del número 4 de Lagos se metía en el ángulo, en el ángulo superior izquierdo del arco de Boca. Apareció Álvaro Montero para manotear esa pelota que tenía destino de gol y recién hubo otro cabezazo. Empieza a llegar Platense. No me gusta Boca,
0: está diciendo Andrés a la luz por AM990, por Radio Splendid, el centro que viene, por Dios, salí, ay, me asusté, se me subió uno y otro, querido Turco, cuando vi que el arquero iba y venía, no sabes el miedo que me daba cuando lo vi dudar tanto, querido Turco.
3: Y claro, la verdad que no me gusta Boca, ante un equipo alternativo de Platense, la verdad que no me gusta.
0: Ahí viene buscando la pelota, la controla Flore la pone para Aranda que le va a pegar, le pegó. El remate de Aranda se va por arriba del travesaño y de repente, hace dos minutos que el partido se encendió con aquella llegada de Platense y con esta de Boca.
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0: Estamos acá en Vicente López. cuando miro hacia la derecha y veo la General Paz que no para, no respira nunca la General Paz. Esta mañana cuando pasé por acá a las 4 de la mañana había gente. Obviamente el único boludo que iba a trabajar era yo, no, gente que venía, que volvía. 4 de la mañana, de un viernes para un sábado, ¿no?
3: Y a esa hora, a esa hora la mayoría viene de joda, ¿no?
0: Sí, ¿sabés qué lindo que no? Cuando vos ves que lo ves que viene todo, y vos te vas a laburar, Andrés, madre mía, ¿no? Madre mía.
3: Claro, te da una bronca.
0: Ah, pero bueno, hace 38 años que lo hacemos. Pero impresionante. Y miro ahora hacia la derecha, veo la General Paz, y no para el tránsito. Es impresionante. Bueno, sábado a la noche hay mucho movimiento, hay mucho teatro, la está rompiendo Franchella. La gana que tengo de ir a ver a Franchella y no tengo tiempo. La está rompiendo Franchella. Hoy hablé con él y me dicen que están llenando todos los días. El centro que viene, viene el centro. Pelota que se va a ir al tiro de esquina. Tiro de esquina, tiro de esquina para Boca.
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0: Hay tiro de esquina para Boca. Sí. Hay algunos movimientos raros que estamos viendo. Está bien Paredes, Fernando, espera un poquitito. Espera que viene Aranda. Aranda que mete el centro, viene el centro para cabecear a Casíbar, que no llega. Le va a quedar finalmente para que rechace Blanco. En dos tiempos la toma Villa, pelota que va a controlar el arquero de Platense. Fernando te preguntaba, ¿está bien Paredes? ¿Camina bien Paredes?
5: Sí, se lo ve por ahora normal, se lo ve caminando bien. Obviamente que venimos marcando con el turco que el tiempo pasa, los desgastes se empiezan a sentir, pero por ahora se lo voy a ver a Paredes. A ver, cuando el Vasco menea la cabeza más de lo que aplaude, queda claro que no está para nada conforme con el equipo.
0: Claro, es así. El tiempo pasa,
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0: ¿Cómo sigue la canción, Pancho? ¿Cómo sigue?
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6: A comerla.
0: Ahí está Franchella, el mejor actor argentino, el centro que viene de Flores. Pelota que se va a ir y se pierde fuera de juego. Tiene que reponer Boca al tiro de esquina. Vamos a llegar al minuto 30 con Boca atacando. Minuto 30 con Boca atacando. Un detalle, los tiros de esquina no lo está haciendo Paredes. Prestemos atención a eso. Ahí va Aranda para hacer el tiro de esquina desde la derecha. Viene Aranda, comienza a sentirse la humedad. No hace un frío gélido como de otros días, pero sí hay mucha humedad. El centro que viene, viene el centro. Pelota que cae en el punto del penal para que la termine sacando en posición defensiva Togni. Un nuevo centro de Villa para que vengan a cabecear. Dos jugadores de Boca chocaron y Lolo chocó con Alcacíbar. Finalmente ganaron un tiro de esquina. Tiro de esquina para Boca. El tiro de esquina que tiene que venir desde la derecha. El árbitro dice que no, que finalmente rebotó en Alcacíbar y tiene que reponer, repone Platense. ¿Sí? ¿Quién llama?
5: No, bueno, la misma situación que se dio el último martes en la cancha de Huracán frente a Recoleta, que Paredes había dejado ser el dueño de los tiros de esquina.
0: Claro.
2: Dani.
0: Por eso te decía que lo sigas un poco, que lo sigas un poco a Paredes, ¿no? Sí, Juli.
2: Cuando Fernando te dice, no, la misma situación se repite la del martes. ¿Qué te quiso decir?
0: Sí. Boludo, ya el martes estaba así. Ah. ¿No? Como diciendo, ¿qué te llama la atención?
2: Me parecía.
5: Ya pedí un remis para seguirlo a Paredes,
0: ¿Lo llamaste Carlitos Botto?
1: El superagente 86.
5: Claro.
1: Maxwell Smart.
0: El superagente. Pongamos la cortina de Maxwell Smart. Ahí la controla Casíbar, la tiene Casíbar, Casíbar la pone para Aranda. Aranda que la abre hacia la derecha. Se viene Flores, controla Flores, Flores para Aranda. Se viene Aranda y está. Quiso tirar un taco para habilitarlo a Villa. No se entendieron. Villa lo reta a Aranda. Avisale Turco que están improvisando toda esta jugada. Aranda no es centrodelantero. Villa lo está cagando a pedos de una manera increíble. Pero Aranda hace lo que puede en ese puesto, querido Turco.
3: No, no, está claro. Está claro que está jugando de nuevo improvisado Tomás Aranda. Bueno, de hecho tuvo las únicas situaciones de gol que tuvo Boca las tuvo a través de Aranda. Pero bueno, a mí no me gusta.
1: Tiene razón, jefe.
0: Tiene razón, jefe. A Paredes. Ahí va Presti siguiéndolo a Paredes con esta musiquita de fondo. Se viene por el sector izquierdo Platense, el centro que viene, lo termina rechazando y cabecea Di Lolo. Queda la pelota allí picando, que hay un hombre de Boca y tiro libre. Hay tiro libre para Boca. Ahí está Paredes siguiéndolo. Ahí está Preste siguiendo la pared de la musiquita. Ahí lo está siguiendo Preste Paredes.
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0: Ay, salida. Ahora en serio, sin ironía, Fernando, ¿cómo lo ves a Paredes?
5: Y lo veo caminando un poco, pero por ahora activo.
0: Ay, salida, salida, que la juega Di Lolo. Di Lolo la está abriendo hacia la izquierda para Pellegrino. La controla Pellegrino, minuto 32 de este primer tiempo. La corrida para Blanco, se viene Blanco, Blanco que tiene que mandar el centro. Ahí encara Blanco por el sector izquierdo, pone un taco para Villa. La controla Villa, la tiene el número 22. Tiene que mandar el centro, un corte, una quebrada, ganó Villa, metió el centro. Para que finalmente la termine rechazando Mendía. La pelota que cae en poder de Blanco. Blanco la juega para Delgado. Delgado la puede abrir para Paredes. Vamos, Paredes. Paredes, ahí vemos a una sombra que tiene atrás, chiquitita, chiquitita. Aperita se ve la sombra, es Presti que lo está persiguiendo. La controla Aranda, la tira Aranda. Aranda que mete el centro, viene el cabezazo. La corrida del hombre de Boca. Ahí venía Lozano, el hombre de Boca que no interpretó la jugada. Por poquito lo tuvo Boca, Turco.
3: Sí, sí, la tuvo Lozano. Pega en el jugador de Platense, se va al córner. Bueno, lo buscaron al lateral derecho, el ex hombre de Argentino Junior.
0: El tiro de esquina que tiene que venir desde la derecha. Ahora fue Flores para hacerlo. Antes Aranda, Paredes nunca hoy. La juegan hacia atrás, se la dieron para Lozano. La maneja Lozano, Lozano la puede jugar hacia atrás. Se la está dando para Flores. Flores la pone para que la contenga, la tenga Lozano. Lozano que la va a jugar para Villa, le va a pegar Villa con el hombre de ellos encima. La controla Paredes, Paredes en tres dedos. Se la sirvió para Flores, la baja Flores con el muslo superior derecho, la muestra Flores. Flores la juega hacia atrás para Paredes, Paredes que metió el centro. El arquero que rechaza con los puños. Una buena situación para Boca que se va al lateral. Lateral que tiene que hacer desde la izquierda, lateral que viene para hacerlo Blanco.
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0: El saque lateral, lateral que tiene que hacer Blanco a la altura del área grande. La jugaron hacia atrás, pelota que se va al lateral, un nuevo lateral para Boca, un nuevo lateral para Blanco.
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0: El árbitro cambió de opinión, el lateral es ahora para Lagos. En realidad nunca dudó. El árbitro siempre se lo dio para ellos. Lo que teníamos que hacer y creíamos que era para Boca, era para nosotros. Hay salida, salida que tiene que hacer. Salida que tiene que hacer. Desde el fondo sale jugando Boca.
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0: Ahí la viene buscando Flores. Controla la pelota Flores. La tiene Flores. Flores que puede jugar, maniobra Flores con la marca de dos jugadores de ellos. Hay salida, salida para Platense.
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0: 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La controla Flores, la tiene Flores, Flores la jugó hacia atrás, estás dando para Paredes, Paredes la juega para Villa, Villa que la toca y la pone jugando para que la venga a buscar Blanco. Blanco la tocó nuevamente para Villa, un taco de Villa extraordinario, el centro que viene, que bueno, el taco de Villa. No había, claro, ¿sabés qué pasa?
3: No está el 9.
0: No hay 9, Turco.
3: Claro,
0: no
3: está el 9. El centro de Blanco era para el 9, que el 9 no está. Y bueno, es difícil así, Dani.
0: Es muy difícil. Te lo viene diciendo el Turco a la luz. Le das un par de minutos largo. Ahí le pegó el remate largo de Paredes. Se va por arriba del travesaño.
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0: Hay salida, salida para Platense.
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0: Estamos entre Piquitipaca, 36 minutos, desde que es el primer tiempo, Boca. Boca anda 0, Platense 0.
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0: Recorrida, comenzamos con el Pamparanda, ¿qué dice?
5: Me llama la atención mucho que se juega por el lado de Aranda y Suárez y Villa siempre está solo pidiéndola.
0: Ahí viene buscando la pelota el hombre de Boca que saca Sibar. Un saludo enorme para el querido Alfredo Mobilia que nos está escuchando en San Martín. Alfredo, un abrazo gigante, enorme. Que tengas el mejor de los fines de semana. Esperando que no esté el triunfo de Boca.
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0: La salida con Flechabus es de Platense.
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0: Un beso enorme, enorme para Héctor Maciotra, para el querido Bubi, que nos está escuchando junto con Lucho. Lucho es fanático de Boca. Ahí anda Bubi, mi gran hermano de la vida. Beso enorme, querido Bubi. Y un beso gigante para Lucho, que está cada día más lindo, esperando que llegue el verano. La rompe en la pileta. Va, viene, se tira. Luchito es un crack. Un beso enorme para los dos. Dale.
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0: Entonces, a los 38 minutos, un nuevo ataque comienza. Y es para Platense, el centro que viene. Por el amor de Dios, el cabezazo de Tony, de vuelta la saca por arriba del travesaño. Bien Montero hoy, acaba de salvarlo nuevamente Montero a Boca. El cabezazo tremendo del hombre de Platense. Montero la sacó por arriba del travesaño, Truquito.
3: Otra vez lo tuvo Platense. El cabezazo del ex hombre de Independiente y de Defensa y Justicia, de Gastón Togni. Apareció Montero, otra vez llegó el calamar.
0: Habrá que analizar si las situaciones más claras no fueron para ellos, ¿no?
3: Sí, a esta altura. Sí, a esta altura, Dani, te digo que sí, La más clara la tuvo Platense.
0: Te lo está diciendo Andrés Araluf, a través, Dani, de Splendid, a través de AM990, sí.
5: Y déjame decirte, lamentablemente, porque lo estoy siguiendo a Paredes. Otra vez, producto de una pelota que pierde el capitán de Boca, como pasó el último martes frente a Recoleta en Huracán, provocó esta llegada clara del equipo de Palermo.
0: No es un buen momento para Paredes. Alguien le tiene que hacer entender a Paredes que así en este nivel se perjudica a él y probablemente lo perjudica a Boca, ¿no?
3: Yo creo que lo tiene que sacar.
0: No es el nivel que todos queremos de Paredes, ¿no?
3: Sí, lo tiene que sacar en el complemento, lo tiene que sacar.
0: Ahí está. Contundente, Andrés Araluf, por Splendid, por AM990, en el show de Boca de Selección. En el show de Boca de Selección, contundente Araluf.
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0: Entonces, hay una salida para Boca, la controla Lozano. Lozano que la abre a la derecha para Flores. Ahí se viene Flores, Aranda por el medio, se viene Flores. Decididamente Aranda jugando de centro delantero. La tiene Flores que la muestra. Se cae Flores al piso, va el hombre de Boca, le cometen infracción, hay tiro libre para Boca.
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0: Abrazo enorme para la gran familia de la brigada en San Telmo. Ahora también la brigada en San Isidro. Qué lindo que la brigada. Qué lindo tiro libre tiene Boca.
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0: El tiro libre de Boca, que lo va a hacer Paredes ahora sí. Paredes a la altura del área grande. Va a meter el tiro libre para Boca, para que cabecee Dilolo, para que cabecee Pellegrini y llegue el primero para Boca. El centro que va a venir ahora sí viene el centro para que cabecee uno de los chafalotes. Ninguno de ellos. La termina rechazando Mendía, la viene a buscar y la controla Delgado. Delgado la abre hacia la izquierda, se la está dando para que la reciba Blanco. Blanco se la dio para Villa. Villa la está jugando para Aranda. Aranda la juega para Blanco, la pide Aranda. Blanco prefiere tocarla hacia atrás, se la dio para Pellegrino la jugó para Dilolo. Dilolo la juega para Pellegrino, Pellegrino para Delgado. Delgado la abre, toca y toca Boca. La viene buscando Blanco. Abre los brazos Blanco como signo de exclamación, como preguntándose: ¿para dónde voy? ¿Para dónde voy? ¿Para acá? ¿Para allá? ¿Eh? Y ahora, ¿quién podrá defenderme? La pone hacia abajo. La está tocando para Delgado. Delgado la está jugando para Dilolo. Todo esto en el territorio de Boca. Está en el cachete derecho, toca y toca Boca, no sabe cómo penetrarle a Platense, la viene buscando, ahí la tiene Pellegrino, se viene Pellegrino, Pellegrino que va al piso, se levanta Pellegrino, la controla Villa, la tiene Villa, encara Villa, va a llegar al fondo, mete el centro Villa, mete el centro, venía a cabecear a Casíbar, que estaba al lado de Aranda, entre los dos hacen un Palermo, si pones a uno y al otro arriba, entre los dos hacen un Palermo, digo en cuanto a la altura, ¿no?
1: A Cococho,
0: Claro, uno a cococho del otro, ¿eh? Son bajitos, me hacen acordar a alguien, no me acuerdo a quién, che, no me acuerdo, ya me voy a acordar de quién. Hay salida, salida para Platense, salida que la viene buscando hacia la izquierda, la controla, la tiene el hombre de Platense, ahí se viene por el sector izquierdo Tony, ¿eh? Hola Fernando, ¿qué dice Presti?
5: Que Arruabarrena se enoja con Flores, que garabatea a veces con la pelota, está muy disconforme el técnico de Boca con su equipo y con lo que marcan del 9, yo creo que habla mucho con Marquich, recién estuvo acelerando en la entrada en calor Merentiel, yo creo que se debe venir el uruguayo en el entretiempo.
0: Se lo dijo Fernando Presti en el minuto 43. ¿Cómo es garabatear la pelota, Fernando? No me quedó claro.
2: Sí, eso iba a preguntar.
5: Y hacer fueguito delante de un defensor para que se la saquen y generen la contra del equipo rival.
0: Me gustó, y sin ironía lo voy a usar. Cuando hace esa jugada, voy a decir garabatea Flores. ¿Estará bien dicho garabatea? No sé, pero yo lo voy a decir. ¿Está, sí, sí. ¿Está bien dicho? ¿Está
1: aprobado
0: bien dicho?
1: Por la Real Academia.
0: ¿Hablas bien el español, está querido Pancho?
1: Está aprobado por la Real Academia, sí.
0: Exactamente.
1: Lo acaban de aprobar.
5: Poeta, mi amigo.
0: Ahí lo está. ¿Viste cómo está, Pampa? Está tremendo, ¿no?
5: Yo creo que está enamorado.
0: Ah, caramba, averigualo.
3: ¿Pero de quién?
0: Averigualo.
5: ¿Por qué? ¿Por qué no laburan y se dejan de romper las pelotas?
2: Uy, volvió. El Pitufo Gruñón volvió.
0: ¿Cómo que decís vos, Andrés?
3: El Pitufo Gruñón, claro, ¿cómo está? Se pone nervioso.
0: ¡Héctor!
1: Troya.
0: ¡Héctor!
5: Dani, dale un pase libre para Carabén. Dale un pase libre para Carabén.
0: Ahí se viene. Pase libre para el Carabén, para Fernando. Ahí se viene Platense.
1: Troya.
0: ¿Cómo le decís, Andrés? Vos me hacen cagar de risa. ¿Cómo le decís?
3: El Pitufo Gruñón.
0: ¡Héctor! Se ha ido para Boca.
1: Aquiles.
0: Se viene Aranda, en cara Aranda. Aranda que la termina perdiendo. Jodemos porque el partido no pasa nada, Andresito, ¿no?
3: No, por eso no, no pasa nada. Realmente me ha desilusionado Boca en este primer tiempo. La situación
0: ahí
3: es más
0: se
3: clara.
0: Se viene buscando la pelota a Platense, el centro que viene con ello. ¡Hoy no! Por poquito, un poco más, llega el gol de Platense.
6: Se me comete la cosa.
0: Sí, Laurita, con qué facilidad llegó Retamar. Nadie lo marcaba, los dos centrales de Boca lo miraban. Retamar le ganó a Dilolo, pelota que se fue cerca del palo derecho. Cuando lo vi cabecear y vi que el arquero no se movía, se me subió uno y el otro, querido Turco.
6: Se me comete la cosa.
3: Otro cabezazo más. Esta vez el centro llegó desde la derecha, a través del cordobés Guido Mainero, el centro, que encontró la cabeza del jugador de Platense y se fue desviado, por suerte.
5: Dani,
0: sí.
5: Un minuto más y atento con Pellegrino, que en la última jugada me parece que le tiró en la pierna derecha.
0: Ah, caramba, el dato que está aportando, ahí lo estoy siguiendo, el dato que está aportando Fernando Presti, a través de AM990, a través de Radio Splendid, a seguirlo a Pellegrino. Se viene Platense. El remate de vuelta. Che, tenemos que decir que cuando uno busque la figura de Boca, el arquero de Boca respondió hoy, Turco.
3: No, sin duda que respondió. Y terminó el primer tiempo siendo más platense, ¿eh? Platense siendo protagonista, con un equipo alternativo.
5: Dani.
0: Sí.
5: Llorando Pellegrino, ¿eh? Llorando Pellegrino. Se ve que es algo muscular, la bronca del central de Boca, los compañeros que lo van a abrazar, pero trata de probar, trata de picar, pero me parece que Marcos Pellegrino se queda en el vestuario.
0: Es desgarro, todos los indicios marcan de que es desgarro, lo de Pellegrino lo adelantaste vos, lamentablemente Fernando, esos adelantos que uno no quiere dar, pero me da toda la sensación que es desgarro, ¿no?
3: Sí, además, vamos a ver qué. Además, Dani se va con sangre en su pierna derecha.
0: Bien, qué lástima, porque Pellegrino no logra tener la continuidad que nosotros queremos que tenga. Señores, terminó el primer tiempo aquí en Vicente López. Están empatando 0-0 Platense y Boca.
1: 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Terminó el primer tiempo, Platense 0. Boca Juniors 0, con los comentarios de Andrés el Turco Alalouf y el relato de Daniel Moyo.
5: Como contábamos, se van metiendo los jugadores de Boca en la zona del vestuario. Todas las miradas apuntan al 26, a Marco Pellegrino, que se mete tomando el posterior de su pierna derecha, casi con lágrimas en los ojos, consolado por sus compañeros y ya seguramente alterando cierto plan que debe estar manejando el Vasco Arruabarrena con Diego Marchich y con el resto de sus colaboradores. En un primer tiempo que lo dijo el ingeniero, lo dijo el Turco, no jugó bien Boca, las más claras las tuvo Platense, por eso habrá que ver qué diagrama mete el Vasco para este segundo tiempo, que no tiene amonestados el equipo Xeneize, sí lo tiene Platense. Uno solo, el número 3, Silva.
0: Bien, señores, están volviendo cada uno de los protagonistas, tanto por el lado de Boca como por el lado de Platense. Empatan 0-0 Platense Boca.
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0: Aquí en Vicente López.
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0: Vamos a ver qué pasa en el segundo tiempo.
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0: Qué rico un cafecito, yo estoy tomando un tecito. Qué rico un cafecito.
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0: El saludo enorme para el querido Juan Locatelli, que está prendido a la transmisión.
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0: Bien, en tanto, el querido Ezequiel Lineado dice que...
7: Muy bien, buenas noches, show de Boca, Gabriela, Pablo, las mascotas Botelas, Fidel, Vito y Mingo, todos Boteros desde Juan Gulen, partido con el Suárez, abrazo, Moyo, querido, electo equipo, que gane Boquita, así no se nos escumete la con...
0: Escocha, C-O-T-C-H-A.
7: Sí, ¿ah? Sí, le pusieron los puntitos suspensivos, los oyentes, hola, show, Pedro, Raúl Rochenbach del consulado de Boca en Tenerife, España. Quiero escuchar el relato de Moyo con muchos goles. Saludos a Leto. Gritate un gol de Flores, Moyito, y se me escumete la concha.
2: No.
1: Pepa. Me atraganté.
0: A ver, escuchen a Laurita a ver si lo dice mejor que yo. Mire cómo
2: dice. A ver cómo le dice Laurita. ¿Sale o no sale?
0: No sale. No sale, no sale. Bien.
1: Que traducido.
6: Se me comete la cocha.
1: Ahí está.
0: Ahí está.
1: Traducido sería.
0: Cocha. Es C-O-T-T-C-H-A. Si no, hablen con el profesor Marcelo Brunetti, que él me lo enseñó. Marcelo Brunetti, el profesor.
2: ¿En serio? Ah, yo justo estoy buscando un profe italiano, mira.
1: ¿Cuál es la ¿Cuál es la traducción?
5: Moyo. Sí. Sí. Esto salió al aire, quiero confirmar esto.
0: Sí. A ver, quien inventó la frase se me escumete la cocha es Marcelo Brunetti, profesor. ¿Vos querés tomar clase con Marcelo Brunetti?
2: De italiano, ¿dieta? Sí, sí, sí.
0: Bien, le voy a preguntar a Marcelo. Uh-huh. Sé que tiene un viaje programado para Italia ahora. Ajá. Pero le voy a decir si te puede dar clase particular, ¿te parece?
2: Bueno, dale.
0: Bien. Él fue el inventor de la frase "se me somete la cocha". Es, ¿te acordás de Caballasca?
8: Sí.
5: Sí. Palmiro Caballasca. Palmiro.
2: Empiezan a caer las sotas,
8: bueno. Sí.
0: Es una cosa así. Una cosa que me hierve la cabeza.
2: Me hirve la cabeza.
8: Jacinta Pichimehuida, en los años 60.
0: Ah, perdón, porque la señorita Lugo dijo recién me empezaron a caer las sotas y ella la primera que lo dijo.
2: Sí, bueno, pero porque después hubo otra serie, señorita en los 90.
8: Señorita maestra, pero no, Chini, era otra cosa.
5: Que te contaron, Chini, decí que te lo
2: también
5: contaron.
2: También me lo contó mi mamá, obviamente.
8: No, pero señorita maestra no tenía nada que ver con Jacinta Pichimehuida.
0: Ahí lo tenés, escucha, ahí lo tenés.
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8: Ahí está, Caballasca, Palmero.
0: ¡Qué maravilla! ¿Cómo me gusta cuando trabajan así? Por el amor de Dios, Walter Sotelo, Guido Almirón, con Pancho Sulz, con Pato Sulz, así se trabaja. Vamos, avanzamos con la carpeta. Hoy tenemos tiempo que no hay saludos, así que avancemos con la carpeta.
4: Sí, claro que sí, Dani, hay.
0: ¿Hay saludos?
4: Nunca faltan.
0: ¿Está ya?
4: En breve.
0: Dale, pero dale que tenemos que comentar también, dale, vamos.
8: Luis Pandolfi, secretario general del Sindicato de Lavaderos y Tintorerías Industriales de la República Argentina.
0: Uno más.
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0: Ah, es cierto lo que me están indicando acá. Gastón Sachs, que está en estos momentos en Roma, para que tenga un quilombo, 2-3 de la mañana, manejando... Sí. La camioneta y haciendo la entrega de los cornetos. Se ofrece de profesor de italiano tuyo, Gastón Sachs.
2: Pero tengo que ir hasta allá, ¿verdad?
0: Y sí. Bueno, Gastón posiblemente para fin de año venga para acá.
2: Bueno.
0: No te vas a Roma, hasta el sacrificio anda a Roma.
2: Bueno, sí, me sacrifico por la causa.
0: Y te va a enseñar el romano, Gastón Sachs, ¿te parece?
2: Bueno, dale.
0: Además acaba de venir de una operación, está a 0 kilómetros.
2: Muy bueno.
8: Dialecto de la suburra.
2: No quiero preguntar.
0: Avanzamos con la carpeta, dale.
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0: Está, señores, para que él resuelva. Si vamos al comentario con los saludos. Está Robertito Leto. Roberto, saludos o comentario, lo que vos digas, Robert.
10: Lo que digas vos también, Dani, si querés te arranco con los saludos y te hago el comentario, porque
0: dale,
10: la
0: rápido,
10: verdad que no me ha gustado
0: rápido, los
10: nada,
0: saludos,
10: ¿eh?
0: De Roberto Leto, vamos.
10: A la gente de su equipo, para el querido Walter Acuña, para Javier Kibun de Nueva York, para Carlito Movio, para Roberto Somi, para el querido Marco, para Sebastián Noretheim, lo está escuchando Gustavo Perazo, para Adolfo el hombre de Padre Wash, para el querido Fabián Luján, el número de Rangri de Lee, y para Claudio Canelutti, para Nino Juana de Boca y Marcelo Lufrano, la gente de Rincón Norteño, para Alberto Trolci y Silvia Prestano, para Gabi de Colombraro, para el consejero número de la Argentina, Juan Leiva, para Cacho y Ana María de Tandil, firmes como siempre, para Pige Trave con Padito Pinera en la cabeza, para el pasajista número 1, Franco Furfaro, para mi gran amigo Mario Furfaro, para Vera Bálsamo, para Julio Cupido en San Fernando, a la gente de Laustino, al gran amigo Marcelo, un crack, saludos para Pichi Salvatore, para Silvio, para Lunita y familia, también para toda mi familia, para Mingui, Luchi, Hernán, Majo, Lautaro, Benicio y Gonzalo, que están pegados a la transmisión, al gran Osvaldo Chañán, el número 1, y la gente de Fechabús, al gran amigo Salvador Monte, para Diego Ruiz y Fabricio, los que del volante, vamos Fabricio, para Salvador Monte, para Sebastián de Batir y Job, en su local de Yuman Paternal, saludo para Juan Carlos Crepi, para Juan Toselli, en España, para mi gran amigo José Reynoso, saludo para Silvio y Janina, fana de Boca de Seri Gourmet, para Gucci la barra del triciclo, para Nico Clinton de Twitter, saludo para Manice Francese, la esposa de Pomelo, saludo para Altano Pacini, secretario general de los técnicos, y para Germán, saludo para Jorge Anrón, Patricia Richeri, para Dalo Guado, para el querido Rodofile, para Manuel Acevedo, para Marcelo García, el número 1, y Fernando Camoya, para Oscar de la Rix, para Albino Valentini, para Gustavo Poleto, para Laboratorio de la Cara, mira la cara, 1600 Avellaneda, para el querido José Luis Pallara, el hombre de Lanús, y en Bostero, para mi gran amigo Luis Pandolfi, el 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Abrazo para el amigo Guillermo Raed y un saludo para el querido Matías Estani, para Hotel La Malacara, para el amigo, como siempre, fanático y gran amigo como es el querido Roberto Somi, También en Clínica Rehabilitar brindamos un servicio de salud integral combinado con internación especializada y atención ambulatoria de excelencia. 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Saludo para Gustavo Poleto. 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Son mis saludos, querido Dani, y me presentás con Leiva y te comento algo de este Boca Light. Boca Light, L-I-G-H-T, en que está jugando con Platense y empata 0-0.
0: Sinatra, entonces.
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0: Está empatando 0-0 Boca con Platense, este Boca Light, título Leto, y a través de AM990, a través del show de Boca de Selección, te lo va a comentar Roberto Leto. ¿Sabes por qué te lo comenta Roberto? Porque Leto tiene palabra. Es palabra de comentarista.
10: Gracias, Dani, querido. Un abrazo para Juan Leiva. Y lo digo live, lo digo rápido en el comentario, porque el Turco a la Luz también lo dijo y después va a comentar él. Yo lo que quiero decir es que Boca salió muy live, muy tranquilo a jugar el partido. Había adelantado que iba a jugar con Villa por derecha y con Flores por izquierda, y que le iba a tirar a Aranda de 9. Aranda no se acomodó nunca. Boca no tuvo centro delantero, ni Ascasíbar pisó tanto el área. Boca no tuvo casi situaciones, muy pocas, tuvo mucho más Platense. Un Platense que no juega con los titulares, que juega con un equipo superior en este sentido, porque ha jugado mejor que Boca en llegadas. Boca tuvo la pelota, pero no creó situaciones. Boca tuvo la pelota, no tuvo desborde por los costados. No tuvo desborde tampoco con los laterales. Lozano pasó poco al ataque. Blanco dos veces. Por eso digo un Boca light. Un Boca que está como cansado. Jugó manejando el partido pensando que en algún momento iba a llegar el gol. De media distancia, de algún tiro de esquina, de alguna jugada de paredes que podía aparecer, pero no apareció nada. Ni Delgado recuperando la pelota. Y tengo que decir, por primera vez desde que es el arquero de Boca, que Montero fue el mejor jugador de Boca en estos primeros 45 minutos. Sacó 3 remates difíciles. Los difíciles fueron porque Platense llegó más. Tuvo la pelota menos, pero fue más fructífero, fue más ofensivo que este Boca, repito, que está con yogur light, con la gaseosa light, con lo que usted quiera, que se ponga las pilas para ganar el partido. No puede dejar pasar esta oportunidad, más que perdió Independiente Rivadavia. Boca tiene que ganar, pero tiene que tener otra intensidad. Por eso me imagino que el Vasco Arruabarrena estará medio caliente en el vestuario de Boca.
0: Leto, Leto, Leto, te lo comentó a través de AM990, a través de Radio Splendid. ¿Sabes por qué te lo comenta Roberto?

0: 됩니다. En un minuto con la presentación de On City, lo presentamos a On City, comenta el Turco a la Luz.
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0: Turco querido.
2: Bien, Dani, no me gustó Boca con esta decisión de que Aranda sea el falso 9, que juegue de 9, cuando Aranda está para jugar más atrás, para desequilibrar. Para que sea Aranda el que conecte con el número 9, el que asista al número 9. Bueno, hoy Aranda fue desperdiciado en esa posición que no rindió, más allá de que las situaciones que tuvo Boca fueron dos remates de Aranda. Uno apenas iniciado el partido allá por los 5 minutos que contuvo Cosani, y otro que se fue arañando el horizontal, el travesaño, allá por el minuto 26. Pero las más claras, claramente, las tuvo Platense, con los cabezazos que tapó Álvaro Montero. Por eso, Platense, en la parte final, fue más que Boca, tuvo las situaciones más claras. El cabezazo de Luciano Jiménez, el cabezazo también de Retamar sobre el final, y no me olvido el remate del número 4 de Platense, que la sacó Álvaro Montero al córner. Tres situaciones clarísimas tuvo Platense, terminó siendo más el equipo Calamar.
0: Presentamos, después del comentario del Turco, el segundo tiempo.
1: 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Arranca el segundo tiempo, Platense 0, Boca Juniors 0, con los comentarios de Andrés, el Turco a la Luz, y el relato de Daniel Pozo.
0: Acaba de arrancar el segundo tiempo, hay cambios en Boca, querido Fernando.
3: Claro que hay cambios, cuando de respiro lo presentamos.
0: Bien, dale, espera un segundito, que ahí se viene Platense, pelota que la termina controlando y sale jugando. Presentamos los cambios en Boca, dale.
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3: Todo anunciado, Dani, a la cancha el número 16, Miguel Merentiel, el número 32, Ayrton Costa, afuera el 26, Pellegrino lesionado, y afuera el capitán, el número 5, Leandro Paredes.
0: ¡Epa, lofa! Mirá vos.
2: Te lo dije, Dani.
0: Se fue Paredes agotado y entró Merentiel. ¿Qué te dice el cambio, Turco?
2: No, te lo dije. Cuando faltaban todavía 15 minutos para terminar el primer tiempo, te lo dije, lo tiene que sacar a Paredes. Lo tiene que sacar, sí, porque sí. Lo tiene que resguardar. Paredes jugó muy mal el primer tiempo. Paredes necesita descanso. Es un ser humano, no es un robot. Necesita descanso. Y ese descanso que no tiene Paredes lo hace jugar mal, porque jugó mal el primer tiempo Paredes. Por eso te dije, cuando iban 30 minutos del primer tiempo, te dije, lo tiene que sacar. Bueno, lo saca y ahora sí juega con un 9, aunque no es referencia de área Merentiel, pero Merentiel es 9. Con distintas características, pero es 9. Ojalá que Boca, a partir de estos cambios, más allá del cambio por lesión de Pellegrino, empiece a ser protagonista en este partido.
0: Hay salida para la Platense. Boca, cuando jugó sin Paredes, jugó mal. Hoy tiene la oportunidad de demostrar que no depende pura y exclusivamente de Paredes, ¿no? Porque además es un Paredes, como decía el Turco, que estaba agotado. Lo veníamos diciendo otra vez del primer tiempo.
2: El tema es que ahora Aranda seguramente se va a retrasar y va a jugar donde más rinde, porque Aranda está para asistir, no para ser el falso 9.
0: Exactamente. Hay salida para Platense. Te lo estamos diciendo en el show de Boca de Selección a través de Radio Splendid a las 10:20 de la noche. Hasta que grabamos, Ezequiel, no tengo el horario de cerrar.
4: Hasta las 00, Daniel.
0: Hasta las 00, prepárate. Hay salida que viene buscando, el hombre de Boca. Controla la pelota, la tiene, 3 de la mañana arranque. La viene buscando por el sector derecho. La controla, la tiene por allí Flores. Ahí está maniobrando Flores. Me encantan los partidos los sábados a la noche. No se lo contento. Hay salida que viene. Estoy como Paredes, ¿viste? Salida que viene buscando desde el fondo Platense.
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0: Perdóname que no te pregunté, querido Pampa. ¿Hay variantes en Platense?
3: Sin cambios en Calamar. Ahora te voy a contar un detalle de Paredes en el entretiempo.
0: Bien, hay salida para Platense. Ahí la viene buscando, se me enfrió el teche. La controla, por eso que me duele un poquito la garganta. Sale jugando desde el fondo, sale jugando desde el fondo Platense.
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0: Ahí se viene Flores, garabateando la pelota, la controla Flores, la termina perdiendo. Hay salida, salida del fondo para Platense.
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0: Sí, querido Pampa, ¿qué querías comentar?
3: Sabés que cuando terminó el primer tiempo, Paredes se sacó la camiseta y se la regaló a Mateo Mendía.
0: Mira vos, un chico que viene de las inferiores de Boca, ¿no?
3: Sí, señorita, préstamo.
2: Claro, y Mateo Mendía fue compañero de Leo Flores, de Aranda, en la reserva.
3: Ajá. Y en el banco de los suplentes está Santiago Quiroz, que también hizo juveniles en Boca, pasó por Racing y ahora está acá en Platense.
0: Hay salida, salida para Boca. Mira hasta dónde tuvo que retroceder Aranda, casi que queda como marcador de punta por la izquierda. La juega por bajo, se la está dando a Ayrton Costa. Costa que acaba de reemplazarlo al lesionado Pellegrino. Después tenemos que averiguar qué es lo de Pellegrino, pero pinta para desgarro, Fernandito. Ahí sale jugando Delgado, sale Delgado para Boca.
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0: Ahí la controla, la tiene Aranda. Aranda que la abre a la izquierda. Se la da para Villa. La viene maniobrando el número 22 Villa. No gravitó Villa en el partido todavía, ¿no, Turco?
2: No. La verdad que poquito y nada de Sebastián Villa. Flores en el primer tiempo arrancó insinuando cosas interesantes. Después se fue cayendo también. Flojo los extremos de Boca. La realidad es que Platense fue más en el primer tiempo. Tuvo dos situaciones, o tres situaciones muy claras. Dos cabezazos y el remate de Agustín Lago que sacó Montero al córner. La figura de Boca fue Montero,
0: Bien, Ezequiel, ¿cuándo juega Platense por Copa? ¿El martes o el miércoles?
6: Platense juega el miércoles.
0: El miércoles juega por la Copa Libertadores de América, ¿no?
6: Tiene que viajar a Chile, recordemos, claro.
0: Hay salida, salida que tiene que hacer desde el fondo. Sale cuando desde el fondo Cosani sale para Platense.
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0: Ahí la corrida la viene buscando Retamar, la juega para Jiménez, se viene Jiménez, va a mandar el centro a cualquier lado. El remate del delantero de Platense se pierde fuera de juego. Allí donde está el grueso de la hinchada de Boca, tiene que reponer rápido Boca.
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0: Podríamos ir poniendo un poquitito de música, ¿no?, para recuperar el clima de sábado por la noche, porque el partido no entrega nada. Ahí salida, salida para Aranda, la viene buscando para la corrida de Villa. En cara Villa, se viene Villa. Ahí lo tenés a Villa, le pegó. Lejos del palo izquierdo, quiso colocarla. Le pegó a cualquier lado Villa. Ahí salida, salida para Platense.
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2: Ahora viste, Dani.
0: Sí.
2: ¿Cómo arrancó esta jugada? Con una asistencia de Aranda. Es ahí claro. Donde tiene que jugar Aranda. Generando juego, asistiendo a los delanteros, no jugando de falso 9. Asistencia de Aranda para Villa y el remate de Villa cruzado que se fue desviado.
0: Un invento que no le dio resultado. Un invento que evidentemente no le dio resultado. Probó a Roa Barrena y no le dio resultado. Sí, ahí salida, que... salida para Boca.
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0: A ver, subí la música.
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0: Ahí lo tenés a Pancho Fernández que conduce la música del show de Boca de Selección.
1: 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Hoy no.
0: Ahí se viene buscando la pelota. Guarda que gol de Platense. La concha de mi tía Dora. No, hay gol de Platense.
5: No, con la tía Dora no.
0: Gol de Platense, por el amor de Dios. Qué distracción defensiva de Boca.
7: Se me comete la cosa.
0: Sí, claro. No se puede creer. Los dos centrales de Boca durmieron. Durmieron los dos centrales de Boca. Se miraron entre sí. Y se metió el hombre de Platense debajo de la popular de Boca hay un error garrafal de Lozano. Me va a corregir después el turco, pero me parece que hay un error garrafal de Lozano. Y Togni, que andaba por allí, recogió la pelota. Finalmente Retamar, para cruzarla ante la salida de Montero, que en esta no creo que haya tenido algo que ver. El error es defensivo de Boca. Dormido Boca, arrorro mi niño, arrorro. A ver si se despiertan, querido, que está lloviendo, que está perdiendo Boca. Por el amor de Dios, qué gol boludo nos hicieron. Justo donde está el grueso de la hinchada de Boca, no puede ser. Por el amor de Dios, pierde Boca una... Llamámelo a Bubi. Bubi, dejalo a Lucho un segundo. Dame bola, Bubi. Pierde Boca 1-0.
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0: Turco.
2: No, realmente no puedo creer, Dani, el gol que le acaban de hacer a Boca. Pero hay errores desde mirá. Primero, de donde nace la jugada, un pelotazo largo, la bajan de cabeza en la mitad de la cancha. Después pierde, creo que es Lozano el que pierde. La asistencia de Togni para Retamar y el gol de Platense a los 8 minutos del segundo tiempo. Increíble el gol que le hacen a Boca. Tres errores groseros de un pelotazo largo del fondo. Nace el gol de Platense. Increíble, está perdiendo Boca y créanme que Platense gana bien.
0: Hay salida para Boca. Boca está perdiendo, podemos remarcarlo, porque esto hay que decirlo, Turco, con un Platense que la mayoría de sus jugadores titulares no están jugando, esto hay que decirlo también, claro. Por más que tiene la base, ¿no?
2: Con un equipo mix, porque cinco titulares no están jugando, y de esos cinco titulares hay dos que juegan muy bien, como Bautista Merlini y Franco Sapiola, que están en el banco. Es increíble que Boca esté perdiendo con este equipo de Platense.
6: Ante penúltimo Boca en su zona con 5 puntos, está en el lugar 13º, Dani.
0: Te lo está diciendo Ezequiel Lineado a través de Splendid, a través de AM990. Está perdiendo Boca, pierde Boca 1-0 con Platense, aquí en Vicente López.
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0: ¡Qué locura, por Dios! Pierde Boca, no lo puedo creer.
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0: Será de Dios que siempre hay que remontar, la viene buscando flores. El otro día también arrancamos perdiendo, ganamos 3-1, quizás se da hoy. Juega Ascacíbar. Ascacíbar la pone para Aranda, Aranda la cede, dio para Flores, Flores que viene, el centro que viene para cortar Mendía. Mirá vos, no hay peor cuña que la del mismo palo. Mendía manda la pelota al tiro de esquina. Hay tiro de esquina, juega bien este Mendía, hay tiro de esquina, es de Boca, y juega para Platense. Ahí está Aranda. Aranda que va a meter el centro. ¡Aranda! ¡La pata te anda! El centro que viene para cabecear. La terminan rechazando. La viene buscando Delgado. Le queda para que la controle Igarabaté. Flores. Flores la juega para Aranda. La controla Aranda. Aranda con la marca de dos jugadores de Platense. La vienen buscando. La tocan para Lozano, que tuvo mucho que ver en el gol de ellos. La abren para Delgado. Delgado la toca para Aranda. Aranda que la pica. Viene para el centro para Merentiel. Era para Ascacíbar. No participa Ascacíbar. La baja Flores. Ahora sí, Boca se viene con todo y con todos. Cerquita de donde está el Titán, de donde está Palermo. Ahí salida para Boca.
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0: Hay salida que la pone buscando por abajo. La recibe, la tiene el número 10 de Boca, Aranda, parado como número 8. La toca para Ascacíbar. Ascacíbar la pone por abajo. Se la está dando a Delgado. Delgado la puede jugar para Costa. Ahí se viene a Ayrton Costa. Costa la toca para la izquierda, que la toque Blanco. La recibe Blanco, se la dio para Villa. Aquí está Villa, el hermano del que jugaba en Independiente Rivadavia Mendoza. La juegan por abajo. Se la está dando para Lozano. Lozano que no puede llegar. Llega primero el hombre de Platense. Pelota que se va a ir al lateral ofensivo, lateral ofensivo para Boca.
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0: Hay un Palermo totalmente activo, no lo tenía en este perfil a Palermo en su rol de director técnico. No, Pampa, está más activo que en otras oportunidades, me parece, Pampita.
3: ¿Qué imposible, Dani.
0: Ahí se viene Boca, espera que viene el centro que viene, pasó de largo Villa, viene para empujar Blanco, comete infracción Blanco, el árbitro dice que no, le va a quedar, ahí está para el empate, ahí está, el remate del hombre de Boca, el remate en posición ofensiva de Lozano, el arquero que la sacó, viene para marcar, qué situación tuvo Lozano que no la aprovechó Turco.
2: Sí, lo tuvo Boca, no lo aprovechó el ex hombre de Argentino, intenta reaccionar ahora Boca Juniors.
0: Ahí se viene Platense, guarda que se viene Platense, está desarmado Boca. Guarda que se viene Platense, está desarmado Boca. Viene para la marca, mirá que viene para marcar ahí a Ayrton. Ahí a Ayrton que la va a sacar. Ahí salida para Boca.
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0: La controla, la viene buscando Merentiel, la tiene el uruguayo Merentiel. Ahí se viene Merentiel. Merentiel que la pone por Vasco para la corrida de Aranda. Aranda que pone la puntita y manda la pelota afuera. Tiene que reponer, parece que quiere reaccionar Boca.
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0: Y Fernando Presti.
3: Vos sabés que recién lo marcaba, ¿no? Otra vez arrancando, perdiendo un partido Boca. Si mal no recuerdo, desde el ciclo Arruabarrena, los únicos partidos que Boca los arrancó ganando fue el partido de ida frente a O'Higgins y lo que fue el partido frente a Estudiantes por la Copa de la Liga. Todos los demás los arrancó perdiendo.
0: Bien, señores, está perdiendo Boca 1-0 con el gol de Retamar. Un re...

0: de minutos largos, está jugando Boca, la contraria Lozano, se viene Lozano, encara Lozano, Lozano que la pone por bajo buscándolo a Merentiel, activo está Lozano, que fue decisivo en el gol de ellos, decisivo en el gol de ellos, para mí gran responsabilidad del Turco.
1: Sí, es uno de los responsables, no tengas dudas.
0: Está perdiendo Boca, pierde Boca en 16 minutos de este primer tiempo aquí en Vicente López, cuando ya no llueve, cuando ya no llueve, cuando la humedad agobia en la tarde, no, ya noche, qué tarde digo, qué pelota estoy diciendo, en la noche, bueno. La viene buscando Villa, controla la pelota, Villa mandó el centro, pelota que tiene que rechazar, ahí la tiene Delgado, Delgado la juega hacia la izquierda para Lozano, para la derecha Lozano, Lozano que mete el centro buscando la cabeza de Azcacíbar, Azcacíbar que no llega, Boca tiene que buscar otra variante que el centro de Azcacíbar, porque ya todo el mundo sabe que Azcacíbar está en goleador, y lo están marcando ahora, no lo dejan libre como claro. En otros partidos.
1: Sí, sí, no, no. Fíjate que tuvo poca participación el Rusito Azcacíbar.
0: Claro, porque si bien es cierto está en el área, pero ya todo el mundo sabe que está en la racha goleador y tiene un hombre encima siempre, ¿viste? Ahí viene buscando la pelota el hombre de Boca. La controla, la tiene Flores, Flores la juega para Dilolo. La tiene Dilolo. Dilolo la está tocando hacia la derecha. Se la está dando para Lozano. Lozano la juega para Dilolo. Dilolo la toca para el Chelo Delgado. Ahí se viene Delgado. Delgado la jugó para Merentiel. Merentiel que la juega hacia atrás. Se viene Dilolo. Lo tiene cerquita a Merentiel. Ahí maniobra Merentiel. Merentiel para Dilolo. Dilolo que está maniobrando. Mira, no lo tengo para el sur. La toca para Costa. Costa la puede abrir hacia la izquierda para Blanco. Recibe Blanco en posición de número 10. Ya en el territorio de ellos. Ya se viene Boca. Ya la controla Boca. Ya en el cachete derecho. Ahí la juegan rápido. La tocó Delgado, Delgado para Villa, encara Villa, ahí está Villa, este es el hermano del que jugaba en Independiente Rivadavia de Mendoza, ahí salida, salida para Boca.
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0: Qué lindo que está Salta, ahí se viene Villa, metió el centro Villa para Merentiel, Merentiel en vez de encarar despejó, en vez de encarar despejó, está como fastidioso Merentiel, sabe que está perdiendo la oportunidad. Ahí la viene buscando Boca, la controla Flores, la tiene Flores. Maniobra el número 19 de Flores, puede ir para la derecha. Tiene que encarar, ahí está garabateando, metió el centro. Viene para cabecear Villa, no llega Villa, comete infracción. Para mí hay infracción de Villa, sí. Vino con la rodilla arriba Villa, no protesté que fue falta Villa. Ahí tiro libre, tiro libre. Tiro libre para Platense.
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0: Ahí nomás, dale.
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0: Ahí, salida, salida. Para Platense.
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0: Hay variantes en Platense, Pampa, lo vamos presentando.
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0: Dale, Pampa.
4: Se fueron Togni, Mainero y Silva.
5: Ahí está, se fueron el 3, Silva, el 7, Mainero y el 16. Ingresaron con la 29, Franco Minerva, con la 19, Bautista Merlini y con la 32, Santiago Quirós, que es de Boca.
0: Bien, Quirós, que es de Boca, pero que está jugando acá en Platense, ¿no? Con la 32. ¿Cómo?
5: Muchos. ¿Sabe por qué entra Minerva?
2: Oh, my God.
0: ¿Por qué?
5: ¿Por qué? Para sacarle jugo al equipo.
2: Ah, bueno.
3: Ah, bien. Ídolo máquina.
2: El silencio.
0: Está bueno. La verdad está bueno, Fernando. Está bueno. Yo pensé que iba a decir para darle vitamina C, qué sé yo, ¿viste? Para darle vitamina al equipo, pero está bueno. Está bueno. Está bien. Te ganaste un pasaje al Carabel, Fernando. ¿Está?
5: Otro sí. Más, ya tengo dos.
0: Sí, ¿tenés con quién ir o no?
5: Es con Manuela por ahora.
0: ¡No! ¡No! Ay, Manuela es una amiga de la primaria, ¿no, Fernando?
5: Sí, estamos, ya estoy sacando la agenda.
0: ¡Ay, salida! Esto se está desvirtuando. Ustedes joden porque no está Leto, que es el serio de este programa, ¿no?

0: como no están listos ahora ustedes.
1: ¡De Boca! ¡De Boca!
2: Claro.
0: ¡Ay, tiro libre para... Ahí salida, salida, que la viene buscando, no quiero tanto. El fondo, el centro que tiene que venir, viene llegando el centro. ¿Cómo le decís vos a Fernando, querido Andrés?
1: El pitufo gruñó.
0: Ahí tiro de esquina.
1: Ahora voy a decir, además de gruñón, gracioso.
2: Bromista, viste que estaba bromista.
1: Sí, está chistoso.
3: ¿Por qué no ven el partido que se dejan de joder?
0: Ahí tiro de esquina, ahí ya vino, ahí ya vino. Ahí tiro de esquina para Platense. Tino de esquina que lo va a hacer Minerva. Lo va a hacer Minerva para sacarle jugo al equipo. El centro que viene, viene el centro, la pelota que... Mirá si lo hace Minerva. ¿Qué hacemos, Fernando, si lo llega a hacer Minerva, no? La termina controlando y la tiene Montero.
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1: Dani.
0: Hay salida, salida para Delgado, salida para Boca.
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0: La control y sale jugando Dilolo. Dilolo la juega para Blanco. La recibe Blanco. Blanco la toca para Ayrton. Ahí se viene Costa. Entre Piquet y Pacate llegamos al minuto 22 de este que es el segundo tiempo. Boca. Boca anda 0, Platense 1. Está perdiendo Boca como visitante. Está dejando pasar. Y lo dijo Ezequiel. Con este resultado, Boca en la tabla, ¿cómo está, querido ese?
5: En la tabla de su zona está antepenúltimo con 5 puntos. Mientras que en la tabla anual se ubica todavía lejos de la punta. Está sexto con 35.
0: Hay salida que la viene buscando, la controla Villa. Ahí recibe Villa, encara Villa. Villa la puede jugar hacia el medio, se le dio para Aranda. Aranda con la marca de dos jugadores de ellos. Ganó Aranda. Aranda casi rápido el lateral, se le dio para Villa. Villa que le pegó a cualquier lado el remate de Villa. Decime dos palabras de Villa, querido Turco.
1: No, desconocido. La verdad, desconocido Sebastián Villa. Todos esperábamos mucho más del colombiano. Realmente muy flojo lo de Villa. Más allá del segundo tiempo que ingresó bien frente a Recoleta, ha sido muy pobre lo de Villa desde que llegó a Boca en esta segunda etapa.
0: Coincido plenamente con vos, por Dani, eso te pedí la opinión. ¿Sí?
3: En esa jugada fue amonestado Milton Delgado, el primero en Boca. Se viene a la cancha Dylan Gorosito.
0: Gorosito, ¿eh? Habrá que ver si está Lozano mal.
1: Y lo va a sacar a Lozano.
0: ¿Cómo?
1: Lo va a sacar a Lozano para cuidarlo, pensando en el partido en Paraguay.
0: Hay salida. No sé si es un partido para sacarlo a Lozano después del gol que se comió, ¿no? Tenés que cuidarlo un poquitito, porque bueno, quizás alguno interpreta que lo saca porque está con bronca. Pero
1: sí,
0: la realidad es que se lo comió Lozano el gol, ¿no?
1: Sí, pero después tuvo la situación más clara de Boca, porque fue casi un mano a mano que le tapó Cosani.
0: Es cierto, tenés razón, Turquito, estás en lo cierto, como decía el doctor Chapatín, el chaparrón Bonaparte. Ahí salido, salido que viene buscando, la controla Villa, la tiene Villa. Villa la puede jugar hacia la izquierda. El centro que viene, le pegó fuerte Blanco para que la termine controlando y la tenga el arquero de Platense, Cosani.
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0: 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Está perdiendo Boca, se viene Villa, controla la pelota Villa. Villa la juega al sector izquierdo con la marca de Lagos. Va a ganar Lagos, comete infracción Villa. Está fastidioso Villa.
1: No, pero
0: juega
1: mira,
0: mal
1: sí.
0: Y creen que la culpa de los otros.
1: Pero
0: no,
1: mira lo que
0: dicen que es culpa de él, ¿no?
1: Lo que hizo recién. Le termina ganando la posición a Agustín Lagos y después le termina cometiendo falta Villa Lagos. No se puede sacar un hombre de encima, Villa. Es preocupante. Realmente es preocupante lo de Villa.
0: Hay variante en Boca, la presentamos.
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3: Tercer cambio en el equipo de Arrobarrena. A la cancha número 24, Dylan Gorosito. Se retiró con la 17, Carlos Lozano.
0: 24 por 17. Turco, ¿querés que te diga una cosa?
1: Sí.
0: Lozano se fue con un fastidio tremendo.
1: Sí.
0: Cree que lo van a marcar como el responsable del gol, ¿no? Y por eso sale, ¿no?
1: Es cierto, Dani. Se fue muy caliente el uruguayo.
0: Hay salida, salida para Platense. viene buscando la pelota Platense, que está ganando el partido 1-0 y lo está regulando. La juega a la derecha para Lago, Lago que la puede poner por bajo. Ahí maniobra, se viene el hombre de Platense, va a meter el centro. El remate de Minerva, que termina pegando en costa. Guarda que el peligro no desaparece. La para con el pecho, la viene buscando el hombre. No lo toqué, que es penal. ¡Qué golazo que hizo! ¡Ay, por el amor de Dios, qué golazo que hizo! Por el amor de Dios y la Virgen, el gol que acaba de hacer este hombre de Platense. El gol que acaba de hacer Jiménez es un golazo. Es un golazo. Me permiten y me disculpa el mundo Boca. Es para aplaudirlo el gol que acaba de hacer Jiménez. Es un gol de otra categoría. Un gol descomunal. Descomunal el gol que hace Jiménez. Lo bailó a Gorosito, lo bailó a Dilolo. Y acabamos de descubrir que todo lo que le tiran al primer palo al arquero no va a agarrar una. Todo lo que va en el primer palo no sabe volar para la derecha el arquero. Se tira para adelante. Se tira como aquel que quiere apoyar la colita para hacer caca o pis. Es impresionante la cagada del arquero primero. Pero lo que acaba de hacer Jiménez, si lo hace Maradona o Riquelme o Messi, estamos hablando de un gol de otra categoría, de otra galaxia. Un gol descomunal, va a ser el gol de la fecha. Para de pecho, lo baila Grosito, después lo baila Dilolo. Golazo de Platense.
5: Dani.
0: Jiménez. Déjame terminar. Golazo de Platense. Sí, ¿qué quiere decir?
5: No, que está revisando una posible mano, me parece, en el gol.
0: Deja terminar y después lo revisa. Total, yo lo estoy viendo que lo está revisando. Cortarlo al relator es lo peor que le puede pasar a un relator. Lo están revisando ahora, señores. Pero hay un golazo de Platense. Lo están revisando. Lo que hizo Jiménez es descomunal. Descomunal, ¿eh? Vamos a ver si lo anulan. Pero lo que hizo Jiménez es descomunal. Es de otra galaxia. Es de otra galaxia. Contalo, Turco.
1: La verdad que sí, cuando lo termina anulando, la verdad me quedan muchas dudas, muchas dudas. Porque la para
0: si hay una mano, hay una mano de Gorosito.
1: Claro,
0: no,
1: exacto.
0: No hay una mano del hombre de Platense.
1: Exacto, hay una mano primero de Gorosito, después puede ser que la acomode entre el pecho y la mano y el brazo Jiménez, Luciano Jiménez, que tiene pasado en Boca porque hizo inferiores. Pero lo que le hizo a Gorosito es realmente increíble. Era un golazo. La verdad que el VAR lo termina salvando a Boca Juniors. Era el segundo para Platense. Para mí, error del VAR, ¿eh? Porque Valilio lo anula a instancia al VAR, ¿eh?
0: Claro, porque ni lo fue a ver, ¿no?
1: Claro, se lo dijeron del VAR. Ni siquiera lo fue a ver. Pero si nos fijamos quién está en el VAR, bueno, mamita, menos mal que jugaron para Boca, ¿eh? Sinceramente. Pero Boca no puede vivir de estas regalías. Porque en el VAR está Luca Novelli, que es un desastre Novelli, uno de los árbitros VAR más flojos, con Gastón Suárez, están los dos en el VAR. Boca no puede vivir de esta regalía, lo de Boca es un papelón.
0: Está ganando Platense 1-0 gracias a la gentileza del VAR.
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0: Pierde Boca 1-0. Habrá que averiguar qué es lo que cobró el árbitro. Pero esto va a ser muy, pero muy polémico. Lo de Jiménez es un gol para que se luzcan los relatores, la verdad. Un gol extraordinario lo que había hecho Jiménez. Tiró sombrero, galería. Ah, y no nos olvidemos lo del arquero, querido Turco, ¿eh? Ahí viene buscando la pelota el centro que viene para que caiga en el punto del penal. Le va a quedar el remate. Reventó el travesaño. Gorosito le pegó desde afuera, revienta el travesaño, se pierde fuera de juego. Una situación clarísima para Boca.
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0: ¿Qué es lo que vos viste ahí que cobró, Fernando?
3: No, cobró mano del chico Jiménez y fue directamente pedido por Montero, por los jugadores. Montero no quería sacar, por eso el VAR fue automáticamente que le indicó a Baliño que lo cobre. Por suerte no fue Novelli, fue Sibeli. Así que hay cambio en Boca, ¿eh?
0: Ahí se viene buscando la pelota el hombre de Platense. Este Boca que está jugando mal. Lo de Jiménez, la manera en que paró, pasó una pelota por arriba, por abajo. Es lo que todo, obviamente que no lo queremos en perjuicio de Boca, ¿no? Pero lo que yo decía, esa jugada la hace Messi, la hace Maradona, la hace Riquelme, la hace Mbappé. Estamos 5 años hablando de eso. Hay salida que viene buscando el hombre de Platense. Se va a venir variante en Boca, ¿la presentamos?
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3: El cuarto cambio en el Ceneice a la cancha, el número 20, Velasco, se retiró con la 22, Villa.
0: Ahí viene buscando la pelota, se fue Villa, de un muy mal partido, querido Turco.
1: Sí, muy flojo lo de Villa, está perfecto la salida de Villa, porque ya no le iba a dar más nada, no le dio nada en todo el partido, y en estos 15 minutos que quedan, tampoco le iba a dar algo más de lo que hizo.
0: Ahí viene buscando la pelota Velasco, la tiene Velasco. Velasco la puede poner para la corrida de Flores. Se viene Flores, va a encarar Flores. Ay, Flores, basta de taco, chicos. Basta de taco, chicos. La controla Aranda. Ahí la tira Aranda, pelota que se va a ir al lateral. Lateral que tiene que hacer Aranda. Ahí Martín Palermo lo consuela Aranda. Mirá vos, le dijo Aranda, tranquilo. Pelota que tiene que hacer, pelota que va a hacer rápido Grosito. Grosito la juega para... hacia el medio, hay salida de Platense que gana 1-0.
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0: ¿Ahí? Sí, va, sí, Pampa.
3: Cuarta variante Platense, se fue Luciano Jiménez con la 20, ingresó con la 99, Gonzalo Lencina.
0: Con la 99, Lencina. ¿Y quién se fue, dijiste?
3: Luciano Jiménez.
0: Se fue Jiménez con la 20. Está jugando la Encina. Se viene Boca con todo y con todos. El centro que viene. La verdad, no me gusta ganar los partidos así, ¿eh? Yo no vi nada. Obviamente que quiero que gane Boca, pero no vi nada. Quizás después, viéndolo por televisión en mi casa esta noche, me doy cuenta. Se viene para la contra Platense, pero yo no veo por televisión. ¿Qué es lo que viste, Ezequiel? ¿Qué es lo que viste vos por televisión? Yo acá no hay televisión, no puedo expresarme, no tenemos televisión, pero yo no vi nada raro.
5: Sí, sí, como decía el Turco, Daniel, fue mano previa de Gorosito y luego tal vez sí la toca con la mano el jugador de Platense, Jiménez, sí. Pero bueno, no hace falta que la vaya a ver el árbitro, porque si es mano, se lo cantan por el VAR y él cobra y se terminó ahí.
3: Lo único que puedo decir, Dani, que los jugadores de Platense reclamaron poco y nada, ¿eh?
0: Bien, eso también es una cosa. ¿Tiene ahí para verlo en computadora Palermo y sus colaboradores para reclamar? Hay salida que viene buscando el hombre de Platense. Quizás hay algo que no vimos, por eso. Se viene Platense, que está más firme que Boca. El remate finalmente se va por arriba del travesaño. Che, lo que le patean al primer palo, el arquero no sabe volar para la derecha, Turco. No sabe tirarse.
1: No, le cuesta un montón. La verdad que, más allá que nosotros hacemos la campaña de Boca, Boca no puede depender de estas regalías para sacar adelante un partido que Boca lo tendría que ganar con el plantel que tiene, con el equipo que tiene, lo tiene que ganar cómodo ante un equipo alternativo de Platense.
0: Hay salida para Boca. Está perdiendo Boca por 1-0 y jugando muy mal frente a Platense. La viene buscando a Casibra. Está el empate de Boca. Empató Boca. ¡Gol! Para pam, pam, pam, pam, pam. Merentiel, uruguayo, Merentiel, que no quiso patear de primera, que primero esperó eludirlo al arquero. Es la vida del 9, ¿no? Por más que no sea un 9 neto, un 9 tremendo, Merentiel. para poner el empate para Boca, para que todos cantemos. Gol de Boca, gol de Boca,
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0: El gol de Boca lo hizo el uruguayo Merentiel. El uruguayo Merentiel volvió el gol. Uruguayo, uruguayo, se la bajó a Casíbar. Y Merentiel, la vida del 9. El 9 está por allí siempre merodeando. El 9 está siempre por allí dando vuelta. El 9 está siempre esperando la pesca. Y pescó como cuando iba al Río de la Plata de chiquito. Merentiel, para poner el gol de Boca. Apareció Merentiel y... apareció Merentiel y... apareció Merentiel y... adentro, adentro, adentro, adentro. Adentro el gol de Boca. Adentro el gol de Merentiel. Lo pedíamos a Merentiel para el segundo tiempo. Y apareció Merentiel para poner el empate para Boca. Boca lo hizo Merentiel. Boca, Boca andás 1, Platense 1. Quizás sin merecerlo, empata Boca. Lo hizo Merentiel. Qué feliz me hace cada vez que grito un gol de Boca. ¡Viva Boca, carajo! Boca, Boca andás 1, Merentiel. Platense 1, ¡viva Boca, carajo!
6: Mollito, ¿lo vas a cantar el parapán del idiota esta parte? 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

0: de Boca, Turco querido.
1: Sí, el gol de Merentiel, la asistencia de Ascacíbar, lo descuidaron al Rusito, que lo habíamos dicho había aparecido poco y nada, lo tenían controlado Ascacíbar, en esta lo descuidaron, llegó el centro, la bajó Ascacíbar y apareció Miguel Merentiel para marcar el gol del empate, minuto 34, lo empata Boca Juniors. Cuando estaba para el cachetazo, cuando le habían anulado mal el segundo a Platense, lo empata Boca, aprovecha las regalías del VAR y Boca Juniors empata un partido de manera increíble.
0: Bien, señores, está empatando Boca 1-1.
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0: Aquí en Vicente López empata Boca 1-0, me aporta la gente de San Martín, la gente de Chacarita, que Jiménez fue figura en Chacarita en el 2023, mirá vos, yo no lo tenía.
1: Te claro, amo. Claro, de ahí después va Estudiante de la Plata, en Estudiante de la Plata no rindió, y ahora en Platense empieza otra vez a tener el nivel que tuvo en Chacarita y que por ese nivel lo llevó a Estudiante de la Plata, donde realmente no anduvo bien en el equipo Pincharrata.
0: Bien, está el cambio en Platense, lo presentamos.
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3: Última variante del calamar, se retiró con las 5. Iván Gómez a la cancha con la 26, Pablo Ferreira.
0: Con la 26, Ferreira. ¿Cómo se vivió el gol de Boca, querido Fernando?
3: Sí, amonestado en Boca Ascacíbar. El segundo en el Ceneice, recordemos, el primero fue Milton Delgado.
0: Bien, señores, empatan 1-1. Boca y Platense, aquí en Vicente López. Están empatando 1-1.
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0: Van a quedar por jugar 5 minutos más el descuento.
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0: Ahí la pelota que se va a ir al lateral defensivo que tiene que hacer Boca.
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0: 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Falta. Ahí fue y cometió falta. El hombre de Boca va a tener una amarilla. El árbitro no lo amonesta al hombre de Boca. El árbitro está jugando para nosotros definitivamente, querido Turco.
1: Sí, es un mal árbitro. Valinio es un mal árbitro. Es increíble que todavía Valinio siga dirigiendo en primera división. Pero lo del VAR es inadmisible. De ninguna manera, por más que hagamos la campaña de Boca, lo tenemos que decir. De ninguna manera hubo mano de Luciano Jiménez. Es todo a pecho. No hay mano del delantero de Platense. Y bueno, esa regalía la aprovechó Boca.
0: Ay, y si hay una mano, me parece que la primera del defensor de Boca era penal, ¿no?
1: Claro.
0: El centro que viene, el arquero que no sale, amaga con salir. ¿Cuántas inseguridades tiene este arquero? Te puede salvar, hoy es la figura de Boca, hay que decirlo. Pero tiene errores básicos, como dijo recién Abel Alves, ¿no? En una charla riquísima que tuvimos en la previa, que no te da tranquilidad y seguridad. Si hay una mano, hay primero mano de los del marcador de punta de Boca.
1: De Gorosito.
0: Claro.
1: Claro, pero como dice el reglamento, penal y gol es gol. O sea, no hay penal, es gol.
0: Hay salida que viene buscando el hombre de Platense. Ahí la termina rechazando a Ayrton. Esto no quita de que Boca está jugando mal,
1: No, es
0: defensivamente
1: un
0: está jugando mal. La contra para Boca, a ver si lo ganamos ahora. Venimos tan derecho que quizás lo ganamos ahora. Ojalá Dios quiera, Dios y la Virgen quiera. Hay salida para Platense.
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0: Ahí viene buscando la pelota, la controla, la tiene Merentiel, el hombre que marcó el empate para Boca. Merentiel la está jugando hacia la izquierda, se la están dando para que la venga a buscar Velasco. Ahí estaba Velasco, que se contagió de Flores y comenzó a garabatear la pelota. La controla el centro que viene de Blanco, viene el centro, el rechazo finalmente del primer hombre de Boca. La juega para Aranda, Aranda la tocó para Flores, Flores está jugando para Ascacíbar. La tiene Flores para Ascacíbar. Ascacíbar que se mete más en el partido, la abre para Gorosito, que va a meter el centro a cualquier lado, se pierde fuera de juego, tiene que no salió la pelota. pelota, ahí salida, salida, lateral, lateral para Boca.
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0: Hay salida que viene buscando desde el fondo Boca.
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0: Al piso fue el hombre de Boca, ahí está reclamando una infracción Flores. El árbitro del partido, Baliño, dice que no pasó absolutamente nada. Empatan 1-1, Boca y Platense 1-1.
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0: El próximo lunes a las 11 de la mañana. 11 de la mañana para hacer el show de Boca de Selección a través de Radio Splendid. El martes estamos en Paraguay desde muy, pero muy temprano para hacer la transmisión con Recoleta. Hay salida, salida que viene buscando desde el fondo Boca. Salida que la controla y la tiene el número 29, Minerva. Minerva está maniobrando. La juega hacia atrás, se la está dando para Quiroz. Quiroz la pierde. Se va a ir a lateral, lateral para Platense. Cuando en todo el territorio de la República Argentina, 11 de la noche, en todo el territorio de la República Argentina, quedan 2 minutos por jugar, más el descuento. Ahí se viene Platense. Comiente infracción Gorosito. Estaba muy cerca Jacíbar, anda por todos lados Jacíbar, parece Dios, está en todos lados. Recién estaba como número 9, ahora está marcando la punta por la derecha. Sí. ¿Cuántos pulmones tiene Jacíbar? Salida, salida para Boca.
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0: Ahí la controla, la viene dando, la tiene Gorosito. Maniobra Gorosito, Gorosito la pone por bajo, se la está dando para Velasco. Velasco que la puede cruzar, la cruza para Blanco. Va a haber un nuevo centro de Blanco, la juega para Aranda. Aranda que terminó confundido en el partido, confundido por los cambios del cuerpo técnico, querido Turco, digo, ¿no?
1: Sí, sí, lo de Aranda hoy, está bien que el primer tiempo jugó en una posición que no es la de él, pero bueno, en el segundo tiempo esperábamos más de Aranda.
0: Ahí la controla Di Lolo, la juega Di Lolo, la termina perdiendo, guarda que se viene Platense, guarda que la contra es para Platense, 2-1, 3-1, mira el arquero. El arquero amagó con salir, después se dio cuenta de que estaba yendo por la Panamericana Mar del Plata, ¿no? Por ahí vas a Rosario, le dijeron. Y se dio vuelta y agarró la ruta 2. Ahí salida, salida para Boca.
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0: Ahí la viene buscando Velasco. La tiene Velasco, Velasco la puede tocar hacia atrás, la toca hacia atrás para que venga el centro. El centro que tiene que venir, viene el centro. Quedó la pelota picando, lo va a ganar Boca en el último minuto. Lo va a ganar Boca en el último minuto. No. El gol que nos acabamos de morfar, el gol que se comió Velasco. No se puede creer, por el amor de Dios, un hombre de 10 palos verdes no puede hacer esta cagada. No había arquero, no había jugadores, no había nadie. Todo de una jugada que a Casiba se la bajaron. Velasco tenía todo a disposición. ¿Qué te pasa, Velasquito? Por el amor de Dios, Velasco. Era todo de Velasco, no había nadie. Era el gol de Boca, era el gol del triunfo, se lo comió Velasco. Un tipo de 10 palos verdes no puede hacer semejante grosería.
1: No, no se puede creer. No se puede creer el gol que se perdió Alan Velasco con Cosani en el piso, sin poder reaccionar ante el remate de Velasco. Estaba vencido el arquero de Platense, solo, con el arco a disposición. La tiró afuera sobre el palo izquierdo del arquero de Platense. Es increíble el gol que se perdió Boca, que se lo pierde Velasco. Otra vez apareció Jacíbar para bajarla otra vez de cabeza. Qué importante que es el ex hombre de Estudiantes.
0: Es cierto, ¿eh? Esa le sale al dedillo. Bajar la pelota para el hombre que viene así, marcó el gol y así lo tuvo ahora. Ahí se viene Grosito, lo va a ganar Boca. Sacó el arquero, extraordinario Cosani. Cosani sacó un cabezazo espectacular. Era el gol de Jacíbar, era el gol de Boca. Lo tenía que ganar Boca en esta. Tremendo el arquero, tremendo Cosani. Una situación clarísima para Boca. Jacíbar metió un frentazo tremendo. Mirá el goleador de Boca, el gol que termina perdiéndose. Jacíbar, un frentazo tremendo. Y Cosani evitó la caída de Platense. Era el triunfo de Boca, querido Turco.
1: Sí, era el triunfo de Boca. Otra vez lo tuvo Jacíbar. Qué importante que en el segundo tiempo apareció el Jacíbar de los últimos partidos.
0: Sí, sí,
1: asistencia sí. Para el gol. Asistencia para el insólito gol que se pierde Alan Velasco, y recién tuvo el segundo, se lo tapó Cosani. A Jacíbar, la figura de Boca en el segundo tiempo.
0: una cosa que esté Merentiel de 9, entonces todos están distraídos a Casíbar, a pareja de sorpresa.
1: Claro.
0: Y otra cosa que lo pongas de punta, Turco, eso es lo que pasa.
1: Claro, ¿viste? tal cual.
0: Hay salida que viene buscando. Estamos haciendo el show de Boca de Selección. Vamos hasta las 12 de la noche. Es Radio Espléndida, es AM 990. Ahí controla la pelota y la viene buscando Flores. Boca se agrandó en el final. Merece ganarlo por lo que hizo en los últimos 5 minutos. No merece ganarlo por el gol que le anularon a Platense, que todavía no sabemos por qué. La verdad, como dice el Turco, hacemos la campaña de Boca, pero no entendemos por qué. Ojalá que haya aparecido algo que nosotros no vimos, una mano, algo que nosotros no vimos, pero yo desde acá no lo vi y por la televisión no se ve nada extraño. Ahí va a ser la gran polémica de este fin de semana. Ahí se viene Flores, encara Flores, la tiene Flores, la juega por bajo, va a quedar la pelota allí para Casíbar, que la recibe, la tiene Casíbar, le puede poner la puse y está para pam pam pam pam pam pam pam. Se lo perdió el uruguayo. Boca lo ha estado mirando, merece ganarlo en el final. Boca lo tiene acorralado. Tremendo Cosani acaba de salvar a Platense. Era el gol de Boca, lo tenía Merentiel. Lo tuvo Merentiel, no lo pudo definir. Quedan 2 minutos para jugar. El árbitro marcó 5 de descuento. Ya pasaron 3:20, queda 1:30. Boca lo tiene acorralado Platense. Lo va a ganar en el último minuto. Ahí viene buscando la pelota, lo tiene Blanco, la juega para Velasco. Encara Velasco, Boca lo va a ganar en el último minuto. Ahí lo tiene Velasco, Boca lo va a ganar en el último minuto. Pasó de largo Merentiel. Pasó de largo el delantero de Boca. En el último minuto Boca lo tiene que ganar. Boca es muy superior al Platense. Lo está doblegando, lo tiene acorralado. Ahí se viene Boca, la tiene Flores. Encara Flores, Boca lo va a ganar en el último minuto. La tiene Flores, Boca lo va a ganar en el último minuto. La perdió el delantero de Boca. Viene para correrlo, para parearlo Costa. La controla Costa que le comete infracción al delantero de Platense. Va a ganar 30 segundos Platense en esta jugada. Ahí la infracción de Costa hace que Platense gane en oxígeno, hace que Platense gane en minutos. Boca está empatando 1-1 con el gol de Merentiel. Con el gol de Merentiel, Boca empata 1-1 aquí en Vicente López, con un Platense diezmado, con un Platense que tiene la cabeza en la Copa Libertadores de América. Pelota que vuela por los cielos de Vicente López, la termina controlando, la viene buscando el hombre de Platense, la puede jugar hacia la izquierda, la ganó Gorosito, la tiene Gorosito, levanta los brazos, exclama, es la última para Boca. Pelota que se va a ir al lateral, no, lo evita el hombre de Platense, sale jugando Platense, la última será de Platense. La última va a ser de nadie lo marcó, nadie lo marcó, el remate a cualquier lado del número 99, le encina a cualquier lado, pero un desastre entre Gorosito y Dilolo, se abrieron los dos como hacen y la pelota que se fue a cualquier lado acaba de terminar el partido. Un partido que va a traer mucha polémica, un partido que va a traer muchas discusiones, un partido que fue, desde el punto de vista del gol que le anulan a Platense, bastante, bastante discutido, y después Boca lo pudo ganar. Empataron 1-1 Boca y Platense aquí en Vicente López.
2: 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Terminó el partido. Platense 1, Boca Juniors 1. Con los comentarios de Andrés el Turco Laluf y el relato de Daniel Moyo.
0: Bien, señores, acaba de terminar el primer tiempo. Un partido que se va a hablar mucho por lo que sucedió en el segundo tiempo, por esa jugada que tanto se va a comentar, la jugada previa de Jiménez, que era el segundo gol de Platense, y después la reacción de Boca, que lo terminó superando netamente en los últimos 10 minutos. Avanzamos con la carpeta, dale.
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0: Bien. Ahí está la gente aplaudiendo a Jiménez, que hizo una jugada previa tremenda. Gran jugador este chico Jiménez, que recién describíamos que tuvo su paso por Chacarita, y que después también anduvo por allí, por el Chaco, y que estuvo por Estudiantes de La Plata. Empató Boca 1-1 con Platense.
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0: Ahí se va el plantel de Boca.
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0: Vamos hasta las 12 de la noche.
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0: Empató Boca 1-1.
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0: Estamos acá en Vicente López, señores. Vamos preparando el gol del empate de Boca. Vamos preparando el comentario del Turco a la Luz.
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5: Habla Casibar.
0: Escuchamos.
6: Para ir mejorando, pero creo que el camino es este. Los últimos minutos, creo que también el segundo tiempo hicimos para merecer la victoria.
5: Les está pasando, obviamente, y a las pruebas nos remetimos, de empezar a sentir un poco quizás el cansancio y alguna molestia física. Bueno, le tocó salir a Leandro, le tocó salir a Pellegrino, a Lozano. Me imagino es un poco dar un plus.
6: Sí, obviamente que todos tenemos que estar preparados, pero bueno, la cantidad de minutos simplemente hace que uno esté un poco por ahí a veces más cargado. Ojalá que los chicos no sea nada grave y los tengamos todos a disposición.
5: ¿Cómo es esto de, en definitiva, dar vuelta rápido a la página? Porque la realidad es que el ciclo ha empezado hace poco y le ha pasado muchas veces de empezar en desventaja. Son 9 partidos con el Vasco, en 5 empezaron perdiendo. Lo positivo, me dirás vos, es que en definitiva no se perdió tanto, pero bueno, es un poco pensar en eso y trabajar para que no te vuelva a pasar dentro de poco.
6: Claro, obviamente que es un poco lo que estamos trabajando. Creo que por ahí cuando se arranca en desventaja es donde el equipo también saca esa personalidad, ese carácter y demuestra que tiene la capacidad para revertir la situación, pero bueno, vamos a trabajar también en eso.
5: ¿Cómo estás vos en lo personal? Porque te ha tocado llegar este año a Boca, recién te mencionaba el tema de los goles, ahora también el tema de la asistencia, me imagino estás conforme, estás contento.
6: Sí, la verdad que bueno, vine al club más grande, así que como digo siempre, feliz, contento y tratando siempre de poder estar a la altura de esta gran institución.
5: Bueno, gracias.
6: Ahora sí.
5: Acá
6: sí
5: va.
0: Ahí estaba Casibar, como dijo Andrés Alaluf, la figura de Boca en el segundo tiempo. Cuando entró Merentiel, él comenzó a hacer su trabajo, el del mediocampo, y a aparecer por sorpresa, y por eso que se transformó en la figura de Boca. Presentamos el comentario del Turco a la Luz de este empate de Boca 1-1. Dale.
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0: Aquí está Andrés Alaluf, señores, para comentar este empate de Boca con Platense 1-1, el Turco.
1: Empató Boca Juniors y créanme que fue un partido que tranquilamente Boca lo pudo haber perdido y también lo pudo haber ganado. El empate es sabor a poco. Boca tenía que ganar este partido, no por lo que mostró en el campo de juego, créanme que por lo que mostró en el campo de juego, el empate está bien. Y hasta si me apura, les digo que de haber un ganador tendría que haber sido Platense. Por muchas cuestiones. Pero Boca tendría que haber ganado este partido porque en lo previo lo dijimos. Boca pone el equipo titular, el equipo de gala. Más allá del cambio de Pellegrino por Ayrton Costa, más allá de el ingreso de Sebastián Villa y la salida de Merentiel, Boca ponía el equipo titular. En cambio, del otro lado, Platense ponía un equipo mix, mitad titulares, mitad suplentes, y jugadores que realmente le dan juego a Platense, al equipo de Martín Palermo, estaban en el banco. El caso de Bautista Merlini, que ingresó en los últimos minutos, de Franco Sapiola, el ex hombre de Estudiantes, porque Platense pensaba más en el partido del miércoles, donde tiene que ir a buscar la clasificación a Chile porque empató como local con Coquimbo en la Copa Libertadores, que en el partido de esta noche. Boca pensaba primero en Platense y ahora después en el partido del martes frente a Recoleta en Paraguay, donde Boca en la serie va ganando 3-1. Pero más allá de esto, Boca realmente jugó muy mal. Se equivocó el Vasco en jugar sin un número 9 en el primer tiempo, con el falso 9 que era Aranda, desperdiciado Aranda, porque Aranda tiene que estar para generar juego y conectar y ser el que asiste a los delanteros, no para recibir lo que puedan generar por los costados, en este caso Villa, que tuvo un muy flojo partido, y Flores, que no jugó bien, insinuó de entrada y después se fue quedando. Entonces Aranda fue desperdiciado en todo el primer tiempo. No se puede jugar al fútbol sin 9. La columna vertebral es el arquero, el 2, el 5 y el 9. En el fútbol no se puede jugar sin 9. Y Acacíbar, claro, al jugar Boca sin número 9, estaba controlado Acacíbar. En el segundo tiempo, cuando el Vasco pone a Merentiel y cuando Acacíbar ya no tenía esa obligación que tuvo casi en el primer tiempo, ahí se vio lo mejor de Boca. Más allá de que en el segundo tiempo Boca arranca perdiendo en el minuto 8 errores por donde usted quiera mirarlo. Desde la salida, un pelotazo largo de Platense, la bajan en la mitad de la cancha, duerme Lozano, asistencia de Gastón Togni, el ex hombre de Independiente y de Defensa y Justicia, para que Nicolás Retamar, a los 8 minutos del segundo tiempo, marque el 1-0 para Platense. Bueno, a partir de ahí, a revertir un resultado adverso. Y Platense, con poco, lo fue complicando Boca. Más allá de que tuvo Leandro Lozano una situación muy clara ya por el minuto 13 de la segunda etapa, que tapó Cosani en ese casi mano a mano del ex hombre de Argentinos con el arquero de Platense. Pero a los 28 minutos iba a llegar la polémica de la noche. 28 minutos del complemento y gol anulado a Luciano Jiménez. Sí, el chico que se inició en Boca Juniors, que pasó por el ascenso, que pasó por Chaco Forever, por Chacarita, que no brilló en Estudiantes y que ahora tiene la posibilidad de jugar en Platense. Increíblemente, después que hizo lo que quiso con la pelota, la paró, se la levantó a Gorosito, es más, Gorosito la toca con la mano, la pelota le sigue quedando a Milton, a Luciano Jiménez, perdón, y con el pecho, antes de pegarle y de marcar el segundo gol para Platense, no la toca con la mano, no la toca para nada con la mano Luciano Jiménez, y marca el segundo para Platense. Y Valinho, a instancias del VAR, donde estaban Novelli y Suárez, anulan el segundo gol de Platense. Mal anulado el segundo gol, y créanme que a esa altura, 28 minutos del segundo tiempo, se terminaba el partido. Boca no iba a tener, no iba a poder reaccionar con dos goles abajo en el último cuarto de hora. Esa regalía que dijimos, Boca no necesita regalías, pero realmente la necesitó, lo agrandó a Boca, y Boca fue a buscar el empate y llegó en el minuto 34. Antes, a los 30, tuvo un remate de Gorosito que dio en el travesaño. Y a los 34 llegó el gol de Boca. La bajó Acacíbar de cabeza y apareció Miguel Merentiel. Pensar que hay algunos que todavía siguen discutiendo a Miguel Merentiel. Una vez más, el uruguayo, la bestia, Miguel Merentiel, minuto 34, puso el empate para Boca. Fíjense, 28, el segundo gol anulado a Platense. A los 34, 6 minutos después, llegó el empate para Boca. Y Platense ahí se vino abajo. Y en el final, lo tuvo para ganar Boca. Velasco, de manera increíble, con Cosani vencido, tirado en el piso. Velasco con el arco libre, la tiró fuera, la pelota se fue rozando el palo izquierdo del arquero de Platense. Y después en el final, se la tapó Cosani, otra de las figuras, Cosani fue importante Platense, le tapó el segundo a Boca, el segundo a Merentiel. En el final, Boca lo tuvo para ganar, no lo pudo definir, por eso fue un partido de locos. Lo pudo perder Boca, lo pudo ganar Boca y terminó empatado. Sabor a poco, Boca jugó mal. La verdad, de haber un ganador, tendría que haber sido a Platense. Y me duele decirlo, porque hacemos la campaña de Boca desde hace muchísimos años. Hoy a Platense le metieron la mano en el bolsillo.
0: Lo comentó a través de Radio Splend, a través de AM990, el turco Andrés Alaluf, con el auspicio de
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0: Bien, señores, con este gol Boca empataba el partido 1-1, dale. Hay salida para Boca. Está perdiendo Boca por 1-0 y jugando muy mal frente a Platense. La viene buscando a Casibra. Está el empate de Boca, empató Boca. ¡Gol! Para pam, pam, pam, pam, pam. ¡Gol! Alfonso Merentiel, uruguayo, Merentiel, que no quiso patear de primera, que primero esperó eludirlo al arquero. Es la vida del 9, ¿no? Por más que no sea un 9 neto, un 9 tremendo, Merentiel, para poner el empate para Boca, para que todos cantemos. Gol de Boca, gol de Boca,
2: gol de Boca. 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
0: El gol de Boca lo hizo el uruguayo Merentiel. El uruguayo Merentiel volvió al gol. Uruguayo, se la bajó a Casíbar. Y Merentiel, la vida del 9. El 9 está por allí siempre merodeando. El 9 está siempre por allí dando vuelta. El 9 está siempre esperando la pesca. Y pescó como cuando iba al Río de la Plata de chiquito. Merentiel, para poner el gol de Boca. Apareció Merentiel y... Apareció Merentiel y adentro el gol de Boca, adentro el gol de Merentiel. Lo pedíamos a Merentiel para el segundo tiempo y apareció Merentiel para poner el empate para Boca. Boca lo hizo Merentiel. Boca, Boca Andás 1, Platense 1, quizás sin merecerlo, empata Boca. Lo hizo Merentiel. Qué feliz me hace cada vez que grito un gol de Boca. ¡Viva Boca, carajo! Boca, Boca Andás 1, Merentiel, Platense 1, ¡viva Boca, carajo!
7: Bolsito, ¿lo vas a cantar el para pan de idiota esta parte? Ahí lo tenés. Para pan, para pan, para pan, para vos.
1: Fernando Pampa, vamos a la zona baja, seguramente empieza la conferencia, ¿no? Del Vasco.
8: Turco, escuchamos al Vasco, Turco. A ver si lo tengo mal por ahí.
9: Y creo que ahí generamos lo que estamos acostumbrando a tener opciones. Empatamos y después a lo último tuvimos 3 o 4. Pero creo que el empate es lo más justo.
10: Rodolfo, ¿qué tal? Buenas noches. Buenas noches. En vivo para el show de Boca Selección por Splendid. Fernando Presti es mi nombre. ¿Qué buscaste con Tommy Aranda en esa posición de falso 9, en el primer tiempo sobre todo? ¿Y por qué no apostaste a Merentiel? Y lo segundo es, ¿cómo está Pellegrino? Gracias.
9: A ver, buscamos tratar de no dar referencias a sus centrales, buscar la velocidad por banda con Sebastián y con Leo. Tratar de tener la pelota, de generar superioridad en el medio y sí tratar de llegar rápido a los costados para poder desbordar y por característica el ruso entraría, Tommy, del otro lado el extremo que nos desborde. Pero hubo momentos que se hizo ir, nos faltó más finalización, más llegada y bueno, en el segundo tiempo o en el entretiempo cambiamos por el tema de esta sobrecarga, de estas molestias, y ahí pusimos a Miguel. Es eso, no hay mucho más, ningún secreto más. Felicito a mis jugadores porque volvimos a tener carácter, también tenemos que tratar de trabajar y siempre tenemos que empezar ganando nosotros alguna vez, pero en un momento complicado y en el momento que más complicado estaba nos animamos a jugar y eso es una muestra de carácter. Ahora habrá que descansar y ya ir preparando el partido de Sudamericana. La otra pregunta. Bueno, Marco, hay que ver los análisis o los estudios. Ha tenido en principio una sobrecarga. Vamos a ver durante estos días, esta semana, lo mismo que Lozano y bueno, Lea tuvo alguna molestia, pero no creo que sea nada importante.
11: Vasco, acá, Tato Aguilera para Teis Sports. ¿Sentís que tu equipo tiene que mejorar esto de arrancar los partidos perdiendo? ¿Qué está pasando por errores propios y capitalizados por el rival?
9: A ver, Tato, fue 45 minutos en el cual no hubo muchas situaciones en ninguno de los arcos. Creo que Álvaro tapó una, nosotros tuvimos algún desborde, pero no muy claras. Y el gol lo tengo que ver, es una pelota larga, hay un poco de mala fortuna porque se la lleva Lozano y se la deja justo al delantero de ellos, pero bueno, sí, tenemos que tratar de empezar ganando. Pero repito, estoy satisfecho con la muestra de carácter del grupo, de los chicos, los jugadores que entraron en un partido ya bastante avanzado, con bastante minutos, es difícil entrar y respondieron. Y bueno, ahora a preparar, a descansar y dentro de 3 días a Sudamericana. Así que no hay excusa, acá optamos y sabemos con qué nos encontramos. Nosotros elegimos siempre elijo lo mejor y bueno, si se cae uno, entrará a cancha otro.
12: Vasco, aquí, Sebastián Amato, estamos en vivo para Boca a Boca por AM810. Discutíamos, debatíamos en la transmisión que hoy Boca, bueno, para mí Boca hoy perdió 2 puntos más que ganar uno. Por más que nada por lo que se vio en el partido. ¿Vos estás de acuerdo? Quería preguntártelo
9: a
12: vos.
9: Sí, a ver, los últimos 25, después del gol de ellos, nosotros, ahí se vio el mejor fútbol. Por eso recalco el carácter y la personalidad de los chicos. El primer tiempo fue un primer tiempo mediocre en cuanto a dos equipos que se van estudiando. Es verdad que nosotros teníamos más posesión de balón, de pelota, por nuestras características, pero tampoco no llegamos muy profundo y ellos tuvieron, creo que una que tapa a Álvaro. Pero bueno, es eso. Nosotros, depende de dónde vas. Si vas a Martín, dirá que perdió 2 puntos. Yo creo que por situaciones y visto los últimos 30 minutos, nosotros tuvimos chances más claras.
13: Vasco, acá. Buenas noches, Candela Lega, estamos en vivo para TNT Sports. A Boca en el primer tiempo se le notó quizás que le faltó esa referencia en el área, después lo tuvo un poco más con Merentiel. ¿Crees que para el próximo partido ya es una necesidad tener un futbolista arriba como Ener Valencia para enfrentar a Recoleta? Gracias.
9: Ener está trabajando, lo está haciendo con el grupo, está siendo específico. Hoy ha trabajado la mañana tanto con el Tanque Jiménez, como con Alarcón, y está bien, lo vamos llevando, veremos la lista

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1: Es la hora 23:28.
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1: Es la hora 23:31.

0: Es la hora 6:48 minutos.
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1: 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Es la hora 7, 2 minutos.
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0: Es la hora 7:32 minutos.
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1: 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Es la hora 8:05.
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0: Es la hora 8:32 minutos.
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0: Es la hora 9 en punto.
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1: Y así es, mis bellezas retro, que llegamos a este weekend, que estamos a víspera del Día de la Niñez. Pero nosotros consideramos el mes completito como el mes de la niñez. Ya hablamos un montón durante estas semanas de nuestra infancia. Seguramente vamos a seguir en la semana, así que hoy recuerdos al revoleo fuera. Así que hoy no hago un tema en específico, sino que hablamos de esas cositas hacia el revoleo de la infancia para seguir recordando aquella época maravillosa.
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1: Bien, yo no soy mucho de las noticias, pero siempre que hay deportes, me gusta. Bueno, está comenzando el Mundial de Hockey de Césped. Las Leonas van a estar en los Países Bajos representándonos, por supuesto. Y el próximo fin de semana se termina un poquito el parate de Fórmula 1, así que ya vamos a tener Franquito justamente también en los Países Bajos. Así que se viene Soundboard para la Fórmula 1 el próximo fin de semana, para aquellos que son fanas. Se termina la abstinencia.

0: claro que sí, estamos en el mes de los niños y eso nos inspira a recordar cosas de aquellos viejos tiempos cuando éramos más peques. De balitas, guardapolvos blancos, potrero y pelitos corte taza. Cosas que queremos recordar y otras que no, como ese pelo corte taza, salvo que te guste usarlo así hasta el día de hoy, pero en lo personal, quédate con nosotros, la vamos a pasar muy, pero muy bien.
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2: Y ustedes se dan cuenta que yo siempre traigo a colación el tema de los corte taza, porque tenía el pelo corte taza. ¿Con qué necesidad, mamá? ¿Por qué así? Ojo, hay gente que le gusta usar esos flequillos hasta estos tiempos. Pero más allá del flequillo recto, eso era corte taza, era toda la cabeza como si te hubieran puesto una tacita y te cortaban alrededor. Ahora vos ves los chicos pequeños con esos cortes americanos, así tan lindos, tan facherazos. ¿Con qué necesidad el corte taza?

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1: Arrancamos el Weekend Retro con lindos clásicos de los 80s. Quédate conmigo.

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1: Bueno, por supuesto que sabemos que este fin de semana se hace larguito por el paso de la inmortalidad del general José de San Martín este 17 de agosto aquí en Argentina. Hay quienes lo aprovechan para descansar, hay quienes lo han aprovechado para viajar.

0: Bueno, se puede recordar la niñez retro, pero ya no se puede pedir más regalito, así que no te hagas el tontón. Sí, para Papá Noel sí, pero ya estamos grandes. ¿Cuándo te dejaron de dar regalos para el Día del Niño? Uno se acuerda de esas cosas, ¿no? La tristeza de decir, ¡ay, soy grande!
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1: Y no sé en qué tiempo, en qué años fuiste vos pequeño, vos pequeña. Estaba pensando, quería hacer memoria, ¿cuándo fue que tuvimos nuestra primer videocasetera? Porque antes teníamos el televisor, blanco y negro primero, solamente con ATC, luego con algún canalcito más. El día que tuvimos un televisor recuerdo que era como táctil, no era digital, no a control remoto, sino táctil. Era una cosa con unas botoneras, pero no el dial rotativo clásico. Y el tamaño y el peso de esos televisores, qué distintos eran nuestros tiempos, ¿no?
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0: ¿Estás en el weekend retro de Un Tiempo que Fue Hermoso? Recordá que estamos en redes sociales como Un Tiempo que Fue Hermoso, nuestro fanpage, Un Tiempo que Fue Hermoso, nuestro Instagram.
1: Estás en Un Tiempo que Fue Hermoso. 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
2: Es la hora 10 en punto.
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16: Y la música nacional también tiene su espacio en un tiempo que fue hermoso. Claro que sí, porque nos encantan estos grandes éxitos de la producción local, nacional, argentina.

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1: Vi una nota de una creadora digital que hacía, gracias a inteligencia artificial, versiones actuales de viejos próceres. Por ejemplo, ¿cómo sería San Martín en el 2024? Mirá, por unos rasgos muy particulares tenía San Martín, ¿eh? Pero, qué loco, ¿eh? La versión de Mona Lisa, pero en el 2024. Lindo artículo.

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1: Y qué lindo es que estés acá conmigo, sí, acá conmigo, compartiendo esta buena vieja música, largando un poquito el estrés, abrazándonos a ese pasado tan lindo que nos hace tan, pero tan, pero tan bien. Así que quédate conmigo, que tenemos mucho más para compartir, de recuerdos, historias y buena vieja música.
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0: Es la hora 10:33 minutos.
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1: Bueno, y hablando de recuerdos de la infancia, ¿estás guardando algún juguetito? ¿Has guardado algún juguetito por ahí en algún ropero, algo de chico? Si bien uno de esas cosas que no usa las regala, me parece súper saludable regalarlo para aquellos que no tienen. ¿Hay alguna cosita especial de esas que sí guardas para vos porque te conecta con algo en particular o porque fue un regalo muy especial? ¿Qué guardás en el ropero?
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1: Mi mamá guardó, y debe tener por ahí, un robot que se abría el pecho y hacía unas luces como si tuviera, no sé, tirara rayos el láser, pero bueno, era toda la tecnología de esos tiempos. Y tenía rueditas en las patitas, así que caminaba así despacito. No más tecnología que eso tenía, ya para aquellos viejos tiempos era bastante. Pero son pocas las cosas que hemos conservado. Yo he conservado un par de cositas, así como ese robot, que sí, conservé el resto, lo he regalado.

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2: Vamos a tomarnos conciencia un ratito. Está fantástico algún gran recuerdo de la infancia guardarlo, de los chicos también, de nuestros hijos, pero podemos sentarnos junto a ellos y decirle, bueno, a ver, tenés un montón de peluches, vamos a regalar un par. Tenés un montón de juguetes, vamos a regalar los que ya no usás.
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0: Es la hora 11:02.
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1: ¿Saben lo que estaba recordando? Estaba recordando los camioncitos Duravit. ¿Se acuerdan de los camioncitos Duravit? Yo creo que estaban hechos con una aleación como la que tiene el escudo del Capitán América. Eran indestructibles. Lo usábamos, pero te juro, nos sentábamos arriba de los camioncitos y andábamos como si fuera un triciclo. No se rompía.
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1: Y yo sé que vos y yo somos de antes, y nos comunicábamos como antes, por el teléfono fijo, con señales de humo, con cartitas, con telegramas. Pero ahora en el hoy nos encontramos todos en redes sociales, por eso podés encontrarnos en Un Tiempo Que Fue Hermoso en nuestro fanpage, Un Tiempo Que Fue Hermoso en nuestro Instagram. Agradezco los mensajes de muchos amigos que nos hacen llegar su calidez en cuanto les gusta el programa, la música, la temática, el estar y compartir con nosotros esta historia de volver en el tiempo a esas décadas maravillosas a través de su música. Así que conéctate con nosotros.
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1: Y así es con nuestra infancia, cada uno tuvo sus historias, sus juegos, esos amigos y esas amigas que todavía tenés y conservás. Algunas personas que se han perdido con el tiempo, que la vida los llevó por otros rumbos, mudado a otras ciudades, otras escuelas, maestras, maestros, algunos ya bastante grandes, y nosotros estamos grandes, ellos también, y que tienen esa memoria prodigiosa de que aún, quizás 40 años después, te recuerdan.
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0: Es la hora 11:33 minutos.
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1: Bien, nos metimos en un terreno maravilloso en esto de recordar nuestras maestras, nuestros maestros. ¿Por qué? ¿Por qué vas a decir, ay, por qué recuerdo a ese chico, te recuerda a la maestra? Porque seguramente eras terrible, eras terrible. ¿Se van a acordar del más buenito? Me parece que si esa maestra no te olvida, es porque eras tremendo, tremenda.
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0: Por ahí sí es distinto. Y son los maestros de la escuela primaria que nos reconfortan, nos dan otro sentimiento mamero papero, digamos, con los profes, con la maestra. Ya el profe o la profesora de secundaria es como un poquito distinto. Si bien buenísimo, ¿sí? Es más como una amistad. Pero en cambio nuestra maestra de cuando éramos más pequeños la vemos más como una segunda mamá.
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2: Y me da gracia porque uno se pone a recordar y recuerda cada cosa de su infancia. ¿Quieren un recuerdito mío de cuando yo era pequeño? Bueno, vinieron mis primitos para un casamiento del tío, que obviamente los casamientos de antes eran en el patio de alguna casa. Era así, viste, no era emperifollarse y gastar 2 millones de dólares, no se podía, no se quería y no se podía. Y venían todos mis primos, y yo de angurriento es la palabra, chancho. Mi mamá había comprado 1 litro de leche chocolatada, 1 litro de leche chocolatada. Las que venían en los envases plásticos, ¿se acuerdan? Bueno, le hice fondo blanco a la leche chocolatada. A la noche, por supuesto, en el casamiento, tenía un brutal ataque de hígado, me la pasé tirado en la cama, así que del casamiento ni me enteré. ¿Para qué tengo otra anécdota más de casamiento?

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1: 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Es la hora 12, 7 minutos.
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1: Toda la música, todo de aquellas grandes décadas, 80 y 90, lo disfrutamos acá en Un Tiempo que fue hermoso. Y nuestros éxitos nacionales tienen un lugarcito muy especial en nuestro corazón.
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2: Bien, mis chiquitos. Yo le dije que tenía una anécdota más. También en el casamiento de otro tío. Se ve que yo me mandaba todas en los casamientos. Bueno, entrando a la capilla tenía las manos en los bolsillos y eran bien petiteros esos pantalones y esos mocasines que nos ponían nuestras madres. Me refalo con un escalón de mármol y no pude sacar las manos y me di la nariz contra uno de los escalones de la escalerita. Y pasé la, obviamente, guardia médica, me fisuré el tabique y pasé la noche acostado en dos sillas y ese fue mi casamiento.

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1: Bueno, no me juzguen, van a decir que salvaje este chico. No, a mí me pasaban cosas. Vamos a decir así, no que no era salvaje, me pasaban cosas, sin querer queriendo. Estás en un tiempo que fue hermoso, estamos con lindos éxitos nacionales. Cerramos, como siempre, con un poquito de 80 y 90.
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0: Es la hora 12:39 minutos.
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3: Seguimos con linda energía retro nosotros, para cerrar este weekend retro maravilloso.

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Y así es como hablamos en todas estas semanas, porque hablamos un montón, ¿no? De nuestra niñez retro. Tenemos tantas, tantas cosas de las que hablar. Pero bien, siempre digo yo, hay que quedarse con un poquito de ganas, para que cuando volvamos a hacer un especial sobre nuestra niñez retro, tengamos mucho más de qué conversar.

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1: Bueno, y tenemos una semanita linda por delante, por supuesto, porque tendrá más recuerdos de nuestra infancia. Así lo hacemos todo el mes de agosto. Bueno, la mayor parte, porque viste que se hace como un especial largote. Pero vamos retrayendo todos esos temas, algunos que no tocamos y algunos que sí tocamos, que tengan que ver con nuestra niñez. Videojuegos, juegos, ahora como hablamos de los dibujitos en la semana. Así es este programa, linda, buena, vieja música con lindas, buenas, viejas historias. Últimos temitas y se va este Weekend Retro.

0: Es la hora 13:09.
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Bienvenidas y bienvenidos a un nuevo capítulo de Come Together, una hora con los Beatles, el programa de radio dedicado a la mejor banda de la historia de la música. Freddy Rebolledo me acompaña en controles, producción general y edición, Fernando Barraza en la voz artística y quien les habla, Adrián Rebolledo. Y a partir de hoy, del programa de hoy, vamos a inaugurar un ciclo que se va a llamar Con una ayuda de mis amigos, con una ayudita de mis amigos, dedicado a esos amigos y en este caso, en el de hoy, un hermano beatlero que nos va a dar sus 10 canciones favoritas de los Beatles, nos va a explicar el porqué de su elección y también en el contexto en el que han escuchado esas canciones emblemáticas, esas canciones eternas de los Fab Four. En este caso vamos a presentar para el programa de hoy, para el Come Together de hoy, a Fernando Barraza, que es nuestra voz artística, nuestro hermano beatlero, conductor de Formato Físico, el programa que sale en la 88.5 en Capital, Radio Neuquén. Con ustedes, Fernando Barraza. Adelante, Fer, escuchamos sus canciones.

¿Cómo andan, bitleras y bitleros? Un verdadero gusto estar aquí hoy con ustedes haciendo esta lista de 10 favoritas de los Beatles. Vamos a arrancar de abajo hacia arriba, como se hacen todos estos listados. Voy a arrancar por una aclaración. Estos son hoy, cristalicemos la fecha, invierno de 2026, mis 10 temas favoritos de los Beatles. Si me vuelven a preguntar el año que viene, quizás alguno vaya, otro venga, alguno suba, otro entre, otro salga, ¿no? Pero hoy, invierno del 2026, estos son mis 10 favoritos. Arranquemos por el 10 entonces. Es el I, Me, Mine, canción preciosa de George Harrison. Lo primero que voy a referir es que es la última canción grabada por los Beatles, porque para la inclusión en la edición de Let It Be, los Beatles decidieron regrabar la toma de las sesiones de enero del 69, cuando hicieron aquellos ensayos en los estudios Twickenham para hacer la película de Let It Be, ¿no? Aquella célebre toma en la que Harrison, McCartney y Ringo tocan, él canta la canción y Yoko y John Lennon bailan el vals. Bueno, esas tomas no fueron buenas, así que se volvieron a realizar en el año 1970 para el lanzamiento oficial del disco Let It Be, y lo grabaron nuevamente Paul McCartney, Harrison y Starr. George hace la voz principal, también graba coros, también mete guitarras, Ringo toca la batería y Paul McCartney toca el órgano Hammond y el piano eléctrico en esa canción. También hace coros, obviamente. No estaba el señor John Lennon porque en ese momento se encontraba de vacaciones, creo que en Dinamarca, había ido así a un país nórdico. De todas maneras, ya había dejado la banda en septiembre del 69, así que después del lanzamiento de Abbey Road, ¿no? Así que es muy dudoso de que el Kia hubiese aceptado ir a grabar esto, pero no estaba, no grabó. Si I Want You, She's So Heavy y The End en agosto del 69 fueron las últimas grabaciones de los cuatro de Liverpool juntos, esta es la última grabación hasta el año 1995, cuando se juntan a hacer Free As a Bird los tres en la reunión, las sesiones de Real Love, ¿no? Bueno, me encanta esta canción. Esta canción habla con su yo, mi, mío, como sumatoria de pronombres, dando cuenta, decía George Harrison, de los problemas del ego, ¿no? O sea, las cuatro grandes vallas con las cuales se toparía el ego de una persona. Si esto lo expresa en una canción filosófica, con todo su hinduismo ya consolidado, en un, como dijo Ringo, vals, heavy vals, ¿no? En un vals pesado, la cosa entra directo al corazón. Es una de las canciones más bellas de los Beatles, por eso está en mi top 10 de canciones de los Beatles. Por último, aclarar que la versión que arregló repitiendo tomas y agregando una orquesta completamente innecesaria del señor Phil Spector en la postproducción de Let It Be no me gusta. O sea, me gusta, sí, pero prefiero 10.000 veces la versión de Let It Be Naked. Así que, Freddy, te voy a pedir, por favor, pone la versión de Let It Be Naked, ¿eh? Totalmente desnuda. Dura menos, pero es hermosísima. Arranca entonces I'm in Mine, damas y caballeros, George Harrison y sus Beatles.

Bien, vamos con mi puesto número 9 en este listado de mis 10 canciones favoritas de los Beatles. Nos vamos a ir al año 1967 y vamos a escuchar el lado A de el simple quizás más portentoso y espectacular de toda la historia de todos los simples de la música jamás grabada y jamás a por grabar, porque no creo que algún simple llegue en el futuro a derrotar la calidad y la potencia de este. Estamos hablando del simple que editaron los Beatles con Penny Lane, que es la canción que vamos a escuchar ahora, de un lado, y Strawberry Fields Forever del otro. Mirá vos qué simplecito, ¿no? Esta canción está compuesta casi exclusivamente por McCartney, aunque, bueno, los beatleros y beatleras lo saben, todas las canciones acreditadas a Lennon McCartney, y refiere a recuerdos de infancia de Paul y John, de un lugar de los suburbios de Liverpool, que estaba cerca de sus casas, en el cruce de la calle Penny Lane, precisamente, con Smithdown Road, ¿no? Ahí arranca esta travesía, donde a lo largo del desarrollo lírico de la canción, encontramos a los personajes, ¿no? El barbero, la enfermera, el bombero, sobre todo el barbero, que es el que muestra fotos de Liverpool a la gente que se va a atender a su barbería, y ahí se desarrolla la gran galería, ¿no? Entrañable galería. Hay que decir algo. Lennon había sido el primero de los Beatles en intentar referirse a la calle Penny Lane en una canción. La había tratado de incorporar en la canción In My Life, porque cuando compuso In My Life, la idea original de John era componer una canción que fuera mencionando los lugares que él atravesaba cuando viajaba en colectivo desde su casa al centro, pero después dijo, no es tan divertido esto, es más, es bastante aburrido, lo dejo. Lo retomó años después el señor Paul McCartney y grabó una de sus canciones más bellas, ¿no? Está en el puesto número 9, damas y caballeros. Lo último que voy a decir es que tiene unos arreglos orquestales hermosísimos del quinto Beatle, el señor George Martin, y que tiene un solo de trompeta piccolo que está inscripto como uno de los solos más geniales de la historia de la música popular, que lo hizo David Mason, el trompetista piccolo de la Filarmónica de Londres, el solista, y que cuando lo terminó de grabar, el cara dura de Paul McCartney le dijo que lo había tocado con algunos errores. Cuenta la leyenda que el señor George Martin lo agarró fuerte del brazo y lo retiró como diciendo, tómatela, nene, mira lo que estás diciendo. Y tiene razón, cuando llegues al solo de trompeta piccolo, prestale atención, ya le debes haber prestado atención varias veces, pero ponle atención una vez más y ahí sí, ¿no? Te sonreís y decís, Paul, qué huevón que estuviste. Quizás el mejor solo de trompeta piccolo grabado en una canción de música popular. Vamos entonces con Penny Lane, puesto número 9 de este ranking de 10.

Bueno, damas y caballeros, vamos a el puesto número 8 en este ranking de 10 de los Beatles que hoy me invitaron a hacer Adri y Freddy en este prestigioso programa Aguante Come Together. Vamos con una canción del señor John Winston Lennon que a mí realmente al día de hoy me conmueve, y puedo decir lo siguiente: la conocí en mi infancia y me conmovió. Quise saber inmediatamente qué decía y me conmoví. A partir de ese momento, cada lustro, ponele, por ponerle algo, cada 5 años, vuelve a aparecer la canción en un sentido serio en mi vida, y siempre junto la emotividad de su música con lo profundo de su lírica, y me da respuestas en la vida. Se trata de Don't Let Me Down, no me dejes caer, o no me decepciones, ¿no? Si querés, porque también es una manera de traducirla. Esta es una canción escrita por John Lennon durante los años ya de ruptura casi, ¿no? Sobre el final de la carrera. Fue lanzada en abril de 69 como el lado B del sencillo de Get Back, ¿no? Esta tensión que había siempre con las canciones hiper pegadizas de Paul y las canciones con otro tinte totalmente diferente de Lennon, ¿no? Y cuál va del lado A, cuál va del lado B, ¿no? Esta fue una disputa eterna entre ellos. Vamos a retomar este tema cuando lleguemos al puesto número de esta lista, pero falta, estamos en el puesto 8. Si bien la letra es otro momento de debilidad de John Lennon frente al miedo que le daba a perder el amor, la compañía de Yoko, ¿no? La canción se transformó en algo universal y, como te decía, ¿no? Cualquier persona se puede identificar a cualquier edad de su vida con lo que dice y señala la lírica. Musicalmente es maravillosa. Billy Preston fue quizás el artífice de los arreglos más bellos de esta canción. Fue la primera canción en la que participó como tecladista invitado, aportándole una energía tremenda al grupo. Esto se vio muy claramente en el documental The Beatles Get Back del señor Peter Jackson, ¿no? Si no lo viste, tenés que verlo, maratoñátelo, porque es el ABC de la sensación Beatle. Más allá de esta recomendación, reconocer que Billy Preston le agregó muchísimo a la canción. La tocaron en vivo 2 veces durante el famoso concierto en la azotea de Apple Corps el 30 de enero del 69. Salió al mercado en abril del 69, ya lo dije, como complemento de Get Back. Y el salame atómico de Phil Spector la dejó fuera del álbum original de Let It Be, pero después aparecieron recopilatorios como Hey Jude y otros más. Como por ejemplo en el Let It Be Naked que hoy estábamos escuchando, donde se usaron una mezcla compilada de las 2 actuaciones en la azotea. ¿Qué te parece, Freddy, si ponemos esa, o también puedes poner la de la versión aniversario Super Deluxe de Let It Be que salió en 2021, que añaden la mezcla nueva de la versión original como sencillo? Poné la que vos quieras, pero escuchemos esta canción, por favor. Es una belleza total. ¿Y sabes qué? No me dejes caer. Aguanten los Beatles, aguante todo.

Bueno, damitas y caballeros, estamos en el puesto número 7 de este ranking de 10 favoritas de los Beatles que me han invitado a hacer Freddy y Adrián hoy para Come Together. Y es el tiempo de entrar en una canción que siempre me alucinó, pero me alucinó de toda alucinación. Es otra canción más del señor John Winston Lennon, que le trajo un gran dolor de cabeza a George Martin y a su técnico barra ingeniero Geoff Emerick, el joven Geoff Emerick, porque conlleva un capricho de Lennon que quería hacer dos cosas. La primera era que su voz sonara como si el micrófono estuviera a sus espaldas, decía él. Cuando le dijeron que eso era bastante ridículo en términos concretos de ingeniería de grabación, a Lennon se le ocurrió otra idea peor, que era que lo colgaran de una soga y que pusieran micrófonos por todas las paredes del estudio mayor de Abbey Road, y él iba pasando por el micrófono y lo voy a simular. Que su voz fuera como apareciendo y desapareciendo en los micrófonos con su girar. Yo no estoy seguro, leí hace muchos años el libro de Geoff Emerick sobre los Beatles, no estoy seguro si no lo intentaron y fue un desastre, pero lo que sí estoy seguro es que el señor Pedro Aznar lo hizo 40 años después. Le rindió un homenaje a uno de sus seres más amados, que es el señor John Lennon, y en vivo lo hizo, cantó así, ¿no? Arriba del público iba cantándole la canción colgado de una cuerda y con un arnés. Bueno, todas estas cosas son periféricas, pero en realidad son esenciales, porque estamos hablando de Tomorrow Never Knows, que es una canción basada en el libro tibetano de los muertos. La letra, ¿no? Después de haberlo leído, John Lennon escribió una letra existencial y trascendental muy buena, realmente, muy buena. Y tiene un par de cosas que son excepcionales como obras de arte, del arte de grabación. Sobre todo teniendo en cuenta que estamos en la década del 60 del siglo pasado. Acá lució el joven ingeniero, Geoff Emerick, que tampoco tengo aquí el Google abierto y no quiero googlear, pero tenía 20 y poquitos por aquel entonces. Se va a reír mucho Adrián Rebolledo, que tiene una memoria de elefante, y mientras está escuchando esto debe decir mentalmente la edad de Geoff Emerick por aquel año, ¿no? Pero yo no me acuerdo, eran 20 y muy poquitos. Y no sé si no eran 20 recién cumplidos. Mira, con eso te digo todo. Porque el señor Geoff Emerick lo primero que hizo fue conseguir un sonido de batería alucinante, con técnicas absolutamente caseras de grabado. Consiguió un sonido envolvente para la voz de John Lennon, indecible también. Y participó de la recopilación de sonidos que visten a la canción necesariamente, porque es un mantra que está todo, absolutamente todo, en el mismo tono, en mí. Porque, bueno, se trata de eso, ¿no? Se trata de una invocación mántrica sobre la muerte y sobre el vivir. Y es una manera excelente de terminar un disco. Yo creo que debe ser, si me apurás ya, si me sacás corriendo, debe ser el mejor tema de cierre de disco de todos los tiempos. Sí, sí, apurame y te lo digo. Es el mejor tema de cierre de disco de todos los tiempos. ¿Cómo no iba a estar en este ranking? Puesto número 7, Tomorrow Never Knows.

Bueno, queridas y queridos, ¿qué tal si nos vamos a mi canción favorita número 6 de esta lista de 10 canciones favoritas? Venimos del 10 subiéndose al 1, y el 6 del top 10 es una hermosísima canción que tiene mucho de Lennon, pero que fue una canción hecha a medias, un auténtico Lennon-McCartney. Se llama There's a Place, Hay un lugar. Es una canción temprana de los Beatles, digo, si tenés en cuenta los discos que van desde Rubber Soul en adelante, es una canción temprana del viejo estilo juvenil de los Beatles, del Please Please Me, disco que fue publicado el 22 de marzo del 63. Es una canción que grabaron un mes antes, un mes y una semana, ¿no? El 11 de febrero del 63, obviamente en los estudios Emmy de Abbey Road, y fue la primera canción grabada en esa sesión maratónica para ese disco que fue de un solo día. John Lennon compuso esta canción junto a Paul McCartney, pero él lideró la composición, aunque el título viene de una idea que tuvo Paul basada en una canción que se llama There's a Place for Us, del musical West Side Story, que es un musical muy bello realmente, escúchenlo, es muy bonito. Comparten las voces principales los dos, eso es algo muy hermoso. Tiene un solo de armónica de esos típicos, rapiditos, de John Lennon, que son muy bellos. Me encantaba cómo tocaba la armónica John Lennon, de jovencito sobre todo. Después no la tocó más. Bueno, sí, retomó, pero nunca como cuando fue jovencito. Y es una canción bien existencial lennonista, ¿no? Desde jovencito, que Lennon siempre fue así, ¿no? ¿Y de qué va There's a Place? Es un lugar que encuentra el protagonista de esta canción en el interior de su propia mente, en su propio refugio, ¿no? Para superar tristeza, para superar soledad. Es muy linda la letra, muy linda. En los Estados Unidos, Data Nerd se editó recién en julio de ese año, del 63, en ese disco raro que se llama Introducing the Beatles, ¿no? Donde está, hay cosas mezcladas. Y en marzo del año siguiente, como cara B del simple de Twist and Shout. Es una canción bella y es una canción que muestra cómo a través de la música se consumaba esa hermandad que tenían Lennon y McCartney. Por eso me gusta, por eso está en el puesto 6 de esta lista.

Bueno, damas y caballeros, estamos llegando al puesto número 5 de este top 10 de mis canciones favoritas de los Beatles. Un honor estar participando en este programa y haciendo este listado. Si hay algo que nos encanta a los bitleros y las bitleras es hablar de los Beatles y mostrar.

qué nos gusta de los Beatles, ¿no? Y aquí en mitad de tabla, damas y caballeros, en el puesto número 5 se encuentra una balada que puede llegar a ser la más grosa de todas las baladas de los Beatles. Y eso que tienen baladas como, inclusive como para editar un gran compilado como el que se ha editado de baladas de ellos. Pero esta es increíble porque lo tiene todo, ¿no? Tiene la fuerza melódica, tiene la garra, tiene una armonía sublime y tiene una interpretación increíble. Estamos hablando de una canción que inicialmente se llamaba Oh Darling, I'll Never Do You No Harm, así todo entero, pero que se terminó editando como Oh Darling, simplemente, canción del año 1969, del disco Abbey Road, grabada en, si no me equivoco, me corregirá en el próximo episodio de Adrián Rebolledo, en julio del 69. Es una canción que fue escrita por Paul McCartney, si bien sigue siendo un Lennon-McCartney en los papeles. Es una canción compuesta por Paul. Pero, ¿sabes qué? Es la canción más John Lennon de Paul McCartney. Tanto así que John Lennon, tiempo después ya de la separación de los Beatles, cuando le gustaba hablar mal de Paul, no sé si le gustaba, le dolía y hablaba mal de Paul, hablemos con corrección, eso era lo que pasaba. Dijo que era una gran canción, que era una de sus favoritas de Paul, pero que él sentía que él podría haberla cantado mejor, porque su voz y su estilo se adaptaba más a esa canción. Y tiene razón, esta es la canción en la que Paul McCartney canta como John Lennon. Pero ¿sabes qué? Para alcanzar ese tono de rock clásico de los años 50 y de blues de Nueva Orleans, el señor Paul McCartney hizo algo que permaneció en secreto hasta que lo develó en su biografía el señor George Martin. Fue a grabar todas las mañanas durante una semana un pedacito de la canción para que su voz sonara áspera y desgastada. No hablaba con nadie, llegaba al estudio así con la voz de mañanera, ¿no? Iba grabando un pedacito como si lo hubiera cantado en vivo, de un solo saque. Así que por eso suena como suena y es espectacular como suena. ¿Qué decirte de esta canción? Nada, que se disfruta muchísimo, que las líneas de guitarra arregladas entre Paul McCartney y el señor George Harrison son increíbles y que es la mejor de los Beatles, la mejor balada de los Beatles. Oh Darling, o el día en el que Maca cantó como Lennon. Puesto número 5 de esta lista.

Damas y caballeros, estamos ya en el puesto número 4 de este listado de 10 canciones favoritas de los Beatles. Quien te habla, Fernando Barraza, hoy es un invitado aquí en Come Together para hacer este listado y estoy en una de las canciones que más me llegan de los Beatles. Es una canción que compuso John Lennon durante su retiro de meditación en la India, junto con el resto de la banda. El primero que se rajó de allí fue Ringo Starr. Y ahí quedaban los otros tres, y ahí estaba Lennon sintiéndose mal por extrañar a Yoko, por tener un grado de abstinencia de muchas cosas que venía consumiendo por aquellos años, y allí en India, mediante meditación, alimentación distinta y un montón de cosas más, no estaba consumiéndolas. Entonces, insomnio del más grande. Y en esas idas y vueltas de la falta de sueño, te terminan componiendo, bueno, en el caso de Lennon, ¿no? Una canción como esta, desgarradora, o The Continuing Story of Bungalow Bill, que es la pura joda. Pero a diferencia de la historia de Bungalow Bill, acá Lennon está en carne viva. I'm so tired. Estoy muy cansado. La letra es devastadora. Andá, si nunca le prestaste atención, no sabes inglés, andá, traducila y escuchá la canción mientras ves qué te está diciendo John Lennon y morís. Morís de todo mortor en el buen sentido. Sobre todo porque la voz de Lennon transparenta todos los sentimientos que lo llevaron a escribir esta canción. Chiste de humor negro a los Lennon, al final de la canción se escucha un balbuceo ininteligible que, si lo pones al revés, dice: Paul is dead, man. Miss him, miss him. Paul está muerto, hermano. Lo extraño, lo extraño. Que fue un chiste para esta teoría conspirativa de que Paul McCartney había muerto y lo reemplazaron por un bombero canadiense y todas las esas estupideces que aún están dando vuelta por internet. Bueno, más allá de este dato nerd, la canción para mí es una de las más grosas a nivel llegada directa de los Beatles, ¿no? Porque no es una arquitectura barroca como la de, qué sé yo, Eleanor Rigby, ni tampoco es una canción pop con armonías destacadas. Es una canción simple y directa, ¿no? De lo más simple y de lo más directa. Sin embargo, ¡ay, mi Dios! ¡Qué petardo rompeportón que estalla dentro del corazón! I'm so tired. Puesto número 4 de mi lista de los 10 favoritos de los Beatles.

Damas y caballeros, estamos de regreso aquí ya en el puesto número 3 de este listado de mis 10 canciones favoritas de los Beatles, y te voy a contar algo. Esta canción durante mucho tiempo fue el número 1 en mi listado de las 10 favoritas de los Beatles. ¿Por qué está hoy en el 3? Porque las dos que siguen, bueno, ya te voy a contar sobre las dos que siguen. Ahora déjame que te cuente sobre esta. Viste que todo tiene una cuestión muy personal también, ¿no? Acerca de las pasiones y los gustos subjetivos sobre la música, sobre todo sobre los Beatles, que como dice Pedro Aznar, son otro estado de la conciencia directamente. Bueno, esta canción a mí me marca porque es una canción que yo le cantaba susurrando de una manera muy rústica, obviamente, a mi hijo Manuel cuando era un bebito. Yo le daba de comer en la mamadera a la noche, en la mamadera de las 3 de la mañana, ponele, 2, 3 de la mañana, y le cantaba esta canción suavecito hasta que se volvía a dormir. Es una canción que es una canción de cuna. Está sacada de un poema de 1603 que se llama Cradle Song, canción de cuna, que la escribió un músico y dramaturgo isabelino que se llamó Thomas Dekker, y que Paul encontró la partitura de esta pieza en el piano de la casa de su viejo en Liverpool, que su hermanastra la había dejado ahí, y como no sabía leer la partitura original, le encantó la lírica, creó una música nueva para esos versos y terminó siendo Golden Slumbers, que es... ¡Qué canción! Por favor, por favor. Es parte central de ese famoso popurrí de la segunda cara de Abbey Road, que está enganchada con Carry That Way y con The End, etcétera, etcétera, ¿no? Pero... ¡Oh! ¡Qué emoción! Puesto número 3 de esta lista, ¡qué temazo! Golden Slumbers.

Bien, bien, bien. Ya estamos en el puesto número 2 de este listado de mis 10 canciones favoritas de los Beatles. Vuelvo a reiterar el honor que es para mí participar de este programa, el más grande de los programas Beatles de la radiofonía argentina, aunque te digo yo, con mi corazón en la mano, del planeta. Así que para mí es un lujo total. Y en el puesto número 2 de esta lista, damas y caballeros, vamos a encontrar la canción más preciosa de los Beatles. Es la canción que es más reproducida en plataformas digitales, es decir, en el siglo XXI es la canción más escuchada de los Beatles. Es una canción que nace en un jardín, en el jardín de la casa de un amigo. Es una canción que nace en el jardín de la casa de Eric Clapton. Y George Harrison es su compositor. Está compuesta en un momento de estrés total, cuando George Harrison decide no ir a una reunión de Apple, la empresa de la banda, Apple Corps. Se estaban arrancando los ojos ellos en ese momento por problemas de guita o por... Sí, problemas de guita, pero no porque le faltaba. Entraba mucho, a dónde iba, qué se hacía, etcétera, etcétera. Para escapar de ese estrés financiero y legal que vivía el grupo, el tipo se quedó en el jardín de la casa de su amigo Eric Clapton. Y en un momento determinado se nubló, pero salió el sol. Así que esa salida del sol simboliza un gran alivio mental y el fin de un invierno larguísimo para él. Pero para el mundo entero se resignifica en una canción preciosa. Detalles bonitos que tiene la instrumentación de este disco, bueno, un sintetizador Moog hermoso. La batería de Ringo, que tuvo que aprender el famoso contragolpe, no sé, 6, no, no es 6-8, no sé, tiene una cosa rarísima de la música hindú, que le costó banda aprendérselo, pero una vez que se lo aprendió, la rompió. La línea de bajo de Paul McCartney es de las mejores de los Beatles. Y la guitarra acústica que grabó Harrison en este tema, más madera, por favor. Es la canción más bella de los Beatles. Así, si me decís, vamos a hablar de una canción bonita, esta. Here Comes the Sun se llama. ¿Sabes qué? Vuelvo a ligar a mi hijo Manuel con mi historia de amor con la música de los Beatles, porque cuando a mí me trajeron por primera vez, recién nacido, a Manuel y me lo dieron entre los brazos, la canción que yo escuché en mi corazón y en mi mente fue esta.

Bien, bien. Damas y caballeros, hemos llegado al puesto número uno de mi top 10 personal de canciones favoritas de los Beatles. No redundo si vuelvo a agradecer este espacio, porque la verdad para mí es un gigantesco honor haber participado de este episodio hoy de Come Together, una hora con los Beatles. Lo más grande que hay, los Rebolledo Brothers, damas y caballeros, veneren, valoren este espacio que vienen impulsando desde hace más de 2 décadas, ininterrumpidamente. Puesto número 1 de este ranking. Bueno, qué decirte, siempre estuvo en mi top 3 de canciones favoritas de los Beatles. Te dije al comienzo del programa que suben, bajan, algunas caen, otras entran, ¿no? Pero esta canción siempre, siempre, siempre estuvo en el top 3. Y ahora está en el top 1. ¿Por qué? Porque es una canción que me maravilla. Esta sí que es una de esas catedrales que hoy te decía, las catedrales de los Beatles, ¿no? Es una canción que está grabada a mediados del año 1967, escrita por el señor John Winston Lennon. Y en el año 1974, él mismo dijo sobre su canción, sin ningún tipo de pudor, lo siguiente, ¿no? En una entrevista dijo: I Am the Walrus es también, dentro del álbum Magical Mystery Tour, una de mis canciones favoritas. Y no solo porque la escribí yo, claro, sino porque es una de esas canciones con tantos detalles que incluso dentro de 100 años podrían seguir interesándote. Esta es la síntesis perfecta de este te rompecabezas llamado I Am the Walrus. La canción fue reconocida como una auténtica obra maestra de la psicodelia por el señor Paul McCartney. Con el tiempo admitió que a él no le daba el piné como para escribir una canción de este tipo y que siempre se la envidió un poco a John Lennon. Esto que suena reflexivo y divertido en ese momento, cuando se editó la canción, fue un motivo de discordia, ¿no? Porque es la cara B, I Am the Walrus, del simple de Hello Goodbye, que es una canción bastante pueril, ¿no? De Paul McCartney. Es divina la canción, pero es tipo Obladí, es tipo Yellow Submarine, ¿no? Es una canción de esas que John Lennon con mucha sorna decía, una canción para tías, ¿no? De Paul McCartney. Me encanta, ojo, no se confundan, pero I Am the Walrus, por favor, comparada con Hello Goodbye. Bueno, ganó, en ese momento ganó el Maca y la cara A fue Hello Goodbye. Pero esta canción es inmensa. Es Lewis Carroll, es Debussy con un ácido lisérgico encima, no sé, es Frank Zappa tomando sidra con Salvador Dalí. Es tremenda esta canción. Es bellísima. Bellísima en el sentido más alocado de la palabra. Es como un loco amor, ni más ni menos. Así que bueno, por eso la elegí hace años ya como mi canción preferida de los Beatles. Y ¿sabes qué? Me parece que también es la canción favorita de Freddy Rebolledo. No se lo pregunté. En el puesto número 1 de mi listado sí está esta como la gran favorita. I Am the Walrus. Yo soy la Morsa.

Y de esta manera llegamos al final del programa de hoy dedicado a nuestros amigos, con una ayudita de mis amigos, este ciclo en donde vamos a ir conociendo las canciones favoritas de los Beatles de cada uno de nuestros amigos, de nuestros hermanos beatleros. Hoy estuvo Fernando Barraza, la voz artística de Come Together y también integrante del Club del Vinilo de Neuquén. Muchísimas gracias, Fer, por tus canciones. Freddy Rebolledo me acompañó en controles, producción general y edición. Fer Barraza en la voz artística y quien les habla, Adrián Rebolledo. Con más Come Together estaremos renovando el contacto la semana que viene, dentro de 7 días. Muchas gracias por estar en sintonía y ser parte de la mejor banda de la historia de la música. Hasta la próxima.

0: 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Es la hora 14:16.
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11: Es la hora 14:20.
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17: 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Era esto, o ir al cumpleaños del sobrinito de la chica con la que saliste 3 veces.

0: mi sueño es cumplir un es algo sencillo. Quiero una nota con Eugenia Quevedo. Es muy sencillo.
1: Bien. Bueno, trataremos de hacer lo posible.
0: Sí, estamos trabajando.
1: Lo buscamos.
0: Es un año que estamos trabajando duro, áspero, pero vamos a conseguirlo.
2: Le mandamos un gran saludo a Eugenia Quevedo y Ángela Leiva, las dos.
0: Sí.
2: Imagínate, un día pegamos las dos. No, una cosa.
1: Ah, sería maravilloso.
0: Podemos.
3: Te lo vamos a cumplir, porque los sueños son.
2: Ay, llamanos y contarnos cuál es tu sueño. Y en este programa te lo hacemos imposible.
3: Yo ya me estaba poniendo contento.
1: Bueno, hay más mensajitos.
2: A ver.
1: Siempre es interesante escuchar al pollo sobrero, decía Omar. Con respecto a Bregman, seguramente va a ser buena candidata, pero no pasará del 4%. Y un saludo a Luis Juez. Después Hugo Castro, sobrero, y aplausos muchos mandó. Y un comentario también de Arturo que nos dice: saludos, queridos amigos. Y otro comentario que me llega que dice: la ex de Paul lo dejó en Pampa y la Vía. Obvio que Tini tiene más dinero.
0: Mirá, bien.
1: ¿Qué
0: claro,
1: piensan ustedes?
0: Un acuerdo para anunciarse.
3: Camila Mayans, ¿o no?
1: Sí, sí. Camila Mayans.
3: Brava.
1: Ah, dicen que ahí que fue conflictivo, bastante conflictivo fue esa separación. Y además hay otra cosita. Vieron que yo les dije que esto venía
2: Guarda con esto de los futbolistas. No nos comamos el sapo tampoco. Una cosa es lo que ellos declaran y otra cosa es lo que tienen.
1: También.
3: Muy
1: también,
3: bien. Tienen
1: también
3: la declaración jurada de Adorni, algunos.
1: Vaya, ¿sabes? Y sí, hay muchos rumores también detrás de la elevación de los futbolistas. Y además, vieron que yo les dije que de larga data tiene este conflicto de Tini con sus padres. Bueno, vieron que hubo muchos rumores acerca de Tini y de un supuesto romance con la cantante puertorriqueña Young Miko.
0: Sí.
1: Bueno, también eso habría generado conflictos en la familia, como que no se sabe aún, nunca se confirmó esa supuesta relación que hubo entre ellas dos,
0: sí,
1: ese romance. Pero también habría sido un conflicto porque la familia no lo aceptaba.
0: Claro, entonces no aceptará el dinero que tiene que administrar propio. Su propio dinero tiene que administrarlo, la familia no lo acepta.
2: Pero qué familia metida.
0: Y ahora no aceptó tampoco que tuviera una relación o algo parecido, o algo se dice, con esta chica.
1: Exactamente.
0: Entonces dijo: hasta acá, vení de Paul, me voy.
3: Eso pasa por tener familia. Yo como soy solo.
2: ¿Qué le pasa,
3: Pomo? Yo vivo solo con mi perra. Y bueno, no sé qué es tener una familia. Rodo. Si me quieren adoptar para Navidad y todas esas cosas, estoy. Soy barato. Voy y remo todas las fiestas.
2: Para los velorios.
3: Voy,
2: los
3: velorios también. Te remo velorios.
2: ¿Le hace de llorón usted en los velorios?
3: Hago de llorón.
2: Acongojada.
3: Sí, por supuesto. Te reclamo una deuda. Lo que vos quieras. Lo que haga falta.
2: Es bueno este. Bueno, les quiero contar algo. ¿Viste que les dije que íbamos hasta las 15?
3: Sí.
2: Vamos a irnos.
3: No mentiste, no mentiste.
2: A la gente, vamos a irnos un poquito antes porque está un camión estacionando en la puerta.
3: No,
2: no queremos tener problema.
3: Bueno, dejaste
1: el
3: pelota.
1: ¿Eh?
0: Vos te fuiste justo en la parte más
2: están preguntando por mí y no sé qué pasó.
3: Darío Gaceta, sí.
0: Nada, tenés una sorpresita, ¿no? ¡Qué lindo!
3: Te viene a traer un regalo el día de
4: la máquina, no va nadie te viene.
3: Salí tranquilo vos.
2: Sí. Yo salgo tranquilo.
3: Metete en el semi que
2: yo cuando salgo, dice: ¿cómo te llamas? Walter Sotelo, digo yo.
4: Pero no es así.
2: Sí. Claro, y zafás, no sé, una no cosa así, güey.
3: Y llega todo, toda la fecha a la radio, como siempre, impresionante, espléndido con toda la fecha del fútbol. No me acuerdo qué partido hay ahora en lo inmediato, pero quédate en la radio.
0: Exactamente, el fútbol siempre está en espléndido, la más futbolera.
2: Sí, vos decís.
0: Sí.
2: Yo también.
3: No como el Baceta que dice que va a ir a jugar al fútbol.
2: No puede. Pero claro,
0: media hora,
2: yo después le voy a mostrar los videos del desempeño y la magia que hemos tirado.
3: Sarmiento Huracán.
2: Y ahora viene Sarmiento Huracán en la transmisión de Splendid. Pero bueno, les quería contar eso, que vamos a cortar un ratito antes, ¿sí? Porque está el camión estacionado, un camión enorme encima.
0: Y va a cortar la transmisión.
1: Pero si ya está estacionado, yo creo que no conviene quedarnos acá
2: dentro. Y encima no es que estacionó pegado al cordón, en el medio de la calle paró. Ah, ya pasa solamente una persona caminando.
3: Ahí está.
2: No sé qué lo que pasó, qué fue lo que
0: estuvo.
3: ¿Y dónde estabas?
2: ¿Eh? ¿Dónde estabas?
0: Fui al baño.
2: Ya tomando el
1: bastante, bastante larga la.
0: Fui al.
2: Cuando las papas queman, el tipo no está. ¿Te das cuenta?
3: ¿Qué fue? ¿Fueron los churros?
2: No, sí, un diurético.
1: No, señor.
2: Son los mejores.
1: Son los mejores.
3: Pero sale del aire, qué sé yo.
2: ¿Uno de los fajores?
0: Seguramente estás por.
3: No, fue pantera.
2: una rosca floja. Un arañazo de pantera. Bueno, entonces la semana que viene lo acabamos atropada Maravilla Martín acá en vivo. Ah, no, todavía no. No,
3: pará, tenemos un camión en la puerta que te está esperando. No, claro. Y vos estás agitando.
1: Salí de ahí, Maravilla.
3: No. Bueno. Maravilla, no somos todos iguales.
2: Le queremos agradecer.
5: Es un gatito mimoso del poder económico.
2: Claro. Oh, mirá, mirá.
1: Maravilla.
2: Salí de ahí, Maravilla. Bueno. Gracias a Celeste Juan que vino acá a Los Imprescindibles, nos trajo todas las novedades con respecto al mundo del espectáculo.
3: Muy cargada, ¿eh?
2: Muy cargada, sí. Recontra cargadísima.
1: Otro mensajito tengo. Cariños a Morena y Baceta, feliz día, dice Susanita. Y era Camila Holmes, la ex de Pone. Mayán es otra.
3: Es la hija del senador Mayán.
1: Claro. Pero sí, dicen que la dejó en Pompilio.
3: Estos viejos que se equivocan, que leen mal, que dicen cualquier cosa.
1: Y yo te digo que sí, encima, no vas a seguir.
2: Ahí tenés. Bueno, gracias a nuestro amigo Sergio Rosso que trajo todo lo de política. Mirá ahí cómo nos salvó las papas en preguntas difíciles cuando tenemos que enfrentar a terribles personajes del ámbito político. Y gracias a David Baceta con toda la producción que nos trajo aquí en Los Imprescindibles. Esperamos entonces a la gente para la semana que viene. El próximo domingo al mediodía nos volveremos a encontrar dentro de 7 días. Con sorpresa, porque va a aparecer nuestra nueva integrante. Aquí en la mesa ya les tiré que es una mujer.
3: Sí.
2: Así que nuestra nueva integrante en la mesa de Los Imprescindibles. Vuelve Rodolfo Pombo seguramente para sumarse nuevamente a Los Imprescindibles.
3: Ahí está.
2: Como cada domingo por Radio Splendid para todo el país, Los Imprescindibles con la conducción de quien les habla, Darío Baceta. Hasta el próximo domingo nos volveremos a encontrar. Gracias por todo. Muy rico todo.

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0: buenas tardes, bienvenidos al fútbol. Bienvenidos al fútbol en Splendid, en el Eva Perón, arrancando una fecha más, la 5, la quinta del fútbol de la República Argentina, con el fútbol de Sarmiento Huracán, Huracán contento tras la victoria en el Clásico, ante San Lorenzo de Almagro. Y bueno, Sarmiento intentando sumar punto para escapar de la zona baja. Aquí estamos en la jornada del fútbol en el Día del Niño, junto a la producción de Pancho González, Malena Rizola, junto a Walter Sotelo en la puesta en el aire, junto al acompañamiento de el amigo Tano Panachuli. ¿Cómo le va, Tano? Buenas tardes.
1: ¿Cómo va? Comiendo. Acá estamos.
0: Están en...
1: Y pasa que la panadería es terrible.
0: ¿Está full el bar?
1: Sí, claro.
0: Lo tengo por ahí, Emi Riá. Digo, ¿cómo anda, Emi?
1: ¿Cómo anda, Seba? También comiendo.
0: Perfecto, ¿eh? Y también el soporte moral de Pancho Fernández por ahí también, que claro, va a estar en el final de jornada.
1: Sí, señor. Así es.
0: Bueno, aquí estamos junto a Javier Luis. El partido que arranca a las 3 de la tarde, que abre el domingo. Huracán que viene contento, con sonrisa. Sarmiento que viene obteniendo buenos resultados también para la tabla general. Después de lo que fue un día sábado con mucho fútbol, con muchos resultados, fin de semana largo del Libertador. Y una tarde que tiene sombras y tiene luces y aparece el sol y parece que se va a nublar y va a llover. Está todo muy raro. Lindo partido, linda tarde de fútbol en el Eva Perón, en Junín. Para Huracán y para Sarmiento, junto a Javier Ruiz. ¿Cómo le va? Bienvenido, señor comentarista. Bienvenido, Javo.
2: Seba, querido, el gusto de volver a compartir una transmisión con vos. Un partido con dos equipos que vienen entusiasmados. Es el Sarmiento, que tras dos victorias consecutivas, después de no arrancar bien el campeonato, una muy difícil, muy importante, frente a Atlético Tucumán, en el corazón de la República, donde no muchos se traen los tres puntos. Sarmiento lo supo hacer la semana pasada y viene encaramado, porque no está tan mal en la tabla anual, pero sí en los promedios, y necesita imperiosamente sumar para ya relajarse y empezar a pensar, ¿por qué no?, en alguna clasificación, alguna copa internacional. Enfrente estará este entonado Huracán, que viene nada menos de ganarle el clásico a su eterno rival en el nuevo gasómetro, en un partido con polémicas, pero con un muy buen desempeño en cuanto a lo futbolístico, que hoy obviamente intentará repetir para seguir trepando.
0: Perfecto, y hubo novedades, hubo fútbol y también lo que tiene que ver con la fecha. Y también, bueno, vamos a presentarlo, Tano, porque hubo resultados en el fútbol argentino.
1: 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Así es, el día viernes arrancó la fecha con el triunfo 1-0 de Banfield ante Racing. El gol para el taladro fue de Machado. También este último sábado, el día de ayer, Aldo Civi 0, Tigre 0. San Lorenzo, que volvió el triunfo 1-0 ante Unión. Gol de el señor Rodrigo Osmendi, su delantero. Estudiantes goleó 4-0 a Gimnasia y amplía la racha por sobre su clásico rival. 4-0 para el Pincha, goles de Mancuso, Palacios, Alexis Castro, y el tercero había sido de Tobio Burgos, surgió en las inferiores del Pincha. Belgrano 2, Independiente de Rivadavia 0, fue triunfo para el Pirata Cordobés, goles de Botari y de Rigoni, también Emiliano Rigoni sumando la cuenta para el conjunto Pirata. Newell's 2, Deportivo de Riestra 0, también fue el día de ayer, goles de Gucci y de Massanti sobre el final del partido. Y bueno, el plato fuerte del día de ayer fue el empate 1-1 entre Platense y Boca. Boca que, bueno, buscaba la victoria, finalmente lo empató sobre el final, gol de Miguel Ángel Merentiel, ganaba 1-0 el Calamar en Vicente López con gol de Retamar. Hoy, más allá de Sarmiento Huracán, que estará jugando en 20 minutos, tendremos a partir de las 18 horas, y también va a ser transmisión de Splendid 990, la más futbolera obviamente, River va a recibir el Monumental a Argentinos Juniors. Barracas 20-15 ante Rosario Central. Barracas Central ante Rosario Central. Y 20-15 también para lo que será el cierre de esta jornada, que va a ser Central Córdoba en Santiago del Estero ante Instituto. Mañana, Seba, lunes, 14:45, Estudiantes de Río Cuarto va a recibir al decano Atlético Tucumán. Lanús, 17 horas, ante Independiente de la Fortaleza, 19:15 en Liniers, Vélez Defensa y Justicia, 21:30 Mendoza Gimnasia, va a cerrar la fecha como local ante Talleres de Córdoba. Si te parece, o más adelante lo podemos hacer, repasamos el grupo A y el grupo B.
0: ¿Cómo está? Repasamos, repasamos con este presenta, Tano.
1: 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El grupo A lo lidera Vélez con 10 unidades, lo sigue Instituto con 9, la Lepra Newell's con 7, está tercero, Defensa y Justicia 7, Estudiantes 6, Lanús también 6, en el sexto puesto, y los últimos dos que se están metiendo por ahora, falta mucho a los playoffs, son el Riestra, Deportivo Riestra con 6 unidades, e Independiente también con 6 puntos. En la zona B, Argentinos Juniors, el único conjunto con puntaje perfecto por ahora, ganó los 4 partidos, tiene 2 unidades claramente, primero lo sigue como escolta Belgrano de Córdoba, que ganó ayer, como decíamos, 10 puntos para ellos, Barracas Central 9, Gimnasia de la Plata 9, Tigre 8, Huracán 7 en el sexto lugar, séptimo Rosario Central, y por último, con ya los 5 partidos jugados, Independiente de Rivadavia con 7 unidades. River, como dato extra, River está último con 0 unidades, no ha sumado todavía, esperemos, veremos qué es lo que hace hoy el conjunto de Coudet sobre a las 18 horas ante Argentinos, y en la zona A, bueno, Boca y San Lorenzo por ahora estarían quedando afuera.
0: ¿Debuta Almada en River o no hay todavía confirmación?
1: Bueno, en realidad no hay confirmación, pero se supone que sí, que va a debutar, sí. Ayer practicó y se supone que va a estar dentro de los 11 iniciales.
0: Perfecto, Riadigo, semi Riadigo. Y en el tenis hubo una gran victoria argentina sobre Djokovic.
1: Sí, eso fue el día de ayer. Thiago Tirante le ganó a Novak Djokovic. Aún así el sabor amargo porque acaba de perder Marco Trungeliti ante Daniil Medvedev. Yo que veo todos los partidos estoy un poquito con una sensación amarga porque estuvo a punto de ganar. Pero bueno, sí, el plato fuerte fue el triunfo de Tirante ayer.
0: Bueno, ¿y quiénes son los candidatos acá en ese torneo?
1: Es más, te sumo algo. Tirante jugó ayer, que es de La Plata, y Echeverry también, hincha de Gimnasia,

0: siempre.
1: Sí, sin lugar a dudas. Parece dar la sensación como que siempre le pasa algo a Gimnasia a la hora del clásico para no poder revertir esta enorme supremacía, ¿no?, que lleva Estudiantes durante tantos años, ¿no? Pero es cierto lo que decís, estaba manejando el partido, estaba en un buen momento cuando llegó esa expulsión de Steinbach y después la segunda expulsión en el arranque del segundo tiempo fue determinante, ¿no?, para que el resultado fuera así abultado como terminó siendo.
0: Bueno, vendemos con el Tano Panachuli y ya nos vamos conectando con la zona de vestuarios en la transmisión de Splendid Cabre el domingo, en este domingo del niño, el día del niño. ¿Le regalaron algo a Riadigos?
2: No, ni quiero.
0: Ya, ah, no, bueno. ya dejó, el Tano todavía quiere algún regalo.
2: Claro, siempre recibo, no pasa nada.
1: Claro, ¿por qué no quiere?
0: Porque no querrá, ¿no? Que acá Pancho González nos manda un mensaje que seguramente le habrán regalado algo.
2: Ah. ¿A usted le regalaron algo?
0: Yo ya pasé la etapa.
2: Nunca se pasa la etapa del niño. Pero siempre, bueno, hay un niño interior.
0: Si viene algo para el niño interior, lógicamente que claro, será acertada, ¿eh?
1: Si quieren dejar un 0 kilómetro en la puerta de casa, no tiene problema.
0: Exactamente, no hay ningún tipo de problema. Ya estaremos en la zona baja, festejando junto a Walter Sotelo y compañía. Lo que puedan acercar a Freire 932 para la gente Splendid.
2: Claro.
0: Celebramos el Día del Niño, la gente de la radio y el fútbol. Bueno, vamos a vender, Dani, y ya estamos.
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0: Perfecto, Riadigos, vamos a estar trabajando con él. Tenemos algún problema técnico con la zona baja, por eso vamos a estar repasando de la mano de mi Riadigos formaciones y demás para este partido que tiene que ver con, y los cambios también, ¿no? Así que le vamos a pedir esa función especial hoy a Emi Riadigos en la zona de estudios de cómo forma Huracán y cómo forma el equipo de Sarmiento de Junín, Sarmiento Huracán, gran laburo de Splendid, todos los partidos, Copa Argentina, Copa Sudamericana, Copa Libertadores, campeonato local, bueno, tantos torneos que hay, ¿no? Y qué crisis la de los grandes, Javier Luis. Ayer Independiente presentó un ignoto Jadson Viera, uno tiene el recuerdo de Jadson Viera, que fue ayudante de campo de Cacique Medina, dirigió 6 partidos en Nacional, coronó y no hay tanto recorrido. Y quedan 4 meses de gestión de la actual comisión directiva. Bueno, Boca que 2 partidos seguidos jugando mejor que en la última etapa de Úbeda, pero no puede ganar. Jugó muy bien con Vélez y empató. Ayer empató, lo pudo ganar y lo pudo perder.
1: Fue polémica, ¿eh? Un penal, un gol anulado.
0: Pero hay mano, ¿no? Del hombre de... Yo te digo, el gol de que la luna era a Palatense, ¿no?
1: Sí, a Jiménez.
0: Hay mano de Jiménez y después hay mano de Gorosito. Pero primero, ¿es clara la mano de Jiménez? ¿Cómo la viste vos?
1: Yo no la veía, no le veo mano a Jiménez. Le veo claramente mano al defensor de Boca que se le va encima.
0: Porque si no es mano de Jiménez, es penal.
1: Claro. Bueno, pero en principio se anuló el gol porque había mano supuestamente del autor del gol. Pero nunca, aparentemente nunca se vio la mano del defensor de Boca o del hombre de Boca.
0: Racing que no encuentra el norte. El equipo de Boivoda que sigue incorporando. San Lorenzo que ganó. Silvado. Después de perder el clásico claramente con Huracán.
1: Forzado, muy forzado lo de San Lorenzo. Contra un Unión limitado.
0: Visita de la Barra en la semana y hay que ver qué pasa con River, ¿no? Que no tiene tanto margen, aunque todo se va.
1: Ningún margen tiene ya.
0: No hay margen, claro. Aunque todo piensa que lo de Codet depende de la Copa, pero hasta cuándo en River se va a aguantar perder, ¿no?
2: Se va.
0: Sigue mi.
2: Sobre lo que hablaban del partido de ayer de Platense Boca, la polémica que ha quedado, el ex árbitro y director del IAF, Miguel Sime, dijo, hablando con los colegas de Infobae horas atrás, ambas manos son accidentales producto de movimientos naturales, pero la de Jiménez se cobra porque inmediatamente después termina en gol. Esa es la diferencia que marca sobre la mano de Gorosito y la de Jiménez que anuló el gol de Platense.
1: Claro, pero hay un montón de penales que se cobran por manos accidentales. Hoy por hoy.
0: La primera mano, yo lo que veo es la primera mano que cobran, es la del chico de Platense. La segunda mano, que podría dictaminarse penal, es la del jugador de Boca, que es más clara.
2: Sí, la de Gorosito.
0: Ahora, todo queda invalidado a partir de que se sanciona la primera. Y la primera, a mí no me queda tan claro de que sea mano. La primera a mí, ¿eh? Para otros es muy claro.

0: clara.
1: No, no, para nadie puede ser muy clara. Porque muy clara no fue, porque si no, no habría dudas.
0: De la que no tengo dudas es de la de Gorosito. Es así. Pero la primera me quedaron muchas dudas y después termina empatando Boca y casi lo gana. El gol que cerra Velasco es increíble. Sobre el final del partido. Así que bueno. Bueno, tenemos las formaciones confirmadas, Riadigo.
2: Así es.
0: Bueno, presentamos, Tano.
2: Informa Fibroflex. Arquero de Sarmiento, Ayala, Salle, Orihuela y el capitán Insaurralde. Y también Suárez de la línea de cuatro, la línea de cuatro mediocampistas para Contreras, Martínez, Jiménez y Mavilla. Y la dupla delantera de los hombres de Junín es Jonathan Herrera y Junior Maravel, el paraguayo.
0: Perfecto, y así forma el equipo de La Quema, así forma el equipo de Martínez.
2: 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El equipo de Diego Martínez que repite, luego de lo que fue el triunfo ante San Lorenzo, es para Galíndez, el ecuatoriano, Blondel, Nervo, Palazzo y Lescano, Callinger, Cedrés, el Colo Gil y el tridente ofensivo, Bizanz, Jordi Caicedo, que viene más prendido que nunca, y Cortés.
0: Le ha pagado, Javier, Jordi, Bizanz, Cortés, ha encontrado mucho gol,
1: Sí. Tres de cuatro partidos. Bueno, algo similar pasa con el paraguayo Maravel en Sarmiento, ¿no? Tres en cuatro partidos. Pero lo de Jordi ha sido importante no solo en estos partidos de clausura, sino a lo largo del campeonato anterior, desde su llegada a Huracán, ¿no? Y creo que, más allá de que por momento fue un poco cuestionado, Bizanz, un jugador que a mí me resulta al menos más que interesante, creo que hoy están conectando bien. El problema lo va a tener Huracán a fin de año, ¿no? Porque tanto Caicedo como Cortés tienen que volver. Cortés al Rangers de Escocia y Caicedo al Atlas de México. Vamos a ver cómo soluciona porque le ha encontrado la vuelta al aspecto ofensivo mínimamente.
0: Perfecto, y tenemos el banco también, Riadigos.
2: Así es, cuando quieren lo presentamos.
0: ¡Presentamos, Tano!
2: 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Sarmiento con el arquero suplente Arboleda, Arturía, Churín, Díaz, García, Ulises Jiménez, González, Pablo Manín, el ex Tigre, experimentado delantero, Agustín Nadruz, Pasquini, John Rentería y también con la número 29, Thiago Santa María.
0: Perfecto, ese es el banco de Sarmiento del equipo Bardolaga. ¿Y el banco de Huracán?
2: 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Arquero suplente Sebastián Mesa, Ignacio Campo, Faricio Martínez, Mora, Tayel Peralta, Fabio Pereira, Nacho Puceto, Rainelli, Oscar Romero, Martín Soto, Tomás Uribe y Federico Vera.
0: Ahí está el árbitro del partido en el día de hoy, junto a Pancho González. Ahí está. Presentamos.
2: 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Hernán Mastrangelo será el árbitro del encuentro.
0: Mastrangelo, el árbitro. Bueno, por ser el día del niño, por ahí mermó un poco la capacidad. Mucha gente, muchos chicos en el estadio, una temperatura ideal. Pero
1: sí, a eso iba a apuntar, Seba. La gran noticia creo que es que mermó las nubes, ¿no? Porque apareció el sol después de tanto tiempo, al menos por un ratito. Ahí se asoma entre algunas nubes.
0: Una tarde ideal para la práctica del fútbol. Hoy en la mañana vi algunos amistosos, Riadigos, del fútbol internacional y copas de verano. Vi a Dybala jugar. Jugó Molina también en la Roma ante el Borussia Dortmund. ¿Tiene algo de eso?
2: Así es, pero también hubo Community Shield de Inglaterra, partido que no fue amistoso.
0: Sí, se definió Arsenal Manchester City, ¿no?
2: Sí, ¿cómo se definió? Goleada de los Gunners.
0: Tremendo, dígame, cuénteme.
2: Bueno, 3-0 fue finalmente el triunfo del Arsenal por sobre los Citizens, goles de Calafiori, el italiano, Kai Havertz y Martin Odegaard.
0: Tremendo,
2: Sí, es el sexto título de Arteta en el Arsenal, tremendo.
0: ¿Y con Enzo qué va a pasar? Porque ayer entró y algunos lo silbaron y otros lo aplaudieron. Está negociando con el City.
2: Con el City, también se habló en su momento del Real Madrid, pero actualmente no hay una decisión sobre el futuro de Enzo.
0: ¿Y a esta hora está más cerca de irse o de quedarse? ¿Qué se dice?
2: Todo parece indicar que del Chelsea se va a ir. Después, ¿a dónde se va? Todavía no está cerrado. Como bien decís, el que más apunta a llevárselo es el Manchester City. De hecho, la crítica de la prensa del Chelsea es terrible por sobre el argentino.
0: Ayer terminé de mirar la serie de Mourinho. No sé a ustedes, Javier Luis, si le gusta Mourinho.
2: Yo lo tengo que ver.
0: Tremendo lo que originó en el Chelsea cuando llega. The Special One. No había ganado nada el Chelsea cuando llega Mourinho y lo convierte en un club multicampeón. A él y a los jugadores. Después va el Inter y gana la Copa después de 60 años. Ganó en todos lados.
1: Sí, nadie puede discutirlo, Mourinho, ¿no? ¿Es atrapante la serie? ¿Me la recomienda?
0: No, son tres capítulos espectaculares. Arranca en el Chelsea, con las raíces en Porto. pero siempre ganó, porque después dice, bueno, me voy a la Roma al final, era, y que no voy a ganar la Champions con la Roma, pero ganó la Europa League, llega a una final con Tottenham, que es un mérito, y termina hasta saliendo campeón al último en Benfica, y bueno, pero la de Inter fue notable porque en Inter logra que un equipo que no ganaba habitualmente vuelva a ganar el Scudetto, y bueno, armó el equipo, y en definitiva que le da Zlatan a Barcelona. Cuando le da Zlatan al Barcelona, los catalanes pensaban que iba a ser otro título para ellos. En definitiva, le da parte del pase de Toho a Inter, más dinero por Zlatan, y le termina sacando jugo a un fenómeno como Toho, pero no con tanto cartel como Zlatan, y termina saliendo campeón y eliminando a Barcelona.
2: Se va. Sí. Hablando de Barcelona, fue 5-2 el triunfo amistoso internacional ante el Basilea de Suiza para los culés.
0: Y perdió el Inter de Miami, anoche hubo lío también, hay una falta a Messi previa al tercer gol.
2: Contra el Nashville perdió.
0: De Paul peleándose con el árbitro, mostrándole
2: la estrella de chapa, campeón. Sí, totalmente.
0: Mostrar la chapa de campeón al árbitro. ¿Y cómo la va a tener el árbitro la chapa de campeón si no juega? Javier Luis,
1: no, dígame. No me sorprende ese muchacho, siempre está en esas...
2: Fue 4-1 para el Nashville.
0: Finalmente. Tremendo cómo terminó el partido, ¿eh?
2: Sí.
0: Bueno, vamos al Tano Panachuli, ya se viene el partido, ya entró... Parte de lo que es el banco de suplentes, también está Martínez, abrazo con el técnico Saba. Ya se viene el juego en instantes, estamos a 5 minutos en el Día del Niño, de lo que tiene que ver con Sarmiento Huracán, Tano.
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0: Perfecto, bueno, aquí público visitante no se permite, o no vendría. Junín está a unos kilómetros importantes de Capital Federal, pero el sol, por ahí se ven algunos choripanes que se están haciendo ahí atrás, muy de pueblo esto, parecen las ligas de campo, pero tenemos una opaca concurrencia, por lo menos lo que yo veo desde la zona de cabina, Javier Luis.
1: Sí, no hay gran cantidad de público, estamos a 5 minutos, supuestamente, del arranque del partido. En algunos estadios se da eso de que el grueso de la gente entra con el partido comenzado, ¿no? Pero da la sensación de que estamos lejos de poder colmar las gradas, ¿eh? Flojito el público hoy.
0: Bueno, aquí estamos, ¿eh? Walter Sotelo, allí en Freire 932, junto a Altaro Panachuli y Mirriádigos en la producción. Nos encuentran hoy por la tarde Panchito González junto a Malina Rizola. Estamos en el Eva Perón. Y hoy Amy Riadios está dándonos una mano en la zona de vestuarios. Aparece vestido de Sarmiento, verdolaga completo, el equipo de Saba. Y también Huracán vestido como aquel Ajax de los 90. Ayala, Salle, Orihuela, Insaurralde y Lucas Suárez, Juan Contreras. Bueno, Caramelo Martínez aparece en la mitad de la cancha junto a Elian Jiménez. Mavilla, Contreras. Acompaña a Marabel y Herrera. Jonathan, este es el sultán, ¿no? Aquel delantero que pasara por Riestra e Independiente, claro. Y San Lorenzo.
1: Claro que vino. Así es. En esta, ahora, a mitad de año. Vino de Riestra y tiene que regresar. Llegó a préstamo.
0: Galíndez, el arquero de Ecuador. Lucas Blondel, Hugo Nervo, Lescano y Palazzo. En la mitad de la cancha, Fernández Cedrés. A sus costados, el Colo Gil y Facundo Kalinger. Y hasta Cambizans, Cortés y Jordi. Jordi Caicedo, ya están en la cancha Sarmiento y Huracán para jugar por Splendid.
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0: Ahí está el árbitro del partido, saludando Mastrangelo a los jugadores de Huracán que vienen con la ilusión de sumar y meterse en la lucha de arriba por la clasificación. Bueno, hacía mucho que no tenía esa dupla atacante con Cortés y Caicedo tan letal, y con Bizanz el otro día jugando un gran partido ante San Lorenzo Almagro. Y después Sarmiento aquí de local se hace fuerte, sus centrales importantes, imponentes, Insaurralde, ya veterano, Orihuela, Salle, que viene de Independiente, Caramelo Martínez también, y ahora Jonathan Herrera. Puede ser un lindo partido, Javier Luis, en este comentario previo.
1: Sí, sin lugar a dudas, dos equipos que van a intentar. Huracán viene bien entonado, ha demostrado momentos, pasajes de buen fútbol, no solo contra San Lorenzo, sino a lo largo del campeonato. Sufre eso de padecer algunas irregularidades, unas inconstancias que no le permiten estar en lo más alto, pero no deja de ser un equipo interesante, y es como decís vos, ¿no? Sarmiento en casa tiene obligatoriamente que sumar, más allá de que viene de conseguir tres puntos importantes en Tucumán. Mencionaba recién a Jonathan Herrera, un hombre que pasó, como lo decías vos, por varios equipos importantes, 34 años, y en el banco tiene otro par de legendarios, Saba, ¿no? Como son Diego Churín, de 36, y de Pablo Magnin, me refiero a ellos porque son todos delanteros, ¿no? De punta, casi en el mismo puesto, Magnin de 36.
0: Ahí están en la mitad de la cancha los capitanes, vestidos de un rosa fluo, el arquero rosarino, nacionalizado ecuatoriano, Galíndez, de gran presente, y ya me dirá cuántos años tiene Insaurralde, el amigo Riádigos, que es un jugador de extensa trayectoria.
1: Se lo digo yo, puedo, 41 tiene
0: Insaurralde. 41.
2: Sí. 41, justamente, sí.
0: Qué grande de ser de los más longevos en el fútbol argentino.
1: ¿Sabe jugador, dónde se inició, no?
0: En Chaca.
1: Tal cual.
0: Claro, Newell's, Olvido Rosario, yo lo relataba en Rosario, Newell's, después jugó en Boca, en Independiente, y bueno, está jugando en su segunda juventud aquí en Sarmiento, en gran nivel, el Chaco Insaurralde. Bueno, ya cambian los banderines, los capitanes, y lo tenemos a Riádigos, ya ahí. Sarmiento está bien en la tabla de promedios, ¿no, Emi?
2: Ya te confirmo, pero sí. Ya te confirmo en qué posición exacta está.
0: Perfecto, va a comenzar el partido, Tano.
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0: 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Huracán vestido de Huracán, Sarmiento de verdolaga, Huracán todo de blanco, con la franja vertical, la bastón en el pecho. El equipo que quiere pelear arriba, el equipo de Parque de los Patricios, para comenzar el fútbol en la tarde del Día del Niño en Splendid. Después se viene River, partidazo River Argentino Junior, qué partido le toca a River para salir cuando en la Argentina son las 3 de la tarde. Va a dar la orden Mastrangelo, lo va a jugar en el fútbol de Splendid de la tarde, en el cielo de Junín, provincia de Buenos Aires. Está ultimando detalles el árbitro en el Eva Perón. Para el partido están Cortés y Bizanz en la mitad de la cancha. Da lo que hay Galíndez, da lo que hay el arquero Josué Ayala. Se demora todo, ¿no? Por la tele, silba la gente.
1: Está muy despreocupado Mastrangelo. Ya le pregunta todo uno por uno.
0: No, si hubiera 50.000 personas, pero acá no colmamos, ¿no? Comenzó el partido. La tiene Hugo Nervo. Mete la pelota de derecha hacia la delantera para Cortés. Gana de cabeza Salle. La mete atrás Kalinger. Kalinger para el Colo Gil. Toca corto. La pelota viene para Fernández Cedriz. El ex Independiente la vuelca a la izquierda. Viene el centro a la área de Kalinger. Rechaza de cabeza el Chaco Insaurralde. La baja ahora de contra. Se venía Mavilla. Gana en la mitad de la cancha Huracana. Lucha Lucas Blondel. Pelota para el Colo Gil. El Colo Gil toca de primera atrás. Viene para la salida. Ahora de Lescano. Lescano la abre para Cortés. Le pasa por abajo del botín. La cubren. No se va la pelota. Sigue Brian Cortés. Ese es el jugador de Argentinos. Este es Oscar Cortés. Ahora sí se va. Lateral en la salida para Sarmiento.
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0: La pelota y la salida. Sí.
2: Sarmiento está en la posición número 28 en los promedios, a solamente 3 partidos de lo que vendría a ser Estudiantes de Río Cuarto.
0: Bueno, y ayer perdió Rivadavia, ya me cuenta la derrota de Independiente Rivadavia, que, bueno, está reconstruyendo el equipo. Saliendo Lucas Blondel, saliendo en el fondo, viene para Fernández Cedric, que la toca de primera atrás. Saliendo Hugo Nervo, Martín Nervo, la deja corta, pero por suerte cae la pelota en Kalinger. Le queda Lucas Blondel por la derecha, mete pelota larga, pica Bizanz, pero el Chaco Insaurralde tiene ventaja sobre la posición. La pide atrás el arquero Ayala, gira y rechaza la pelota Orihuela. Orihuela la tira lateral en ataque para Huracán sobre la derecha en 1.40.
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0: Venía de Blondel en la salida Hugo Martín Nervo. Nervo para Lescano. La salida con Lescano. Viene para Nervo. La pelota en campo de Huracán. 0-0 el partido por Splendid AM 990 Lab. Estamos en la 990 todos los días en el show de los grandes también por YouTube. Viene de Cedrés. Fernández Cedrés para Lescano. Adelante. Buscándolo Cortés con la marca arriba. Estampilla de Salle. La recobra en la segunda pelota Huracán. Ahí viene tomando la pelota en ataque Bizán. Se viene Huracán. Gira Bizán. Le va a pegar, ¿eh? Bizán le pega al arco. Rebota la pelota ahora. Y la marca de Caramelo Martínez. Rechazó. Orihuela, en la mitad de la cancha anticipa otra vez el Pitbull Cedrés. La vuelca a la derecha para Blondel, Blondel para Cedrés. Se viene Huracán, se viene Huracán. Pelota a la derecha, metía adelante, era para la derecha para mí, estaba de espalda Caicedo. Sale Insaurralde con un pase flotante, metiendo adelante para Herrera, pero antes marca la mitad de la cancha de Ecología y falta sobre el cobra Mastrangelo. Tiro libre para Huracán y dice Javier Luis en las primeras impresiones.
1: Que Huracán sale, arranca el partido con un espíritu sumamente ofensivo, los deja sus dos centrales, a Nervo y a Palazzo en su propio campo, y va con los dos laterales, con Blondel bien arriba, con el chico Lescano bien por la izquierda, pero todos muy adelantados.
0: Pelota a la izquierda, la tiene saliendo Huracán en ataque, va buscando Palazzo, la mete en adelante, pero se anticipa la marca ahora, el jugador Jiménez viene en la pelota al área, va atacando Huracán con Kalinger, remate, rebota la pelota en Sashi, corner, tiro de esquina para el Lobo.
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1: Y mirá si está adelantado que Lescano recién, su lateral izquierdo, adentro del área, remató muy débilmente. Es cierto, pero la pelota rebotó en un hombre de Sarmiento y la dejó viva ahí en el área, la terminaron tirando al córner, pero Huracán va con todo a buscar el primero.
0: Va a abrir el centro del Colo Gil sobre la izquierda, Lescano volcado en ataque en la anterior, acomodando el Colo Gil, va a abrir el centro, atención, 4 minutos de la etapa inicial sobre el arco del Autotrol. Viene el centro del Colo Gil de cabeza. Rechaza la pelota otra vez Insaurralde, siempre bien parado. Segunda pelota Caicedo abierto en el área sobre la derecha. La quiere hacer rebotar para ganar un córner. La pelota rebota en el hombre de... Bueno, finalmente pegaba el Mavilla, ¿no? Tiro de esquina en la derecha para el Lobo.
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0: Perfecto, estamos en 4.20 compartiendo la información junto al fútbol. El fútbol por Splendid. Después se viene River Tigre. Ahí viene el córner, ahí viene el córner. Lo tenemos a Riádigos de emergencia.
2: River Argentinos.
0: Claro, River Argentinos. ¿Qué dije yo?
2: Tigre.
0: Bueno, viene el centro del área, rechaza la pelota. Tenemos algún desperfecto. Tenemos a Riádigos haciendo hoy estudios y también vestuario, dando una mano. Vamos a ver si por ahí se suma alguien también para acompañar ahí en la función a Riádigos, que está vestuarios y también puesta en escena. El amigo que nos acompaña siempre, Walter Sotelo.
2: Y Lucas.
4: Y Lucas Albornoz.
0: Y Lucas, se sumó Lucas Albornoz,
4: claro,
0: ahora.
4: Claro, Lucas acá, sí, por equipo. Supuesto.
0: ¿Y está el VAR hoy? ¿Hay VAR o no hay VAR?
2: No está el VAR de Gavilán, pero está el VAR de Riádigos, si te interesa.
0: ¿Pero el VAR no será de Fernández también?
2: Sí, claro. De sí, Pancho está. Fernández, por supuesto. Claro, siempre claro.
0: Bueno, así que no tenemos hoy, por algún problema técnico, la zona de vestuarios. Pelota sobre la derecha, se viene Hugo Nervo. Ataca con la pelota Huracán. La tiene Lucas Blondel. Lucas Blondel y la pelota. Mete centro de zurda al área. Va Jordi. Pasó de largo la pelota. La dejan correr. Tiene más presencia ofensiva Huracán, Javo,
1: Sí, es el dueño de la pelota, aparte, ¿no? El partido se juega íntegramente en el terreno de Sarmiento, que todavía no reacciona. No se puede poner en contacto con el balón.
0: Salida por la derecha para el equipo de Sarmiento. Vende el Tano Panachuli en el aire de Splendid.
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0: Saliendo con la pelota por la derecha, le pega a la pelota Orihuela, buscándolo al molesto Herrera, que siempre va. La peinaba antes a la pelota que él, el Jor Marabel. Luchan en la mitad de la cancha, viene saliendo Caramelo. Caramelo es Martínez, mete centro en el área, segundo palo para que venga apareciendo por ahí Mavilla. Lo encara Blondel, ganó. Mavilla le pega, Mavilla en el área, creo que era para pegarle. A ver si Galíndez evita el córner. Creo que era para pegarle, Javier Luis,
1: Sí, tenía la chance, estaba un poco apurado por la marca de Blondel, pero estaba muy libre Marabel. Ahí a 2-3 metros de él, adentro del área. No le salió ni la individual ni el pase.
0: Bueno, quedó un hombre muy sentido. Creo que es, se está agarrando la cabeza. No sé si es Kalinger o el Colo Gil.
1: Gil.
2: El Colo Gil.
0: El Colo Gil quedó muy sentido en la anterior, creo, en una que termina trabando. ¿Qué se ve en el monitor?
2: Sí, es el tras el cruce con el número 23 de Sarmiento del mediocampo, con Jiménez, que termina caído y ahora se agarra al isquiotibial derecho.
0: Bueno, lo están atendiendo el Colo Gil. El partido está 7 minutos 0-0. Lo tenemos al Tano, ávido de vender.
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0: 7:30, hay que ver si se recobra. El banco me decías de Huracán.
2: Por ahora el cuerpo médico ingresa al campo de juego, pero no hay noticias sobre si se va a retirar el Colo.
0: Bueno, 7:40, el Colo se va lentamente, molesto. Tuvo una muy clara recién, no la terminó concretando. Sarmiento, va a abrir el córner para Sarmiento. Acomodando la pelota Jiménez para hacerlo, ojo con Caramelo, con Insaurralde. Atención que busque la apertura el verdolaga. También está para pegarle Mavilla a la pelota. Buscan por arriba, sueñan goles. Bueno, el árbitro todavía no lo reanuda. Está hablando Mastrangelo. Va a reingresar el Colo Gil. Claro, ahí está el ingreso del hombre importante que ha tenido en las últimas campañas, el Globo de Parque de los Patricios.
2: Bueno, ingreso.
0: Sí. El cambio, ¿eh?
1: Sí.
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2: Se retiró con la número 8 Leonardo Colo Gil, ingresó con la número 10 Oscar Romero.
0: Bueno, a la cancha Romero, ya me cuenta Javier Luis, cambia esto, ¿eh? Viene el centro al área, rechaza la pelota. Muy ofensivo Huracán, con Oscar Romero. Sin el Colo Gil que cumple otra función. La tiene la pelota en ataque ahora, se viene Jiménez, va a buscar por la izquierda Mavilla. Ataca Sarmiento, centro al área. Desvía la pelota a la cabeza en la salida de Kalinger. Va corriendo por la derecha el Messi, no llega. Bueno, se reestructura Huracán, pero mucho más ofensivo, ¿no?
1: Sí, claro, el tema es que, como decís vos, son dos jugadores de distintas características, ¿no? Es mucho más ofensivo el paraguayo que acaba de ingresar y Colo Gil, que es un jugador interesantísimo, siempre importante en cada uno de los equipos por donde pasa, siempre lo quiero en mi equipo, el Colo Gil, tiene el ida y vuelta, ¿no? El trabajo de la contención ahí cerca de la mitad de la cancha. Vamos a ver dónde se para Romero.
0: Peina la pelota el Sultán Herrera, pica habilitado Maravill, termina cerrando bien Lescano, y la termina tirando al córner. Bueno, creo que levantaba la bandera en línea porque termina siendo córner de Palazzo. Tiro de esquina por la derecha para el conjunto de Sarmiento.
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0: Atención por la derecha, se está por acercar para hacer el tiro de esquina, finalmente hace un trencito, el centro al área de Jiménez, bueno, un pinball en el área, termina sacando de como puede la pelota Hugo Martín Nervo, nuevo lateral para el equipo de Sarmiento que va por la izquierda, que se agrandó en este segundo tiempo.
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0: Viene la pelota buscándola en la salida, Kalinger, la vuelca adelante, el remate largo, controla el arquero Ayala. Ahora ya no se juega cerca del arco de Sarmiento. En este primer tiempo, en 11 minutos, se juega cerca de Huracán, porque el cambio del Colo Gil por ahí lo descompensa. Mete en pelota larga otra vez, va a jugar y pica y se va, y pica y se va. Y hay tiro de arco para Galíndez. Como que le costó Huracán, ¿no? De aquel comienzo de partido, en 11 minutos le está costando ahora al conjunto de Parque Patricio, Javo.
1: Sí, que Sarmiento obviamente quiso salir un poco del fondo, arrancó moviendo la pelota sobre el sector derecho con Martínez y después con un par de situaciones de pelota parada, esos dos corners que tuvimos en estos últimos minutos, hicieron cambiar la estructura inicial del partido.
0: Ahora en la salida la tiene la pelota Hugo Martín Nervo. Estamos en 11-20 y el fútbol por Splendid AM 9.90, saliendo con la pelota Palazzo. Palazzo busca la espalda de Salle, va corriendo habilitado el jugador Beisanz. Termina siendo lateral. Lateral en ataque. Lateral en ataque para Huracán, que respira. Iba a buscar la espalda de Salle. En 12 casi, 0-0 el partido.
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0: Perfecto, el remate por arriba al travesaño que intentaba Oscar Romero en 12 minutos, tiro de arco. Todavía no hubo chances claras de gol, hubo aproximaciones en el partido. 12 minutos, ¿cómo se completó la fecha, Riádigos, del fútbol argentino hasta el momento? En esta primera jornada, ¿no?, que tuvimos el día sábado, y está arrancando la segunda de la quinta fecha.
2: Bueno, arrancó el viernes igual, triunfo 1-0 de Banfield ante Racing. Ayer Aldo Civi Tigre 0-0, San Lorenzo 1-0 ante Unión, gol de Auzmendi. Estudiantes goleó 4-0 en el clásico ante Gimnasia de La Plata. Belgrano 2, Independiente Rivadavia 0, goles de Rigoni y de Botari en contra. También luego más adelante fue el triunfo 2-0 de Newell's por sobre Deportivo Riestra, Massanti y Gucci para la Lepra. Y al final del día de ayer, Platense 1, Boca 1, goles de Retamar para Platense y de Merentiel para Boca.
0: Es bravo, ¿eh? Es bravo el tema con Newell de local, con Gucci y compañía. Viene el centro de Caramelo Martínez al área, entra Vincenzo Urralde, se cayó en la acción el hombre de... Solo se cayó el de Sarmiento, ¿eh?, porque tenía el remate y le quedó de sorpresa la pelota a Vincenzo Urralde. Venía corriendo de contra, se chocó. Cámara, camarógrafo y micrófono. El hombre de Huracán, que venía buscando la contra, Kalinger. Bueno, le duele el alma, Javo. No pasa demasiado en el partido en 13-20, Javier, ¿eh?
1: Sí, no hay demasiada precisión a la hora del acercamiento a los arcos. Es cierto lo que decís. El centro lo sorprendió a Encerrado. Se le vino demasiado encima la pelota. Supuestamente habrá sospechado que le iba a sacar un hombre de Huracán en el camino. Sin embargo, se le vino encima y desperdició Sarmiento una chance. Se prestan la pelota un ratito cada uno, pero no pasa nada en las áreas hasta acá.
0: Perfecto, saliendo por la derecha Salle, el lateral de Salle hacia adelante, la va a buscar y no llega la pelota el jugador Maravel, termina sacando como puede, finalmente Palazzo rebota, el hombre de Sarmiento. Y ahí lateral, era Contreras, en cual pegaba el balón. En 14 minutos, usted lo ve por tele, amigo Riádigos, pero ¿qué se ve de los bancos?
2: Por ahora, Saba un poco más tranquilo, en cuanto a Diego Martínez, pidiéndole activación a los jugadores, luego de lo que fue el ingreso de Oscar Romero.
0: Y activación es esta, ataca Blondel, corte por el otro lado, Blondel cruzado, no pateó el arco ni metió centro Blondel, porque tenía el remate para pegarle. Quiso cruzar la Cortés, ni fu ni fa, Javier Luis.
1: Sí, fue buena igual la de Huracán, ¿eh?, abriéndola de izquierda a derecha hasta la prolongación de Blondel, que entró con peligro al área. Tenía para pegarle, prefirió hacer el pase, que fue demasiado débil y con mucha gente de Sarmiento ya volviendo. Por eso desperdició una chance importante Huracán.
2: Caicedo caído en Huracán.
0: Bueno, y la verdad que por lo que se ve, lo de Caicedo, la verdad, hay que ver si se recupera, ¿eh?, porque era en el tobillo la molestia. La pelota en la mitad de la defensa, saliendo Hugo Martín Nervo. Huracán estuvo cerca, no se animó a patear Blondel. La viene buscando Bizán para Blondel. La tiene Lucas a la pelota, la tira atrás. La toma a la pelota hacia adelante Kalinger. Viene para Oscar Romero. Huracán quiere otra vez con la tenencia, hacerse fuerte. Hacerse fuerza en ataque. La pelota y Huracán. Blondel atrás. Huracán 0. Visitando Sarmiento 0. 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La tiene Martín Nervo. Viene atrás la pelota. La vuelca a la izquierda. Saliendo ahora en la salida para Huracán Lescano. Lescano la vuelca otra vez a la izquierda. Pelota para Kalinger. Toca de primera para Cortés. Corte para Cedrés Taco. Lateral por pegaba en Salle. Salida para el Globo.
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0: Pelota adelante, la viene buscando Bizán, habilitado, amagó Bizán, se enganchó, creo que hizo una de más, terminan cometiéndole falta, me parece a mí que es Orihuela, pero cuando enganchó para la derecha, Javo, me parecía que tenía el remate, ¿eh?
1: Sí, tenía tiempo y espacio, lo encontraron bien solito, bien tirado por la izquierda, como 11 a Bizán, en la primera era para tirar el centro, tenía facilidad para hacerlo, quiso enganchar una vez más, después lo toca Orihuela abajo, casi contra la línea de fondo, ¿no? Despareció otra chance Huracán.
2: Facundo Saba enojado con Mastrangelo tras la infracción que cobró, pero bueno, para mí le cruza la pierna.
0: Atención, va a venir en 16:30 un centro a la altura del punto penal. Va a buscar Oscar Romero. También está para pegarle Cortés. Viene el centro de Cortés. La pelota que pega en el primer palo en Salle. Y quiere salir ahora de zurda. El equipo con Maravilla. La tiene Mavilla. Cruza Mavilla. Lo corre Oscar Romero. La va a ganar Cortés. Y falta, claro, de Oscar Romero. Tiro libre. Tiro libre en la salida por la derecha para Sarmiento.
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0: Salida por la derecha, le va a pegar Orihuela en la salida para Sarmiento. Se nubló de vuelta Javier Luis, sáquese los lentes, ¿eh? Se vino otra vez las nubes. No hay falta acá, maestro, le cobran falta al hombre que venía por la derecha. No había falta para mí. Y hace Contreras dice, ¿qué
1: Montoncito.
0: Pasa? Montoncito, ¿qué pasó acá? No, para mí no había falta, ¿eh?
1: No, para mí tampoco, apenas un roce, un cuerpo contra cuerpo. Cayó el hombre de Huracán como si le hubiesen pegado un tiro, ¿no?
2: Se agarra el pecho Lescano.
0: 18 minutos, Lescano cayó como le hubieran pegado un tiro, un balazo. Tiro libre, salida para el Globo.
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0: Saliendo con la pelota en el fondo, la viene buscando por la salida a la derecha Blondel. La pelota de Blondel viene para Hugo Nervo. Hugo Nervo para la salida con el jugador Galíndez. Galíndez para el jugador Kalinger. La mete Galíndez adelante con remate largo para que la peinen. La va a peinar Bizán. Viene cerrando el jugador Insaurralde. El Chaco la mete de zurda adelante. Marca en la mitad. En la salida, finalmente Lescano. Lescano para Kalinger, jugando perfil invertido. Lescano viene para Hugo Nervo. Nervo mete pelota larga para que corra y no llegue Jordi. Por eso termina siendo tiro de arco.
2: Jordi
0: no llega a la pelota. Se sometió a la mar, Catano.
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2: Jordi, Seba.
4: Ahí estaban las cosas igual.
0: Perfecto, 19 minutos. Ya tenemos a Malena en la zona baja. ¿Cómo le va, Malena?
4: ¿Cómo andan, compañeros? Muy buenas tardes. Por acá, bastante humedad.
0: Usted también sáquese los lentes de sol porque se nubló acá, Así que quédese tranquila nomás ahí, Bueno, ya está Caicedo mejorado, Jordi. Se viene atacando Mavilla, la mete adelante, la bajaba Herrera. Bueno, Herrera como que metía hombro. Igualmente va Mavilla con la pelota. El partido 0-0. La viene buscando por la derecha Salle. Se viene Salle en ataque, marca bien Cortés. Otra vez, bueno, un remate que termina en nombre que estaba en la segunda bandeja. En la primera, ¿no? El remate de Contreras. 19:45, medio partido complicado el asunto, para analizarlo, Javier Luis.
1: Sí, desprolijo, desorganizado, sobre todo Sarmiento, que varía permanentemente en su zona, en sus ataques ofensivos, pero sin orden, no encuentra a sus delanteros y Huracán lo controla.
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0: 20-20, la salida para el equipo de Sarmiento, saliendo el conjunto de Saba. Con este empate ya vamos a estar actualizando, ¿no? Cómo queda la tabla hasta el momento en el fútbol de la República Argentina. Después se viene River Argentino Juniors, tras un fin de semana, a ver si los grandes, por ahora, que han jugado, no ganó ninguno o ganó alguno.
2: Ganó San Lorenzo.
0: Sí, ganó San Lorenzo. Porque habían pasado dos fechas, ¿no? Sin victoria de los grandes. La viene tomando de los cinco, ¿no? Porque hay grandes también.
1: Claro. Pero igual uno busca en la tabla de posición y tiene que bajar bastante para encontrarlos, ¿eh?
0: Exactamente. Se viene con la pelota Kalinger. Kalinger la toca atrás. La tiene Oscar Romero. Oscar Romero la vuelca hacia la salida en el fondo del conjunto de Huracán. El quemero con Lescano. Lescano para Hugo Martín Nervo. La tiene Martín Nervo. La pelota la vuelca a la derecha. Nervo bien para Blondel. Le come la marca ahora a Kalinger. Por eso termina siendo lateral para Huracán por la derecha. 21-20.
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0: Viene de Palaxo para sobre Oscar Romero, que viene por la izquierda. De Palaxo para Bizán. Bizán encara hacia el medio, mete centro al área, rechaza la pelota Orihuela. Huracán intenta dominar y ser preciso, por eso se toma su tiempo. Ya me explica la posición de Palaxo. Palaxo va de central en la salida.
1: Claro, Palaxo naturalmente es central, sí, claro, y el lateral es Lescano.
0: Se viene atacando Huracán, la hizo bien Oscar Romero, pero la terminan tirando al córner. Tiro de esquina por Huracán, 22 minutos de la etapa inicial. Bueno, cobramos ahí, más tranche. Ahora sí, repaso rápidamente con nuestra compañera Malena en el banco de suplentes de Huracán.
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4: Mesa, Pereira, Vera, Campos, Martínez, Mora, Peralta, Raniele y Puceto.
0: Perfecto, perfecto. Claro, el que va de lateral es el Escano y Palaxo va de primer marcador central. Pereira está en el banco, Javo.
1: Sí.
0: Un referente.
1: Sí, un hombre con mucha experiencia. Creo, si no me equivoco, que viene de una de recuperación de una lesión, por eso viene despacito. Ya la semana pasada también está con el banco.
0: Saliendo con la pelota ahora Caramelo Martínez, la mete adelante para Mavilla. Mavilla buscando atrás la pelota, mete adelante el jugador Suárez, recobra Blondel, saliendo por la derecha Oscar Romero, falta en 22:50, tiro libre. Tiro libre para Huracán.
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0: Cruza la mitad de la cancha con la pelota Arescano. Se viene Arescano, la vuelca adelante. Bueno, termina perdiendo la posición. Mira Arescano cuando venía el pase de Palaxo. Ahora le digo, ¿le gusta a usted Kalinger volcado a la derecha, Javier Luis?
1: Yo creo que ahora está un poquito más obligado por el tema de la salida del Colo Gil, ¿no? Lo veo al paraguayo Romero tirado en el medio por momentos y tirado un poco a la izquierda, pero le funciona. O hasta acá, por lo menos, no pasa sobresaltos Huracán porque maneja el partido, maneja la pelota, no asume el protagonismo Sarmiento, se la deja tener Huracán y por eso Huracán en el medio, ni atrás mucho menos, no sufre hasta acá.
0: Casi 24, pelotazo largo de Ayala, rechaza de cabeza bien parado Palaxo, la viene a buscar el Messi que no apareció demasiado, la quería cubrir Jordi, pero había falta sobre Jordi, del jugador Orihuela, tiro libre sobre la izquierda, sobre la mitad de la cancha para el Globo, el partido 0-0 por Espléndida M990, repaso información rápida, raudamente con Emi Riadios.
2: Bueno, en estos momentos, en los amistosos internacionales, podemos decir que el Real Madrid le ganó 3-0 al Schalke de Alemania.
0: Perfecto. No hay tarjetas todavía en el partido. El partido continúa 0-0 en el Eva Perón, en Junín, el fútbol por Espléndida M990.
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0: La tiene en la salida el jugador Palaxo. Palaxo para Hugo Martín Nervo, círculo central, campo de Huracán. La vuelca a la derecha, pelotazo, va corriendo Lucas Blondel. Corre, pica, se va. Tiro de arco para Sarmiento, partido 0-0. ¿Cómo está con este empate Huracán? Cuénteme, Riadios en la tabla.
2: Bueno, con este empate parcial, Huracán estaría quedando sexto con 8 unidades.
0: ¿Y cómo está Sarmiento con este empate? ¿Le sirve o no le sirve?
2: Servir le sirve, estaría quedando octavo con 5.
0: ¿Y en la general también?
2: Con 7 puntos.
0: Perfecto, ya me repasa el banco de Sarmiento con este presenta rápidamente, Tano.
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0: Dígame, Riadios.
2: Vamos con Sebastián Mesas, el arquero. Gastón Arturía, Nicolás Pasquini, Santa María, Ulises Jiménez, Nadruz, Díaz González, John Rentería, Manuel García, Churín y Magnin.
0: Claro, este Pasquini joven, Lanús, mal pasa hacia adelante de Oscar Romero finalmente. Mira, del Messi Bizans, no hay conexiones todavía, Jabo, arriba.
1: No termina de conectar Huracán, más allá de que pone mucha gente en el terreno rival. Lo complica en algún momento a Sarmiento con la rotación de sus delanteros. Vos hablabas recién de Bizans, que va por momentos por derecha y por otros por izquierda. Y lo mismo, tanto Cortés como Jordi se alternan en los posicionamientos y complican a la defensa de Sarmiento. Pero todavía no lo han podido materializar en la red, ¿no? Porque no ha tenido situaciones claras ni Sarmiento ni Huracán en estos primeros 26 minutos.
0: A ver, Caicedo que giró y perdió. Insaurralde es bravo, ¿eh? Lo tumbó, pero no cobró falta el árbitro sobre Jordi Caicedo de Insaurralde. saliendo del anillo central, tiro libre para el Globo, 26-20, el partido 0-0, no vuelva, dice Mastrangelo, va todo de nuevo, rápidamente lo quiere hacer Oscar Romero lo tiene a la izquierda del Escano, pero donde viene para Cortés, todavía no ha preponderado en el partido, ni Cortés ni Bizanz, y tampoco en el área Jordi, la pelota viene adelante para Jordi, Jordi ante la marca, bueno, es una estampa, Orihuela por un lado e Insaurralde por el otro, y va con uno y va con otro y cae, Jordi Caicedo, ahora la tiene Cortés, la mitad adelante buscando en el área, Alescano sigue Cortés, la pelota deviene en el arquero que controla, y saliendo Ayala y se queda con la pelota.
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1: Ahora está claro que todos en el fondo de Sarmiento, dale que va Sarmiento.
0: Y le recobra la pelota a Blondel, sí, Jabo.
1: No, que todos en el fondo de Sarmiento sacan número para pegarle a Jordi Caicedo, ¿no? Lo persiguen de a tres y por eso el 9 sale para llevarse la marca, pero se confunde Huracán porque no deja nadie adentro del área, entonces la salida de Caicedo le quita peligrosidad al ataque.
0: La tiene Cortés, de Cortés viene para el centro al área del Escano, muy pasado el centro, termina siendo tiro de arco. ¿Qué dice todo esto? Dígame, Male, ¿qué dice Martínez, el técnico del Globo?
4: Diego Martínez dándole muchas indicaciones a Oscar Romero.
0: Perfecto, 27-50, empatan 0-0 aquí en Junín, Sarmiento y Huracán abriendo el domingo de fútbol.
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0: La pelota ahí en el fondo la mete atrás, en la salida Palazzo, viene por el arquero rosarino. Saliendo Galíndez, Galíndez para Palazzo, va el flaco, círculo central, sale él, lo tiene Blondel en la derecha, pero no rompe línea, por eso juega para Kalinger, Kalinger para Hugo Martín Nervo, Nervo para rearmarse, atrás Huracán y salir prolijo, viene de Palazzo para la salida con Lescano, la tiene Lescano, Lescano al medio, cruza la pelota Oscar Romero buscando a Jordi en el área, el arquero que sale y se quedó con la pelota temerariamente, era buena esta, Jabo.
1: Esta era buena, curioso, ¿no? Porque estaba tan preocupado Sarmiento por no descuidarse defensivamente y acá Romero metió un pelotazo desde la mitad de la cancha que casi lo encuentra solo a Jordi en el área, salió rápido el arquero Thiago Ayala, por eso no pudo conectarse con el balón.
0: Se viene ahora Mavilla, ataca Sarmiento, Mavilla tiene la derecha muda, por eso no le pega, pelota al área Marabel, arriba del travesaño, bájenla, tiro de arco, saliendo Huracán en el fondo cuando otra vez el sol aparece en la tarde de Junín en 29.
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0: Saliendo con la pelota en el fondo en el arco, Galíndez, 29-30 en el fútbol argentino. Otra vez se nubla, sale el sol, está cambiante el tiempo, la humedad. Saliendo Salle, mitad de cancha, lateral para Sarmiento, empatan 0-0 en el aire, Splendid ya se viene después. Qué partidoso tenemos después, Ríos, digo, ¿eh?
2: River argentino, lindo partido.
0: Va atacando con la pelota el Sultán Herrera, centro al área, cruzado, solo Movilla, frenó, le pegó, palo, rebote, gol.

0: lo mal que marcó Huracán. De derecha a izquierda, el centro cruzado. Ya había ingresado alguna vez Mavilla. Ahora ingresó solo. Le ganó la espalda a Blondel. Descompensado Huracán dentro del área. El remate de Mavilla. Vence al arquero Galíndez, pero pega en el palo. Y le queda Chanchita. Chanchita le queda la pelota al que ingresaba por el centro del área chica. Marabel. Y más allá de merecimiento, los goles son amores. Y en 31 gana Sarmiento 1-0, Clean Caja. Errores en el fondo de Huracán. Gana Sarmiento 1-0. Casi lo hace Mavilla, pero el palo le dijo que no. Y Marabel pone en ventaja al equipo de Saba. Sarmiento 1, Huracán 0.
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2: Una jugada de otro partido, un gol de otro partido, un gol que no tiene nada que ver, un resultado hasta que no tiene nada que ver con lo que habíamos visto, ¿no? Por lo que había mostrado el juego. Grosero error en el fondo de Huracán, fundamentalmente de Blondel. Era su hombre. Blondel estaba defendiendo casi en la posición de dos, muy centralizado. Una jugada intrascendente, bien por la derecha. Contreras que la cruza toda de lado a lado y la recibe Mavilla totalmente libre con todo el tiempo y el espacio del mundo para acomodarse y meterle el derechazo abajo, rasante, que supera el manotazo del arquero Galíndez, pero justo por ahí pasaba Marabel y el rebote mejor no le puede haber quedado para que la soplara al fondo del arco. Grosero error en el fondo de Huracán que le cuesta el 0-1.
0: Se viene Kalinger, gana 1-0 Sarmiento. Se durmió todo Huracán y cuando cambiaron la pelota de lado a lado, solito apareció Mavilla y el gol de Marabel. Y metió un caño tremendo en la salida y se viene atacando con la pelota Suárez. Se viene un gran saludo para el gran relator Juan Gabelán, el Gabegol.
3: Apareció
0: el dueño del ex bar.
3: Sí, el bar de Gabegol.
0: El bar lo vendió Gabelán. Rechaza la pelota en el fondo Lescano. La controla Insaurralde en el fondo, que ha sacado todo. Por ahora ha podido con Caicedo, Insaurralde. Pero Huracán desde la salida del Colo Gil le costó armarse en el medio, Javo,
2: Sí, le falta pimienta a Huracán, ¿no? Porque tiene la pelota, maneja el juego, se posiciona en terreno rival, pero le falta los últimos metros, tener un poquito más de criterio para intentar lastimar, es cierto, a un fondo de Sarmiento con mucha gente.
0: Ahora la tiene la pelota el jugador Kalinger, viene para Fernández Cedrés, 33 minutos, gana 1-0. Sarmiento de Junín con un gol de otro partido, como decía Javier Luis, porque nada meritaba, nada hacía prever el gol que marcaba Sarmiento en el 1-0. Kalinger la vuelca a la derecha, la tiene Hugo Martín Nervo. Hugo Martín Nervo y la pelota, sorpresa, esto Javi, ¿o no en el partido?
2: Sí, yo creo que el más sorprendido es Huracán, ¿no? Porque fue el que hizo el gasto, el que tuvo la pelota, el que intentó asumir el protagonismo. Y un error suele pasar, este fútbol a veces te condena demasiado, ¿no? Pero bueno, sigue yendo para adelante Huracán.
0: Va Huracán, va Huracán, va Blondel por la derecha. Se viene el equipo de Parque de los Patricios buscando el empate. Toca la pelota, no puede progresar en ataque ni con Bizán ni con Cortés. Está cerrado atrás y ganando 1-0. El equipo de Saba, se viene en ataque Kalinger. Kalinger y la pelota, la vuelca izquierda, tiene Lescano. Ataca sobre Martínez, bueno, remató sobre Salle, el jugador Lescano. Lateral nuevamente, lo hace en el área. Viene el lateral al área buscando a la Pantera, Jordi. La tiene Cortés fuera, iba a meter contra en cualquier momento, pero marca justo Kalinger. Controla la pelota en 34, Huracán.
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4: Seba, con este gol, Junior Marabel se convierte en el máximo goleador de esta liga profesional con 4 goles.
0: Perfecto, gracias. Marabel, ¿de dónde lo tenés, Javier? Yo no lo tengo demasiado, de ser de Elías del Interior. A lo mejor
2: Viene de Unión, Marabel es paraguayo, hombre, surgido en el Capiatá, jugó en varios equipos de Paraguay, jugó en Chile también.
0: No, no le tengo rastro.
2: Pero claro, no tuvo mucha presencia en el fútbol argentino.
0: Perfecto, ahí la tiene en la salida Kalinger. Kalinger el prolijo saliendo por la izquierda, gana 1-0 Sarmiento. La tiene ahora en ataque Lescano, que cruza la pelota para Jordi Caicedo, que la vuelca para el gol Lescano. Pierde, quiere hacer todo muy prolijo Huracán y en esa prolijidad mete pata Sarmiento. Blondel quiere pegarla de afuera. Blondel mete pase, pero corto el pase de Blondel. Queda tirado por allá Kalinger. Y recobra aquí en el Chaco y un Zorralde que mete viandazo largo. Es un equipo osado. El conjunto de Sarmiento y juega realmente con alma y corazón. Y Huracán hace todo muy prolijito, Javier.
2: Sí, pero se equivoca Huracán, porque va con mucha gente y los lanza a los laterales. Pero no llegan hasta el fondo de laterales. Y están jugando con un equipo que pone 5 en el fondo, Sarmiento, porque Salle se suma también a la defensa. Y se tira a los laterales, que se centralizan lejos de abrirle la cancha. Se autocomplica al equipo de Parque Patricio.
0: Y ahora peligra, porque giró y ganó Caicedo. Se mete en el área, el centro al área de Cortés. Estaba el empate. Bueno, el centro fue largo de Cortés cuando entraba al área por el otro lado buscando Romero. Gana la pelota Blondel, mete centro de zurda otra vez. Complementa el rechazo Orihuela. Había ganado, esta vez pudo girar y salir hacia el arco. El número 9, la única que giró, ganó y se mantuvo en pie Caicedo. Sí.
2: Era lo que pedíamos, justo desbordar, llegar hasta el fondo, tirar el centro. Fue un poquito largo el centro de Cortés y no entraba nadie por el fondo. Pero Huracán está ahí, al acecho permanentemente.
0: ¿Está preocupado Saba, Riadigo?
4: Sí, Saba, después del gol se lo veía más tranquilo, pero ahora Huracán reaccionó y Saba está complicado con su equipo.
0: Póngase los lentes, Malina, porque salió el sol, pero Huracán va por el empate porque tiene una tardecita complicada, una tarde complicada,
2: Se la complicó sobre la tarde. Martín
5: en el está gustando el partido.
0: La tiene Cortés. Se viene Cortés y cae. Bueno, debe tener un problema con los botines Cortés porque se rebaló dos veces. Le gana Salle la pelota. Cruza la mitad de la cancha, falta. Y no sé si no es de tarjeta, Bueno, más tarde se lo a Lola Molina, Javier. ¡Siga! Era lejano.
2: Sí, una falta tonta. La pasada le tocó el pie de atrás para que se roce con su propia pierna en el hombre de Sarmiento. Por bobo habría que amonestarlo.
0: Claro, porque no parece ni siquiera que tomara la decisión de bajarlo. 37, Tano.
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4: Se va.
0: Sí.
4: Junior Maravel, oriundo de Capiatá, pasó también por Cerro Porteño en el fútbol paraguayo, 12 de octubre. Luego se fue a General Caballero y en Argentina, como decía Javier Luis, Unión y ahora Sarmiento.
0: Perfecto, gracias, Semi Riadigo, titánico laburo. Se viene con la pelota atacando el centro al área. Está solo Maravel. Solo Maravel por la derecha. Maravel la vuelca atrás. Se suma al ataque ahora Contreras. Contreras ante la marca de Lescano. Contreras va a línea final. Mete centro muy pasado. Segundo palo. Baja la pelota por aquel sector atacando Mavilla. Mete centro, rebota la pelota en el hombre de Huracán. Remate al arco del número 3. El remate de Suárez. Controla la mitad de la cancha. Le pegó al arco Jiménez. ¡Gol!

0: de Junín otra vez. La jugada de derecha a izquierda. El remate creo de Jiménez finalmente. Bueno, es increíble, ¿no? Es increíble otra vez. Huracán dormido. Todo arrancó, Javier, por la derecha. Le gana la espalda a Blondel. La pelota que termina saliendo fuera del área. Pasiva marca en el fondo. Y un equipo con enjundia. Un equipo con garra, con personalidad. La agarró Jiménez afuera del área. Y se la clavó al ángulo. Cuando no sé qué pasa abajo. Creo que está yendo al banco o al VAR. Ya me dirá Riadio qué pasa abajo, ¿eh?
1: Al VAR.
0: Al VAR directo.
1: Sí, bueno, veremos.
0: No se confirma el gol todavía entonces. Hay que ver qué pasa porque Jiménez la clavaba en el ángulo.
1: No, están pidiendo un posible manotazo del número 3 Sarmiento por sobre Blondel, creo que es, de Huracán.
2: El 24 Callinger.
1: Callinger, sí.
3: Es raro, es un choque en el área, ¿no? Si es esa situación a la que se refieren en el VAR. Yo no veo nada, no veo ni un golpe, ni una intención de golpe, apenas un choque de dos hombres en el área.
0: Pero si va al VAR lo va a anular, esto va a seguir 1-0. ¡Vamos, Tano!
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1: Se viene la decisión de Mastrangelo.
0: ¡Vamos!
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5: Salvo que el jugador número 3 de Sarmiento comete una infracción previo al gol. 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
0: Claro, lo anuló por la jugada previa. Ahora, Javier, si no se despierta Huracán, la va a pasar mal porque otra vez lo desbordan por la defensa, sector izquierdo. No marca nadie por la derecha a Blondel y termina clavándole en el ángulo Jiménez.
3: Sí, es preocupante el fondo de Huracán. Evidentemente, claro, no lo podíamos observar, no lo pudimos observar a lo largo del partido porque Sarmiento prácticamente no lo atacó y ese es su error, ¿no? Pero las veces que lo hizo, lo ha superado con total facilidad, una falta de respuesta increíble del fondo de Huracán. Era un golazo, de Elian Jiménez, el chico que viene de River, la clava en un ángulo. No estoy de acuerdo del todo con la decisión de Van. No, habría que verla estrictamente, pero me parece que...
0: Lo que me llamó la atención a mí, Javier, que fue a revisar el toque, no hubo duda, sí. Porque fue a buscar rápidamente, cuando uno estaba relatando el gol, estaba corriendo al VAR, Mastrangelo.
1: Saba no lo puede creer, se agarra la cabeza, protesta al cuarto árbitro, pero poco tiene que ver el cuarto árbitro.
0: Esto más acordar al partido de Argentina contra Egipto, que zafó del segundo y el toque hicieron el tercero porque faltó de reacción de Huracán. ¿Qué dice todo esto, Martínez?
2: Martínez, no le está gustando el partido por lo mismo que estaban diciendo ustedes, compañeros, por la banda izquierda.
0: Otra vez le ganan la pelota, claro, lo desbordan por un lado y le convierten por el otro.
3: Si es una decisión de Saba, es inteligente, porque yo te lo iba a decir en el arranque. El Ascano, el 19, la tira, va en todas, se adelanta y tarda en volver y deja el hueco.

0: área, rechaza Insaurralde, que en su quintita saca todo. Centro al área de Oscar Romero, se viene Huracán. Despeja la pelota finalmente el jugador Caramelo Martínez. Ahora va Huracán, 43 minutos el partido. El partido está 1-0 para Sarmiento con el gol de Marabel. Marca muy bien ahora cerrando Santiago Salle. La revolea Salle adelante. La gente está disconforme con el arbitraje y con el VAR. ¿Quién está en el VAR? Ya me dice.
1: El amigo Salomé Diorio.
0: Diorio. Ahora cobra falta más Mastrangelo. Creo que va a volar una tarjeta en cualquier momento. 43-30 en el partido. Gana 1-0 el equipo de Sarmiento. Presentamos la tarjeta, Tano.
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2: Amonestado el 5, Rodrigo Cedrés.
0: Amonestado el 5, Rodrigo Fernández Cedrés. 44 minutos casi de este primer tiempo. Gran victoria, gran Sarmiento por ahora. La cambia Caramelo Martínez a la izquierda. La viene buscando Suárez. La tiene Lucas Suárez ante la marca de Blondel, que ha tenido un primer tiempo para el olvido. La vuelca al medio para Jiménez, que hizo un gol inolvidable y se lo anularon. La tiene Insaurralde. Mirá cómo gambeteó Insaurralde. La vuelca a la derecha, la dejan pasar. Bueno, marca justo ahora. Volviendo Cortés. Se viene Cortés con la pelota en campo de Sarmiento. La vuelca atrás para la salida del globo.
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0: En la mitad de la cancha, la pelota viene de Nervo a la izquierda, cruza la mitad de la cancha Lescano, le hace sombra a Marabel, ganó la espalda y se viene ahora Huracán con Lescano. Le ganaba la espalda a Salle, se centra, pelota que viene de primera para Jordi Caicedo. Bien, bien parado, metiendo el cuerpo, cerrando Suárez, controla Thiago, saliendo Thiago Ayala. Hay salida para Sarmiento.
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3: Ahí volvió a pasar lo que te decía recién, ¿no? Huracán, que lo tiene a los tres delanteros, a Cortés, a Jordi, a Bizán. Ahí dale, dale.
0: Se viene atacando, habilitado Caramelo Martínez, remate, parte externa de la red. Parte externa de la red, para mí un desvío, van a cobrar a córner si no hay posición adelantada. Bueno, ¿cuánto más, Riadigos?
4: Se van a estar jugando 3 minutos más.
0: Te digo que marca mal Huracán, Jabo, ¿eh?
3: Pero no sé qué cobraron.
0: Creo que córner, en definitiva.
3: Porque Contreras está totalmente habilitado. Un cabezazo en el sector central del ataque de Sarmiento lo dejó solo a Contreras. Otra vez, ese salvó Huracán.
0: Va a abrir el centro sobre la derecha buscando el segundo Sarmiento. Centro al área, segunda jugada. ¡Va el Chaco! Bueno, el Chaco pasó de largo, pero como corre Insaurralde, ¿eh? Está notable. Insaurralde lo tiene solo a Suárez. Pelota para Suárez que va a desbordar y va a meter el centro. Rebota la pelota en Blondel. Lateral en ataque para el conjunto de Sarmiento en ataque.
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0: Va a venir el lateral otra vez de Suárez al área. Lo buscan a Maravill, la bajó. Le quedó la pelota en el área para buscar a Mavilla. Termina rechazando la pelota con Martín Nervo. No apareció Bizance en el primer tiempo, tampoco Cortés. Ha sido anulado por la defensa de Sarmiento. Ahora le queda al Mechi Bizance. Pedían falta arriba del hombre en la mitad de la cancha de Jiménez. Bueno, ya me dirá Riadigos, pero voló una tarjeta por el aire. 46-30 en la mitad de la cancha caía el Jorvi Sanz y el partido se detiene ahora. 46-40, ya vamos a presentar la tarjeta de esta manera, Tano.
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4: Es el primer amonestado en Sarmiento, es el número 23, Jiménez.
0: Jiménez amonestado, Mavilla también, Mavilla. Perfecto.
4: Mavilla.
0: Tiro libre. 47 minutos, tiro libre. Para el conjunto de Huracán en la salida, sale Nervo.
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3: La pelota, la propia confusión de Huracán fue la que agrandó a Sarmiento para que se anime a salir un poquito más, ¿eh? Y esté ganando el partido hasta acá.
0: La tiene la pelota para hacer el lateral Salle en la salida para el conjunto de Sarmiento. Gana 1-0 con el gol de Marabel, el conjunto sanjuanino.
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0: Remate por arriba el travesaño para el conjunto juninense. Saque de arco para el conjunto de Sarmiento.
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1: Perfecto. Va a finalizar el primer tiempo del conjunto de Sarmiento y la victoria 1-0 con el gol de Marabel. Y después tuvo el segundo con el remate de Jiménez que fue anulado a instancias del VAR. Está perdiendo Huracán después de ganar el clásico ante el equipo que sale de abajo, ante Sarmiento por espléndida M990. Señoras y señores, final. Ha terminado el primer tiempo. Está ganando 1-0 Sarmiento de Junín sobre Huracán de Parque de los Patricios.
0: Terminó el primer tiempo, lo comentó Javier Luis y lo relató Sebalione.
1: Sí, Riádigos, suplentes de Sarmiento molestados.
2: Amonestado de Sarmiento, el único fue el reciente amonestado, Mavilla.
1: ¿Quién le queda en el banco al conjunto de Junín?
2: Al conjunto de Junín, junto a Saba, está Arboleda, Arturía, Churín, Gabriel Díaz, García, Ulises, Jiménez, González, Manin, Nadruz, Pasquini, John Rentería, el colombiano, y Thiago Santamaría.
1: Perfecto, Male, Rizola, Huracán, amonestado, banco de suplentes del equipo de Martínez.
3: Uno solo ha molestado el 5, Rodrigo Fernández, de 3. En el banco, Mesa, Pereira, Vera, Campo, Martínez, Mora, Peralta, Rainelli, Puceto, Soto y Uribe.
1: Perfecto, gracias, Male. Male Rizola, aquí en Splendid, junto a todo el equipo. Gana 1-0 Sarmiento de Junín con el gol que marcara Marabel. Ya les contará, les dirá si hay justicia o no. Aquí en Junín, entre el Verdolaga y el Globo. Por ahora gana 1-0. Al fin del primer tiempo, el conjunto de Saba gana Sarmiento. Lo comenta por Splendid el Cabo Javier Luis. Sarmiento 1, Huracán 0.
4: ¿Y qué primer tiempo raro vimos en Junín? Raro por cómo se dieron las cosas, por cómo terminaron hasta acá las cosas, porque por cómo fueron variando con el correr de los minutos. Arrancó Huracán siendo un equipo netamente decidido a salir a buscar la apertura del marcador, con sus delanteros presionando arriba, con sus volantes por delante de la línea del círculo central y con sus laterales, fundamentalmente Leandro Lescano por izquierda, casi como un carrilero, pero parado en el último tercio de la cancha ofensivamente, y del otro lado Blondel, tratando de presionar al equipo de Saba hacia su propio arco, hacia su propia área. Y lo manejaba Huracán moviendo la pelota de un lado al otro, pero el dato era que le costaba romper con la cantidad de hombres que proponía Sarmiento defensivamente, porque Salles siempre se sumó a la defensa, terminó formando una línea de 5, Saba en el fondo, y Elian Jiménez y Carabeno Martínez se sumaban, obviamente, a esa línea defensiva, haciendo un manojo de hombres que le resultaban impenetrables a Huracán por momentos. Un Huracán que rotaba en sus tres delanteros posicionalmente para tratar de confundir a esa defensa nutrida de Sarmiento, que insistía, que sufrió Huracán, y me parece que de alguna manera hoy termina a esta altura siendo determinante la salida de Gil apenas a los 9 minutos con una lesión aparentemente muscular. Era todo de Huracán, pero le faltaba resolver, decíamos en aquel momento durante el relato de Sebalione, que le faltaba pimienta a esos intentos ofensivos de Huracán. Lo había tenido Lescano, que se centralizaba demasiado, ¿no? Se proyectaba, arrancaba por izquierda, pero siempre terminaba casi como en una posición de 9. En una de esas, apenas arrancado el partido, tuvo un remate débil que fue despejado por la defensa de Sarmiento. Después un remate de Blondel, que no fue ni tiro libre, ni tiro al arco, ni centro, en una buena escapada abriendo de izquierda a derecha del equipo de Martínez. Y no mucho más que eso, no trascendieron ni Cortés ni Bizán. A Jordi Caicedo siempre se los vio con dos o tres hombres encima, casi que no se podía ni dar vuelta, por eso no tuvo ninguna limpia. Pero Huracán tenía la pelota, era el dueño del partido. Sarmiento le cedía claramente el protagonismo, pero no lastimaba, no tembliqueaba el arco de Thiago Ayala, hasta que a los 29, después de un Sarmiento que salía esporádicamente a través de algún pelotazo, pero que jamás puso en riesgo la valla de Hernán Galíndez, llegó una situación en la que le quedó la pelota limpia a Marabel, casi en la línea del área grande, y remató muy arriba del travesaño. E inmediatamente después, en otro intento ofensivo, pero con toda la defensa de Huracán supuestamente acomodada, lejos de ser una situación sorpresiva, Contreras por derecha tratando de manejar la pelota, viendo por dónde descargar, hace un cambio de frente profundo, bien sobre el lateral izquierdo, para que Mavilla reciba la pelota por ahí con un Blondel, que era su marcador, totalmente centralizado, con una libertad absoluta para que Mavilla tenga tiempo de acomodarse, perfilarse, levantar la cabeza, ver dónde poner esa pelota. Vino el remate rasante, superó el manotazo del arquero Galíndez, pegó en el palo y el rebote le quedó a Marabel, el paraguayo, ahí como su condición de 9 así lo indica, esperando alguna situación para empujarla al fondo del arco, y Sarmiento a los 30 se ponía a ganar el partido. Y eso lo terminó de desconcertar a Huracán, porque nada hacía parecer o presumir que Sarmiento podía ponerse en ventaja, porque poco había hecho el equipo de Saba cerca del área del Globito. Había sido todo del equipo de Parque Patricios. Creo que ese error, esa confusión en la vuelta, lo terminó agrandando un Sarmiento que dijo, bueno, si estos chicos reaccionan así, vayamos un poco más. Y fue Sarmiento. Empezó a ir un poco más y consiguió el segundo con un golazo después de una situación también transportando la pelota de derecha a izquierda que le quedó al chico Elian Jiménez, que define con un derechazo fantástico de afuera del área, clavándola en un ángulo. No vuela espectacularmente Galíndez, si no llega era el segundo, pero el gol termina siendo anulado por una supuesta infracción adentro del área de Huracán. Sarmiento terminó invirtiendo la situación, porque después tuvo una más Contrera en los últimos minutos de este primer tiempo, a través de un pase de cabeza que le hace Marabel, lo deja prácticamente solo sobre el sector derecho, obligándolo a volar sobre su palo izquierdo una vez más a Galíndez. Era el segundo de un Sarmiento que no había aparecido, que no se había animado, que resignó el protagonismo, pero cuando se dio cuenta que Huracán no respondía, o al menos cometía demasiados errores en defensa, se animó un poquito más e incluso casi se va al vestuario con una diferencia de 2. Un partido muy cambiante, con un Huracán que quiso ser protagonista, pero no supo cómo terminar cada una de las situaciones, cada una de las jugadas que iniciaba, con un Sarmiento demasiado conservador, demasiado retrasado, pero cuando se animó a salir, pegó y pegó fuerte. A tal punto de que lo podría ganar más, pero hasta ahora, hasta la finalización de este primer tiempo, lo gana por 1-0. Lo gana bien. Qué difícil es decirlo, ¿no? Porque había sido muy poco, pero sobre el final casi que lo termina justificando, porque, insisto, se aprovechó del desconcierto de Huracán y casi termina cerrando una diferencia mayor.

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1: Poniendo el pecho sin preguntar.
2: Regresamos. Entre tiempo en Junín, Sarmiento le está ganando 1-0 al Quemero. A Huracán, gran triunfo por ahora del conjunto de Facundo Saba. Pero bueno, antes de arrancar con la segunda mitad, vamos a repasar la información más destacada del día de la fecha, domingo 16 de agosto. Hay mucho fútbol, hay mucha información. Bueno, más tarde va a estar jugando River ante Argentinos Juniors en el Monumental. 20:15 va a estar jugando el Barraqueño, Barraca Central, ante Rosario Central. Y también van a cerrar la jornada de hoy Central Córdoba en Santiago ante Instituto de Córdoba. Primera Nacional, vamos con los resultados de la segunda categoría del fútbol argentino. Tristán Suárez 2, Almirante Brown 0, entre tiempo en estos momentos. Gimnasia de Jujuy va a jugar en estos momentos, va a arrancar 4 de la tarde, está arrancando ante Chaco Forever, 17 horas, Racing de Córdoba, San Martín de San Juan, mismo horario para Central Norte de Salta ante Gimnasia y Tiro. San Martín de Tucumán va a estar jugando 18 horas ante Deportivo Madryn, y Temperley, el gasolero, va a estar recibiendo también 18 horas a Los Andes. Vamos un poco con la primera de Metro. San Carlos le está ganando 1-0 al CADU, a Defensores Unidos. En estos momentos, entre tiempo, gol de Franco Musis, qué grande Franco. Liniers 0, Argentino de Quilmes 0, y el furgón de Villa Lynch, Guayurquiza, está cayendo 1-0 como local ante Deportivo Armenio, gol de Dávila. La Liga Española va regresando de a poco el fútbol europeo del viejo continente, porque ya arrancó la Liga. Racing de Santander, bueno, justamente se llamaba la Liga Santander hasta hace unos años. Racing de Santander 2, Villarreal 2, y Español, que le ganó 3-0 al Levante, con argentinos en cancha, obviamente. También, por amistosos internacionales, le está ganando en este momento el Liverpool 2-0 al Como, y recientemente acaba de terminar, fue final 2-0 el triunfo de los Reds ante el Como de Italia. Más atrás en el día también fue el triunfo del Real Madrid, que pudo también vencer en un amistoso al Schalke 04 de Alemania 3-0. Newcastle, que igualó 1-1 ante el Racing de Estrasburgo. Veremos si hubo algún titular de los argentinos. Recordemos, el Colo Barco se fue al Chelsea, pero todavía sigue Panichelli, que sigue lesionado. Hay que ver si fue titular alguno de los argentinos. Y también el Barcelona, el Barça, le ganó en un amistoso.

0: el día de hoy, 5-2 al Basilea de Suiza. Vamos un poco con tenis, porque como bien decía Seba más atrás en la transmisión, ayer le ganó, dio el golpe Thiago Tirante, el platense, ante Novak Djokovic. Le ganó por 2-6, 6-4, 6-4 en 2 horas y 48 minutos de partido. Muy bien por el platense, obteniendo el batacazo, el mejor triunfo de su carrera, accediendo a la tercera ronda del Master 1000 de Cincinnati y así llegando al top 40. Impresionante. Salimos un poco del tenis, nos vamos al Mundial de Hockey Masculino y Argentina, que ganó 3-0 en su debut en este Mundial. Volviendo un poco al fútbol europeo también, se está jugando la final de la Copa de Francia, de la Copa de la Liga de Francia, la Supercopa. En estos momentos, 20 minutos, Lens 0, PSG de Luis Enrique 0. Recordemos, vale la redundancia, que tanto el Lens como el PSG fueron el primero y el segundo de la temporada pasada. Obviamente, bueno, el PSG se coronó y a 7 puntos nada más quedó como escolta la sorpresiva campaña del Lens. Por último, antes de regresar con nuestros compañeros, que supongo ya estarán ubicados en la cabina de Junín para el segundo tiempo, tenemos para comentar que mañana sigue el fútbol argentino, sigue la fecha obviamente, y se va a estar cerrando de a poco. Mañana va a estar jugando a partir de las 14:45 Estudiantes de Río Cuarto ante el Decano, ante Atlético Tucumán. 17 horas para Lanús Independiente, 19:15 para Vélez Sarsfield en Liniers ante Defensa y Justicia, y 21:30 en Mendoza, un partido lindo que es Gimnasia ante Talleres de Córdoba. Regresamos con los grandes relatos de Sebastián Leone, los muy buenos comentarios también de Javier Luis y este partido de Sarmiento 1, Huracán 0 por la más futbolera.
1: Ahí está Emi Riadio con el Tano Panachuri, con Walter Sotelo, con Guido, junto a Panchito González. Y ya veremos si hay cambios o no para el segundo tiempo. Huracán tuvo un cambio en el primer tiempo, que fue la salida obligatoria de Nicolás Gil por lesión. Bueno, un primer tiempo que tuvo las alternativas más importantes en el área de Galíndez, el gol que marcara Marabel y el gol anulado a Jiménez de afuera del área. Un amonestado en el equipo de Sarmiento y también amonestado en el equipo de Huracán. Bueno, ya estaremos viendo. No creo que haya cambios, porque el primer tiempo fue bastante chato, salvo alguna lesión, ¿no? Y aparte Huracán ya metió un cambio, que fue el de Oscar Romero, Javi.
2: Sí, aparte que no terminó resultando, ¿no? Porque creo que lo comprometió un poco en la vuelta, vuelta de los volantes, y a la hora de tratar de crear o de generar espacios para que los delanteros puedan recibir, no ha aportado mucho el paraguayo, digo, pero no le queda mucha. La mayoría son todos chicos inferiores en el banco de Huracán, salvo que es una cuestión de lesión. No creo que al menos en este momento recurra al banco de Martínez.
1: Perfecto, ya estaremos confirmando si hay cambios o no para el segundo tiempo. Por ahí lo veo a Puceto.
2: Sí, es el único grande que quedó en el banco, claro.
1: Que está ingresando, el ex jugador de Independiente, del fútbol inglés. Ya estaremos confirmando. Se viene el segundo tiempo, Tano, arranca el fútbol este domingo, Día del Niño, en el fútbol de AM990 Splendid.
3: Comienza el segundo tiempo, lo comenta Javier Luis y lo relata Seba Leone.
1: Huracán intentará remontar la situación, hay que ver después el cambio para el complemento, el ingreso de Puceto, buscará más verticalidad, ya estaremos presentándolo. El árbitro dará orden de un lado y del otro, no hay cambios en el equipo de Junín.
0: No hay cambios en el conjunto de Facundo Saba.
1: Para el segundo tiempo, ya cuando lo tenga el cambio me va a chistar Malena en el equipo de Huracán. No, el Messi Bizar no ha tenido un buen primer tiempo, pero lo veo en la cancha.
2: Cortés me parece que se fue.
1: Cortés te parece que se fue, lo veo, me parece a Cortés en la punta izquierda. Lo veo a Cortés.
2: Ah, sí, está.
1: Y también lo veo a. También lo vi hoy a Fernández Cedrés. ¿Kalinger salió? Pregunto,
0: Sí, sí, sí, sí.
1: Bueno, presentamos el cambio.
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4: Se retiró con el 24 Facundo Kalinger para que ingrese con el 23 Ignacio Puceto.
1: Bueno, todos al ataque ahora, Javo,
2: Es raro el cambio, Es raro porque obviamente Puceto tiene una condición netamente ofensiva. Huracán juega con tres. Ya había ingresado Oscar Romero, que también tiene características más de pensar en el arco rival que en la contención. Vamos a ver qué propone.
1: Corner, tiro de esquina para Sarmiento en el comienzo del complemento al área de cabeza. El arquero al pecho, le vino el cabezazo de Orihuela. primera sensación de ataque que tuvo Sarmiento en el comienzo del complemento, sacó mal Galíndez, le pegaba a Puceto, pero sentía que lo molestaban y el árbitro cobra eso más tranquilo. Un minuto del complemento, gana Sarmiento 1-0 y salida para el Globo.
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2: Pues bueno, el cabezazo del uruguayo Orihuela, se vino encima, justo estaba posicionado ahí Galíndez, pero ya la primera fue para Sarmiento.
1: 1-20 de la etapa complementaria, Latino Martín Nervo, cómo irá a quedar parado Huracán, ¿no? Con la salida de Kalinger y con Puceto adentro. Hay que ver si va de volante Puceto o si va de punta, ¿no?
2: En principio se para en la posición de 8 Puceto.
1: Que lo hizo en algún momento en Independiente, jugando más atrás, pero la mejor versión fue como punta.
2: Sí, igual hay que decir que viene de una muy floja performance en Independiente, Puceto, ¿no?
1: Exactamente, 1.50, la salida para el equipo de Sarmiento sobre la izquierda. 2 minutos casi del complemento, sale por la izquierda, la salida con Suárez, el equipo que gana 1-0 con gol de Marabel en el primer tiempo, gana de cabeza ahora Hugo Martín Nervo, le queda Blondel, cobraban, se apoyó Nervo sobre Marabel, tiro libre para Sarmiento.
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1: La cambia la pelota de izquierda a derecha, gran cambio de Insaurralde, controla mal la pelota Salle, lo viene cerrando por allí el hombre de Huracán, pero pierde el escano y se viene atacando ahora Sarmiento, corner, ¿no? Sí, tiro de esquina seguido por el jugador Lescano, finalmente. Tiro de esquina para Sarmiento.
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1: Otra vez va por la fuerza aérea el conjunto de Sarmiento buscando el segundo. Recién ganaron de cabeza. Insaurralde va también Orihuela. Ganó de cabeza Insaurralde al arquero. El ángulo notable al córner. Pero había falta en ataque, cobre el árbitro. Bueno, otra vez ganó Sarmiento en ataque y ya la segunda, esta vez con falta en ataque, Jabó.
2: Sí, en el cabezazo que vino desde casi el punto del penal, la pelota se estrelló. Después del manotazo de la punta de los dedos de Galíndez, se estrelló en el travesaño. Otra vez por arriba Sarmiento, no reaccionó la punta.
1: Tremendo, Se estiró Galíndez, pero era gol, se iba al arco. 3:30, ¿qué dice todo esto Diego Martínez?
4: Dándole muchas indicaciones a Blondel y a Puceto.
1: Pelota larga para que corra por allí Cortés, lo marca el jugador Contreras, cae Cortés, pide falta, no le dan, mano a mano se le va la pelota a Cortés, y bueno, se agarró, manotazo, empujón, abrazo. Bueno, se mete también Lescano, por ahí anda Salle, Orihuela, creo que la pelota es para Sarmiento, ¿no? Igualmente Mastrangelo llama a uno, llama al otro, se pica el partido, 4 minutos, venga para acá Salle, venga para acá Cortés, creo que la pelota era para Sarmiento, Lo llama Contreras y también a el jugador, bueno, una tarjeta en la mano. Para Contreras me parece y para Cortés. Presentamos los amonestados, Tano.
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0: En Sarmiento el número 19, Contreras. Es el segundo.
4: Por el lado de Huracán el segundo también, Oscar Cortés con la 7.
1: Perfecto, 4:30 y la salida para mira para Sarmiento. Va a rehacer el lateral, Salle.
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1: Palazzo y la pelota, mete el lateral, finalmente el escano. El rebote le queda para que meta a Oscar Romero al área. Mira Jordi Caicedo, la dejaba para Puceto. Termina marcando Caramelo Martínez, que sale para su área. Caramelo, ¿dónde va Caramelo? Lo marca Jordi, le gana la pelota a Jordi, cobran falta de Caicedo.
2: Qué sensible que estamos, Trangelo.
1: Está sensible más Trangelo, sobre línea final en la derecha, tiro libre. Hay salida para Sarmiento que gana 1-0.
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1: 5:20, mete la pelota larga, Thiago Ayala, la rechaza la pelota, el jugador Palazzo, le queda a Puceto por la izquierda, cae, pedían falta, le dan falta del jugador que está molestado, Jiménez, creo que está molestado Jiménez, sí, ¿no? También, y Contreras también, ¿no? Bueno, tiro libre en la salida para Huracán. Después se viene River ante Argentinos, ¿no, Emi?
0: 18 horas en el Monumental. Titular Almada.
1: Titular Thiago Almada. que acompaña a Ángel Correa y arriba va Borré.
0: Ya te confirmo, me parece que no.
1: Se viene Bizanz, gana, viene Saurralde trabando
0: a Beltrán. Chaco. Va a estar Beltrán.
1: Beltrán por Borré. La toma la pelota en la mitad de la cancha luchando por el balón. Siempre va todos los tiros a pelear. El Sultán Herrera le ganaba a Fernández Cedriz. 6-20, lateral para el equipo de Facundo Saba. Gana 1-0 Sarmiento con el gol de Marabel en la tarde de Junín. 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El lateral de Suárez, la mitad adelante para el Chaco. Gana de cabeza ahora, bien parado el jugador Palaxo. Recobre en la mitad de la cancha Caramelo Martínez. Caramelo la vuelca hacia el sector medio. La tiene Salle. Salle va por adentro. Sigue Salle con la pelota. Se va al ataque. Falta. Falta, falta, falta, falta, falta, falta. Se mandaba Salle. Tiro libre para Sarmiento Jabos.
2: Sí, enganchó, agarró la pelota cerca del círculo central en posición de 5 y agarró la lanza y empezó a superar rivales. Lo tocaron fuerte abajo. El número 5 está molestado. El 5 de la cancha, sí,
1: y encima está molestado. Al borde de la cornisa, 7 minutos, tiro libre para Sarmiento.
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1: Y como viene la tarde de directo al arco, más o menos 35 metros, yo creo que puede ir al arco.
2: Un poquito lejos, pero si se tiene fe.
1: 3 hombres en la barrera. Atención, acomodando la pelota. Contreras, también está Caramelo Martínez. El arquero está inclinado sobre su palo derecho. 3 hombres en la barrera. Contreras mira el arco con ganas, con ansias de poner el partido 2-0. Viene Contreras con el centro al área. Bueno, cabeció mal Orihuela. Termina haciendo falta sobre Caicedo, creo, en el segundo palo. Y esto va a ser la salida para Huracán.
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2: Había sido bueno, lo de Contreras. El centro estaba habilitado de Orihuela, pero la quiso bajar, la dejó demasiado larga. Casi como que la despejó. Le quedó mal después a Insaurralde.
1: Y después Insaurralde hizo una cirugía. Sí. A Cortés. Se venía con la pelota Arescano. Venía para Cortés, que no preponderado en el partido. Y se viene la contra. Se viene cruzando la mitad de la cancha. Salle mete habilitado para el Sultán. Pero termina cerrando Blondel. De derecha al centro. Ahí se viene en ataque ahora a Sarmiento. Huracán no reacciona en el partido. No tiene la pelota. Claro, tampoco tiene tantos jugadores para defender. La gana el Messi Bizán con falta, dice el árbitro. No tiene la conducta defensiva. El individuo hoy de la mitad de la cancha. Ni Bizán, ni Oscar Romero, ni Puceto son marcadores, Javier.
2: Sí, pero curiosamente es otro partido, ¿no? Porque vos, es lo que decís vos, tiene todas condiciones, jugadores con condiciones de ataque, pero no ataca Huracán. El que ataca es Sarmiento, totalmente inverso a lo que pasó en la primera parte.
1: El tema que no la agarra. Y Cortés defendiendo como lateral izquierdo, la tira lateral por la derecha para Sarmiento. En 9 minutos.
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1: Tampoco pasaba demasiado en el partido en el primer tiempo cuando se pone en ventaja Sarmiento, ¿no?
2: No.
1: Gana Caramelo Martínez en la mitad de la cancha. La toca de primera. Gran pase de Marabel. Se viene Salle. Mete centro, segundo palo. Rechaza la pelota cuando se metía, Blondel saca la pelota cuando se metía Marabel. Ahora y falta, cobra falta el árbitro. La pasa mal Huracán, Lo pisa el Messi Bizán a Suárez. Dolorido. El hombre de Sarmiento vuela una tarjeta por el aire y la presentamos.
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4: Tercera molestado en Huracán con el 17 Juan Bizán.
0: Muy dolorido Suárez, Saba se queja.
1: La pasa mal, La pasa mal Huracán, Javier.
2: Sí, sigue sumando tarjetas amarillas, ¿no? Igual está de espaldas. Y un choque contra el hombre, contra el lateral izquierdo de Sarmiento. Pero más allá de eso, lo decíamos recién, una diferencia con el primer tiempo, que pasa por la actitud, por esta característica de ir hacia adelante. Sarmiento se animó, confió a partir del resultado, notó que Huracán no tenía respuestas del medio hacia atrás y ahora arrancó el segundo tiempo asumiendo un protagonismo que no había asumido a lo largo de todo el partido y lo tiene ahí contra las cuerdas, bordeando el segundo gol.
0: Ingresa el cuerpo médico de Sarmiento para brindar la atención médica a Suárez, que de a poco se va levantando igualmente.
1: Bueno, se levanta Suárez, tiro libre para Sarmiento. Casi 11 minutos, Huracán no ha tenido peligro sobre el área del arquero de Sarmiento, de Ayala, y está más cerca del segundo Sarmiento que Huracán.
2: Tiene que aparecer obligación del paraguayo Romero, ¿no? Para hacerlo mover un poquito, mover los hilos de Huracán, porque Huracán está prolijo. Ahora está el 7 en el lugar del 7, el 11 en el lugar del 11, Jordi por el medio, Puceto de 8, Romero de 10, pero no fluye.
1: Bueno, acá Caramelo le pega el arco, 1, 2, 3, 4 hombres en la barrera. 11.50, Caramelo Martínez, y puede ser remate al arco. Atención, atención con el segundo de Sarmiento. Gana 1-0 el equipo local. Huracán no reacciona. Puede ser Caramelo Martínez por arriba de la barrera. Atención, Caramelo Martínez. Rebota la pelota en la barrera. No pasó la barrera. Como último hombre se quedaba buscando la pelota Jiménez, la vuelca a la izquierda. Viene corriendo por la pelota el hombre de Sarmiento, pero termina rechazando Nacho Puceto. Ahí la tiene Nacho, cae. No puede Nacho, se quedó perdiendo la pelota. Va Contreras, le pega el arco y se va al lado del palo. Se va al lado del palo. Bueno, alguno con displicencia, ¿no? Y Sarmiento juega una final, Nacho. Se quedó parado y recobró Contreras. Y Javo, casi tuvo el segundo de Sarmiento.
2: Qué cerca pasó el remate de Contreras, que qué bien la hizo, robó una pelota de izquierda a derecha, buscó el hueco, le metió la rosca buscando el palo izquierdo, pasó cerquita, increíble, el Puceto, que perdió ingenuamente una pelota en la salida de la cercanía de su área y se quedó protestando lejos de tratar de recuperar.
0: Aplausos de Facundo Saba para Contreras,
1: Se vuelve loco Martínez, en 13 minutos casi del complemento, 12.30 del complemento, gana 1-0 Sarmiento. Puceto perdió una pelota, se quedó reclamando y casi le clavan en el segundo al globo. Esta versión de Puceto no es la mejor que hemos visto en Huracán. La recobra ahora la pelota Suárez. No pueden salir del asedio, del agobio, el equipo de Martínez. Desconocido momento. ¿Cómo estará Martínez a todo esto? Dígame, cuénteme, Malena.
4: No le gusta nada que el segundo tiempo de Huracán se va a venir una modificación.
1: Perfecto. Y Saba está más contento, ¿no, Riadigo?
0: Sí, aplauso tras aplauso, ahora brazos cruzados.
1: El tema es que cuando no lo liquidas, por ahí se te complica, ¿no?
0: Eso es lo que le molesta, 1-0 solamente.
1: La tiene en la salida, mete el centro en Lescano. Rechaza Insaurralde, siempre bien parado. Complementa el despeje en la salida, Jiménez va adelante. Ahora complementa Lescano, pica habilitado, Mavilla está habilitado, viene buscando Marabel ahora, Marabel, por adentro viene Mavilla, pelota de Marabel, Marabel para Caramelo, Caramelo apunta pero está muy lejos, para pegarle al arco, cae, pide falta, no hay falta ahora, del hombre de, bueno, cobró falta sobre el jugador Contreras, creo, ¿no? Un 14, tiro libre para Sarmiento, para mí no había falta.
2: Para mí tampoco, para mí es flojo el arbitraje de Mastrangelo.
1: Para mí se tira sobre la pelota, porque es de contacto, esto terminó cobrando falta.
2: Estaba cerca Mastrangelo, estaba ahí un par de metros.
1: De Palazzo, otro tiro libre, no puede salir Huracán.
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1: Otra vez Caramelo Martínez, pero ahora frontal y un poquito más lejos, el remate, atención que también estaba a pegarle Mavilla a la pelota, frontal.
0: Mavilla el segundo goleador de Sarmiento con 2 tantos.
1: Y el primero Marabel.
0: Marabel y goleador de campeonato con 4.
1: Mirá Marabel, atención, de zurda Mavilla, 14.30, Mavilla al arco, tomó más distancia ahora. 1, 2, 3, 4, Mavilla al arco, arriba del travesaño del vecino casi. Tiro de arco y salida para un Huracán que no puede salir, Jabo.
2: Le cuesta Huracán, es increíble, es difícil creer lo que estamos viendo, porque un Huracán fluido con una necesidad de ir hacia adelante permanente en el primer tiempo, ahora está perdido el equipo de Martínez, no consigue fluir, no encuentra los espacios, no encuentra a sus hombres para poder acercarse al área.
1: Ya tiene Lucas Blondel de zurda, bueno, el pase al arquero de Sarmiento metió Blondel de zurda, Olvidable partido hasta el momento, Huracán en 15-20. ¿Qué tiene en el banco, Male, para meter mano Martínez?
4: Recién Martínez hizo una modificación antes del tiro libre de Sarmiento, se retiró con el 17. Juan Vicenz, que estaba molestado, para que ingrese con el 11, Tahiel Peralta.
1: Tahiel Peralta con el 11. Bueno, te lo presentamos.
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4: Se retira con el 17 Juan Vicenz, para que ingrese el 11, Tahiel Peralta.
1: Perfecto, este Tayel Peralta es más de recuperación o también es delantero.
2: No, no, es media punta, puede ser extremo por el sector derecho. Es un chico, ¿no? De 17 años, surgido de las inferiores de Globo. Pero es la alternativa para darle un poco de juego a Huracán, que lo ha perdido definitivamente.
1: Viene el centro de Contreras del área. El tema es que no recobra la pelota nadie, sacando el único recuperador que tiene Fernández Cedrés. A ver la contra, va corriendo Tayel Peralta. Tayel Peralta pierde la pelota con el retroceso de Caramelo Martínez. Caramelo Martínez para el arquero. El arquero mete la pelota hacia adelante a Yala. La quería peinar Marabel, le gana de cabeza y le marca Palaxo. Queda sentido Marabel. Se viene por la derecha saliendo Sarmiento, pelota larga. Ahora bien está Penopsa, pero habilitado a Blondel. Se viene ahora, centro de Salles, segundo palo habilitado el Sultán Herrera. Cabeció con la parte de arriba del Coco. Hay salida para el arquero Galíndez.
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1: 17 minutos. La pelota en la mitad de la cancha. La toca de primera. Contreras, Contreras para Salle, Salle al fondo para el arquero, saliendo ahora Ayala con remate largo, lo ha desbordado bastante el equipo de Sarmiento Huracán, rechaza de zurda a Hugo Martín Nervo, cae en la mitad de la cancha, le quiere pelear ahora y no puede Oscar Romero. Viene buscando por la mitad de la cancha el balón Marabel. Sigue Marabel. Está Mavilla. Anticipa Blondel. Sale Huracán ahora. Ven esta. Para el globo. La tiene Oscar Romero. Enganchó. Sigue con la pelota Peralta. Se viene atacando con la pelota el jugador Peralta. Tayel. Se le quedó atrás la pelota a Tayel. La perdió solo. Y se viene Caramelo. Parece cansado Huracán y también Sarmiento. Iván recién 18. Mirá el pase que mete Caramelo. El show del problema es esto.
2: Sí, del error. Del error, porque en las tres situaciones últimas era llevar la pelota con libertad, levantar la cabeza y acertar al compañero, y ninguno lo hizo.
1: La tiene Nacho Puceto, va por la derecha Huracán ahora. Nacho le pegó desde la casa al arco y la tiró completamente desviada por la derecha Puceto. La pelota le queda al arquero para hacer el tiro de arco y salida. Salida para Sarmiento.
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2: No quiero ser malo con esto, ¿no? Pero es preocupante, ¿eh? lo del hombre que viene independiente. Es muy flojo. Recién intentó patear al arco, pero no fue desviada la pelota. Salió a 10 metros del palo.
1: Sin fe y el remate sin pena ni gloria. La gana Fernández Cedrés en la mitad de la cancha. Pero Huracán está avanzando. Sube Cortés mano a mano. Intenta con Salle. Cortés no juega mucho en equipo. La toca atrás. La pelota viene para el jugador que salía con el balón Lescano. Lescano en la mitad de la cancha. Termina todo. Ahora la tira Oscar Romero. Oscar Romero para Lescano. Lo tiene cerca. El pase para Cortés, centro al área. Termina rechazando la pelota Orihuela. Lateral para Huracán en ataque. 19 minutos, ya estaremos con Riadigos, con River y con Argentinos y la formación, centro al área para Jordi. Bueno, Jordi lo venían abrazando un poco para el lento en el área. Termina marcando Blondel. Lateral, salida para Sarmiento.
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2: Claro, Jordi tendría que aprovechar la sensibilidad que ha mostrado el árbitro Mastrangelo hasta acá, ¿no? Porque se ha cobrado foul y ha sancionado amarilla por algunos toques a Jordi y lo han revoleado de un lado para el otro durante toda la tarde.
1: Se viene con la pelota Cortés por la izquierda. Va cruzando el ataque Lescano. Cortés va de la izquierda al medio. La viene tomando Blondel. Blondel atrás para Hugo Martín Nervo. Nervo a la mitad de la cancha para el volante de marca que tiene Huracán, Fernández Cedrés. La tiene Oscar Romero. Mete pelota al área. Va a buscar Nacho Puceto en el área. Pero pierde la pelota y la recobra. Ahora en la salida Sarmiento. Contreras la mete adelante. Rebota en Oscar Romero. Lateral para Sarmiento. Así forma River, que juega con Argentinos Juniors.
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5: Beltrán en el arco, Montiel, Otamendi, el capitán Martínez Cuarta y Ortega, Moreno, Andrada, Correa, el debut de Thiago Almada, Freitas y Beltrán.
1: Bueno, malas noticias para Huracán, Malas noticias para Huracán. Para completar lo que venían diciendo, que estaba susceptible. Se va Caicedo, presentamos.
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4: Roja para Caicedo.
2: Pero no, yo no entendí, no sé por qué lo... ¿Por protestar? Por manos... Ah, porque le tiró un cabezazo a un hombre de Sarmiento. Sí, desubicado.
1: ¿Qué se vio, Regadios?
5: Sí, sí, es un cabezazo. Lo provocó el hombre de Sarmiento, Caicedo se enojó y no se pudo contener, como pasó con Orlando Gil.
2: Sí, estaba tratando de buscar...
5: Izorralde, con Izorralde.
2: Estaba tratando de buscar en el celular a ver si había, si repetía la jugada, si veía la acción. Porque no había pasado nada, había visto que había protestado, que había reclamado una supuesta mano de un hombre de Huracán antes. Pero claro, después la pelota se fue para otro lado y Caicedo se quedó ahí discutiendo con Izorralde y después sí, claro, le metió un
1: cabezazo. Sí, igualmente en los tiempos de VAR hacer esto es...
2: Sí, es ridículo.
5: Se va. Yo a primera vista en el monitor lo que pude observar es que como que le hablaba Izorralde, se enojó con Caicedo y le dio un cabezazo. Hay que ver la reiteración.
1: No, pero en tiempos de VAR un cabezazo es injustificable.
2: Sí, no tiene vuelta atrás.
1: Es una tontera, una soncera. Te echan, hay cámara por todos lados. Uno tapándose la boca lo que puede decir es otra cosa, pero un gesto técnico, el cabezazo es injustificable. Bueno, ¿y Argentinos cómo va?
5: No está confirmada la formación de Argentinos.
1: Perfecto, 22-20, Tano.
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1: Bueno, me imagino cómo estará en el banco Martínez a todo esto, Male.
4: No le gusta nada
1: estar
4: hablando con sus ayudantes de campo. Me parece que se va a abrir una variante respecto a Caicedo, que lo echaron.
2: Ahora, qué loco, ¿no? Lo de Caicedo, ¿no? Porque viene de ser figura máximo protagonista en el Clásico la semana pasada y de ser protagonista también de una situación exactamente similar a esta, donde lo expulsan a Gil por intentar meter un cabezazo, lo mismo que hace él esta tarde.
1: Claro, exactamente, en el mejor momento Huracán en mucho tiempo, ganando el Clásico después de 20 y pico de años en calle San Lorenzo. Termina por ahora una tarde oscura en Junín con su goleador expulsado. Se viene Sarmiento con la pelota, va a buscar por la izquierda Suárez, sigue con la pelota atacando, se viene Mavilla, Mavilla la vuelca a la derecha, cruza el balón, amaga, uy, falta patadón arriba, cobra falta, claro, Mastrangelo, de Cortés ahora. Dura entrada.
2: Está molestado Cortés.
1: Y si lo piensa sobre Contreras, ¿está molestado Cortés, Male? Sí, ¿no? ¿Claro?
4: Sí, está molestado.
1: Bueno, en 24. Creo que fue muy reciente, ¿no? Para molestarlo, pero...
2: Pero lo encaró cuando arrancó la jugada, arrancó más tranquilo como para sacar la amarilla,
1: ¿eh? Y se le vino en la conciencia que estaba amonestado. 24, la sacó barato Huracán en esta. Tiro libre, Tano.
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1: Tiro libre, Caramelo Martínez y la pelota, 24 minutos, va a buscar el segundo Sarmiento, con 10 está Huracán, expulsado Jordi Caicedo, está Contreras para hacerlo, Contreras, pelota parada, el autor del gol fue Marabel, viene el centro, vértice del área, segundo palo, ganaba y peinando la pelota, Nervo para evitar y quiere salir por la derecha y se le va afuera la pelota al hombre de Huracán, finalmente. Bueno, termina siendo salida para Huracán, dice el árbitro. Lateral para Lucas Blondel, sale el globo.
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1: La mete adelante, pedían falta sobre Mavilla. Termina Narvo peinándola, controla el arquero Galíndez. Gana 1-0 el equipo de Sarmiento sobre Huracán en la tarde de Junín del Día del Niño por Splendid AM990. Sale jugando rápidamente Galíndez para Fernández Cedrés y se arma el ataque del globo.
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1: La pelota venía de Blondel, atrás para Martín Nervo. Martín Nervo para Galíndez. Queda a Palaxo. Palaxo y la pelota para Lescano. Lescano la tira adelante, frontal, buscando a Cortés mano a mano. Cortés mano a mano y pierde. Le gana la espalda Orihuela. La tira de Cortés rápidamente por adentro. Viene por Oscar Romero. Oscar Romero no puede meter el centro, le come la espalda. sale de contra como puede Sarmiento, ahora va Contreras y el área va Marabel, cae Contreras, recobra la pelota acá con Oscar Romero. Oscar Romero viene saliendo con el jugador Palacio y dice Javier Luis
2: que si Huracán no reacciona, si algún jugador de Huracán no intenta contagiar a sus compañeros, está perdido.
1: Bueno, falta en ataque, una embestida del hombre Huracán, quería rematar el arco finalmente Pusito, que empujó a Insaurralde, se va por arriba en 26, no pasó nada. Tiro de arco, salida para el conjunto de Junín.
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1: Repaso la fecha rápidamente con Riadigos. Empató Boca.
5: Así es, el día de ayer empató Boca 1-1 ante Platense.
1: Y perdió Racing.
5: Exactamente, Racing que perdió 1-0 como local ante Banfield.
1: Ganó San Lorenzo.
5: Gol de Aumendi, 1-0 ante Unión.
1: Y ganó Belgrano de Córdoba.
5: 2-0 de local ante Independiente Rivadavia.
1: Y ganó la Lepra.
5: 2-0 el triunfo de Newell's ante Riestra, goles de Massanti y Gucci.
1: Y ya se viene River.
5: River en una horita y media aproximadamente ante Argentinos Juniors.
1: 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Ya se vendrá Pancho Fernández con la producción de Panchito González, con Sotelo, con Almirón, con todo el equipo. La pelota la tiene Cedriz. Cedriz y la pelota no tiene juego el 5, por eso la vuelca atrás para Hugo Martín Nervo. Hugo Martín Nervo y la pelota a la izquierda. Tiene Palacio el balón. Se pone en campo de Sarmiento. El equipo de Martínez. La cambia Oscar Romero. Oscar Romero la vuelca a la derecha. La tiene Lucas Blondel. La mete en adelante. Se viene atacando con la pelota Peralta. Peralta se escapó por la línea y se le va larga Peralta. Y termina siendo córner, ¿no? Tiro lateral, dice el árbitro. En línea, lateral de Caramelo Martínez. Lateral para Huracán.
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1: ¿Y qué se ha jugado en el mundo del fútbol internacional? Cuénteme, ¿qué pasó en el fútbol inglés?
5: En el fútbol inglés, Arsenal 3, Manchester City 0 por la Community Shield.
1: Perfecto.
5: Campeón el Arsenal de Arteta, sexto título.
1: Perfecto, ¿eh? ¿Y Maresca? ¿Qué pasa con Enzo Maresca?
5: Por ahora se queda, veremos.
1: ¿Pero está en duda, estuvo en duda la continuidad o...?
5: Por ahora se queda, se va, veremos.
1: ¿Quiere que le fichen a algún jugador, no?
5: Yo no puedo decir nada con el diario del viernes, veremos lo que pasa.
1: Bueno, ¿y con el lunes puede decir algo?
5: Y sí, no está confirmado, así que ahí sí.
1: La tiene a la pelota el jugador Pereira. Venía la pelota buscando Peralta. Centro al área. Termina controlando el arquero. El arquero Ayala. Y ya tenemos presentando los cambios. Presentamos, Tano, los cambios en Huracán.
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4: Se retiró con el 2 Lucas Blondel para que inicie con el 34 Ignacio Campos. Y se retiró con el 7 que estaba molestado Oscar Cortés para que ingrese con el 49 Tomás Mora.
1: Mora y Campo, bueno, Campo jugó en Copa Argentina, hacía doble 4 con Blondel y la verdad que le fue bastante bien. Bueno, Cortés zafó de la expulsión, Javier.
2: Sí, zafó con lo justo, dos chicos, ¿no? Campo, 21 años, y Mora también, 21, ambos de las inferiores. Mora es un volante de contención, puede jugar por la derecha de 8, pero de alguna manera, salvo que tenga alguna lesión, lo prendió fuego a Blondel, ¿eh?
1: Y bueno, fue un buen partido de Blondel y metió a otro lateral como Campo en 29-20. Lo que tiene que ver con el fútbol de la victoria parcial de Sarmiento 1-0 sobre el equipo de Huracán de Parque de los Patricios, que después de la victoria en el Clásico ante San Lorenzo de Almagro, bajó el rendimiento. Creo que hay cambios en las bandas, en el equipo de Sarmiento. Ya presentamos los cambios. Viene el centro del área, la viene buscando Suárez para hacer el centro. Lo marca por ahí, Campo, lateral para Huracán. Tenemos los cambios, Emi.
5: Vamos con eso.
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5: Se retiró con la número 21 Mavilla y con la número 19 Contreras para el ingreso de González con la número 11 y de García con la 5, Manuel García.
1: Bueno, entraron los gallegos, ¿eh? ¿González tiene la 11?
5: La 11 para, sí, exactamente.
1: ¿Y García?
5: La 5.
1: Bueno, va a aguantar. Este García creo que juega en central. El 5,
5: Finalmente, Seba, finalmente hubo un error en el cartel del cambio. Finalmente ingresó con la 20 Ulises Jiménez y con la 11 González.
2: Claro, Ulises Jiménez. Sí. Es otro de los chicos que vino de River ahora a mitad de año.
5: Otro Jiménez. Lateral.
1: Otro Jiménez más. Entonces vamos con
5: tres.
1: Vamos con línea de 5, Javier.
2: Bueno, en realidad Sarmiento siempre tuvo línea de 5.
1: Bueno, así que Blondel quedó complicado después del cambio, ¿no? Y a Pusito no lo sacó porque recién entró, por el rendimiento que tuvo, ¿no? Le viene tomando la pelota Cidriz. Esto de los 5 cambios complica la vida, ¿no? La toma por la izquierda la pelota el jugador Paraxo. La viene tomando Lescano. Lo marca por ahí en la salida González. Se viene González que la revolía adelante. El autor del gol, Maravill, pierde con la marca de Paraxo. Paraxo la vuelca al medio para Cidriz. Gana 1-0 Sarmiento Huracán. Se abre por la derecha campo. Se viene Cidriz enganchó para el otro lado. El juego era por acá. Que mete en un centro infructuoso que termina rechazando, mejor Orihuela, lateral para Huracán.
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5: Se va. Sí. Facundo Saba se sacó de encima a los dos amonestados, ¿eh? Para intentar de no quedar con 10 como lo hace Huracán.
1: Y ni hablar de Martínez que sacó Cortés, que para mí era para la segunda amarilla. Pero bueno, recién había echado a Jordi. La toma la pelota en la mitad de la cancha a Cidriz. Cidriz y la pelota la vuelca a la izquierda para la proyección de Palaxo. Palaxo la vuelca para Pusito. Pusito que la aguanta hacia atrás. Mete diagonal para ir a buscar hacia adelante el jugador Mora. La tira para Huracán. Está ganando 1-0 Sarmiento con el gol de Maravill. 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Mete atrás la pelota Mora. Se viene Fernández Cidriz. Círculo central Huracán busca el empate. Nervo de zurda a la derecha. La tiene Campo. Campo para Nervo. La pelota la tienen los que juegan menos en Huracán. Y no presionan ahí Maravill y el Sultán. Por eso la pelota la cambian a la izquierda. Poco Oscar Romero.
2: Nada, es precisamente lo que te iba a decir. Aparte, tiene que poner el equipo en hombro.
1: Pero aparte, juega al pase. Juega parado y juega al pase. Y también lo hacía en Boca en algún momento. No es aquel de Racing, hace años. La tiene en la salida por atrás Campos. Mirá Campos, se lo viene de la cancha. Bueno, viene para Galíndez, sale Huracán.
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1: Con jugadores como Oscar Romero en el fútbol de hoy, complicado que sigan haciendo contratos, ¿eh? Pero bueno, juega parado y mete pelotazo, se peina lindo. Lo vamos a producir a Riadios.
2: Es que Seba ni siquiera pelotazo, te tira un pase a 3-4 metros y no más que eso, ¿no? Y es el hoy por hoy, en este momento, el responsable tendría que ser de hacer jugar a su equipo que está en un pozo.
1: No corre, trota. La tiene Fernández Cedrés por la derecha. Fernández Cedrés se frena. Tiene pase cerca, pero no busca los conectores porque no los tiene marcados a todos. Por eso abre a la derecha para Campo. Por adentro tiene a Oscar Romero. No lo ven a Oscar Romero. Ahí está, Oscar Romero parado. Viene para Fernández Cedrés. 34. Mete el centro Fernández Cedrés. La baja Pusito de cabeza hacia atrás. Ataca con los centrales. Huracán le pega al arco. Bueno, Palaxo termina en un remate que la abrazan en la popular, Javier.
2: Sí, de compromiso. De compromiso casi está jugando este segundo tiempo Huracán, ¿no? Y es increíble el poder psicológico durante el transcurso de un partido, ¿no? Porque Huracán es algo totalmente diferente a lo que había arrancado siendo el partido, ¿no? Un equipo que iba para adelante, con decisión, con actitud. Ahora está definitivamente borrado.
1: Bueno, 34-30, Tano gana 1-0 y repone el equipo de Sarmiento de Junín.
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1: ¿Tenemos los cambios, Emi?
5: Sí, vamos con eso.
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5: Se retiró con la número 27, el autor del único gol del encuentro, Junior Maravill. Ingresó con la número 9, Pablo Manín. Y hay un cuarto cambio también, que es el ingreso de Diego Churín, y también se retiró muy aplaudido el número 24, Jonathan Herrera, el ex San Lorenzo, Central Córdoba y demás.
1: Gran trayectoria, Magnini, Churín jugó en Independiente.
5: Churín jugó en Tigre también, una gran trayectoria.
1: Bueno.
2: ¿Churín dijiste?
1: Claro, Churín, el 9 que salió de Independiente, y Magnin.
5: Tigre. Sí, claro. Sí, Manín en Tigre, dije. Claro, sí,
2: hizo un campañón Magnin en Tigre.
1: El gol es en el ascenso también.
5: Ascendió con Tigre en su
1: momento. El Melena saliendo con la pelota ahora Fernández Cedrés, que viene a buscar la pelota para meter el pelotazo lejanos. Y lo que menos tiene es precisión. Fernández Cedrés controla la pelota Ayala. 36 casi. Y a todo esto, ¿qué dice Martínez? Dígame, Male.
4: Hablando mucho con su ayudante de campo por las cinco variantes, no le gusta nada este partido con Huracán.
2: Martínez a esta altura está diciendo que pongan en marcha el micro, ¿no? Porque se debe querer ir a la casa ya, no da para más el partido de los Huracanes, es desastroso.
1: Y está con 10 y no lo pudo liquidar al partido Sarmiento. La tiene Salle, viene la pelota para Churín en el área, no gira hacia adentro, gira hacia afuera. Centro de Pablo Magrín al área, termina en córner, córner, córner, córner, córner, córner, Tano.
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0: para meter el centro sobre la derecha. Viene el centro de Caramelo Martínez, segundo palo, salta González de cabeza, el arquero que amaga y termina pegando la pelota y rechazando en el fondo Oscar Romero. Y la vuelca en adelante y va corriendo Mora. Y viene cerrando por allí el jugador que mete atrás la pelota para que quede en el arco con Ayala. Tras la salida del jugador Martínez, mete en adelante, rechaza Hugo Martín Nervo. La viene buscando campo, cae, piden falta, le dan falta. Tiro libre, la falta era sobre Mora. Tiro libre para Huracán.
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0: La toma Hugo Martín Nervo, 37-30, saliendo con la pelota otra vez con Fernández Cedriz. No tiene tanta precisión Huracán, porque si la pelota pasa tanto por Cedriz, va a tener problemas. La viene buscando Mora, Mora a la derecha para campo, campo para Hugo Martín Nervo, Hugo Martín Nervo para Cedriz, que la abre a la izquierda, la tiene que abrir antes, la abre ahora. Cruza la mitad de la cancha, se viene Palazzo, lo tiene abierto por la izquierda y viene hacia él la pelota, Lescano mete adelante, rebota, viene en la marca de Salle, otra vez con Palazzo, la tiene mal los centrales y laterales que los tienen que crear en Huracán y la pierde ahora la pelota Mora y recobra Salle y sale con la pelota por la derecha el jugador González y va corriendo y marca y sigue González y ganó y al área va a buscar Churín y si la mete en el gol de Churín, si la mete en el gol de Churín. Bueno, no sé qué hizo Churín, termina haciendo falta sobre Cedriz, se ha salvado Huracán, Javier.
2: Era buenísima, ¿eh? El desborde por el sector derecho con total tranquilidad del hombre recién ingresado, buen centro, bombeado, que superó la línea del defensor, cabeceó Churín, pero rebotó en el cuerpo del hombre de Huracán que estaba volviendo, lo tiene para el cachetazo, ¿eh? Cuando lo disponga Sarmiento, le mete el segundo, es cierto lo que decís vos, Seba. Mientras el intento de Huracán sea a través de Nervo, Palazzo y Fernández Cedrés, Sarmiento está tranquilo.
0: 38-50, lo tiene a donde quiera el partido Sarmiento, con Caramelo Martínez, Caramelo Martínez para Insaurralde, saliendo el equipo de Junín, ahora sale con la izquierda con Lucas Suárez, Suárez la vuelca adelante, rebota la pelota en campo, lateral sobre la izquierda, en la mitad de la cancha para Sarmiento.
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0: Lucas Suárez para hacer el lateral para el conjunto de Junín, que gana 1-0, rechaza la pelota a campo, la quiere bajar el pibe Peralta, pero pierde, recobra Pablo Magnín a la derecha, se viene atacando, se viene con la pelota, atacando González, rebota la pelota finalmente, y la marca del hombre del globo, y termina siendo Lescano, que la tiene al lateral para Sarmiento.
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0: ¿Cómo se sacó la marca de encima? No se puede creer en el área. Y casi gol de González, La tiran al córner, sacaron al córner. ¿Cómo giró? ¿Con qué tranquilidad desbordó finalmente Jiménez? Se ha salvado Huracán, Javier.
2: Sí, está facilitado el trabajo en todos los sectores del campo de juego para Sarmiento. No responde Huracán, es un equipo que ocupa espacio en la cancha y no más que eso. Está todo a disposición de Sarmiento. Da la sensación desde lo óptico de que nada puede cambiar.
0: Viene el centro al área, cabezazo. Voló el arquero y déjenlo volar. Voló el arquero y déjenlo volar y casi es el gol Insaurralde. El córner por la derecha. Ganó Insaurralde, el cabezazo de pique al suelo. El arquero voló y déjenlo volar por Galíndez. Solo está 1-0 esto, Javo.
2: A sus 41, Insaurralde fue a buscar el centro. Saltó más alto que todos. Le sacó una cabeza a todos los defensores de Huracán de pique al piso. Espectacular la salvada del arquero Galíndez.
0: Otra vez va a abrir el centro de González sobre la izquierda. Está al caer el segundo. Centro al área. Por alguna impericia del equipo sanjuanino.

0: acaba el juego. Huracán no entró en el complemento. Sarmiento por arriba liquida el partido. 42 minutos de cabeza Suárez a buscarla contra el palo derecho del pobre Galíndez, que hizo lo que pudo en el partido. Este Huracán no es aquel del fin de semana pasado. Huracán 0, Sarmiento 2. Goles son amores, pero Sarmiento merecía. Sarmiento 2, el cabezazo de Suárez. Huracán 0, victoria, alegría, sonrisa en Junín para el equipo de Saba.
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2: Y lo había tenido Insaurralde un minuto antes, lo había evitado con una volada espectacular de Galíndez, y después Lucas Suárez termina materializando lo que ya era una realidad, lo decíamos un minuto antes, no daba toda la sensación de que nada podía alterar la victoria de Sarmiento sobre un Huracán borrado de la cancha, y Lucas Suárez se encargó de materializar el resultado. Termina ganando con total justicia por lo hecho en el segundo tiempo Sarmiento de este partido, y lo pudo haber ganado por más.
0: La tiene Churín, quería meter taco, rebota la pelota en el hombre de Huracán. Ahí lateral ahora para Sarmiento en ataque, tremendo partido de los centrales. A mí me ha gustado Caramelo Martínez. La figura para usted, Emi Riádigos.
3: No, yo me voy a quedar con Marabel.
0: La figura para usted, cuénteme un poco, Malena. Para usted la figura, ya me la dice Javier Luis, remate al arco. Bueno, Huracán está para el tercero, en contra, ¿no? La figura para usted, Javier Luis.
2: A mí me gustó mucho Contreras, porque fue bien arriba y porque se sacrificó para defender. Pero me voy a quedar con los chicos por la participación del gol que abrió el partido y de no estar ahí ofensivamente mientras se pone en cancha paraguayo.
0: ¿Y para Chuli qué dice?
3: Marabel.
0: ¿Y qué dice Pancho González ahí?
4: También Marabel dice.
0: ¿Y el operador que vio el partido?
4: Caramelo, un caramelo me parece.
3: Sí, quiere un caramelo, Lucas, parece.
4: Ah, no, era un caramelo.
0: A mí me gustó el partido Caramelo Martínez, pero...
4: No, él tenía un caramelo en la boca, por eso.
3: Claro, caramelo.
0: Después lo va a comentar a esto Javier, pero... Insaurralde, Contreras. Para mí gustó Caramelo, pero bueno, Marabel.
4: Marabel.
0: Y cuando incidió, no, la expulsión de Jordi, aunque Huracán había estado ya mal en el partido. ¿Tenemos el cambio, Emi?
1: Sí, se vino el último cambio, ahora lo repasamos. 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Bueno, se retiró el último cambio en Sarmiento de Junín con la número, ya te confirmo, con la número 8 Santiago Sale, e ingresó con la número 6 Arturia.
0: Perfecto, También jugó bien, no sé si hay un punto flojo en Sarmiento. Huracán va a tener que laburar bastante porque se vaciaron por ir en el clásico. ¿Qué dirá Martínez a todo esto, Male?
5: Molesto con el planteo de Huracán porque no es el mismo de la semana pasada.
0: ¿Qué sé yo, Javier? Usted es el comentarista, pero cuando vi que solamente quedó Fernández Cedrés de marca y ya había metido a Oscar Romero por Gil y después metió a Puceto y se quedó con Fernández Cedrés, nunca tuvo la pelota y se viene el tercero. Falta. Dígame algo, Fernández Cedrés, amonestado ahí, uno de Huracán, lo presentamos.
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5: El cuarto amonestado en Huracán, con el 10, Oscar Romero.
1: Se va, 4 minutos más se van a jugar hasta los 49 del complemento.
0: No sé qué me dice Javier Luis de esta realidad del partido.
2: No, no quisiera estar en los zapatos de Martínez, ¿no? Porque esto no tiene que ver ni con el planteo, porque de hecho el planteo lo dijimos desde el arranque, ¿no? Un Huracán que intentó ser protagonista acá tiene que ver con una baja de los rendimientos individuales de sus jugadores, ¿no? Que fue decreciendo con el correr de los minutos hasta que en el segundo tiempo fue estrepitoso, prácticamente no estuvo la cancha.
1: Seba, está en la Drus con la 17 en cancha el uruguayo finalmente.
0: ¿Cómo me dijiste?
1: Cambió la quinta modificación, Nadruz con la 17.
0: Bueno, remate al arco, arriba, el travesaño, lateral, casi termina siendo tiro de arco, salida para Galíndez, entró con coraje González, con mucha vehemencia a la cancha. Hay salida para el conjunto de Parque de los Patricios en el fondo en 46-20.
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2: La Cruz, que creo que es la última incorporación que hizo Sarmiento, que estudió recién esta semana, el equipo de Junín, si no me equivoco, proviene de Coquimbo Unido, del fútbol chileno, el equipo del fútbol chileno, me parece de Coquimbo. Pero los cambios tienen que ver con darle un poco de aire, de descanso, de respiro, lo mismo con cuando salieron tanto Herrera como Marabel, ¿no? El partido hace rato está liquidado, ¿eh? Porque Sarmiento lo tiene controlado, bien parado en su propio campo y saliendo con claridad, y porque Huracán no responde en ningún sector del campo de juego.
0: Porque uno pregunta por Puceto, por Cortés, por Oscar Romero y nada, ¿eh?
2: No aparecieron.
0: La tiene la pelota para meter el centro. Lescano rechaza Insaurralde. Ahora va con la pelota buscando la Mora. Termina rebotando y rechazando en el fondo. Bien parado Orihuela. Otra vez saltan. Queda la pelota para que la meta Lescano al área. Desvío y córner. Tiro de esquina en 47-40, Tano.
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0: Y se pierde una chance importante de subir en la tabla de Huracán, ¿eh?
1: Así es.
0: Va a venir el centro de Oscar Romero sobre la izquierda. Quería ganar de cabeza. No puede el jugador Palazzo. Sacan la pelota fuera del área para Fernández Cedrés. Mete centro, gana Moe, viene Insaurralde. Qué estado notable, viene Mora. El remate otra vez en Insaurralde, que tiene un imán para los remates furibundos al área. Traba Salle, gana Salle. Sale el ex Independiente, la vuelca adelante. Rebota en la cola de Mora. La va a buscar la pelota, pedían falta. No cobra más Trangelo, traban, luchan. Cae mal un hombre de Huracán. Termina siendo lateral para el conjunto de Parque de los Patricios. 48-30.
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0: Ya se viene River Argentino con el Chango y comenta Burstin.
1: Sí, así es. No, Marinelli, Jorge Marinelli.
0: Claro, maestro, confírmeme.
1: Jorge Marinelli.
0: Con ganas, confírmeme. ¿Quién comenta?
1: Jorge Marinelli.
0: Perfecto.
1: El profesor.
0: ¿Cómo salió Morón el fin de semana,
1: Ya te confirmó.
2: Ganó Morón.
1: Lo estás matando.
0: Ganó Morón.
2: Claro, usted lo pasó.
0: Pero yo lo estoy entrenando con todo al pollo, Riadigos.
1: Así es, así es. Le ganó 2 a 0 al Magro ayer.
0: Y ganó Ferro también, ¿no?
1: Bueno, eso sí lo tengo. 3 a 1 a Atlanta.
0: Está, sí. Sigue 5 puntos a la diferencia.
1: Son 5 puntos, 49 Ferro, 44 Morón. Y por último, Seba, también decir que estaría quedando tercero con 9 puntos Sarmiento con este triunfo.
0: Perfecto laburo de Riadigos, tremendo laburo de hoy.
2: ¿Tres al hilo?
0: Tremendo.
2: No, Riadigos, digo, Sarmiento.
0: ¿Tres Riadigos? ¿Cómo?
2: Sarmiento.
0: Jordi. Tremendo. Cuando aquí ha finalizado el partido, ha ganado. Ha ganado Sarmiento de Junín. 2 a 0. Bueno, merecida victoria. Los goles, primer tiempo, Marabel. El segundo tiempo, quien hizo el gol de cabeza, Suárez. Final del partido por Splendid AM 990. La victoria de Sarmiento 2, Huracán 0.
1: Terminó el partido, lo comentó Javier Ruiz y lo relató Seba Lione.
0: Tremenda victoria, Emi Riadigos, de Sarmiento en Junín, sobre Huracán.
1: Así es, con este triunfo queda tercero con 9 puntos y Huracán octavo con 7.
0: Creo que hacía como 45 años que no le ganaba a Huracán Sarmiento. Tremendo, lo que ha hecho esta campaña de... En el día de hoy le ganó con justicia, con personalidad y demás. ¿Y qué es de la vida de Huracán, Male?
5: El sábado reciben el Tomás Adolfo Ducó a las 9 a Riestra.
1: Seba, el historial entre Instituto de entre Sarmiento y Huracán son 4 partidos jugados, 1 para Sarmiento, 1 para Huracán y 2 empates. Con este triunfo, 2 para Sarmiento, 2 empates y 1 para Huracán.
0: Perfecto, vamos a presentar el comentario final. Comentario final de Javier Luis, la victoria de Sarmiento merecida para mí, pero él lo va a explicar quirúrgicamente. ¿Por qué Sarmiento le ha ganado a Huracán 2 a 0 en el Leva Perón?
2: Sí, revirtiendo todo tipo de situación vivida en la primera parte, Sarmiento termina ganándolo bien, con absoluta justicia el partido por lo hecho mayoritariamente a lo largo del segundo tiempo y en los últimos 10 o 15 del primero, donde se puso en ventaja y donde pudo haber ampliado el marcador. Un equipo batallador, un equipo que sabe a qué juega, que se resguarda primero, que primero estudia al rival, que no arriesga demasiado, pero que espera el momento para salir y golpear, y esto fue en definitiva lo que hizo, sobre todo en la primera parte, pero en el segundo tiempo tuvo una chapa, que fue que su rival no salió directamente a la cancha. Increíblemente lo de Huracán fue lamentable y difícil de entender, porque hoy creo que Huracán pierde más que 3 puntos. Se sumerge en una situación más que preocupante, teniendo en cuenta de que vería en un momento brillante, en un momento de alegría, en un momento de salir para adelante tras haberle ganado a San Lorenzo, y que arrancó un partido contra un rival, en la teoría, aunque más no sea ganable, empezó queriendo ser protagonista, moviendo la pelota, y terminó siendo superado ampliamente en todos los sectores del campo de juego. Quizás no haya acertado del todo en los cambios, quizás lo haya complicado la salida temprana de Leo Gil, pero tampoco como para dejar de semejante forma mal parado y con esta imagen paupérrima que terminó dando el equipo de Parque Patricios en la segunda parte. Para el técnico Martínez, tuvo chances el conjunto de Saba en el segundo tiempo de ampliar el marcador, tuvo facilidades, Huracán se encargó de dárselas porque adelantaba a sus centrales, que eran los únicos que intentaban salir jugando, pero no conectaron nunca con los hombres que realmente tendrían que hacer mover los hilos de este equipo, como Romero, como quizás Cortés en su momento, o Bizancio mientras estuvieron en cancha. Muy flojo lo de Huracán, difícil de comprender el cambio durante el mismo partido, pero tendrá que trabajar mucho, sobre todo en la cabeza, el técnico Martínez, para levantar lo que fue esta caída pesada, dura, frente a un equipo que viene silbando bajito desde el fondo de la tabla, pero que ya acumula con este la tercera victoria consecutiva y empieza a salir del fondo y a meterse en los puestos para poder soñar a la clasificación alguna copa. Buen triunfo de Sarmiento, sólido en el segundo tiempo, con buenas actuaciones individuales altas, Insaurralde, Caramelo, Contreras, el trabajo también de Mavilla, ni que hablar de Marabel, muchos puntos altos en Sarmiento que le permitieron ganar con justicia 2-0 sobre Huracán.
0: Ahí está el comentario final del gran Javier Luis. La victoria de Sarmiento sobre Huracán. Gran laburo, Emi Riadigos.
1: Igualmente, Seba, hasta la próxima.
0: Un placer, Malena Rizola. Gran trabajo con la gente y el Huracán.
5: Igualmente, Seba, hasta la próxima.
0: Ahí está, Malena, bienvenida. Gracias a Francisco González también de Splendid, Altano Panachuli, también a toda la gente que nos acompaña en la producción, a Walter Sotelo, a Guido, a toda la gente en producción y a todo el grupo de Splendid. Ya se viene River, ya se viene Argentino Juniors. Aquí ha ganado en el Eva Perón 2-0 Sarmiento a Huracán, con los goles de Marabel y el segundo gol de Suárez. Que tengan muy buenas tardes, feliz Día del Niño. Hasta pronto, hasta la próxima. 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

0: más monumental, esperando, como bien lo dijo nuestro locutor, este River Argentino Juniors. Le voy a decir, como siempre, ¿no?, las sensaciones que uno tiene. Antes de venir para el Monumental pensé, iba a haber gestos adustos, va a haber gestos de preocupación, va a ser el estadio como una olla hirviendo. Créame que no. No digo que la gente esté contenta, para nada, pero está con una alegría para recibir a Thiago Almada, y uno ha visto las banderas, los trapos que están preparando para demostrarle el cariño a Thiago en esta instancia en River Plate. Y seguro que tienen la certeza de que River ha gastado, bueno, ya me perdí con los millones, hasta los 70 y pico de millones más o menos llevaba la cifra, después es demasiado para mí, ¿eh? Pero no solo en cantidad, sino en calidad, ha invertido bien River. Y saben que Chacho Coudet tiene esa jerarquía que River necesita. Así que hay que encontrarle la vuelta. Hay que salir de esta cuestión. Y qué mejor que sea hoy, frente a Argentinos Juniors, la sensación de este torneo. Con puntaje ideal, 4 jugados, 4 ganados. Y también, el próximo, o el partido anterior, me fui de Tigre. Había estado con Jorgito Marinelli relatando, pensando de que era una época de volantazos, ¿no? Pensando de que después de esa mala actuación, el Chacho iba a pegar varios cambios. No, créame que no. Obviamente que vamos a ver el debut de Thiago Almada. Sonso sería si no lo pone, estando bien físicamente, ¿no?, para que ya debute esta misma tarde. Pero el resto respeta esa cuestión estructural. Da confianza el Chacho Coudet, por lo menos en esta tarde. Aquí estamos, esperando el partido de las 18 con arbitraje de Facundo Tellio. Esperando de un gran partido para este domingo que ahora se abre con el cielo y se pone bárbaro donde está asomando el sol. Por Splendid, cabina número 5, el placer de saludar a nuestro comentarista Jorge Marinelli. Bienvenido.
1: Hola, Chango, querido. Gran abrazo para vos y para todos. Aquí estamos en un Monumental que luce impecable en el campo de juego, con la expectativa lógica que estabas contando respecto a la ilusión que tiene la gente de River de cortar con esta racha que pareciera no tener fin, que ya lleva 4 derrotas en este campeonato sin marcar goles, que se suma a la final perdida con Belgrano, que le suman también la derrota por Copa Argentina, pero que hoy el hincha de River pareciera que tiene la esperanza, la ilusión con la llegada de Thiago Almada de que todo puede volver a ser como sueñan. Que evidentemente, por jerarquía de plantel, por historia, por un montón de cuestiones, el lugar donde está River no condice con la expectativa que genera. Pero esto es fútbol, y más en Argentina, donde lo impensado siempre puede ocurrir y donde pareciera que definitivamente aquellos que más tienen no pueden plasmarlo en el verde césped. Y enfrente va a estar Argentinos. No me quiero olvidar de Argentinos. Un equipo que juega simple, sin grandes complicaciones, sin grandes nombres, sin apremios, pero obligado a torcer aquella historia de los mano a mano. Uno escucha que Argentinos en las fases regulares es un equipo que encandila, que gusta, que todos quieren verlo, pero después en el mano a mano algo le pasa. Bueno, para vivir aquel mano a mano, Argentinos tendrá que estar entre los mejores 8 y mientras tanto luce como el mejor de todos. Llega al Monumental con un River apurado, con la fe, con la ilusión y la esperanza que tienen los hinchas de River, que se renovó hace cuánto, horas nada más, con la llegada de Thiago Almada. Por eso todo lo que parecía ser negro, oscuro, un solo nombre torció absolutamente el rumbo y le ha devuelto al hincha de River la ilusión de volver a ser el equipo que supo ser. Mucha responsabilidad para Thiago, y es posible, pero es un chico que ya ha sido campeón del mundo, que ha sido campeón de América, que ha jugado en Europa, que ha sido campeón de la Copa Libertadores de América en este mismo estadio con Botafogo, bien digo, y que sabe que en el fútbol, más en Argentina y en River, las obligaciones son cuestiones cotidianas.
0: la voz de Jorge Marinelli. Venimos de la victoria, nueva victoria de Sarmiento frente a Huracán, con Seba Lione, con Javier Ruiz. Vamos camino más tarde al relato de Oscar Cervera con Tony Cabot para Barraca Central, Rosario Central, y también la cobertura de Central Córdoba frente a Instituto. Aquí estamos, esperando a las 18, el gran partido de River y Argentinos Juniors. Y en la parte baja nos vamos a los camarines. La bienvenida, en este caso, es para Juan Garzón. Juancito, ¿cómo va?
2: Hola, Chango querido, fuerte abrazo para vos, otro para Jorge y para toda la gente que empieza a prenderse ya a la 9.90, la más futbolera en esta gran tarde en el Monumental. De a poco empezó a salir el sol, se despejó porque había sido nublado todo el día acá en Buenos Aires. Bueno, llega River, un poco lo dijo el comentarista Jorge Marinelli, después de 4 derrotas al hilo en el campeonato, la última con Tigre por 1-0 en Victoria, y a esto se le suma la eliminación con Aldo Civi por la Copa Argentina y también la final perdida ante Belgrano en Córdoba. River que cortó semana con las declaraciones de Di Carlo. Recordemos que originalmente el millonario iba a jugar contra Independiente Santa Fe la ida de los octavos de final de la Copa Sudamericana, pero por los hechos de público conocimiento, la tragedia en Colombia, el terremoto, el partido tuvo que ser postergado. Por eso River tuvo una semana para preparar este partido. Ya en un rato te voy a contar las fechas en la cual River va a reponer ese partido, porque se va a extender una semana más en lo que será la definición y el partido de vuelta acá en el Monumental frente al equipo colombiano. Di Carlo habló absolutamente de todo, y parte de lo que habló se va a ver hoy, el debut de Thiago Almada con la camiseta de River. Regresa Almada al fútbol argentino después de lo que fue su paso por Vélez, también por la Liga de Estados Unidos y el último paso por el Atlético de Madrid. River que además va a estrenar camiseta para hoy, así que lo veremos en un rato nada más también acá en el Monumental. River está confirmado, va a tener una sola modificación con relación al equipo que perdió con Tigre la fecha pasada. Cuando quieras te voy a contar cómo forma River, cómo irá el equipo del Chacho Coudet acá para enfrentar a Argentinos Juniors.
0: Perfecto, ya estaremos hablando de Argentinos Juniors, el sorprendente equipo de Nicolás Díez, que es el único hasta ahora que tiene puntaje ideal después de la derrota de Barraca Central. Ya cuando el técnico tiene que ser bancado por el presidente, hay una cuestión de, bueno, sí, te banco, está todo bien, está genial, pero interinamente saben que una derrota hoy ya no sería lo mismo que las anteriores.
1: Sí, el salvoconducto que puede llegar a tener es que en 72 horas... estará jugando un partido en Colombia y tal vez no sería lo más correcto, aunque uno debería preguntarse qué es lo correcto y prolijo en el fútbol. Pero la inyección anímica que ha significado la contratación de Thiago Almada, la oficialización de la contratación de Thiago Almada, es un motivo suficiente como para que el hincha tal vez postergue o no el enojo que ha tenido hasta hace algunos días, y que el partido y la pelota comience a girar. Uno repasa los nombres y no hay plantel en el fútbol argentino que tenga la jerarquía que tiene River. ¿Se podrá acercar Boca? Es cierto, es muy probable con nombres también importantes, pero tantos campeones del mundo en un mismo equipo, en Argentina al menos no hay.
0: Los temas de Argentinos Juniors con Juancito Garzón. La primera vez que laburo con vos, Juancito, un placer para mí.
2: Un gustazo enorme y un honor, Chango querido. Bueno, se enfrentan los extremos de la tabla, porque Argentinos es el único equipo perfecto en lo que va del campeonato. Ha ganado todos sus partidos el equipo de Nico Díez. El último fin de semana le ganó 2-1 a Racing. También está confirmado, va a tener un solo cambio con relación al equipo que venció a la Academia el fin de semana pasado. En un rato te voy a contar la novela del Ruso Rodríguez, que había rescindido inicialmente su contrato con Argentinos Juniors, iba a ser jugador de Banfield, luego todo dio marcha atrás porque no pudo salir Sanguinetti del equipo del sur de Buenos Aires, es por eso que se termina quedando, y en Argentinos Juniors llega al Monumental después de haber caído en las últimas veces que vino acá. La última victoria del bicho fue en 2021 con gol agónico de Gabriel Florentín. Desde ahí, Argentinos no gana en esta cancha. Pero si miramos el historial corto, en los últimos 5 partidos lo domina Argentinos Juniors. Han sido 3 victorias. La última en el torneo de apertura con gol de Hernán López Muñoz. 1-0 en Paternal para la victoria del Bicho por 1-0. Argentinos Juniors, que también ayer tuvo el guiño de la victoria de Belgrano sobre Independiente Rivadavia, porque también sueña Argentinos con el torneo de la tabla anual, con aquel torneo que da premio a la regularidad durante todo el año. Independiente Rivadavia perdió 2-0 frente a Belgrano y eso le permite a Argentinos Juniors hoy acercarse en esa tabla, ilusionarse con pelear todo esto más allá del cupo a la Copa Libertadores, que por supuesto es el objetivo que tiene el equipo de Nico Díez. Pero si gana hoy, va a quedar 3 puntos por arriba del equipo mendocino. Es por eso la importancia de ganar hoy y de sostener esta gran racha de victorias que tiene el equipo de Nico Díez.
0: Show de los grandes, 18 horas, juega River frente a Argentinos Juniors. Un fuerte abrazo para Pato Canuli. Un abrazo grande con algunas líneas de fiebre.
1: Exacto, que le impide estar acá en lo que es su casa prácticamente, su segunda casa, por eso le mandamos un abrazo grande. Y hoy recae toda la responsabilidad en Juanes Garzón, que lo está haciendo impecable.
0: Por favor.
1: Y lo mejor está por venir todavía, cuando la pelota comience a rodar.
0: Esto recién empieza, los pibes tienen hambre. Hombre.
1: Pero claro.
2: Muchas gracias.
0: Juancito querido. Bueno, nos vamos a Estudios Centrales. Juan Pisegade, qué lindo saludarte y escuchar los principales títulos deportivos en tu voz por Splendid.
3: Hola Chango, Jorge, un saludo para ustedes y para todos los oyentes. Venimos de la victoria de Sarmiento de Junín, 2-0 contra Huracán con los goles de Junior Marabel y Lucas Suárez. Se van a pegar esta transmisión para Barracas contra Rosario Central, Oscar Cervera y Tony Cabot. 20:15 será ese partido, en el mismo horario van a estar jugando Central Córdoba de Santiago del Estero contra Instituto cerrando la jornada. Hubo acción en la Primera Nacional, el puntero de la zona B, Tristán Suárez, le ganó 3-1 al Mirante Brown, el escolta Gimnasia de Jujuy en 10 minutos del complemento está empatando sin goles contra Chaco Forever. 3 partidos también arrancaron hace poquito en la segunda categoría del fútbol argentino, Racing de Córdoba, San Martín de San Juan, Central Norte contra Gimnasia y Tiro, San Martín de Tucumán, Deportivo Madryn, todo 0-0 por ahora, y a las 18 se juega el clásico Temperley contra los Andes. Arrancó la Liga Española este fin de semana. Más temprano igualaron 2-2 Racing de Santander contra Villarreal. Goleada del Español 3-0 contra el Levante. Se jugó la Community Shield, la Supercopa de Inglaterra. El Arsenal goleó 3-0 al Manchester City con los goles de Calafiori, Havertz y Odegaard. Y está en juego la Supercopa de Francia con gol de Florian Thauvin. El Lens le está ganando 1-0 al PSG. El Lens que hace rato juega con un hombre de menos.
0: Aparece Argentinos Juniors en el campo de juego y la silbatina se hace sentir. Y hace un rato justo salía Santiago Beltrán, el arquero de River. Por eso no te agrandes, Juanpi, los aplausos no eran para vos.
1: No, pero tranquilamente podrían haber sido para Juanpi Segade, que tuvo un ingreso muy importante ahí en el estudio. Estoy viendo, fíjate los entrenadores cómo tienen distinta manera de preparar los ejercicios previos, ¿no? Llegamos a la cabina y vimos ya desde hace un rato largo el sector que está ubicado a nuestra derecha, donde antiguamente iban los hinchas visitantes o donde no está el tablero, con un montón de palos fluorescentes color naranja y un recuadro armado, sitio que están usando los jugadores de Argentinos para hacer la entrada en calor. Y los de River tienen, los del sector de River, conitos que demarcan también distintas zonas de trabajo. Pero cómo se ha, no sé si la palabra es perfeccionado esto, pero cómo cada vez hay más cosas que se utilizan para la preparación de un deportista. Chango, antiguamente uno iba a la cancha y a esta hora estaba observando el partido preliminar.
0: Claro.
1: De reserva.
0: Claro, y ahí se jugaban todos los partidos a la misma hora.
1: Claro, y ahí uno empezaba a ver que el 10 de la reserva era un chico muy interesante, que cuando llega a primera, bueno, ahora los campos de juego, la gran mayoría, tienen un buen estado, bueno, algunos tienen un muy buen estado, los cuidan al máximo, y los jugadores de Argentinos hacen la entrada en calor a su manera.
0: 5 canales de aire había en esa época. Y me acuerdo que Canal 7, que era el que televisaba los partidos de primera.
1: Me vas a hacer piantar un lagrimón, te lo quiero decir.
0: ¿Vos estabas en esa época también? Bueno. El de reserva era en vivo y en directo.
1: Bueno, entonces, esos partidos de reserva los transmitía Macaya.
0: Claro, y estaba uno Mauro sabe, Viale también. Claro,
1: uno sabe que a la noche ese partido de reserva que veía iba a observar el compacto del partido de primera. Y los viernes a la noche se jugaba un único partido. Era viernes uno y el resto el domingo, a la misma hora.
0: Claro que sí, era todo distinto. Bien, los jugadores de Argentinos han salido en su totalidad para hacer ese juego, esos ejercicios, y en el ámbito que les contó también Jorge Marineri. Por el lado de River solamente los arqueros están haciendo algún peloteo en dos arcos fantásticos, ¿eh? Son un poco más chicos que los arcos, digamos, reglamentarios. Están como al costado de una de las áreas, de los dos lados. Así que si Argentinos quiere probar a sus arqueros, también lo puede hacer ahí.
1: Exactamente, sí, son arcos que tienen ruedas. Y lo que quieren evitar es que se trabaje mucho en las áreas. River lo está haciendo en ese arco que está más cerca del banderín del córner. Argentinos no, trabaja en el arco en donde va a estar después el chileno Cortés.
0: Fútbol, más tarde estaremos con Barraca Central, Rosario Central, con Oscar Cervera, con Tony Cabot, el trabajo de Bruno Pernigotti en los vestuarios. Y mañana te cuento todo lo que viene. Hoy tenemos un partidazo, River Argentino Juniors a las 18 con Facundo Tellio de árbitro. La técnica, hoy un operador que hace años no veía. Por eso es muy emocionante venir acá al Monumental, donde me maravillé con toda la tecnología, con lo moderno, con lo lujoso de este estadio, de estas cabinas tan cómodas. Y cuando apareció Horacio Villegas, también fue una emoción enorme. Hace muchos años que no podía verlo, ¿no? Porque yo estuve desaparecido en los medios. Trabajaba en medios zonales, pero digamos a este nivel, hace años que no...
1: Los medios se perdieron de tu relato, Chango.
0: Grande, Jorgito. Así que bueno, aquí estamos con Horacio Villegas en la parte de operación técnica. La locución es de Stefano Panasiuli y allí me voy al estudio principal de Splendid AM990. Esto es el show de los grandes.
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3: Y hay gol de San Martín de Tucumán, lo hizo Bruno Cabrera. El Santo Tucumano le gana 1-0 a Deportivo Madryn en 20 del primer tiempo.
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0: Tenemos una tarde fantástica, nublada a lo largo de toda esta jornada, pero ahora como que quiere romperse el cielo y aparece el celeste y algunos rayos de sol, por lo menos para esta última parte del domingo, que tendrá fútbol a pleno. Y a vos te lo estamos contando en cualquier lugar del mundo donde estás, con las bondades de la tecnología, enganchándonos en internet para encontrarte con tu River o con tu Argentino Junior. Los temas los trata, es un avión que está pasando. Aquí está bajando para Aeroparque.
1: Claro, claro. Y mientras los jugadores de River salen a hacer el calentamiento precompetitivo con Otamendi a la cabeza, que hace una devolución de los aplausos de los hinchas con aplausos también.
0: En zona de camarines trabaja Juan Garzón para Splendid.
2: Sale River a hacer el trabajo precompetitivo, lo propio Argentinos Juniors. Ambos equipos están confirmados. Hoy se viene el debut de Thiago Almada como inicialista en River. Va a reemplazar a Galván. Sí, era uno de los puestos que más estaba en duda por parte de River. Da la impresión que con la inclusión de Andrada en la mitad de la cancha ya termina de encontrar el mediocampo ideal. El Chacho Coudet, con Freitas, que se mantiene en el 11 titular, y será el segundo partido de Ortega como lateral por la izquierda por la lesión del huevo Acuña. Por parte de Argentinos Juniors, todo parece mucho más claro en cuanto al equipo de Nico Luz, que había comentado una sola modificación para el equipo de la Paternal. Ya también está confirmado Argentinos Juniors, que también tiene un par de bajas, por ejemplo la de Franco Paredes, que se lesionó en el partido frente a Estudiantes de Río Cuarto, y es de larga duración la lesión, es por eso que se lo ha perdido Argentinos Juniors y se lo va a perder por un par de meses más al exfutbolista de Sarmiento, también de Independiente, y así aparece Franco Vázquez, que se ha ganado la titularidad en los últimos partidos y también tiene un par de tiros de inferiores interesantes para Argentinos Juniors que van a estar en el banco de los suplentes. Hoy concentra por primera vez en Argentinos Juniors uno de los refuerzos que tuvo de cara a este segundo semestre, que hablo del paraguayo Alan Núñez, que llegó a préstamo por un año y medio con cargo de una opción de compra por el 80% de su pase. El lateral derecho tiene 21 años y llega desde Cerro Porteño con un breve paso reciente por el Nacional de Madeira de la Liga de Portugal. Es una de las alternativas que tienen esa zona Argentinos Juniors, sobre todo teniendo en cuenta la salida de Lozano a Boca, en uno de los lugares que ya tenía así asentado Argentinos Juniors. Con Lozano, bueno, según Núñez, es una alternativa que va a tener Nico Díaz a disposición a partir de hoy.
1: Bien, Juan, este chico Franco Vázquez, las dos veces con Z, es un chico de la cantera de Argentinos, de las divisiones inferiores, que se fue a préstamo hace un año y un par de meses a Deportivo Morón, que ni bien llegó se ganó la titularidad y terminó convirtiéndose en una pieza clave del equipo del Oeste, que jugó la semifinal ante Deportivo Madryn la temporada pasada con un arbitraje bastante cuestionable de Pablo Echavarría, que hoy será el VAR aquí en esta cancha. Y en este torneo estaba rindiendo de una manera extraordinaria. Me atrevo a decir que era uno de los mejores centrales de la segunda división del fútbol argentino. Y el bicho tenía la posibilidad de repescarlo. Y ante la venta de Riquelme, la lesión de Paredes, se vio obligado a repescar al chico, que llegó un día lunes y al fin de semana siguiente jugó como titular y sorprendió a todos con el nivel superlativo que ha mostrado, con lo cual se ha ganado la confianza del entrenador y hasta acá no ha parado de ser titular. Dupla central con Francisco Álvarez, de más experiencia. Argentinos y River tienen algo en común. Les gusta mucho tener la pelota. River tiene un promedio del 70.25% de tenencia de pelota en lo que va del campeonato, siendo uno de los equipos que más ha tenido el balón en su poder, pero así todo no ha convertido goles. Ha generado muchas situaciones, menos que Argentinos, obviamente, que acertó menos en los tres palos. De 59 remates, solo 14 fueron entre los tres palos, pero es un hecho llamativo el alto porcentaje de tenencia de pelota. Hoy va a tener un rival al que también le gusta manejarla. Tiene un 63% argentino. ¿Qué quiero decir con esto? Que por primera vez en el campeonato, River va a tener enfrente un rival que le dispute la tenencia de la pelota. Porque hasta acá, en el camino de River, fueron Barracas, Gimnasia, Central y Tigre. Y ninguno se desespera por manejar el balón. Saben jugar sin la pelota y River hasta acá lo pagó muy caro.
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3: Seguimos con el repaso de resultados de la jornada. El gol de Gimnasia de Jujuy en la Primera Nacional. El Lobo Jujeño, que con esta victoria parcial por la mínima contra Chaco Forever, queda a un punto de Tristan Suárez con un partido más. Racing de Córdoba, San Martín de San Juan, Central Norte, Gimnasia y Tiro siguen 0-0. San Martín de Tucumán le está ganando por la mínima a Deportivo Madryn. Más tarde, a las 18 horas, arranca el clásico entre Temperley y Los Andes. Hubo acción en la Primera B Metropolitana también. Villa San Carlos le ganó 1-0 a Defensores Unidos de Zárate, que sigue en la zona de descenso. Gran victoria de Argentino de Quilmes por la mínima en condición de visitante contra Liniers, y también ganó Armenio 1-0 contra la Guay Urquiza. Por la Primera C, empate 2-2 entre Berazategui y Fénix. Luján le ganó 2-1 a Lugano. Atlas 1-0 contra Argentino de Rosario. También se impuso por la mínima el Porvenir contra JJ Urquiza de visitante, y Sportivo Barracas le ganó 1-0 a Deportivo Paraguayo.
2: Sí. Mira, te complemento un poco lo que decía Jorge con relación a Franco Vázquez. Mide 1.83, tiene 21 años, jugó este año 23 partidos con la camiseta de Deportivo Morón, tuvo la fortuna de convertir para el Gallito en uno de sus últimos partidos, en la derrota de Morón 2-1 frente a Defensor y de Belgrano, y el otro jugador que te mencionaba que también tuvo actividad antes de la llegada de Franco Vázquez era Santino Giannini, también de las inferiores de Argentinos Juniors, 17 años para él, es zurdo.
0: Nacido en Salto, muy bien nos han hablado de Santino.
1: Sí, sí, ahora fíjense este detalle, que no es nuevo, pero siempre vale la pena recalcarlo. La cantidad de chicos que saca el bicho de la Paternal. Y es cierto que tal vez uno repasa el equipo de primera y hay muchos que no son surgidos de las inferiores. Los defensores, ayúdenme, está Vázquez. Solamente después López Muñoz
3: y Coronel.
1: Y Coronel también.
3: Coronel
1: ahí
3: también.
1: Está, ahí está, bueno. 4 de 11. Pero son muchos los chicos que han sido transferidos y que están a préstamo en equipos del ascenso. Es una cantera inagotable la de Argentina.
0: Yo tengo algunos acá. Alan Alcaraz, que no está en la lista de hoy. 17 años. Bueno, Thiago Gómez, 20. Gastón. Bouyer, de 17, el de Rafaela Santa Fe, claro, que se inició el 9 de julio de Rafaela. Bueno, Santi Silveira, 18.
1: Y Juan Pisegada nos puede ayudar, pero Porcel y Verón también, y Janikowski.
3: Sí, Janikowski, la gran joya que tiene este plantel de argentinos, que hoy no es titular, pero lo fue en muchas ocasiones.
0: Claro. Facundo Carrizo, 19. Bueno, una lista acá que... O sea...
1: Hicimos los deberes, Chango.
0: Hicimos los
1: como
0: deberes.
1: Corresponde, ¿no?
0: Es que es el semillero del mundo.
1: Bueno, algunos se paran de manos en Liniers y te dicen, ojo, ojo con la fábrica que también saca muchos chicos. Y uno repasa en la Liga Argentina. Y la verdad que ante la situación económica y que es cierto que vienen jugadores muy caros, también... Uno se encuentra con chicos, Freitas, por ejemplo, de River, el arquero Beltrán. Las obligaciones, urgencias, hicieron que un montón de nombres vengan al plantel. Uno repasa lo de Boca, la aparición de Flores, de Aranda, de Delgado en los últimos tiempos, de Rosario Central, con la aparición de Obando, y otros tantos que en este momento se me están escapando. Siguen apareciendo chicos. Eso me parece que es muy saludable para el fútbol argentino.
0: Banderas de Villa Elisa, de La Plata, de Solano, Almagro, Villa de Mayo presente, Villa Fiorito. Estas banderas que siempre están hace tantos años. La Matanza, con el escudo de River al lado, viste de rojo y blanco el escenario, esperando esa victoria, ese gol que rompa la malaria, y recibiendo a Thiago Almada, la gran noticia para este domingo. Ahora un poquito nublado, le diré, como para, bueno, por lo menos sacar el abrigo, si es que anda por aquí por el estadio, sí, pero no, la temperatura es bárbara.
1: Sí, no me acuerdo cómo es el sol, Chango, no me acuerdo cómo es el sol.
0: Hace varios, días, ¿no? Varios días.
1: Mira, yo, extraño el que tenemos.
0: Yo estoy menos negro en estos días, debe ser por eso.
1: Y sí, puede ser.
0: Debe ser por eso. 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Aquí la gente va llegando, siguen precalentando los jugadores en el terreno de juego. Estamos a 25 minutos del comienzo del partido, querido Tano.
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3: Y más partidos que tenemos en juego. Se está jugando la Copa Italia. El Hellas Verona le está ganando 2-1 al Entella y están empatando 0-0 Lazio y Mantova. Y por el Brasil Eirao, Atlético Mineiro le está ganando 3-0 a Gremio, y Santos se impone por la mínima contra Vasco da Gama.
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0: Vamos con los temas que han quedado pendientes, pero yo diría ya de repasar las formaciones, así la gente sabe a ciencia cierta quiénes serán los 11 del Chacho frente a los 11 de Nico Díaz. Y a propósito, le quiero mandar un fuerte abrazo, muy pero muy fuerte, a un querido amigo que nos está escuchando en la zona de Morón.
1: ¿A quién?
0: En la zona de Morón tenemos varios amigos,
1: varios,
0: ¿no?
1: Varios, claro.
0: Varios amigos. Estaba buscando, tengo varias, varios nombres acá. Ya te voy a decir. Daniel Iracheta es un amigo personal de aquella zona. Y el resto en un rato lo busco, porque se me cerró el celular.
1: Bueno, tengo varios saludos. Mucha gente que nos escucha en zona oeste, tenemos una gran fanaticada, como dirían en México.
0: Una fanaticada.
1: Mucha gente que nos sigue, claro.
0: Varios son amigallos.
1: Exacto.
0: Bueno, el abrazo entonces para mi querido amigo Iracheta, y para él seguramente va dedicada la formación de River, esta presentación, y así sale el equipo del Chacho, que hasta ahora no está Chocho.
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2: River confirmado con un solo cambio con relación al equipo que perdió con Tigre el fin de semana pasado, 1-0, 41, Santiago Beltrán va a ser el arquero, 29 Gonzalo Mantiel, 28 Lucas Martínez Cuarta, 30 Nico Otamendi, 3 para Francisco Pancho Ortega, 6 Aníbal Moreno, 50 Tobías Andrada, 35 Joaquín Freitas, 23 Thiago Almada, que debuta con la camiseta de River, 10 para Ángel Correa y en punta el 18 Lucas Beltrán, son los 11 de River, los 11 del Chacho Cobre.
1: Mientras Juanes Garzón daba la formación, están dándola también. Hoy el tablero donde ponen habitualmente la cara de los futbolistas no está, han quitado todo el frente. Están dando en este momento la formación del equipo. Vamos a jugar un poco para ver cuál es el ánimo, el aplausómetro. ¿Sí? Acá está Andrada. Aplausos para el chico de Vélez, que tuvo un buen debut.
5: Con el número 10, Ángel Correa.
1: Aplausos para Correa.
0: Ese, Angelito.
1: Sí.
5: Con el 23, Thiago Almada.
1: El más aplaudido sin haber jugado un solo minuto hasta ahora. También Freitas muy aplaudido. Habrá que ver si juega de punta un poco más atrás. Beltrán también.
5: Estos son los suplentes.
1: Estamos jugando un poco con el aplausómetro de los hinchas.
0: Aníbal Moreno lo silbaron un poquito.
1: Sí. A ver quién sigue.
5: Con el 31, Facundo González.
1: Facundo González, que no despertó
5: con el número 20,
1: demasiada
5: Giovanni
1: atención
5: González.
1: Lo mismo que Giovanni González, el uruguayo.
5: Con el 13, Lautaro Rivero.
1: Lautaro Rivero, chico también de inferiores, que ha tenido algunas actuaciones que tienen un enojo.
5: Valentín Lucero,
1: chico de las inferiores.
0: Valentín ahora viene Lucero. Uno muy esperado, que se restableció.
5: 8, Mauro Arambarri.
0: Ahí está.
1: Casi indiferencia.
0: Casi indiferente.
5: Con el 15, Fausto Vera.
1: Habrá que ver qué pasa con Vera, porque si juega una determinada cantidad de partidos hay que comprarle
5: el
1: pase.
5: Con el número 44, Lucas Silva.
1: Chicos, Silva, los juveniles tienen un reconocimiento especial.
5: Con el número 24, Juan Cruz Mesa.
1: También Mesa. Y hay que esperar
5: el número 26,
1: momento del entrenador a ver qué dice, ¿no? Este cabildo abierto, como solemos decir.
5: Con el número 25, Lautaro Pereira.
1: Chico Pereira.
0: Y ahora viene Borré.
5: Y con el número 19, Rafael Borré.
1: Aplausos más por lo que dio que por lo que está dando.
5: Dirige técnicamente a ver, Eduardo Conde. El árbitro es
0: Facundo Tello. Bueno, dividida la cuestión.
1: Sí, no hubo demasiado énfasis ni para el silbido ni para el aplauso.
5: Asistente 2.
0: No se animaron todavía.
1: Con lo cual, uno abre un signo de interrogación. ¿Qué va a determinar el cambio del humor? Una victoria.
0: Totalmente, pero no te quepa duda.
1: No importa el cómo. Yo creo que hoy la victoria cambia el humor del hincha de River. Porque cambia la semana y porque además, en cuestión de horas, estará viajando a Colombia para jugar ante Independiente Santa Fe. ¿La terna arbitral la pedimos, Chango, ya?
0: No. ¿La pedimos?
1: Pedile a Juanes, así se luce.
0: Las autoridades para este River Argentino Juniors.
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2: El árbitro del partido va a ser Facundo Tello, el asistente 1. Juan Pablo Velati, el asistente 2. También sale el cuarto árbitro. Nicolás Molina en el VAR. Pablo Chavarría en la VAR. Será Diego Romero para Tello. El primer partido Copa Argentina, pero por campeonato es el primer partido del mundialista tuyo que dirigió en la Copa del Mundo. El empate 1-1 entre Canadá y Bolivia, la victoria de Sudáfrica 1-0 ante Corea del Sur y la victoria de Francia en los cuartos de final 2-0 ante Marruecos. Esto para el mundialista Facundo Justo.
1: Bueno, de los árbitros más confiables del fútbol argentino. Tengo esta estadística, 37 partidos arbitrando a River, pero atentos a este detalle. No ha ganado en los últimos 4 partidos que Tello lo dirigió. Fue siempre de visitante y vuelve al Estadio Monumental después de 1 año y 6 meses. 16 de febrero del 25 fue la última vez que vino a este estadio y River ganó. Con lo cual, detalle, es un árbitro confiable, bueno, se podrá equivocar, como se equivocan muchos, pero es un árbitro que se le confía. Yo al menos lo tengo en ese rol.
0: Más banderas, Almagro, Lomas, Montechingolo. El abrazo para los amigos de Flores que por allá están terminando de desplegar el trapo. 42 caballito, al ladito está esa bandera roja y blanca. Los de River asoman para vestir de fiesta su estadio. Con la estelar presentación de Thiago Almada, ¿sí?
2: Mira, te complemento esto que decía Jorge de Tello. El último partido que dirigió a River fue empate de visitante frente a Rosario Central, 0-0. Y también el último partido que dirigió Argentinos Juniors fue 0-0 contra Rosario Central, pero en la Paternal.
0: Me quedé pensando en los silbidos de Aníbal Moreno. Claro, perdió la pelota con Saralegui frente a Tigre. No está rindiendo de la manera que esperan, pero obviamente la confianza del Chacho Coudet tiene que darle a Aníbal Moreno esa personalidad que le conocemos, ¿no? Yo lo vi en Racing y en otros equipos más.
1: Sí, es un jugador importante Aníbal Moreno. Se equivocó como se equivocan muchos. El tema que su error terminó en el gol de Tigre y eso lo ha marcado. Pero también es cierto que aquel Aníbal Moreno que vimos con tan buen nivel y tan buen rendimiento en Racing, todavía en River no lo ha mostrado. Es otro Aníbal Moreno. Pero uno cree que a medida que el equipo vaya ganando confianza, él debería mejorar también, ¿no? Y crecer a la par de sus compañeros.
0: Presenta Stefano Panasiuli. Así forma Argentino Junior.
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2: Argentinos Juniors también confirmado para hoy el número 25, Brian Cortés. Va a ser el arquero con la número 22, Kevin Coronel, 16 Francisco Álvarez, 6 para Franco Vázquez, 20 para Sebastián Prieto en la mitad de la cancha, 15 para Kevin El Facha Gutiérrez, 11 Nicolás Herón, 10 Alan Lescano, 29 Emiliano Viveros, 8 para Hernán López Muñoz y arriba con la 27, Tomás Molina.
0: Ya, los jugadores van a guardarse en el vestuario y en un par de minutos saltarán al campo de juego. Estamos a 15 del comienzo del partido. River Argentino juegan con arbitraje de Facundo Terio por espléndida M990 en el show de los grandes. Yo espero un partido. A veces me quedo con las palabras atragantadas, pero como relator espero un partido de goles.
1: Y me parece que hoy tenemos frente a frente a dos equipos que priorizan atacar. Por ahí jugábamos con las estadísticas y hasta los dos les gusta tener la pelota y crecer ofensivamente a partir de la tenencia y con la calidad individual que tiene River y con el buen nivel que están atravesando los jugadores de Argentinos, es inevitable que la expectativa sea grande. Habrá que decir, Chango, que muchas veces se espera mucho y entregan poco. Esperemos que no sea esta una tarde más.
0: Paso por Estudios Centrales, Stefano Panasiuri con la locución comercial y en un rato seguimos con los temas pendientes de este River Argentino Juniors. Es la previa del gran partido que comienza a las 18.
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0: aquí en el estadio ya se han hidratado, ¿no? Cada rincón, por lo menos, del campo de juego. Espectacular. No hay ningún lugar que uno pueda decir está un poquito levantado el césped, nada. Sobre todo en las áreas donde más se deforma quizás el verde de cada terreno. Es perfecto de punta a punta el escenario que hoy va a tener tanto River como Argentinos Juniors. Cuando hablamos de un estadio vestido de River, uno sigue insistiendo en la presencia de los visitantes, que de a poco se va logrando. Pero imagina a los hinchas de Argentinos Juniors comiéndose la radio, si se quiere, o el lugar donde hayan elegido para seguir este partido, y esperando seguramente de que esta racha positiva siga viento en popa. A propósito de los hinchas visitantes, bueno, anoche tuvo un cierto éxito la presencia de los hinchas de Boca en el estadio de Platense, salvo las cuestiones de haber sacado ese vallado de los policías como para tener un poco más de lugar. No sé si fue consensuado, pero en definitiva creo que lo único. Después, sí,
1: el tema es si realmente había 5.000 personas o más. La sensación es que estaba, claro, había más, sobrepoblada, esa entrada popular, pero bueno, esa tribuna popular. Después están las cuestiones organizativas, que yo creo que en general las pruebas piloto que ha habido han sido buenas, muchas, la gran mayoría, en el ascenso, pero también está, y esto depende pura y exclusivamente del humor del hincha, si uno va con intenciones de hacer lío, está claro que la prueba rápidamente va a ser desechada pensando a futuro, pero mientras el comportamiento siga, yo no sé si de manera masiva, porque esto ya es movilizar mucha seguridad, no solamente en el estadio, sino también en el recorrido de los hinchas. Otro tema, estamos viendo cómo un montón de trabajadores de River están trabajando con pinches en los sectores del campo de juego donde por ahí se ha levantado un poco por el trabajo que han hecho los futbolistas para acomodar todo y que

0: conozca bien el campo de juego del Monumental, que la verdad se lo ve fantástico.
1: Lo habrán visto ellos eso, porque la verdad de acá no se ve ninguna imperfección.
0: Claro, pero son detalles que solamente viéndolo a ras del suelo uno puede notar. Fíjate, son 6 personas, unos trabajando en el campo de uno de los arcos y los otros en el otro sector.
2: La presencia de Thiago Almada con la 23, debutando para River, como la gran atracción para esta tarde, esperando por River Argentino Juniors. Bueno, Juancito, tenés temas, estamos a 10 minutos del comienzo del partido, algunos quedarán pendientes para ya cuando empiece el partido, pero te dejamos este terreno libre.
3: Bueno, Chango, exactamente, en estos momentos, sobre todo, ¿sabés dónde lo veo? En el área chica, contra el arco que está a tu derecha, el que da Figueroa Alcorta, está un poco mal, se levantó un poco allí en el área chica el pasto, por eso lo estaban arreglando. Bueno, te cuento, en cuestión de mercado de pases, que ha sido tan movido, sobre todo por parte de River, en estos últimos días fue presentado Colidio como nuevo refuerzo de Vasco da Gama, Castaño también, el colombiano, que había sido de refuerzo de River recién el año pasado, fue presentado como refuerzo de Atlético Mineiro. Esto en cuanto a las salidas. Por parte de Argentinos Juniors, un repaso general de lo que ha sido este mercado de pases, tuvo 2 incorporaciones: Kevin Gutiérrez, que iba a ser titular, y Alan Núñez, el paraguayo que te comentaba, que estará en el banco de los suplentes. Tuvo 6 salidas: la de Lozano a Boca, Leandro Fernández a Defensa y Justicia, Enzo Pérez a Deportivo Maipú, Lucas Gómez a Newell's, y las 2 de Talleres, Federico Fattori y Román Riquelme. El tema con el ruso Rodríguez fue así: había rescindido contrato a mitad de semana porque Sanguinetti, el arquero de Banfield, tenía todo arreglado para hacer refuerzo de la Universidad de Chile. Ese paso, esa transferencia, se cayó con el correr de los días, por eso todo dio marcha atrás. Sanguinetti se quedó en Banfield, no atajó el otro día contra Racing, el arquero fue Gino Santilli, pero de igual manera estuvo en el banco, y el ruso Rodríguez tuvo que quedarse en Argentinos Juniors. Hoy concentró, va a estar en el banco, no es titular, ya ha quedado relegado el arco, tiene dueño en Argentinos Juniors y es Brian Cortés. Y de hecho iba a tener más protagonismo Gonzalo Siri, el arquero que atajó en estas últimas horas en la reserva, pero quedó por fuera de la consideración de Nico Díez, porque bueno, Luis Rodríguez se quedó y hoy hace parte de los suplentes.
4: Chango, y le sumo algo de información para complementar la que nos brindaba Juan Garzón anteriormente. Argentinos no gana en el Monumental desde 2021, como mencionaba Juan, con aquel gol agónico de Florentín, y es la única victoria en los últimos 11 partidos que jugó Argentinos en el Monumental. En los 10 restantes, 6 empates y 4 victorias de River, y Argentinos está a un partido, si consigue la victoria hoy, de igualar su mejor arranque de torneo en la historia, que fue la temporada 85-86, con 5 victorias consecutivas, y la racha se cortó en la sexta fecha en un empate 0-0 justamente en el Monumental.
2: A punto de saltar los equipos al campo de juego, estrena camiseta alternativa River Plate, y a las 18 veremos cómo se las arregla para conseguir gol, para buscar la victoria. Muchas cosas tiene por detrás el equipo de Chacho Coudet para esta tarde. No se llena el estadio, no esperábamos un lleno total, pero bastante gente lo va a apoyar.
0: Sí, no es un día tal vez de los más agradables para salir, pero es cierto que nos tenía mal acostumbrado el hincha de River, sobre todo en los buenos tiempos no tan lejanos, en donde tenía un protagonismo importante en el fútbol argentino y que estaba permanentemente colmado. Hasta acá es un día más, digo en cuanto al comportamiento del público, al aliento y a la expectativa que tienen respecto al partido. Está claro que el humor puede variar de acuerdo a lo que vaya entregando el equipo.
2: A punto de salir al campo de juego, la gente lo sabe, las luces del Estadio Monumental, del más monumental, comienzan a jugar, a hacer también su papel para vestir de fiesta visual lo que ya en un rato será la noche de este domingo, pero todavía no son las 6 de la tarde, así que todavía tenemos para disfrutar si es que el cielo se sigue despejando de los últimos rayos del sol. Ahora se nubló, en este momento se nubló. Hay chicos en la boca de la salida de vestuarios. Encabezará la fila Facundo Tellio con Juan Pablo Velati, con Gabriel Chadé, con Nicolás La Molina, que son las autoridades. Y después los dos equipos al unísono irán rumbo al círculo central. La fiesta del fútbol argentino. La fiesta tan pero tan nuestra. Seguramente con pirotecnia, pero con un juego de luces que trataremos de ser descriptivos cuando le contemos por la radio lo que aquí va a inundar de fiesta el estadio. La gente canta, la gente de River pone este clima en el estadio Monumental a esta altura de la tarde. Una tarde un tanto nublada. Ahí está Horacio, que lo va a subir un poquito el ambiente. Ah, se callaron, pero son, qué jodidos son, ¿eh?
0: Ahí vuelven.
2: Ahí está, a ver. Con este clima va a aparecer River en el campo de juego. Aparecerá Argentinos, el único que tiene puntaje ideal hasta ahora en este torneo clausura. Zona B del fútbol grande de la Argentina. Y en este show de los grandes lo vas a vivir por espléndida M990. Aparecerá en cualquier momento River Plate. Está también el rumor, ya que no aparecen, seguimos con los temas de noticias, ¿no?
0: A ver.
2: El rumor de que Julián Álvarez, sí, con el sueño de ir al Barça, puede dejarle unos 5 millones de dólares a River. Sí, si se concreta.
0: Lo primero que tendrá que hacer es ir al Barça. Se largó la fiesta, ¿eh?
2: ¡Ah! Bueno, ayúdame vos, Jorgito, para describir. Han lanzado fuegos artificiales programados, obviamente, cuidados. Y se hizo una nube roja y blanca intensa que ahora, con efecto del viento, la va trayendo para el sector de plateas.
0: Exactamente. Bueno, un espectáculo habitual en las canchas del fútbol argentino. El lanzamiento de fuegos artificiales, la verdad que uno lo celebra, le aporta mucho color. Algunos añoran los tiempos de los papeles que quedaban en el campo de juego y a veces impedía que el juego se pueda desarrollar con la pulcritud que hoy se cuida los escenarios en donde se juegan los partidos. River hoy, decías, que presenta una camiseta alternativa que supo utilizarse en los 70 y los 80, muy bonita, esas rayas verticales rojas y blanca, y entre el rojo y el blanco hay una línea finita negra. Muy bonita la camiseta, el diseño de la indumentaria que presenta hoy River.
2: El humo se disipa, por eso puedo contarles que ya están posando en fila tanto River como Argentinos Juniors. Ahí están, esperando el sorteo de los capitanes. Por el lado de River será Nicolás Otamendi, por el lado de Argentinos Juniors, Alan Lescano. Se va consumiendo la parte previa. Las luces comienzan a encenderse de forma intensa, después de acompañar con un fuego bárbaro la fiesta, el humo, del colorido que le ha mostrado River también a esta salida de los equipos. El mismo escenario que se ve en la mayoría de los partidos de primera. Rompen fila los jugadores, van rumbo al círculo central, seguramente para encerrar el anillo con la presencia de cada futbolista y hacer ese ritual. Ahí está el saludo de la gente tiene fe. Este sí, aplauso, claro, es de apoyo.
0: Sí, este es un aplauso, respaldo absoluto. Atrás quedaron las derrotas del inicio del campeonato. Es volver a empezar, si se quiere, todo producto de un nombre que le ha devuelto la esperanza. La de Thiago Almada, veremos cómo responde el chico que viene, el chico, 25 años ya, que proviene del Atlético Madrid y que se ha convertido en el pase más caro de la historia del fútbol argentino.
2: Sarmiento le ganó 2-0 a Huracán, lo relató Seba Lione, lo comentó Javier Ruiz. En un rato se vendrá Barraca Central con Rosario Central. 20-15 juegan con relatos de Oscar Cervera, con comentarios de Tony Cabot, para seguir en el fútbol de Splendid 990, en este show de los grandes. Cosa para los fotógrafos River Plate. ¿Y Argentinos? ¿Dónde anda?
0: Con una camiseta alternativa también, oscura. La verdad que la niebla que hay producto del humo no hace distinguir bien el color, pero sí, parece un gris oscuro. Juan Garzón.
3: Sí, azul con detalles color oro para Argentinos Juniors. Se está realizando el sorteo de capitanes. Otamendi, capitán de River. Alan Lescano, el de Argentinos.
0: Le pido ayuda a Juan Garzón, si parece más azul oscuro que gris, ¿no? Ahora que estoy viendo en el monitor acá Lescano. Es azul eso, no soy daltónico, ¿no?
3: Sí, es azul. De gris está el arquero.
4: Un intermedio igual, ¿eh?
2: Canta la gente de River. R- recibimiento, en las malas mucho más. Es el ánimo de los hinchas millonarios para mostrar todo el apoyo. Ahí están como los de Nueva Zelanda, ¿no? Como los All Blacks, juntándose los jugadores de River, sí, para darse aliento.
0: Uno imagina que tendrá la voz de mando ahí Nicolás Otamendi, un jugador que llegó, se puso la cinta de capitán y que lo demuestra ese lugar que ocupa de manera permanente.
2: Llega el autito con la pelota, justamente a las 6 de la tarde en Argentina. Todo listo para que comience el partido. El árbitro se aproxima con la pelota en el centro del terreno. Y el autito que se va, hace un viraje y ahora sí, se retira del terreno de juego perfecto del Estadio Monumental. Le va a tocar mover a Argentinos Juniors. ¿Qué canta?
0: A Chiqui Tapia.
2: Ah. Bueno. Ahora sí, todo listo. Le toca mover a Argentinos Juniors. Comienza en el más monumental.
5: Comienza el partido. Lo comenta Jorge Marinelli. Lo relata Chango López.
2: Presta la pelota, está Tomás Molina. Todo listo. El árbitro está a un costado del terreno, pero viene a conversar con el cuarto árbitro, con el señor Nicolás La Molina. Y habrá que ver qué conversan Facundo Telio. ¿Estará condicionado el árbitro con tantas cosas que se hablaron? Esperamos que no.
0: La verdad, un árbitro mundialista, no creo. Yo sigo insistiendo que es un árbitro confiable, que se podrá equivocar, pero se equivocará como nos equivocamos todos en la vida.
2: Tocará Tomás Molina. Ahí dejaron de conversar. Facundo Telio ajusta su cronómetro. Hacemos lo propio con el cronómetro de Espléndida M990. Y tendremos fútbol en un par de segundos. Ahora se cruza todo el círculo central el árbitro Facundo Telio, de 44 años, nacido en Bahía Blanca. Y ahora sí parece que está todo listo.
0: Hablando de Bahía Blanca, gran abrazo a Julio Ayala Torales, que nos está escuchando saliendo de la cancha de Villa Mitre.
2: Por favor, Julito querido, un abrazo grande, que relator. Y comenzó, ha movido nomás Argentinos Juniors. Minuto por izquierda para Sebastián Prieto, lo va tirando contra el terreno de River. Después de picar la sacó Otamendi con golpe de cabeza a la mitad de la cancha. Alcanza a llevársela por delante Prieto. De adelante, por eso va recuperándola la gente de River a través de Aníbal Moreno. Alarga la pelota. Por derecha va recuperándola y se viene Kevin Coronel. Cruzó la mitad de la cancha, quiere combinar con López Muñoz. Entre medio alcanzó a tocar hacia atrás Thiago Almada. Por izquierda busca la pelota Gonzalo Montiel, tirando justo a la mitad del terreno. Devolución por parte de Joaquín Freitas. Pelota hacia atrás para que aparezca Nicolás Otamendi. La hace rodar para Martínez Cuarta, todavía en su área mayor. Sacará de pierna zurda. Lo invita prácticamente a López Muñoz para que venga a marcarlo. Pase por izquierda al final para Ortega. Y Ortega la tirará hasta la mitad de la cancha. Ahora después del rebote la va sacando desde la mitad del terreno Aníbal Moreno. Cruza la mitad del terreno en este momento. Y el esférico lo va recuperando Francisco Álvarez. Cede por izquierda para Prieto, que ya levantó de pierna zurda. Se le va para López Muñoz, la quiere peinar. Hace eso, pero en el fondo la va recuperando el número 3, Francisco Ortega, quiso jugar por derecha, sale River desde el fondo. Hoy lo vamos a ver a Joaquín Freitas más adelantado, creo yo, ¿no?
0: Sí, River ha cambiado, es 4-2 a brecha.
2: Tiene Angelito Correa por derecha, se metió en el área, Angelito Correa enganchó, el gol de River esto. El arquero, tremendo, a los pies de Brian Cortés. Ángel Correa, después del enganche, me parece que se le adelantó un poco, por eso debió chocar con el arquero Brian Cortés. Lo que salvó el chileno parecía el primero.
0: Qué buena pelota a la espalda de Prieto. Angelito Correa, a puro amague, entró cuando iba a enfrentar al arquero. Me parece que el último toque se le fue un poco largo y terminó permitiendo que el arquero chileno se tirara encima de la pelota. Sí, hoy es un dibujo táctico distinto el de River. Está Moreno delante de los centrales. Martínez Cuarta volvió a ser primer central o central derecho. Otamendi a la izquierda. Moreno se tira un poco más atrás para permitir que Montiel de un lado y Ortega del otro suban. Y después está Freitas jugando, alternando con Correa, quien va de punta, ¿sí? Y Almada flotando por el medio, también para generar fútbol y llegar con mucha gente.
2: No se recupera Brian Cortés, partido interrumpido. Tenemos el segundo minuto en el Monumental, 0-0.
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2: Se recupera Brian Cortés, ¿no, Juancito? Se la jugó, el nacido en Iquique a los pies de Angelito Correa. Era clara chance para el primero.
0: Exactamente, mira, Correa y Beltrán. están bien de puntas. Freitas detrás de Angelito por la derecha.
2: Desde el área mayor sale con el pase corto por derecha. Brian Cortés la quiere buscar cerca de la raya de costado. Kevin Coronel tira por la mitad de la cancha, se adelanta para golpear de cabeza. Otamendi recuperándola. López Muñoz juega hacia el fondo para su arquero Brian Cortés. Sacará desde la puerta del área menor y ya la entrega por izquierda, rodando el esférico para Franco Vázquez, que la tirará hasta la mitad de la cancha. El ex Deportivo Morón de taco la quiere jugar Tomás Molina. El lujo que no surte efecto, ya que recupera Gonzalo Montiel cerca de la raya de costado. La hace rebotar en Prieto. Esto será saque de banda para River.
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2: Tres minutos y medio. Pilota a la mitad de la cancha. La quiere buscar Tobias Andrada. Presionado por dos. Suelta en el pase por izquierda. Va corriendo Francisco Ortega. Toma la pelota bien metido en terreno de Argentinos Juniors. Carga por el primero River Plate. Se viene Ortega. Va a servir el centro de pierna zurda cerca del área. Ya siente el calorcito del área. Lo presionan dos. Por eso debe tirar la pelota hacia atrás. Rosan López Muñoz. Y habrá saque de banda que el propio Ortega lo va a hacer efectivo contra el área, pienso yo. A ver si vendrá contra el área. Se aproxima para pedirle a Thiago Almada. Pero al final tira hacia el fondo para que vaya apareciendo Martínez Cuarta o Otamendi. Otamendi que la va a entregar justo al círculo central. Tomando Tobias Andrada. La tira por bajo. Mal. Recuperó la gente de Argentinos Junior. El pase viene por izquierda. Se la va llevando Tomás Molina a toda velocidad. Cerca de la raya de costado. Va esperando Viveros. La devolución por el área. Pelota para él. Justo cerró Martínez Cuarta. Y está cerca de la mitad de la cancha para Andrada. Cambia por derecha. Pelota para Montiel. Saldrá desde el fondo para River. Pase rodando a la posibilidad de que la tome Martínez Cuarta y la haga rodar de pierna derecha por izquierda para Otamendi. La va a hacer circular seguramente por izquierda para Thiago Almada. Más a la izquierda para Francisco Ortega. No, señor. Pelota que le viene a Aníbal Moreno casi en el círculo central. Por derecha va a jugar la cortita al final. Sale River 0-0.
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2: Alto pase de Martínez Cuarta, intercepta Kevin Coronel para mandar al lateral. Se hace rápidamente saque de banda, la pelota de Almada viene contra el área. Destroza la acción Franco Vázquez, sacándola de la cancha. No salió la pelota, la cabeza Ortega casi en el límite, tirando cerca del área. Ahí va a trabar Coronel, se la va a llevar, no alcanzó a mandar el pase a Almada. Quedó en la puerta del área, le puede quedar atención para Beltrán. Lucas Beltrán no la puede sostener y al final la perdió. Sale desde el fondo Argentino Junior, Jorge Marinelli.
0: Cuando River ataca es 4-3-3. Va a la derecha Freitas, Correa va casi como delantero central y Beltrán se tira al sector izquierdo. River trata de juntar pases y después intenta sorprender a la espalda de los dos laterales que suelen estar subidos de Argentinos y aprovecha o intenta aprovechar ese hueco para encontrar algún jugador y dejarlo de cara al arquero.
2: Desde la derecha, la salida para Argentinos Juniors. Toque de pelota de Kevin Coronel. Vendrá por la mitad del terreno. Si la quiere buscar Lescano. Lescano que adelantó. Larga y alta. Va la entrega. No alcanza Molina. Destroza con golpe de cabeza Otamendi por un costado. Pelota al círculo central. Y así le está buscando Prieto, cruzando la mitad de la cancha. En este preciso momento se interna en terreno millonario. 6 minutos. Primer tiempo con el partido 0-0. Desde la mitad de la cancha lleva Kevin Gutiérrez. Va entregando al círculo central para Oroz. Por derecha le convida fútbol a Kevin Coronel, que le da pelota a Francisco Álvarez. La para con la derecha. Con el mismo pie va entregando para Franco Vázquez, pelota que no es detener, déjala correr y lo hace por izquierda para el facha Kevin Gutiérrez. Quedó bien el facha, ¿no? Después del golpe que le propinó Maravilla Martínez, sí.
3: Sí, quedó bien. Fue un codazo que provocó la expulsión del jugador de Racing, pero salió un corte y no pasó nada más grave.
2: Desde la izquierda, saque de banda en ataque. Va a hacerse por Argentino Junior de Prieto. Va lanzándola cerca del círculo central. Ahí está Lescano queriendo conectar con Coronel. Va rápido con una mala noticia, va a llegar. Y va a interceptar seguramente para mandar el centro en este momento. Centro que va impactando en Moreno. Quedó por el área. La sacó como pudo. Desde el fondo Moreno rebota la pelota. Ahí le puede quedar a Lescano. Traba, pierde el final. Roba por izquierda y se la va a traer Thiago Almada cerca de la raya costado. Quiere conectar. Ahí está para marcar y llevársela a la gente de Argentino Junior cerca de la raya costado. Alan Lescano va a tratar de mandar el centro y al final se escapó. La alcanzó a tocar Ortega, será saque de banda, es para los bichos de la Paternal, 0-0.
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2: Toque de Francisco Álvarez, muy mal, el que recupera Freitas, se viene contra el área. Freitas la tira al área, la filtraba para Correa, pero alcanzó a rozar en el camino y se le metió al área para que la domine Brian Cortés. Mejor River, mejor Argentinos, ¿qué dice Jorge?
0: Sí, River pareciera que quiere imponerse, es una puja y una lucha entre dos equipos a los que le gusta manejar la pelota. En el inicio pareciera que River tiene, por obligación además, mayor presencia ofensiva, pero a medida que fueron corriendo los minutos, Argentinos dejó de correr detrás de la pelota para empezar a manejarla.
2: infracción. Habrá tiro libre para Argentinos Juniors exactamente a los 7 minutos y medio.
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2: Desde la izquierda va saliendo Argentino Junior. Pelota que va dividida con Franco Vázquez. Franco Vázquez tocará por izquierda para Prieto. Cruza la raya central en este preciso momento. Adelanta para que la tome Molina. Falta contra Molina, apareció. O de Molina, de Molina.
0: De Molina, sí.
2: Fue disputa ante Otamendi.
0: Sí, fue disputa de pelota, pero levantó la pierna y terminó chocando con el hombre de River.
2: Y Otamendi no se pone de pie. Ahora sí. Y no era Otamendi, disculpen ustedes, era Tobias Andrada. Ya está recuperado y el tiro libre se hace en este momento a los 8 minutos del primer tiempo.
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2: Llevando la pelota Lucas Martínez Cuarta, el marplatense va a asociarse seguramente con Nicolás Otamendi. Trazo corto en el pase, nomás para el número 30. Cambia por izquierda, pelota circulando para Francisco Ortega. Van tocando por bajo para Almada. Almada la tocará por la mitad de la cancha para Andrada. Tomando Andrada, presionado por dos. Debe tirar hacia el medio para Moreno. Exigido tiro para Freitas por derecha. Va esperando solito Montiel. Se la da. Cruzará la mitad de la cancha. En este momento, metiéndose bien en terreno de los bichos. Cerca del área para Correa. Correa por izquierda. Enlazará con Almada. Tirará. Se va a animar. La tocó para Correa. Correa en el área. Ante dos. La jugará por izquierda para Ortega, centro rastrero, hay un rebote, nadie que la captura, a recuperarla se viene Vivero, tocará hacia atrás, exigido, va a sacar Prieto para evitar el tiro de esquina, 12 de razón con el pie zurdo, la pelota rodando, no va para un hombre de Argentino Junior, el que la va recuperando es Aníbal Moreno, ya la perdió, ahí va recuperando la gente de Argentino, falta contra la Lescano. El árbitro marca tiro libre. Se va a hacer en un momento, creo que medio caliente del partido.
0: Sí, cobró falta del hombre de Argentinos. Cuando fue a disputar la pelota, interpreta Tello que puso mal el cuerpo.
2: Bueno, será tiro libre para River. Va a ponerse la pelota en juego a los 10 minutos del primer tiempo. El fútbol por Splendid 990 en el show de los grandes. 0-0 está el partido. Vendrá contra el área, calculo yo. A ver, la pelota ubicada. El árbitro controlando los roces en la puerta del área. Un solo hombre forma la barrera. Ahora sí, todo listo. Tiro libre para River, 0-0 está el partido. Centro que viene hasta el segundo palo. Y allá va para extremarse y sacar. Como puede Kevin Gutiérrez, queda fuera del área. La pelota la quiere buscar Molina. Quiere adelantar el esférico para Viveros. Viveros que la pierde. Recuperaba River, casi viene para Correa, pero va interceptando Prieto justito. Pelota para López Muñoz que va adelantando. Pero antes que la tome Viveros, alcanzan a tocar hacia atrás. Fue Montiel para su arquero Santiago Beltrán. Será salida de Santiago Beltrán de pierna zurda. La pelota volando cruza la mitad de la cancha. El que la corre cerca de su propia área es Prieto y la va a ceder para su arquero Brian Cortés, 0-0.
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2: Toquetea mucho, ¿no? Brian Cortés en el fondo como sí, arquero con sus compañeros.
0: Sí, el tema que la idea de Argentinos, ¿cuál es? River quiere recuperar la pelota rápidamente, ir. O invitar a que River lo vaya a presionar. Después depende de la inteligencia del jugador de Argentinos si sepa cuándo jugar corto o cuándo tirar la larga. Y con River subido, tratar de sorprender con alguna pelota larga.
2: Se le va la pelota para Correa. Ahí está marcando Franco Vázquez. Cayó Correa. Todo sigue. No cobró nada el árbitro. Pelota por derecha para Kevin Coronel. Abre los brazos. Angelito Correa, pero todo sigue. Viene hacia el fondo al final para Vázquez. Vázquez va a entregar por derecha. Saliendo desde el fondo Argentino Juniors. El cronómetro se clava en 11 minutos y medio. El cronómetro del estadio, ya que el mío se detuvo acá. No anda. Por la mitad de la cancha va la pelota. Falta contra López Muñoz. Sí, señor. Pero libre. Es para los bichos de la paternal. Círculo central. 0-0.
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2: En acción, Argentino Junior, pase hacia adelante por parte de López Muñoz. Corto Andrada, tiro hasta la mitad de la cancha, va recuperando a Nicolás Oroz. Nicolás Oroz, qué bien que la pisó. A ver si tocará por derecha ante la presión de Beltrán. Lo desparramó a Beltrán prácticamente. Qué linda acción. Toque para Coronel, Coronel para Oroz. Oroz de zurda a la puerta del área, sí, pero toca para Lescano. Lescano por derecha, la pone profunda. López Muñoz que la corre fondo de la cancha, va a servir el centro. No tiene espacio, por eso debe tocar hacia atrás. Ahí viene Coronel por ella. Carga Argentino Junior, pase que viene para Kevin Gutiérrez. Tocará por izquierda la pelota circulando hasta el círculo central para Franco Vázquez. Abierto, espera primero. Prieto, pero alcanza a tocar por bajo para Francisco Álvarez, que cederá por derecha para Coronel, y allá van los bichos de la Paternal, hasta ahora con puntaje ideal. Bueno, este partido lo están empatando, ¿no? Pero recién empieza, amigo, no sea tan pero tan apurado. En el fondo la busca Francisco Álvarez, el nacido en Rawson, pero en la provincia de San Juan. La toca hacia atrás para Brian Cortés, y mirá, el chileno...
0: Mirá dónde está Cortés, ¿eh? 20 metros fuera del área, es un líbero.
2: Pelota larga de Francisco Álvarez, corta circuito con golpe de cabeza, pero no va muy lejos. La entrega del número 30, Nicolás Otamendi. Ahí quiere volver a tomar la pelota Kevin Coronel y no puede. Por eso lo va recuperando a todo esto Almada. Jugó por derecha, la perdió por allá el número 18, Lucas Beltrán, recuperándola casi en la mitad de la cancha. La gente de Argentinos Juniors se la va a llevar con interés a Lescano. Centro de pierna zurda contra el área, golpe de cabeza de Otamendi, destrozando la acción. Por izquierda la está buscando Almada. Sale River desde el fondo, 0-0.
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2: Por izquierda, circulando la pelota con Francisco Ortega, la quiere jugar por bajo para Almada. Almada más al medio para que se busque con Andrada. Adelantó Andrada, pero toque le puede quedar a todo esto a el número 10. Se viene dominando el Ángel Correa, quiso mandar contra el área para Beltrán, que justo que la sacó Vázquez, no pasa el peligro. Recuperó Andrada, jugó por izquierda. En el área ya Thiago, tocará hacia atrás, enganchó, le va a pegar, le pegó, rebota la pelota. Va a quedar en la puerta del área, otra vez para Almada. Centro, se metió en el área, en una baldosa prácticamente, triple ante dos. Ya la mandó por izquierda para Andrada, va a servir el centro a Maga. No lo manda, pero está para hacerlo ahora. Centro que va contra el área, golpe de cabeza para destrozar Francisco Álvarez, mandando al lateral. Y a la gente de River le parece saludable esta intención de su equipo.
0: Sí, sí, no son constantes los ataques de River, porque enfrente tiene un rival que cuando tiene la pelota la cuida, la administra, no juega apurado, y River lo que necesita es comenzar a encarrilar el resultado lo más rápido posible.
2: Duque de Ortega para Otamendi, que la servirá por derecha para Martínez Cuarta, que ya se adelantó hasta el terreno de los bichos colorados. Juega por derecha para Montiel y Montiel vuelve a jugarla para Lucas Martínez Cuarta, justo en la mitad del terreno, y ahora le combinará fútbol a Nicolás Otamendi. Desde la mitad del terreno cambia por izquierda para Francisco Ortega, caminando por izquierda va a servir el centro, todavía no corre, mandó el centro de zurda, Beltrán como pudo cabeceó y le faltó tomar Bascole, por eso sin problemas recoge Brian Cortés.
0: Yo no sé si el centro es el argumento más importante que tiene que tener River. El centro a dividir, uno ve la altura de Beltrán 1.76, Freitas 1.77, Correa 1.71, Almada 1.70. Yo no sé si es el mejor camino el del juego aéreo.
2: Por izquierda, pelota para Prieto, Prieto que va levantando de pierna zurda. Y atención que se ven a toda velocidad. Emiliano Vivero, más rápido con una mala noticia, tocará contra el área. No lo quieren tocar, Montiel no lo quiso tocar. Pase al área para Molina, no se filtró. Martínez Cuarta o el Cata Moreno al final la sacó. Tremendo, tremendo cierre.
0: Sí, qué buen arranque del chico Vivero. Es casi 60 metros recorriendo con la pelota. Después muy bien Martínez Cuarta.
2: Sí, yo a Freita lo veo muy atrás jugar. Es que no está, tan en el área.
0: Claro, que está jugando en este 4-2 a la hora de defender que tiene River. Está jugando de mediocampista por derecha y Correa más de punta.
2: 15 minutos, primer tiempo 0-0, recuperando la pelota por izquierda Thiago Almada, la tirará cerca del área, la intención es esa, va a enlazar a todo esto con Ángel Correa, mandará el centro y engancha para su pierna derecha, va a servir el centro combinando otra vez con Almada, va a ver si la mandará al área, la pierde por allí Molina, a Río Revuelto, ganancia de Moreno que la servirá por derecha para Montiel, para la pelota Montiel, mandó el centro, va Beltrán, primero llegó Kevin Gutiérrez a sacar y salvar las papas, el toque de Vivero por izquierda para que, bueno, Prieto la saque de zurda, pero le pifió, por eso la silbatina de la gente, no la puede localizar Molina. Alcanza a mandar por un costado Montiel. Se la saque de banda para Argentino Junior.
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2: Saque de banda, pelota que viene circulando para Emiliano Viveros, tocará hacia atrás, ahí estaba también Molina, el pase viene para Lescano, cambiará por derecha en este momento para Kevin Coronel, la pelota se acredita exitosamente en el empeine derecho de quien lleva los botines verdes, Coronel, el formoseño, ya va entregando para Francisco Álvarez que tocó la mitad de la cancha y allí la busca Lescano, y Lescano lo invita a que se arrime Prieto a la mitad de la cancha, viene nomás para Prieto, Prieto de zurda la va a tirar por el medio, no, prefiere hacer un buen enganche y ahora jugarla para Oroz, Oroz la jugó para atrás, Francisco Álvarez que se mete en el círculo central, cerquita lo tiene Kevin Gutiérrez, pero por derecha lo tiene a Coronel trepando, se la doy a Coronel. Coronel tiró cerca del área, remate de López Muñoz de zurda. De López Muñoz de zurda repentinamente. El tío abuelo tiene mucho que ver en esto.
0: Sí, sí, pensaba hace instantes nada más, qué bueno para River dentro de todo que ni López Muñoz ni Lescano están teniendo demasiada participación en el juego, porque son de los mediocampistas que tiene el equipo visitante los que mejor manejan la pelota.
2: Otro que jugó con los corazones de sus hinchas fue Santiago Beltrán, saliendo del fondo. Por un costado se va la pelota, habrá saque de banda y es para Argentino Juniors.
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2: 0-0, 18 minutos del primer tiempo, tocando la pelota, aprieto hacia adelante, va cayendo pesadamente Milano Vivero, falta de Montiel, con delay lo cobró el árbitro. Y la gente no está de acuerdo.
0: Sí, fue abajo a pelota y pierna Montiel.
2: Se recupera Emiliano Viveros, el nacido en Ruiz de Montoya, Misiones, que jugó en Arsenal. Ahora va camino al área para buscar posición. Nos quedamos en un tiro libre para Argentinos Juniors. Tengo tiempo, Tanito. 0-0.
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2: De cabeza Lescano por derecha para Coronel, se interpone Almada, toque de pelota por bajo para Andrada, Andrada que adelantó para Beltrán y Beltrán quiere hacer jugar Angelito Correa, se le adelantó la pelota, por eso recuperó todo esto, Prieto, Prieto por derecha, Lescano que medio comprometió a Francisco Álvarez, que de todas maneras sale para Coronel, Coronel que adelantó, López Muñoz va por ella, sostiene la presión de Andrada, debe combinar con Coronel, cerca de la raza de costado, bien metido en su terreno, va entregando hacia el fondo para Francisco Álvarez, el nacido en Rawson, pero insisto, provincia de Santa Fe, tocará por bajo para Kevin Gutiérrez, la pisa, la muestra, pero se viene y no se toca, tocará hacia atrás, no tiene ninguna. Puro Argentino Juniors.
0: Muy bien Gutiérrez, además, no hace extrañar para nada a Fattori. Se ha instalado entre los dos centrales, que al igual que los de River, se abren un poco, pero Kevin maneja los tiempos. Argentino hace culto de la paciencia a la hora de manejar la pelota.
2: De Francisco Álvarez por derecha para Coronel y Coronel apenas cruzando la raya central, va devolviendo hacia atrás para Francisco Álvarez, que va a entregar hacia atrás, ahora para que vaya apareciendo Kevin Gutiérrez y la mande por izquierda para Franco Vázquez. ¿Cuánto tenemos ya? 19, casi 20 del primer tiempo. Levanta la pelota Vázquez, a reventar, a destrozar, se vino hasta allí Martínez Cuarta, borro mitad de la cancha recuperando Lescano, vuelve a jugarlo para Kevin Gutiérrez por derecha, espera solito Coronel, claro que se la da tranquilo como mateando solo un domingo, va recibiendo Coronel y ya la va tocando corta para Francisco Álvarez. Francisco Álvarez vuelve a entregarla por el medio para Kevin Gutiérrez, manejando los tiempos, la paciencia del partido, el número 15, ya lo tocó para López Muñoz y va jugando por derecha para Coronel, bien metido en terreno de River con el partido 0-0, vuelve a jugarlo para López Muñoz, tocó hacia atrás para Francisco Álvarez, Álvarez por derecha, en acción va apareciendo Francisco Álvarez, Kevin Gutiérrez espera atrás, ahora sí el esférico hacia atrás, toquetea Argentinos, lo invita a River a que se venga. Y River está medio pachorriendo ahora para ir a atorar la salida. Por eso va saliendo tranquilo Vázquez con un zurdazo que eleva la pelota hasta la mitad de la cancha. Ahueca el pecho, ya quiere bajar a todo esto Viveros. El toque de Prieto no viene otra vez para Viveros. Por eso refunfuneando también está Molina. Ahora con un gesto adulto. Pase por izquierda por parte de Thiago Almada. Y allí la está buscando para dar medio giro Francisco Ortega. Thiago Almada que la va recibiendo. Vendrá contra el área. Centro que vendrá para Beltrán que la pone en la puerta del área. Centro que viene para él. No, más adentro. No pudo Freitas tampoco. Terminó reventando la Viveros a la mitad de la cancha. Y así se adelanta para levantar Martínez Cuarta. Eleva demasiado la pelota. Menos mal que no había un avión bajando justo para Aeroparque. Exagerado el relator. Pelota hacia atrás para Otamendi. Sale River 0-0.
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2: Pelota al área. Pide en mano. El pase de Correa venía al área.
0: Primero era offside y segundo que estaba riendo. Posición adelantada, igual se cortó todo, Chango.
2: Claro, Montiel mandó el centro, pedía en mano, pero estaba en offside. Correcto, tiro libre para Argentino Juniors.
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2: Desde la derecha va saliendo Argentinos Juniors, el partido 0-0, circulando la pelota para Coronel, abriendo por izquierda, cambiando toda de derecha a izquierda, cambia, todo cambia, por izquierda la busca Prieto, cerquita va esperando Franco Vázquez, pero no, Prieto está mirando hacia adelante para servir la pelota a la mitad de la cancha, y en este momento aparece Oroz, Oroz quiere tirar un caño, lo consigue ante Andrada, y Andrada acomoda el cuerpo, no surtió efecto el caño, recuperó Montiel, toque para Martínez Cuarta por el medio para Aníbal Moreno, tocará seguramente para Ortega por izquierda, ahí está Ortega, 0-0, Splendid, 9-90, Joe de los grandes, por izquierda. izquierda, la busca Ortega, la puede perder con López Muñoz, por ahora la protege bien Orteguita, se viene contra la mitad de la cancha, ya cruza la raya central, toque de pelota por derecha, aterrizando Beltrán y el árbitro marca la infracción. Rodó el pibe Lucas Beltrán, el cordobés, tiro libre para River.
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0: Chango, de mayor a menor fue el partido y fue River. ¿Coincidimos?
2: Coincidimos. Preguntarte por Thiago es muy temprano, ¿no?
0: Me parece que está movedizo, quiere participar. Yo creí que iba a apostar más al individual, Thiago. Hasta acá no ha tenido una injerencia importante.
2: Levanta la pelota Otamendi, viene el toque para Ortega. Ortega por la mitad de la cancha. Se quiere encontrar la pelota con el Cata Moreno. Cambia por derecha para Montiel. Montiel ya la tira al terreno de Argentinos por derecha. Y allí la está buscando para el centro. Rosa la pelota, va al arco. Prácticamente contra el primer palo, la atrapa. Con seguridad Brian Cortés, de buen comienzo, Sólido el arquerito chileno. Será salida desde el fondo para Argentinos Junior. Toco por el sector de Juan Garzón en el más monumental.
3: Muy activos ambos entrenadores, recién Aníbal Moreno recibió indicaciones del entrenador, el Chacho Judez, que también hablaba con sus colaboradores. Un poco más tranquilo Nico Díez con las manos en el bolsillo.
2: Se le va la pelota, ahí está Andrada jugándola cerca de su propia, cerca del círculo central, ahí Freitas, que sigue para mí muy retrasado. El árbitro marca falta de Andrada en su afán de buscar la pelota por el círculo central. Tiro libre es para Argentino Junior.
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0: Hacés mucho hincapié en el tema Freitas. Y es cierto, Freitas está jugando en una posición que poco habitual en él. Él fue segundo punta o punta. Hoy está jugando como mediocampista por derecha, siendo la banda.
2: Claro, el otro día con Tigre también jugó bastante atrasado y habían dicho que lo iban a poner más contra el área, qué sé yo. Acá estamos esperando que eso pase. El cambio por izquierda para Sebastián Prieto. Es Argentinos el que tiene el control de la pelota. Franco Vázquez la juega hacia atrás para Brian Cortés. Y como tenemos tiempo, pasamos por Estudios Centrales. La información con Juan Pablo Segade.
4: Y fue final por la primera Nacional. Gimnasia de Jujuy le ganó 1-0 a Chaco Forever y queda a un punto de Tristan Suárez con un partido más. Hay gol de San Martín de Tucumán que ahora le gana 2-0 a Deportivo Madryn. Y gol de Temperley en el Clásico. Lo hizo un gran jugador de Clásicos, Gabriel Auche, el gasolero, le gana por la mínima al Mil Rayitas en 20 del primer tiempo.
2: Casi la pellizca Angelito Correa. Insisto, toquetean demasiado los jugadores de Argentinos cuando salen con pelota desde atrás. El esférico le va quedando para Molina. Levantó el remate desde lejos. La pelota voló medio metro del ángulo superior derecho. Saque de meta para River.
0: Arriba le está incomodando no manejar la pelota. Decíamos que promedio del 70% ha tenido a lo largo del campeonato y no ha sido efectivo porque no ha convertido ningún gol. Y Argentinos se la pelea, se la discute, no cerca de su arquero, se la va a pelear arriba, mirá, lo obliga a Beltrán a tirarla, nada de salir jugando.
2: Desde el arco le va a pegar fuerte Santiago Beltrán y ahí va la pelota, cruzando la mitad de la cancha, se prepara para golpear de cabeza a Kevin Gutiérrez, lo hace para mandar sobre un costado, saque de banda, es para River 0-0.
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2: Montiel quiere jugar por el medio, no alcanzó Freitas, al suelo Vázquez y el árbitro marcó una infracción anterior contra Montiel, tiro libre para River.
0: Sí. No, pero Falcón Pérez, Tello, le está diciendo a Montiel, te cobro la falta, ¿qué querés? Porque le hizo un gesto ampuloso el lateral de River. Bueno, una pelota detenida tiene, que va a patear Almada, que parece ser el dueño de la pelota parada.
2: A los 26 del primer tiempo, es una linda chance para River. Por derecha se va ubicando la pelota, un solo hombre forma la barrera, y es López Muñoz. A visitar el área de River, de Argentinos. Van, Otamendi desde ya, uno de los abanderados. También está Martínez Cuarta.
0: Sí, todo Argentinos defiende.
2: Todo listo. Centro que viene hasta el segundo palo. ¡Cabezazo! Fuera contra el ángulo superior izquierdo. No sé quién pudo ganar. ¿Acaso Otamendi? ¿Acaso haya sido el capitán? ¡Qué cerquita que pasó!
0: Martínez Cuarta fue el que ganó en lo más alto. Me parece que fue el, sí, el central de River. Le faltó dirección. Uno entiende cuando es un tiro de esquina, una pelota detenida, que la pelota llegue llovida, porque los centrales de River, Montiel, también cabecean bien. No, no comparto tanto esto cuando River construye juego en ataque que tire centros.
2: La silbatina es porque tarda en hacer el saque de meta para Brian Cortés. Recién ahora pone en juego la pelota para Prieto. Presionado por Freitas, pelota que pega en Freitas. Derivó para Correas, quiso devolver para Freitas, pero fue muy alta la entrega. A recuperarla se viene Prieto. Lo desestabiliza Freitas, todo sigue. La tira hacia adelante, Freitas va recuperándola. Se viene Cata Moreno, tocó cerca del área y allí la va buscando para dar medio giro. Es jugar por izquierda, Thiago Almada para Ortega. Y Ortega va a servir de centro atrás, pero no tiene espacio. Por eso vuelve a jugarla para Almada. Y Almada toca la mitad de la cancha para que se adelante Otamendi. Totalmente adelantado River, menos su arquero Santiago Beltrán. Está todo en terreno de Argentino Junior. Se adelanta Martínez Cuarta, la va pisando, la va tocando cerca de la mitad de la cancha. Aníbal Moreno la para con la zurda, con la derecha, quiere cambiar por izquierda para Francisco Ortega. No la alcanza a dominar. Y no fue que el pase fue malo, No la dominó Panchito. Lateral para Argentinos.
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2: 5:30 de la tarde, 28 minutos y medio. Primer tiempo, 0-0, River y Argentino Junior. Pelota al fondo para Santiago Beltrán. Desde Soria Mayor, sacada de pierna zurda, la pelota volando, atravesando el viento. Sin documento, se prepara Kevin Gutiérrez, destroza la acción. Tirando la mitad de la cancha, Freitas lo va recuperando en la mitad de terreno. Lo va sirviendo por bajo para Aníbal Moreno. Cambiará por derecha para Montiel. Todo en terreno de Argentinos. Toque de pelota para Freitas, Freitas para Aníbal Moreno. Debe retornar sobre sus pasos, venirse casi a su terreno, pero ahora da medio giro y avanza contra el terreno de Argentinos. Cede para Freitas por derecha, espera solito Montiel. Pelota para Montiel, va a servir centro, la jugó por bajo, no la alcanza Andrada. López Muñoz la recuperó para Lescano y a López Muñoz lo golpearon, El árbitro para las acciones marca tiro libre para Argentino Junior.
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0: River está cayendo en la trampa de Argentinos que le toquetea la pelota y terminó cediendo la intención de ir a atacar para tratar de recuperarla y correr detrás del balón que Argentinos con mucha paciencia lo sabe hacer.
2: Centro de Prieto, pega la pelota en Joaquín Freitas y esto será córner. Tiro de esquina para Argentinos, no tiene ningún apuro el equipo de Nico Díez, Ningún apuro. Y a propósito, está tranquilo Nico Díez, Juancito, ¿lo ves de ahí?
3: Efectivamente, muy tranquilo el técnico, ahora con los brazos cruzados, el técnico de Argentinos Juniors se aprovechó para darle una orden recién al Facha Gutiérrez.
2: Frente a la pelota, Emiliano Viveros, el misionero. ¿Acaso la toque corta para Oroz? Piden distancia algunos jugadores.
0: Se va a ganar la amarilla Viveros, me parece. También se la ganó, ¿quién? Kevin
3: Estaba
0: Gutiérrez.
3: El Facha Gutiérrez cerca. Ya te confirmo.
0: Sí, es Gutiérrez. Claro, el tema es que Viveros pide distancia. Y Thiago Almada está en el ángulo que corresponde.
2: Bueno.
3: Sí, te confirmo, primera molestada el número 15, el Facha Gutiérrez en Argentinos.
2: Tiro de esquina para Argentino Junior que busca el primer gol. Centro que vendrá de Vivero, centro que se va cerrando al primer palo. Quedó por el área, terminó sacando el Cata Moreno. Sale la pelota del área y a toda velocidad se viene Angelito Correa. Cerca del arroz de costado, se va con pelota y todo por un costado, pero no alcanza a escapar. Foul para amarilla esta.
0: No, nada. ¿No?
2: Larga entrega, se va por raya de fondo después de picar. Para mí fue infracción para tarjeta encima. El árbitro solamente dice que habrá salida desde el fondo. El que se salvó fue López Muñoz. Para mí, acá mis compañeros no sé si están de acuerdo. ¿Para vos no fue para tanto?
0: Para mí, sí, la verdad que estoy lejos como para tener una...
4: No, puntea la pelota.
0: No, puntea la pelota.
3: Andá rápido Andrada también, ¿no?
2: Perfecto. En el fondo, levanta la pelota bien alta Francisco Álvarez.
0: Te dejamos solo, Chango, en esta.
2: Sí, Solari me dejaron. Por la mitad de la cancha, quiere buscar la Correa. Medio giro, círculo central, va entregando por derecha para Montiel, que corre y se viene contra el área nomás de Argentino Junior. Prefiere detener su marcha, pensar y luego existir, como René Descartes. Por el círculo central la busca Aníbal Moreno. Cambia por izquierda, bien para Thiago. Cerquita va esperando la devolución o el pase a Ortega. Pelotó para Ortega. A la carrera mandó el centro cerrado. Brian Cortés a la altura del palo derecho. Un centro rastrero cerrado. Dolía, De Ortega, parece que un hombre está golpeado por allá.
0: Parece que cuando tiró el centro el hombre de River, después de patear la pelota, impacta con la pierna de Ford de Argentinos que venía cerrando. A ver si ahora podemos corroborarlo con la reiteración. ¿Sí?
3: Lescano.
2: Ahí se recupera Lescano. Perfecto. Nada pasa. El árbitro conversa con el arquero. Habrá salida para Argentinos Juniors, 0-0 en el más monumental.
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2: Falta contra Lescano, tiro libre para Argentinos Juniors por derecha. A las 20:15 juegan Barraca Central, Rosario Central, relato Oscar Cervera, comenta Tony Cabot, trabajo en vestuarios de Bruno Pernigotti, para que siga el fútbol de los grandes, el show de los grandes por Espléndida M990. Y acá no se quiebra el cero, ¿eh? Tenemos 33 ya de la primera parte. Por derecha va a salir River, el pase vendrá de Martínez Cuarta, a la derecha para Montiel, toma la pelota Montiel en 33 minutos y medio, tocará por derecha cerca de la mitad de la cancha, muy retrasado Freitas, insisto, bueno, ya no lo digo más. Ahora va a encarar, foul de Prieto, tiene que ser amonestado, ahí está, la presentamos a la tarjeta.
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3: Es el segundo amonestado del partido, también en Argentinos Juniors, Sebastián Prieto, lento.
0: De las pocas jugadas en las que un jugador encara con intenciones de eludir, hasta acá no se animaron demasiado a gambetear.
2: Pase por izquierda, se reanuda el fútbol. El pase por izquierda viene para Francisco Ortega. Bien metido en terreno de Argentinos Juniors. Va a ceder para Thiago Almada. A ver si tocará contra el área. Pelota larga contra el área. Corre por ella Correa, pero se va con pelota y todo por raza de fondo. O córner será. ¿La tocó Coronel? No.
0: Arco.
2: Saque de meta para Argentinos Juniors. 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Mañana estaremos con Lanús Independiente. Juegan a las 5 de la tarde. Relato Oscar Cervera, comenta Porza. 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No se hace el tiro de arco para Argentinos Juniors. 0-0.
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2: No te digo, pierde la pelota Prieto. Iba a haber amarilla para Oroz. Bueno, cobró infracción de Oroz.
0: No, fíjate, Argentinos no renuncia a la idea de salir jugando bajo ningún punto de vista, ¿eh? Era una presión asfixiante y salieron jugando por abajo. Claro, Prieto no hizo un buen control, lo fueron a presionar y terminó cometiendo una infracción después Oroz.
2: Tiro libre, es para River. Por derecha se va a hacer a los 34 minutos del primer tiempo con el partido 0-0. Un solo hombre forma la barrera. Centro que va a volar contra el área. Centro que va al segundo palo, se prepara para golpear de cabeza a Otamendi. Lo hizo lejos de todo. Y ahora saque de meta para Argentinos Juniors, 0-0.
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0: Salvo aquella intervención de el arquero Cortés al minuto y medio ante el enganche de Correa que se le fue largo, después no hubo situaciones claras de riesgo que uno obliga a que el relator comience a imaginar el remate del gol.
2: Pelota para Viveros, pero de frente va sacando bien parado. Martínez Cuarta hasta la mitad de la cancha. Carga el equipo de River. El equipo del Chacho, que no está Chocho. Por el círculo central toma la pelota Correa. Abre por izquierda para Ortega. Todavía en su terreno. Lo que de pelota por bajo para Almada. Tirará hasta la mitad de la cancha. Pienso yo. Lo vienen a rodear tres hombres. Se viene casi hasta su área. Y ahora sí la cambia por derecha para Montiel. Tiene campo despejado, ¿eh? Va a cargar nomás Cachete. Mira contra el área, pero están todos custodiados. Por eso toca sobre seguro para Andrada. Y el pibe de Vélez la tocará por bajo cerca del área, pero se equivoca. Marca Kevin Gutiérrez, toque por izquierda para quien adelanta la pelota, que es Viveros, por eso se hace de ella. Martínez Cuarta va a enganchar otra vez para la zurda. Ahora el toque viene para Andrada y Andrada tiró por la mitad del terreno, se levanta la pelota, bien jugada por izquierda. Ahora está Correa, le pegará al arco, se metió en el área, tiró por bajo, va al área, se trabó la pelota, es gol de River, sí,

0: Nacional de River para bailar cachete con cachete, como decía la canción. La pescó Montiel en el área, la acomodó de zurda por el paro izquierdo cuando algunos se animan a discutirle al árbitro. Pelota en el área, la jugada, Angelito Correa que tuvo participación y una jugada que parecía ensuciarse, apareció Gonzalo Montiel, la acomoda sobre la izquierda de Brian Cortés para anotar el grito que por fin se escucha en el Monumental. Claro que hacía falta para el equipo del Chacho, que ahora sí tienes que estar chocho. Rompe la malaria River con este gol a los 20, exactamente cuando el cronómetro marca 20-35 minutos de este primer tiempo. Está ganando el equipo de River, como diría Juan Manuel Serrat. Bienaventurados los que están en el fondo del pozo, porque de ahí en adelante solo cabe ir mejorando.
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2: Y llegó de una manera tal vez que no pensaban. Una jugada sucia que termina suelta y que Montiel apareciendo en una zona extraña, pero que muchas veces se ha encontrado para definir con un toque de zurda, con dos jugadores de argentinos que habilitaban al lateral de River. Este gol para cortar la mufa y levantar al público que veía cómo a River le costaba generar situaciones.
0: Los primeros tres puntos para el equipo de River, la primera derrota de Argentinos Juniors en este torneo clausura. El cronómetro este es tremendo. Me ha dejado de garpe, pero bueno, a los 36, por si dije mal el tiempo, el gol de River, el gol de Gonzalo Montiel. El 1-0 para esta victoria frente a Argentinos Juniors.
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0: En el fondo, va sacando la pelota Lucas Martínez. Cuarta, tirará más allá de la raza central. El árbitro, a instancia del asistente, marca que se escapó. Por eso el lateral se va haciendo para Argentinos Juniors. El pase viene de preto hacia el medio. Ahí está tratando de salir desde la mitad de la cancha la gente de Argentinos Juniors con Franco Vázquez. Toca la mitad del terreno en este momento para Lescano. Y Lescano seguramente se va a asociar con Prieto. Por izquierda va trepando Prieto, pero no se la da Lescano. Prefiere tocar a la mitad de la cancha. Y así la está buscando Kevin Gutiérrez. Gana River, che. Esto sí que es noticia. Por derecha cruza la mitad de la cancha a toda velocidad. Francisco Álvarez va a enlazar con Lescano. Va trepando Prieto y ahora sí se la da, ¿eh? A la carrera del número 20. Para la pelota frente al área de River. Va a servir el centro. Que bien enganchó. Ante Freitas lo desparramó. Le volvió a enganchar por el otro lado. Pero el centro exigido. Pasó por atrás del arco y habrá saque de meta para River.
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2: Bueno, el esfuerzo de Freitas, persiguiéndolo a Prieto como un lateral, lo movió con el cuerpo cuando fue a tirar el centro y le pegó mal el ex lateral de Temperley. Llegó en un momento oportuno para River, no por juego, sino como para calmar el ánimo.
0: Tocando López Muñoz, bueno, la intención era esa, pero lo bajaron. Y hay una tarjeta amarilla que presentamos.
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3: Yo te confirmo, me parece que fue para Aníbal Moreno la tarjeta en River. Por ahora te cuento, se gritó con todo en el banco millonario. El gol de River que convirtió después de cuatro partidos, el último había sido de Rafa Borré frente al Desil por la Copa Argentina. Es el décimo gol de Gonzalo Montiel desde su vuelta a River. Y yo te confirmo el amonestado. Me parece que fue Almada, ¿eh?
2: Sí,
3: Almada.
2: Sí, Thiago Almada.
3: Sí, sí, estaba cerca Aníbal Moreno, pero fue amonestado Almada. El primero en River, el tercero del partido.
0: En acción Freitas, toque de pelota para Montiel y Montiel servirá hacia atrás para Martínez Cuarta. Cede hasta la mitad de la cancha para Aníbal Moreno, toque de pelota por bajo. La va a perder, atención, la perdió Andrada. Se la va a afanar López Muñoz, se la afanó y de zurda tiró, exigido, mordido. Dos le bloquearon el disparo a López Muñoz. Por eso, Pancito quedó el esférico en las manos de Santiago Beltrán.
2: La pelota perdida de manera peligrosa por Andrada. Le reclamaba a Lescano, que estaba en la derecha mucho mejor ubicado que López Muñoz, que apostó a un remate de afuera que terminó amortiguándose, y hay un jugador de River caído, creo que es Otamendi.
3: ¿Sí es? No. Aníbal Moreno.
2: Ahí está.
0: El Cata, que ahora se pone de pie. 41 del primer tiempo, está ganando River 1-0. A los 36, Gonzalo Montiel para romper la sequía.
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0: Levanta la pelota Santiago Beltrán, se reanuda el fútbol, carga River, el equipo del Chacho que ahora sí está chocho. Por izquierda busca la pelota cerca del arroz costado, Ortega, adelantó nomás, toque de pelota de Almada para Ortega, la tira larga en devolución, pero revienta a cualquier lado el número 16, Francisco Álvarez. Por sobra saque de banda, es millonario por izquierda, no baja el pie del acelerador y lo mejor que puede hacer es eso, ¿no?
2: Me parece que por cómo está el partido y con River en ventaja, sabiendo que Argentinos también... tenía intenciones de marcar, no va a cambiar la postura, tal vez aparezcan espacios y River ya mucho más tranquilo lo sabe aprovechar. El futuro del partido podría estar en favor del millonario.
0: Hacia el fondo va la pelota para Martínez, cuarta, 1, 2, 3, todo empieza otra vez, sale River que triunfa en su casa.
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0: Toque de pelota por derecha de Montiel para Freitas, Freitas para Montiel, frente al área y al suelo Prieto para mandar la pelota al córner. Tiro de esquina para River. Lo mejor que puede hacer es no bajar el pie del acelerador, aprovechar este momento positivo. No sé si está desconcertado Argentino Junior, pero no tiene la pelota.
2: No, me parece que sintió el impacto el equipo de Nico Díez y enfrente tiene un rival con jugadores de mucha jerarquía que se sacaron el peso.

0: permitió que River recuperara posiciones.
1: Y el saque de banda se va a tomar para Argentinos. Sebastián Prieto, todavía no. El árbitro creo que le conversó algo. Frente al área de River, ese saque de banda. Ahora sí. Sí. Espera que se viene contra el área. Oroz que no puede sostener. Termina sacando, revoleando la Montiel. La paró. Se viene contra el área. Álvarez trabó, ganó. Puede quedar para Lescano. Le quedó para Álvarez. Tiró. Rebotó la pelota. Gol de Muñoz. No. Alcanzó a sacar el arquero. Quedó en la puerta del área. La quiere buscar Molina. Molina la perdió. A ver si está todo anulado.
0: Ah, posición, sí, posición adelantada. Vaya a saber uno cuándo. Pero mirá vos, de un error en la salida de River, el lío que se armó. Bueno, está caído Beltrán.
1: Bien Francisco Álvarez ahí, como delantero, sí, empujando.
0: Sí, sí, claro, peleó la pelota como un león el central de Argentinos.
1: Me decía Juancito Garzón.
2: Sí, te iba a decir que en la anterior me parece que lo autorizaba el lateral, porque Beltrán Lucas había reclamado una mano no con demasiada convicción en aquel córner que tuvo por la derecha River. Era quizá por eso que no se reanudaba el partido.
1: 45 casi. Casi, veremos cuánto se adiciona. Gana River, che, gana River 1-0. Levanta la pelota Santiago Beltrán, que ya está recuperado. Golpe de cabeza por parte del número 16, Francisco Álvarez. Quedará por izquierda para Prieto. Prieto levantó contra el terreno de River. Correrá por ella Vivero para ensayar un taco. Quiere combinar con Molina, que devuelve cuadrada la pelota. Por eso habrá saque de banda, Millonario.
2: 2 minutos más se van a jugar, vamos hasta el 47.
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1: Por derecha, saque de banda que lo va tomando Gonzalo Montiel. Cruza la mitad de la cancha, el envío. Quiere sacar de pierna zurda. En este momento el número 6, Franco Vázquez, quedará por la mitad del terreno. Ahora quiere sacar Prieto. Rebota el esférico en Beltrán, en Lucas Beltrán. Saque de banda y es para Argentinos Juniors.
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1: 45-45, vamos hasta los 47, parte final de este primer tiempo. Por derecha Coronel, llevando la pelota. Ante la presión a todo esto de Correa, debió jugar hacia atrás. Pase por bajo la mitad de su propio terreno para Francisco Álvarez. Francisco Álvarez va entregando para Oroz, más a la izquierda va esperando. Y ya recibe casi en la mitad de la cancha Franco Vázquez. Devuelve para Oroz, al argentino tranquilito, pierde en el Monumental.
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1: Pase de Vázquez por izquierda para Sebastián Prieto. Casi en la mitad del terreno, debe jugar otra vez para Franco Vázquez. Franco Vázquez la para con la derecha y con la zurda lo hace jugar a Brian Cortés, que abandona su área. Todos mirando al árbitro. Se va a cumplir el minuto adicional. 2 adicionado, por eso estamos cerquita del silbatazo. Coronel que va a intentar la última, la tira. Rebota en el camino en Ortega. Trata de sacar, no lo hace bien y al final se va por raya de costado. Y esto es lateral para Argentinos Juniors. ¿Tendrá una más el equipo de Nico Díez? Parece que sí. Por derecha, Coronel con la pelota en sus manos. Lo mira el árbitro dice, dele, juegue. Se hace el lateral, pronto para López Muñoz en el área, medio descubierto, medio desprotegido. Ahora viene Otamendi encima. López Muñoz si giraba, quedaba solo con el arquero. Claro que el ángulo estaba cerrado. Al final se la sacó Otamendi. Y esto fue lo último del primer tiempo. Suena su silbato Facundo Tellio. Gana River. Y esto es noticia.
3: Terminó el primer tiempo, lo comentó Jorge Marinelli y lo relató Chango López.
1: Con el gol de Gonzalo Montiel, a los 36, River rompe la sequía de goles y está consiguiendo los primeros 3 puntos en la zona B del torneo clausura. Me voy por el lado del campo de juego, trabajando Juan Garzón.
2: Se va a ir retirando del terreno de juego lentamente River, también Argentinos, con algunos reproches al árbitro del partido, Facundo Tuzo. 3 amonestados en este primer tiempo, 1 para River, Thiago Almada, 2 para Argentinos Juniors, Kevin Gutiérrez y Sebastián Prieto. En el banco de River, Ezequiel Centurión, Facundo González, Giovanni González, Lautaro Rivero, Valentín Lucero, Tomás Galván, Fausto Vera, Lucas Silva, Lautaro Pereira, Mauro Arambarri, Juan Cruz Mesa y Rafael Santos Borré. Por parte de Argentinos Juniors, Diego El Ruso Rodríguez, Alan Núñez, Claudio de Bravo, Thiago Gómez, Santino Giannini, Facundo Carrizo, Gabriel Florentín, Gastón Verón, Iván Morales, Diego Porcel, Facundo Jaime Kuski y el sanjuanino Matías Jiménez Rojas.
1: Se retiran los jugadores del campo de juego. Gana River 1-0 con el gol de Gonzalo Montiel. Y el aplausómetro estuvo, ¿eh? La gente, bueno, ha

0: recibido y ha despedido a los jugadores con aplausos cuando empezó el partido y después cuando se van retirando, por lo menos al término de este primer tiempo. 1-0 está ganando River, ya ganó Sarmiento 2-0 ante Huracán, lo relató Seba Lione, lo comentó Javier Luis. Vamos camino Barraca Central, Rosario Central, 20-15 jugarán con relatos de Oscar Cervera, comentarios de Tony Cabod. Hoy ha debutado Thiago Almada en estos primeros 45 minutos. Ha dejado tela para cortar este partido, mi amigo, al término del primer tiempo, que así lo comenta por Splendid 990, Jorge Marinelli.
1: Créame que lo mejor que estará sintiendo hasta ahora el hincha de River es que está ganando. No está jugando de manera deslumbrante, más diría que han tenido demasiada paridad en casi todo. Y el encuentro se jugó mucho más cerca de cómo pretendía Argentinos a cómo pretendía River. ¿Y cuál es la fórmula de Argentinos teniendo enfrente un rival que tiene jugadores de la categoría de Almada, de Correa, jugadores de jerarquía, como el caso de Montiel, o los campeones del mundo, Tamendi, el mismo Martínez Cuarta, que ha sido campeón de América? El secreto era uno solo: tener la pelota, quitarle la pelota y hacerla circular y jugar al ritmo que le gusta a Argentinos. Pausado, sin prisa, con pausa, haciendo correr el balón, si hay que volver para el arquero, hacerlo. Y más allá de ese inicio impetuoso de River, vertiginoso, tratando de llevárselo por delante, buena parte de este primer tiempo se ha jugado como pretendía el equipo de Nico Díez, con Kevin Gutiérrez siendo normalmente el que iniciaba la jugada, con un Lescano y López Muñoz que no fueron tan participativos para fortuna de River, pero sí es cierto que si bien el equipo de Paternal tuvo un poco más la pelota que River, careció de profundidad. A tal punto, que el único remate entre los tres palos en estos primeros 47 minutos fue el de Montiel, que terminó en el fondo del arco de Cortés. Los dos tenían intenciones de atacar. River, por la característica de sus jugadores, mucho más vertiginoso, con Correa jugando de punta al lado de Beltrán, con Freitas de mediocampista por derecha, con Thiago Almada arrancando de izquierda al medio, con el chico Andrada soltándose, jugando delante de Moreno y llegando muchas veces a territorio rival, y con los laterales bien subidos, tratando de hacer el 2-1 permanentemente a la posición de Coronel y de Prieto. Los primeros minutos fueron de mucho vértigo, de un River impetuoso que salió queriendo convertir el segundo gol antes que el primero. Hubo una buena jugada de Correa que se adelantó en el último toque y la terminó controlando Cortés, y después no mucho más. Insinuaciones, algún cabezazo que se fue por arriba. Creo que River ha equivocado muchas veces el camino a la hora de atacar, porque con pelota en movimiento recurrió a un centro que difícilmente tenga un destinatario que pueda ganar en el cuerpo a cuerpo. Sí, si aparece suelto o en la pelota detenida es distinto, porque hay jugadores de buenas características. Otamendi sobresale respecto al resto. ¿Qué hizo Argentinos? Hacer culto de la paciencia, tratar de atacar con mucha gente en base al juego corto, y la verdad que las intenciones fueron buenísimas, pero terminó apenas con un remate de López Muñoz que se fue desviado, algún intento de Lescano y no mucho más, a tal punto que Beltrán no ha tenido ninguna intervención seria en este primer tiempo. Habrá que ver qué tiene pensado para el segundo periodo Nico Díez y qué tiene pensado Coudet. Está claro que el urgido, el apurado, el necesitado de los dos es River, y que un gol no es una diferencia que vaya a tranquilizar. Por eso tratará o intentará, me imagino, ser letal en los últimos 30 metros el equipo local, ¿sí? Con lo que pueda aportar Thiago Almada, con la velocidad, lo que puede hacer Correa, a un equipo al que le falta alguien por ahí que ponga la pelota en el piso y que haga circularlo un poco más, que no tenga tanto vértigo. Pero me parece que es incuestionable que al final del primer tiempo todo lo que vino a buscar la gente de River, que fue una victoria, lo está consiguiendo hasta acá. Creo que es lo que necesita de manera inmediata. Si llega acompañada por el buen juego y una victoria convincente, me parece que será mucho mejor. Pero de las crisis se sale ganando y River hasta acá lo está consiguiendo.
0: Comentó Jorge Marinelli, este River 1, Argentinos Juniors 0, al término de los primeros 45 minutos por Splendid 990 en el Show de los Grandes.
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0: tiempo en el Monumental con el gol de Gonzalo Montiel. River le está ganando 1-0 a Argentinos.
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0: Venimos de la gran victoria de Sarmiento de Junín 2-0 contra Huracán con los goles de Junior Marabel y Lucas Suárez. Se van a pegar a esta transmisión Tony Cabot y Oscar Cervera para el encuentro entre Barraca Central y Rosario Central, partido que se va a estar disputando a partir de las 20:15, mismo horario en el que van a estar jugando Central Córdoba de Santiago del Estero contra Instituto de Córdoba, cerrando la jornada que arrancó el viernes con la victoria de Banfield 1-0 contra Racing en el Cilindro, una nueva derrota de la Academia. En la jornada ayer empataron sin goles Aldo Civi y Tigre en Mar del Plata, ganó San Lorenzo con gol de Ausmendi 1-0 contra Unión. Goleada de Estudiantes, una vez más el clásico platense fue para el pinche. Estudiantes le ganó 4-0 a Gimnasia, victoria de Belgrano 2-0 contra el líder todavía de la tabla anual por la derrota de Argentinos, Independiente Rivadavia. También ganó Newell's 2-0 contra Deportivo Riestra, empate 1-1 en Vicente López entre Platense y Boca. La fecha se va a cerrar mañana, 14:45 van a estar jugando Estudiantes de Río Cuarto contra Atlético Tucumán, 17 horas Lanús Independiente, 19:15 Vélez Defensa y Justicia y 21:30 Gimnasia de Mendoza contra Talleres de Córdoba. Hubo acción en la jornada de hoy por la Primera Nacional. Tristan Suárez, líder de la zona B, le ganó 3-1 al Almirante Brown. Gimnasia de Jujuy, el escolta justamente de Tristan Suárez, superó por 1-0 a Chaco Forever. Dos empates sin goles entre Racing de Córdoba de San Martín de San Juan. Y en el clásico salteño entre Central Norte y Gimnasia y Tiro, están igualando 2-2 en 90 minutos de partido. San Martín de Tucumán, que lo ganaba 2-0, se lo igualó 2-2 Deportivo Madryn. Y en el clásico en entretiempo, Temperley le está ganando 1-0 a los Andes con gol de Gabriel Auche. Por la primera B Metropolitana, San Carlos le ganó 1-0 a Defensores Unidos de Zárate. Argentino de Quilmes impuso por la mínima contra Liniers y también ganó Armenio por 1-0 contra La Guay Urquiza. Por la primera C empataron 2-2 Berazategui y Fénix. Luján le ganó 2-1 a Lugano. Atlas 1-0 contra Argentino de Rosario. El Porvenir también se impuso por la mínima contra JJ Urquiza. Y Sportivo Barracas le ganó 1-0 a Deportivo Paraguayo de visitante. Comenzó la acción en el fútbol europeo este fin de semana. Por la Liga Española empataron 2-2 el Racing de Santander y el Villarreal, que tuvo a Juan Foyt como titular. Español goleó 3-0 a Levante. Esos fueron los dos partidos que se disputaron por la Liga Española. Se jugó la Community Shield en Inglaterra. El Arsenal goleó 3-0 al Manchester City en el debut de Enzo Maresca como entrenador de los Citizens. Los goles los hicieron Ricardo Calafiori, el alemán Kai Havertz y el noruego Martin Odegaard. Y también se jugó la Supercopa Francesa. El Lens le cortó la racha ganadora al PSG de Luis Enrique. Se impuso por 1-0 con el gol de Taubman. Lens supercampeón en Francia. También hubo acción en la Copa Italia, donde Frosinone eliminó a la Juve Stabia. Genoa se impuso por 4-1 contra el Ascoli. El AS Verona le ganó por penales al Entella. Y el gran batacazo, la sorpresa del día, el Mantova de la Serie B, le ganó 2-0 al Lazio en el Olímpico, en el debut de Gennaro Gattuso como entrenador del Lazio, eliminado de la Copa Italia. Por el Brasileirao empataron 3-3 Chapecoense y Bahía. Atlético Mineiro goleó 3-0 a Gremio, mismo resultado con el que se impuso Santos contra Vasco da Gama. En 35 del primer tiempo, Vitória le está ganando 1-0 a Botafogo, y Flamengo se impone por la mínima contra Mirasol en condición de visitante. 19:30 el último partido del día de la Liga Brasilera, Corinthians contra Cruzeiro. Y nosotros vamos a volver al Monumental con Jorge Marinelli y el Chango López para los segundos 45 minutos de River 1, Argentino 0.
2: Gracias, Juancito querido. Listo, che, me puse al día. Toda la información deportiva en este entretiempo. Bueno, aparece Argentino Juniors. Juancito Garzón en el terreno de juego. Y de a poquito va saliendo River. Contanos.
3: Exactamente, Chango. De a poco van volviendo los equipos. No hubo cambios para este segundo tiempo en Argentino presión aparece River, va a tomar ubicación Beltrán contra el arco de la Figueroa Alcorta. Tampoco hubo cambios en River, ya te lo voy a confirmar, pero me parece que vamos con los mismos 22 para este segundo tiempo.
2: Perfecto, 1-0, gana River con el gol de Gonzalo Montiel a los 36 minutos, un zurdazo sobre el palo izquierdo. Nada tuvo que ver Brian Cortés, que había tenido una buena intervención en cada una de sus, de las llegadas de River. Le tocará mover a River frente a la pelota, va ubicándose, pero no creo que toque él, ¿no? Tobias Andrada, ahora se va retirando, va a mover River, que de momento le está rompiendo el invicto a Argentinos Juniors y está consiguiendo sus primeros 3 puntos. Va a comenzar el segundo tiempo en el más monumental y por Splendid.
1: Comienza el segundo tiempo, lo comenta Jorge Marinelli y lo relata Chango López.
2: Y comenzó nomás, pelota al fondo para que levante Martínez Cuarta. Alta va la pelota que destroza de cabeza Franco Vázquez, mandando por un costado, habrá saque de banda para River Plate. Sin variantes en los equipos, prendete a la radio, dale. No te desprendas jamás. Se viene un bárbaro segundo tiempo. ¿Qué tendrá Argentinos Juniors para contrarrestar este 1-0 en contra hasta ahora? Y hace el servicio de manos, pelota para Correa. Correa va a intentar el centro, primero te debe driblear. Lo presionan dos hombres, ahí perdió la pelota, alcanzó a patearla la gente de Argentinos Juniors. Quedará por izquierda, Prieto que va al ataque, tocar de pierna zurda. En este momento la intención es mandar por izquierda, se va por un costado, cayó, aterrizó Viveros, pero el árbitro marca el lateral, va a corresponderle a Argentinos Juniors por izquierda, lo va tomando Prieto, cruzando la mitad de la cancha y hace el servicio de manos, viene hacia el fondo para Vázquez. Franco Vázquez con todos ustedes, jugará más atrás para Brian Cortés, puerta de área mayor, la para el arquero chileno, sale por derecha rodando para Francisco Álvarez, toma la pelota Francisco Álvarez, presionado por Beltrán, se la va soltando para Coronel, y Coronel de pierna derecha la tira contra el terreno de River, larga va la entrega, Jorge Martínez Cuartas, tocará para su arquero, no, se la va a llevar él, presionado por Viveros, la sacó de la cancha a donde no llegue ni el viento. Saque de banda que rápidamente lo va haciendo Coronel. Va a regalar Argentinos Juniors. Mirá cómo corre Brian Cortés casi al círculo central. Mirá qué adelantado que está el arquero chileno. A ver, micrófono. No lo escucho, El pase por izquierda, se va a perder por un costado. No, no la dejó salir Prieto. Toque de pelota para Oroz, Oroz para Prieto. La para con la derecha y con la zurda. Debe jugar hacia atrás. Tocando y tocando Argentinos Juniors, tratando de buscar el protagonismo. 1 minuto y medio, parte final. El otro al fondo, donde la va controlando Francisco Álvarez, entregando para Kevin Gutiérrez. Kevin Gutiérrez para Lescano. Círculo central. Por derecha se va mostrando López Muñoz. Se la da. Hay Coronel cerca del área también. Toma la pelota López Muñoz, presionado por dos. Deberá jugar otra vez hacia atrás para Lescano. Pelota para Lescano. 2 minutos de la parte final. Jugará hacia atrás seguramente para que aparezca en escena Franco Vázquez, el pase hacia atrás de Franco Vázquez para que Brian Cortés se haga de ella y saque desde el fondo. Gana River 1-0.
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2: Circulando el esférico por la mitad de la cancha con Emiliano Viveros. Debe jugar hacia atrás, pelota circulando ahora para Francisco Álvarez. Abierto va esperando Franco Vázquez, cruza la mitad de la cancha y grita: ¡Oh, la ataque mis valientes! Carga Argentinos Juniors, adelantó la pelota, por eso de frente va sacando el pase de Beltrán por derecha. Y acá se viene Correa, puede ser, se viene Correa, tocará para el gol de Thiago. ¡Ay, si se filtraba la pelota! Quedó en las manos de Brian Cortés. La contra de River que va encontrando espacios. Habrá salida desde el fondo, comenta Jorge Marinelli.
4: Sí, esto es lo que apuesta River. Alguna pelota larga con espacios. Argentinos se adelanta en busca de la igualdad. Dependerá de la precisión en el anteúltimo toque.
2: Desde el fondo, va a sacar el arquero Brian Cortés de pierna derecha, otra vez toqueteando cerca de su propia área, en este caso para Álvarez, Álvarez para Coronel, y Coronel tocará otra vez para Álvarez cerca de su área, todo cerca de su área, viene Lucas Beltrán a marcar, pero ya despega de su botín derecho la pelota Álvarez, hoy la cruza a la mitad de la cancha, la corre Vivero, pero cierra muy bien Martínez Cuarta para Mendy, que la revolea el círculo central, la quiere ganar López Muñoz, toque de pelota para Kevin Gutiérrez, que genera pase por izquierda para Lescano, y Lescano más a la izquierda para Prieto, Prieto la va entregando por bajo, toca y toca Argentinos Juniors, el partido a los 3 minutos de la parte final, está a favor de River 1-0, pase que viene hacia atrás de Kevin Gutiérrez, ahí viene para Vázquez y Vázquez por derecha para Francisco Álvarez, sale Argentinos Juniors.
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1: Desde la izquierda va saliendo la gente de Argentinos Junior, transportando la pelota Franco Vázquez. Seguramente la va a tirar por izquierda, la intención es esa. Corta circuito el autor del gol, Montiel. Queda por derecha para Martínez Huerta, tocando por el medio para el Cata. El Cata Moreno más al medio. Ahí está tocando River, tratando de salir desde el fondo, ganando por 1-0. El pase de Francisco Ortega por bajo, casi a la mitad de la cancha. Ahora la pelota, Thiago Almada, cambia por derecha para Gonzalo Montiel. Cruza la mitad de la cancha, va entregando para Correa, la intención es esa. Rompe juego Prieto sin infracción. Ahí se viene Prieto, haciendo un zigzag, falta contra él. Qué buena acción de Prieto, che, por izquierda. Tiro libre para Argentino Junior.
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2: Fíjate, Chango, que River ya no va tan arriba a presionarlo. Lo deja venir un poco más Argentino.
1: Llevando la pelota Lescano, presionado por tres, soltó mal el pase por bajo, lo va recuperando Thiago Almada. Quiere combinar con Angelito Correa. Pierde el esférico con Prieto. Prieto va tocando por izquierda y está tratando de llevársela a Lescano. A los ponchazos con Montiel, también está Oroz, punto y a la pelota Oroz, acá se viene Molina, Molina para López Muñoz, López Muñoz por derecha para Coronel, para la pelota Coronel con el pie derecho, la filtro para López Muñoz, está habilitado, canto, anulado, es gol de Argentinos de López Muñoz, pero está anulado.
2: Vamos a ver en el VAR, me parece que es milimétrico, porque hay un jugador de River que está saliendo, ya lo están revisando obviamente. En el VAR, en línea no dudó, en línea número 2. Vamos a ver porque Oroz la abre para Coronel. Sí, es offside. Tiene el cuerpo volcado hacia adelante López Muñoz.
1: Perfecto, se anula el gol. Sí.
3: Se viene un cambio en River, Giovanni González a la cancha. Cuando quiera presentamos.
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3: Primer cambio en el equipo millonario, se retira con la número 29 el autor del gol, Gonzalo Montiel, y a la cancha el uruguayo con la 20, Giovanni González.
1: 5 minutos y medio, tiro libre, le va a corresponder a River. Santiago Beltrán le va a pegar casi en la puerta de su área. Fuerte es el remate de pierna zurda, la pelota volando, golpeando las puertas del cielo. En las alturas Lucas Beltrán, para la pelota de pierna zurda, pero se desprende de ella mal. Lescano recuperó, tocó para López Muñoz para Lescano, Lescano hace un dribbling, presionado por dos. Uno de ellos es Lucas Beltrán, alcanzó a rozar la pelota, pero viene por ella Vázquez. Cede para Oroz, cambia por izquierda para Prieto. Carga nomás el equipo de Argentinos Juniors, pase por bajo para López Muñoz la recibe cerca del área de River, pero al dar medio giro perdió con Martínez Cuarta. Cede por izquierda, sale River desde el fondo, gana 1-0 en su casa, la perdieron allá. Lescano recuperó, la punteó contra el área. Ahora sí, López Muñoz está habilitado. Canteno, travesaño, en el travesaño, sigue el juego. Pelota de Oroz por izquierda, no le puede pegar Viveros, pide en mano, se la quiere llevar por allá, iba cayendo Muñoz. El árbitro dice que todo siga, quedó para Prieto. Prieto con el centro de pierna zurda por bajo para Lescano, alcanza a parar la pelota y sacarla Thiago Almada desde el fondo, no pasa el peligro, debe jugar hacia atrás para su arquero Santiago Beltrán, y ahora sí despeja el peligro, todo hasta la mitad de la cancha. Travesaño. De milagro esto sigue 1-0 a favor de River.
2: De milagro, tal cual, Chango. Milagroso fue como después de tanto toqueteo lo quiso asegurar López Muñoz para no darle chances de reacción a Beltrán. La pelota rebotó en el travesaño. Argentinos maneja la pelota en todo el segundo tiempo.
1: Hay un hombre de River golpeado, ahora se pone de pie. Sale desde el fondo Argentino Junior, que ahora toma las riendas del partido. Lindo segundo tiempo nos espera.
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1: Saca la pelota de pierna zurda Francisco Ortega, roza en el camino, se va al lateral, lateral que le va a corresponder a River. 7 minutos y medio, pasó por el sector de Juan Garzón en la parte baja.
3: Bien, Nico Díez se lamentó después de la situación perdida por Hernán López Muñoz en el travesaño, no lo podían creer en el banco de Argentinos Juniors. Un poco más tranquilo Chacho Cubieto, pide más presión de Aníbal Moreno y de Andrade en la mitad de la cancha.
1: ¿Dónde se instaló Giovanni González por ahí?
2: Y lateral derecho en lugar de Montiel. Sí, hay que ver el tema de Montiel, ¿no? Pensando en la Copa Sudamericana.
1: El autor del gol se retiró. Había concretado los 36 del primer tiempo. Gana River por 1-0 por Splendid. 9-90. Joe de los grandes. Pase por bajo cerca del área de River. Cargando a ver si le pega Oroz. Le pegó Viveros al final. La pelota arriba voló contra el ángulo superior izquierdo. Le salió mal el remate final. Saque de meta.
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1: Tenemos información con Juan Pizegade.
4: Jornada en la que hubo mucho tenis, también en el Master 1000 de Cincinnati. Una buena y tres malas para los argentinos. Juan Manuel Cerúndolo le ganó al francés Rinderknecht y avanzó a la tercera ronda del torneo Trungeliti. Francisco Cerúndolo y Sebastián Báez eliminados en segunda ronda.
1: Circulando la pelota por Kevin Gutiérrez, la puede perder, la protege, la quiere tocar de pierna derecha el Cata Moreno. Después del rebote el árbitro marca infracción. Contra Moreno, ¿no? Parece. Sí, señor. Será tiro libre, es millonario. 9 minutos y medio, gana 1-0 el equipo del Chacho, que ahora sí está chocho.
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1: A las 20:15 juegan Barraca Central, Rosario Central, relata Oscar Cervera, comenta Tony Cabot y en vestuarios Bruno Pernigotti. Tiro libre para River, todo listo para que se venga el pase por izquierda. Caso, pelota cerca del área para Correa, Correa deberá tocar hacia atrás y allí la está buscando Thiago Almada. Thiago Almada para Correa, Correa de pierna derecha va a tratar de conectar con Francisco Ortega, enlaza con Francisco Ortega, conecta con Correa, tiro hacia la puerta del área, toca de Lucas Beltrán hacia atrás, podrá venir el remate del uruguayo, no, toca Giovanni González por derecha, ahí está tratando de meter el centro al segundo palo el arquero. Cuando estaba por atrás Freitas, firme Brian Cortés, ha llegado River.
2: Sí, la primera vez en el segundo tiempo que River puede dar 4 o 5 pases seguidos en los últimos 30 metros de la cancha. Sabe que Argentinos es un equipo que administra bien la pelota y cuanto menos la tenga el equipo de Paternal, mejor será para el equipo de Coudet.
1: Desde la lengua de su área, va sacando Brian Cortés por izquierda, circulando el esférico de Sebastián Prieto por bajo para Franco Vázquez. 10 minutos, parte final, gana River 1-0.
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1: Levanta la pelota Vázquez, pero va destrozando con golpe de cabeza Martínez Cuarta. La pelota le vuelve jugada y por eso Martínez Cuarta toca hacia atrás para su arquero, sacando Santiago Beltrán cerca de su propia área. Va rebotando el esférico. En retroceso alcanza a tocar Giovanni González hacia atrás y nuevamente levanta Santiago Beltrán. Desprolija la salida, pero en fin, va quedando para Kevin Gutiérrez, pero antes el árbitro dice que se escapó por un costado y habrá saque de banda para Argentinos Juniors. Gana River, gol de Gonzalo Montiel a los 36 minutos del primer tiempo por 1-0, rompiendo la manaria, su primera victoria en el clausura, rompiéndole el invicto a Argentinos Juniors. Se hace efectivo el saque de banda, pelota que viene circulando para Molina. Molina por el medio para Oro, cambia por derecha para Coronel, cargará nomás con Lescano, toque de Lescano al círculo central, así la está buscando Francisco Álvarez. Francisco Álvarez la va entregando otra vez para Kevin Gutiérrez, por derecha espera Lescano, pelota de Lescano. Lescano jugará por derecha, pienso yo. Se asocia con Coronel. Ahí se involucra en la jugada Vázquez, pidiendo atrás. Rodando el esférico para Francisco Álvarez en definitiva. Francisco Álvarez por bajo cerca del área. Oros traba, Oros gana. Pero debe en retroceso jugar hacia atrás. No tiene espacio para avanzar Argentino Junior. Se ha cerrado River. Pase por izquierda. Rodando la pelota para Vázquez y Vázquez de derecha. Terminará jugándola para Prieto. Todo en terreno de River, pero lejos, lejito del área por ahora.
2: Sí, se ha desinteresado absolutamente por la tenencia de la pelota River. Se la dio a Argentinos. Cuando ataca el conjunto de Paternal, arma línea de 5 porque Freitas lo pone casi como un lateral para cerrarle un poquito más al uruguayo González y así cerrarle absolutamente todos los caminos a Argentinos.
1: Desde la mitad de la cancha Lescano trata de dominar, pero al final la perdió. Recupera River, toque de Ortega por izquierda y acá se va a lanzar Thiago Almada, el debutante. Espera cerquita el pase a Ortega, pero se va a mandar Thiago. No, señor, la jugó para Ortega, centro de Ortega, rastreó. Y antes que Beltrán la sacó como pudo. El número 20, Prieto, la sacó del área. Recuperando la River, intentando por lo menos con Otamendi, la va jugando por bajo. Ahí va apareciendo Andrada. Andrada por izquierda, otra vez para Thiago. Thiago Almada, más a la izquierda para Ortega. Ortega la va jugando para Angelito Correa. Toca y toca River. 12 ya. 12 de la parte final en el Monumental, gana River 1-0.
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1: Toque de Francisco Álvarez por derecha a la salida de Argentinos Juniors. El 22, Kevin Coronel, ya cruzará la raya central que cobra el árbitro. Infracción contra él, parece. Estaba Angelito Correa en la marca. 13 minutos, segundo tiempo, 0-0. Repasamos los bancos. ¿Te parece, Juancito? El millonario, dale.
3: De River, Ezequiel Centurión, Facundo González, Lautaro Rivero, Valentín Lucero, Fausto Vera. Pereira, Tomás Galván, Lucas Silva, Lautaro Pereira, Mauro Arambarri, Juan Cruz Mesa y Rafael Santos Borré. Por parte de Argentinos se preparan dos modificaciones en cualquier momento.
1: Toque de Kevin Gutiérrez por izquierda, saliendo con Sebastián Prieto. Primero va pasando la pelota con Franco Vázquez. Vuelve a jugarla para el Facha. Kevin Gutiérrez juega por izquierda para Vázquez otra vez. Levanta Vázquez en paradita. Viene la pelota para Orozco, no alcanza a conectar y por eso destroza la acción. Lucas Martínez cuarta. La tira por un costado y habrá saque de banda. Va a corresponderle por izquierda al equipo de Argentinos Juniors. El que dirige Nicolás Díez, que está quedándose con 12 puntos en esta zona B. River está consiguiendo sus primeras 3 unidades. Y con el gol de Cachete Montiel, todos son Montiel, ¿no? Porque es el único que marcó. Bueno, va a haber un cambio. Lo presentamos para Argentino.
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3: El primero se retira al amonestado con la 15. Kevin Gutiérrez y a la cancha con la 21. Gabriel Florentín también se retiró con la 29. Emiliano Guerrero y a la cancha con la 48. Facundo Jainikowski.
1: A los 14, mueve la estantería el equipo de Nico Díez, tratando de buscar el empate en el Monumental. Cae frente a River por 1-0. El pase viene hacia atrás por parte de Francisco Álvarez. Será salida con Brian Cortés desde la lengua de su propia área.
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1: Mira que Lescano se hizo un lío bárbaro. El toque de Lucas Beltrán Valarias quedó por el área. Puede ser. Ahí está buscando la correa. Traba, pierde, gana hoy. Ahora, qué lío, Prieto la marca, terminó sacándosela. Todo lo hacía una mala salida, un regalo prácticamente a Beltrán.
2: Sí, creo que Argentinos, con el afán de ir a buscar, tiene que minimizar los márgenes de error. Los cambios que propuso Nico Díez son claramente jugadores frescos, de buen pie, para tener mayor control de pelota, mayor juego. Sí, la salida de Viveros, que para una función del retroceso y seguir la subida de Montiel en el primer tiempo no estaba mal, pero como está planteado el partido con River regalando la pelota, me parece que apuesta a dar vuelta a la historia el técnico de Argentinos.
3: ¡Yango!
1: Sí.
3: Se vendrán dos cambios en River, si no veo mal desde acá son Borré y Fausto Vera, pero ya te confirmo.
1: Saliendo Francisco Álvarez desde el fondo, levanta la pelota de pierna derecha, demasiado alta va en la entrega, ojo que se confió el uruguayo González, va contra ella y el centro exigido, desde la izquierda de Prieto al final, se va por raya de fondo, esto será córner, la tocó el uruguayo.
2: Y para mí era saque de arco, rechazó el uruguayo y pegó en el hombre de Argentino, pero bueno, Tello decidió que sea córner.
1: Corner para el equipo de Nico Díez, 16 de esta segunda parte. A ver si el árbitro permite los cambios. No, después del corner. Centro que se va cerrando. Golpe de puño por parte de Santiago Beltrán. Quedó el estribo del área. La van a dejar salir. No la dejaron salir nada. Pase hacia atrás para Oroz. Centro de Oroz de zurda. Golpe de cabeza para responder y sacarla desde la puerta de su área mayor. Aníbal Moreno sale del área. Otra vez venía de vuelta la pelota, pero se va por allá de fondo. Ese es prolijo Argentino Junior.
2: Sí. Le falta claridad, porque River no le da espacios. Déjame corregir. Fue Freitas el que estaba en la marca y efectivamente era córner.
1: Perfecto. 16 minutos. Segundo tiempo. Cambios en River.
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3: El segundo y el tercer cambio en River se retira con la 18. Lucas Beltrán a la cancha, el colombiano con la 19. Rafael Santos Borré también se va de la cancha al 35. Joaquín Freitas a la cancha con la 15. Fausto Vera.
1: 17, parte final, los cambios que propone el Chacho Cobed.
2: Bueno, Borré por Beltrán es más de lo mismo, Vera por Freitas no, más allá de que Freitas estaba jugando de mediocampista, Vera es mucho más de contención, de marca que de juego, con lo cual claramente Cobed lo que quiere es resistir el 1-0.
1: Show de los grandes, esplende 9-90, sigue ganando River 1-0. Gol de Montiel a los 36 minutos del primer tiempo. Pelota circulando ya en el terreno de River. Se la va llevando López Muñoz. La descarga contra el área. Corto circuito. Martínez cuarta. Va quedando cerca del círculo central. No se la pudo llevar Lescano. Creo que Oroz se la sacó de control. En retroceso, igual la controla Coronel. Y la va entregando para Oroz. Lo perdió Oroz. No te pudo creer. Se la va robando muy bien Thiago Almada. Va dejando acaso el gol para que se venga Jainikowski. Para otra área. Demasiado larga para la pelota. Y el centro de Correa. Mejor no relatarlo. Patea bueno, el césped, sí. No lo puede creer, Angelito.
2: Arriesgó más de la cuenta Nico Oroz. En la salida eran 3-2. En la contra la resolvieron mal.
1: Qué mal entró Angelito Correa. La cancha está bien, ¿no? Porque le pegó de una manera rara.
2: No, para mí no fue. No es tema de cancha. Acá fue Le faltó precisión a Correa, llegó mal pisado y puede que esté cansado Ángel también.
1: Cargando Jainikowski, a ver si la jugará por izquierda. Esa es la intención con Prieto, que quiso devolver, pero pega la pelota en Giovanni González. Se la saque de banda, que rápidamente lo va haciendo Prieto hacia atrás. 18 ya, parte final, segundo tiempo, claro que sí. En el más monumental, está ganando River 1-0 con gol de Cachete Montiel. Vos sintonizando espléndida M990, tocando la pelota Lescano por el círculo central. La va llevando López Muñoz, la tiró contra el área, le pasó por debajo a Molina. Corre el arquero, se durmió, casi se la lleva Jainikowski. Lo que tardó Santiago Beltrán, con delay salió.
2: Sí, entre que González no sabía si cubrir la pelota con el cuerpo o esperar que salga Beltrán, la duda fue fatal. Casi llega Jainikowski.
1: Se le va la pelota tras el impacto de Santiago Beltrán, cruzando la mitad de la cancha. Quiere llevársela hacia atrás. Al final Fausto Vera va esperando, Borré por izquierda. Bueno, hay un hombre que cae. Molina, el árbitro, va a marcar el tiro libre. Es para Argentinos Juniors a la salida del círculo central.
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4: Y hay gol de Temperley, lo hizo Pedro Souto en 13 del complemento, el gasolero. Ahora gana el clásico 2-0 contra los Andes.
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1: Toque de Lescano por izquierda para Sebastián Prieto. 20 minutos ya del segundo tiempo. Llevando la pelota Prieto, mandó el centro de pierna zurda. Cabezazo afuera contra el parante derecho. Fue Tomás Molina quien alcanzó a ganar.
2: Este es un riesgo dejarle la pelota a Argentinos. River lo está corriendo de manera muy preocupante, ¿sí? Porque el bicho, a partir de la tenencia, lo ha metido a jugar el partido en una zona donde no ha mostrado demasiada seguridad, que son los últimos 30 metros de la cancha.
1: Pelota por izquierda, jugada por Ortega. Viene para Thiago Almada, devolución para Ortega. Ortega la puede perder con Orojo. Con infracción, dice el árbitro. Tiro libre, Millonario, del el chacho que está chocho.
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1: Solito espera Ángel Correa por izquierda, pero la descarga por derecha más bien. Corriendo Borré, a ver si la tocará hacia atrás. Circulándola, hay un hombre de argentino gateando en la mitad del terreno, pero todo sigue, remate al arco afuera contra el caño izquierdo. Demasiado lejos del palo izquierdo. El que está dolorido es Tomás Molina, ¿no? Pisando con dificultad.
3: No, es Nico Ross. El 11.
1: Saque de meta. Con mucha dificultad pisa Nico Ross en el círculo central. Se reanuda el partido con este saque de meta para Argentinos Juniors. 21 de la parte final. 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Gana River 1-0. Pelota por bajo y cerca de su propia área para Francisco Álvarez. Toquetea demasiado cerca de su área. Ya se lo dije, ¿no, oyente? Bueno, no cambia Argentinos Juniors. Pelota larga de Oroz. Larga, profunda. En offside aparece Jainikowski. Atento el asistente número 2, el señor Gabriel Chávez. Habrá tiro libre, Millonario.
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2: Ojo, este chico Jainikowski es muy rápido. Es una ardilla y mete permanentemente diagonales hacia afuera. Puede arrancar por el medio y va para izquierda, para derecha. Recién estaba adelantado, es cierto, pero es una alerta también.
1: Desde el fondo, tiro libre para River. Santiago Beltrán le va a pegar de pierna zurda, sí.
3: Mandó a llamar a Morales, el técnico de Nico Díez. En cualquier momento se viene a la cancha.
1: Saque de banda para Argentinos Juniors. Lo va tomando Kevin Coronel en su propio terreno. Lo hace hacia atrás para que Álvarez juegue hacia atrás para su arquero Cortés. Le gustan toquetear ahí. Bueno, sigan toqueteando. Levanta la pelota Álvarez, le pasa por arriba a Lescano. Por eso va recuperando la gente de River. El pase de pelota viene por el medio. Ahí estaba Vera tocando la puerta del área. Estaba también Correa. Algo pasó, el árbitro marcó infracción para Argentinos Juniors. 22 minutos, parte final. Sigue ganando River 1-0.
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1: Cambio en Argentino.
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3: Se retira con la número 11, Nicolás Oroz. No estaba bien físicamente, por eso sale a la cancha con la 7, el chileno nacido en Longaví, Iván Morales.
1: Ahí está, justo a las 7:30 de la tarde.
2: Saca gente del medio de manejo. Veremos quién es el que va a jugar de Nico Oroz, si Lescano o López Muñoz, y pone definitivamente dos puntas con Molina y el chileno.
1: Desde el círculo central, va dominándola, bajándola con el brazo, parecía, ¿no? López Muñoz, bueno, debe haber sido una ilusión óptica. Nadie responde, nadie protesta. Contra el área, venía para Heinikowski. Rebota la pelota, le queda para Tomás Molina. Va a querer enlazar con Coronel. Elevadista viene para la cabeza del número 22, que también de cabeza cede al fondo para Francisco Álvarez. Le convida fútbol a Alan Lescano, el de San Carlos de Bolívar, el capitán. Ya la juega por izquierda para que se adelante Franco Vázquez. Cerquita va esperando el pase Sebastián Prieto. De Sebastián Prieto vendrá más atrás para su arquero Brian Cortés. Abandona largamente el área y la toca con para Francisco Álvarez. Francisco Álvarez lo tiene por derecha Kevin Coronel. Ahí está Kevin Coronel con todos ustedes, muy cerca de la mitad de la cancha, pero desde ahí debió tocar hacia atrás. Es que sus compañeros adelante están todos marcados.
2: Sí, el tema que River adelanta al equipo, trata de tener las líneas bien juntas entre los puntas y la defensa, y no quiere tirar pelotazos argentino. Se resiste a tirar la larga, por eso no tiene opciones de juego.
1: Llevando la pelota López Muñoz, abriendo por izquierda para Prieto, se viene Prieto para mandar la descarga contra el área, larga la pelota para Iván Morales, que justo cerró. Martínez cuarta para depositar la pelota en el saque de banda. Ahora recula River, lo está apretando Argentinos Juniors, le cuesta llegar, pero ahí lo quiere arrinconar el equipo de Nico Díez. 24 minutos, lindo segundo tiempo, no se te ocurra desprenderte. La pelota viene larga para Prieto. No la dejaron salir, mira. Terminó sacándola Giovanni González. ¿Acaso pensó que podía haber sido córner? Por eso la pelota vuelve contra el área de River después de un rebote. Termina sacándola de zurda a cualquier lado Giovanni González. Pedían mano por allá. El árbitro deja seguir. Todo sigue. Kevin Coronel tiene la pelota. Y la entrega corta para Francisco Álvarez. Este por izquierda para Franco Vázquez. 25. Segundo tiempo. Gana River 1-0.
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1: Y el toque de pelota viene por el medio, ahí está jugando la Correa por izquierda, saliendo prolijamente, por eso los aplausos de la gente para Francisco Ortega. Tocando para Correa, Correa por bajo, ahí está Andrada queriendo tocar hacia atrás. No, si se lo juega a Tomás Molina. La pelota circulando, viene hacia el fondo para Martínez Cuarta, el marplatense, combinará por derecha, apareciendo Giovanni González, tocando cerca del círculo central. Toca y toca River, controlando las acciones por lo pronto. 25 minutos y medio del segundo tiempo, fecha número 15, fecha número 5 de clausura, que el viernes arrancaba con la victoria de Banfield frente a Racing. En Avellaneda 1-0. Levanta de zurda Santiago Beltrán, arquero de River, por derecha. Se hace la salida con Borré, quiere cabecear por el medio. Y una pelota que viene cerca del círculo central. La quiere buscar Angelito Correa, tratando de pivotear, queriendo tocar por derecha. Y otra vez se lanzará River. Pase profundo para Giovanni González. Va a servir el centro después de parar la pelota, presionado por Prieto. La descarga contra el área. Ahí está tratando de cubrir Franco Vázquez la salida del esférico, pero está tratando de prepotearlo por allá. El árbitro dice que rozó en Franco Vázquez a instancias del asistente 1, que es Juan Pablo Velati. Marca el lateral, va a hacerse para el equipo millonario, el equipo del Chocho, que está chacho.
0: Se mezcló, ¿no?
1: Se me trabó la lengua. En el fondo el que quiere buscar es Martínez Cuarta, pero está contento el chacho.
2: Claro, ¿sí? Bueno, claro. Bueno, por ahora está, esperá que termine y veremos si está contento. Por lo pronto ganará River, y si es así tendrá una preocupación menos.
1: Desde la mitad de la cancha, ahí la quiere buscar Aníbal Moreno. Ella la va jugando hacia el fondo para que aparezca Martínez Cuarta. Ya levanta de pierna derecha, pelota larga contra el área, puede ser. Ahí está Correa, la dominó de cabeza, pero se le escapó de control, y por eso Francisco Álvarez, también de cabeza, la volcó en las manos de Brian Cortés.
2: Hay algunos jugadores de River que están sintiendo el desgaste. Pienso que Thiago Almada hace una semana estaba en Ibiza aún definiendo su futuro. Correa, que bueno, viene de competencia en México, ha corrido mucho, ha bajado el ritmo en este segundo tiempo.
1: Toque justamente de pelota por parte de Thiago Almada. El esférico lo quiere buscar el Cata. Tocó por derecha, pelota que viene filtrada de Andrada contra el área. Cayó,
2: Nada.
1: Que se levante Fausto Vera. Pelota en las manos de Brian Cortés.
3: Sí. Síganlo a Francisco Álvarez. Camina con dificultad el jugador argentino.
2: A ver. Seguiremos al central.
1: Seguilo vos, Jorgito, porque sí. Yo sigo a Francisco Álvarez, me desentiendo del partido.
2: Si te vas a Francisco Álvarez,
0: claro.
2: Te vas, más allá de donde vivís vos todavía.
1: Más allá.
2: Mucho más allá.
1: Habremos ido por esa zona, ¿no?
2: Y sí, cómo no.
1: Por derecha habrá saque de banda para River. Giovanni González, el de Montevideo, lo va a hacer efectivo a los 28 minutos. Segundo tiempo, ya 28. ¿Cómo se va el partido, mi amigo? Pero tiene tiempo Argentino Junior, claro que sí. Está ganando River por 1-0 con aquel gol de Gonzalo Montiel a los 36 de la primera etapa. Mientras la pelota por la mitad de la cancha se la va llevando Lescano. Traba, gana. Con entereza levanta la cabeza, se mete en terreno de River. A ver si la soltará por izquierda, va esperando Prieto. El pase viene corto para él. Y esto que enganchó y le tocaron la pelota al lateral. Será lateral, es para Argentinos Juniors.
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2: Me deja mandar un saludo a un amigo.
1: Pero claro que sí.
2: Al doctor Darío Durán, que está sintonizando Splendid. Un gran abrazo.
0: También a Fabiola, está sintonizando.
2: Muy bien, Fabiola también. Pero le mandamos un beso.
0: Bueno.
1: Tenemos 28 de la parte final. Sigue ganando River en su propio estadio por 1-0. Mientras, el esférico lo busca Francisco Álvarez jugando bajo por Franco Vázquez. Cruza la mitad de la cancha. Franco Vázquez vuelve a jugarla hacia atrás. Toca y toca Argentino Junior. No tiene espacio para avanzar, pero empuja. Por lo menos muerde. Es tremendo el equipo de Nico Díez, pero no tiene los espacios que necesita. Levanta Francisco Álvarez por izquierda. Larga para la entrega. No la llega a alcanzar ni en moto. Kainikowski. Por eso habrá saque de banda para River.
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1: Ya te pregunto cómo están los técnicos, Juancito. Mientras tanto, pelota que viene por izquierda para Prieto. Prieto cerca del área de River. La tocó cerca del área. Cuando quiere maniobrar López Muñoz, le alcanzan a bloquear la entrada. Al final termina sacando a todo esto Martínez Huerta. Por la mitad de la cancha, cargará Borré. Quiere enlazar. Padura falta sin pelota. El árbitro deberá marcar el tiro libre para River. Detiene la marcha Thiago Almada. Le hace señas al árbitro como diciendo, ¿cómo quiere que siga si mi compañero está revolcándose en el césped? Yo creo que la cobró más Thiago que el árbitro, ¿eh?
2: Y es probable, el oficio de Thiago Almada.
1: Y ahora, habrá tiro libre. Le piden amarilla al árbitro.
2: ¿Vos sabés que en medio de tanto vértigo, tanto entusiasmo que tenemos por el partido, ¿sabés cuántos tiros entre los tres palos hubo en estos casi 75 minutos?
1: ¿Cuántos?
2: Uno. El del gol.
1: Mirá vos. El de Montiel a los 36. Ahora tenemos 30. Segundo tiempo. Carga arriba con el tiro libre. Pelota para Borré. Medio giro. A ver si le puede pegar. Le quedó para Correa. Correa le bloquearon la entrada. Jugó por derecha para Giovanni González. Se metió. Y cuando mandaba el centro, pegó en Prieto que se arrastró. Se peló las cachas. Pero alcanzó a mandar por un costado. Saque de banda para River, que lo tuvo. Porque River sí tiene espacio.
2: Sí, claro. Bueno, es lo que apuesta. Que el ir una y otra vez de Argentinos encuentre velocidad por afuera, con la aparición de algunos de los jugadores, de los tantos buenos jugadores que tiene River, que tal vez físicamente están sintiendo el desgaste, pero no dejan de ser jugadores de mucho talento.
1: Con gol de Montiel, gana River por 1-0. Nos quedamos en un tiro de esquina. Es millonario, pero te da tiempo, Tanito.
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1: Corner, va Otamendi a buscar la aventura ofensiva. También Martínez Cuarta. River sueña con el segundo gol para ir abrochando la cuestión. Siento que viene hasta el punto del penal. Otamendi, palo. Pegó en el palo. No pudo ser el gol de capitán. Un cabezazo de mundial. Estaba vencido Cortés. El chileno voló para la foto.
2: Tremendo el cabezazo de Otamendi. Dijimos que una cosa es tirar centros a la olla con el equipo con dominio de pelota, y otro es con el balón detenido. Bueno, de un tiro de esquina Otamendi saltó más que todos, la pelota lo superó a Cortés, que volaba y terminó pegando en el palo izquierdo. Cuando Tello se enojó, ¿con quién?
1: Con alguien del banco de River.

0: Cuarto es el tema. Con el ayudante de Chacho, uno de los ayudantes de Chacho.
1: 32. Se juega la pelota por izquierda del ataque de Argentinos. Pase hacia atrás por parte de Prieto para Franco Vázquez, que se adelanta. Todo Argentino se adelanta. Circulando para Francisco Álvarez, 32 minutos de la parte final. Pase por derecha para Kevin Coronel, chante terreno de River. Va a enlazar seguramente con Francisco Álvarez, que está solito atrás. Campo despejado. Pase de Francisco Álvarez para Brian Cortés. Sigue abandonando largamente el área. El chileno sigue toqueteando por ahí. Pero ahora deben pensar en el arco de Santiago Beltrán, ¿no? Así que vamos a ver cuál es la estrategia que tiene. Por lo pronto, la pelota por derecha la va buscando Francisco Álvarez. Se mete en terreno millonario. Ahí está mirando hacia adelante, todos marcados. Por eso, más vale la juega para Gabriel Florentín. Ya la cambió por izquierda, larga la entrega para Prieto. Pica la pelota, la viene a presionar Giovanni González. Centro de Prieto. Rosen González, no, así de feo le pegó. Con las crocs le pegó Prieto. Saque de meta para River.
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3: ¿Con qué dijiste que le pegó Chango?
0: Con las crocs.
3: Y encima creo que las tenía invertidas.
1: Desde el arco, será salida para River. Santiago Beltrán canta el pueblo millonario. A los 36 del primer tiempo, Gonzalo Montiel ha despertado el sueño de quebrar la malaria. Por lo menos en la sequía de goles lo hizo. Viene otra vez Argentinos Juniors, cargando a toda velocidad. Se viene contra el área, que viene enganchó para la zurda Iván Morales. El chileno no tuvo espacio, por eso debió jugar por derecha y se equivocó. Recuperando Thiago Almada, le jugó por el medio. Ahí está tocando el Cata, otra vez para Almada. Cambiará por derecha, presionado por el número 22, Coronel. El paso otra vez por el medio para Moreno. Moreno para Thiago Almada, saldrá desde el fondo. Oficio de sobra, ¿no? Los aplausos para él, los mimos para Thiago Almada. Por la mitad de la cancha, traba y gana, la patea Franco Vázquez a todo esto. Rebotada la pelota, se va al lateral, va a corresponderle a Argentino Junior, claro. Y por derecha se va a hacer efectivo en la posición de Kevin Coronel. El formoseño hace rápidamente el lanzamiento, pelota que viene por el fondo. Ahí la está buscando Álvarez. Tengo tiempo, Tanito, sale desde el fondo Argentino.
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1: Toque de Martínez, cuarta por bajo, pelota que viene para Aníbal Moreno. Sacará desde el fondo para River, gana River 1-0. 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Por izquierda, toma la pelota Francisco Ortega, se viene Panchito casi hasta la mitad de la cancha. Va a enlazar seguramente con Thiago Almada. Ahora sí te puedo preguntar por Thiago, ¿no? ¿Cumplió?
3: Sí, sí, cumplió. Tal vez la expectativa que hay sobre un jugador por el cual se pagaron 20 millones de dólares es muy grande, pero teniendo en cuenta que hace tiempo no se entrenaba bien.
1: Y ahí va, que pase al área, podrá ser, se metió, borré al arco, rebotada, la pelota va al córner. Córner, córner.
3: Era offside, era offside.
1: Bueno, nada valía, a los 35, habrá desde el fondo salida que le va a corresponder a Argentinos Juniors con este tiro libre.
3: Exactamente, bueno, en los cambios de Argentinos le dieron vértigo con Jajnikovski por la izquierda, Florentín jugando de lo que hacía Nico Oroz y acaba el bicho.
1: Pelota larga para Iván Morales, frente al área de River, va a capturar la pelota el chileno para mandarle centro. Primero se hace el huequito, ahora sí manda al centro, que al final impacta en Nicolás Otamendi. Buen partido, ¿no?, del capitán hoy.
3: Sí, ahí está diciendo a los compañeros que hay que presionar arriba, que no lo dejen venir tanto al bicho.
1: Tiro de esquina, lo va a tomar Iván Morales. El nacido en Longa Beach, Chile, va a levantar contra el área, o atrás jugará para Kevin Coronel. El formoseño se la pide cortita, pero me parece que la va a volcar al área. Ta-ta-ta-tan. Suspenso en el arco millonario. Con este córner tratará de meter peligro Argentino. Centro cerrado. Y el cabezazo en el entreveno, me parece que de Martínez Cuarta. Saca la pelota del área Coronel, que la quiere recuperar. Coronel comete infracción. Le ganaban la posición, piden amarilla. Presentamos este caos. Hola, Marelo.
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4: 22, Kevin Coronel, el tercer amonestado en Argentino Junior. Recordemos que fue el Sacha Gutiérrez, se retiró del terreno de juego. Se vienen cambios en River y también en Argentino Junior.
3: El River, me parece que Correa es un candidato, está extenuado. El ex jugador del Atlético de Madrid, ¿sí? No puede con su alma. A ver quién se va.
4: Almada, cuando quiera presentamos.
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4: Se retira efectivamente Thiago Almada con la 23, la falta con la 13. Y Almada,
3: no hace falta que explique, ¿no? Sale Thiago Almada, entra Rivero. va a ser línea de 5. River termina defendiendo en el Monumental con 5 jugadores, salvo que alguno lo adelante un poco más en la mitad de la cancha. Sí, lo va a adelantar a Ortega, me parece. Rivero va de lateral y Ortega va de mediocampista por afuera.
1: 8 minutos más los descuentos es lo que falta para que se vaya el partido en el Monumental, en el más Monumental. 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Se reanuda el fútbol. Pelotazo de Santiago Beltrán. Golpe de cabeza de Álvarez haciéndole caballito prácticamente a Borré. Todo sigue, dice el árbitro. El esférico por derecha lo va tomando

0: Pampi Segade. Argentinos ha tenido mucho más tiempo que River la pelota. Tuvo intentos, pero entre los tres palos no lo vimos intervenir a Beltrán.
1: Desde el fondo va saliendo nomás Argentinos Juniors. El toque de pelota de López Muñoz por izquierda. Ahí está para pegarle, todavía no. Traba, gana. Servirá el pase por derecha, pelota rodando para Francisco Álvarez. Toma la pelota Francisco Álvarez, viene contra el área. Se dio por derecha, vendrá al centro de Kajnikovski. Al final el rechazo defensivo, sale la pelota del área, pica. Podrá tenerla otra vez River, pase que viene hacia atrás de Moreno. La sacará Otamendi, larga por derecha. Demasiado larga, se va a perder por un costado, no la dejan salir. Será otra vez carga por parte de Argentinos, es que no tiene mucho tiempo por delante. Quedan 6 más los descuentos. Prieto con la pelota, cediendo por bajo para Franco Vázquez. Franco Vázquez la va a entregar seguramente por el círculo central o cerca para Florentín. Florentín desde el círculo central, cambiará por derecha. Cederá la pelota para ese lado para Kajnikovski. Kajnikovski cayó sentado, falta con el árbitro.
0: De Rivero.
1: No lo puede creer Rivero.
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1: Tenemos tiempo, sí.
3: Perfecto, se fue el amonestado del 22, Kevin Coronel. A la cancha entró Diego Porcel con la 47, se fue también el 8, Hernán López Muñoz. A la cancha, Alex Independiente y San Martín de San Juan, el 19, Matías Jiménez.
1: Tiro libre, se hace contra el área de River, va respondiendo la retaguardia a través de Martínez Huertas, va recuperando el esférico, quiere volcarlo otra vez por derecha, el número 21, Florentín, rebota la pelota, viene a toda velocidad por izquierda, cargando River, a ver si podrá sostener la pelota, a los 40 minutos se viene, Angelito Correa ganó, desde atrás Florentín, sí, Angelito Correa, lo sujetaba del pantaloncito, cayó Correa en el área, piden penal, Florentín primero lo sujetó del pantaloncito fuera del área. Lo dejó seguir Ángel Correa, que se metió en el área, se dejó caer, me parece a mí.
0: Bueno, eso por eso Tello le está cobrando la primera infracción, porque no hubo penal. Entonces lo que está haciendo es, como Correa llegó desarmado al ingresar al área, vuelve la jugada atrás para cobrar el tiro libre.
1: Eso pasó. Correa, que no se levanta. Yo creo que está más cansado, ¿no?, que haciendo tiempo.
0: Sí, sí, claramente. Sí, Correa está extenuado.
1: Bueno, tiro libre para River. Tengo tiempo, Tanito, 40 minutos.
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1: Ahora sí, Ángel Correa se va a retirar de la... La están revisando la jugada, ¿no? Perfecto, va a mirar el árbitro. La televisión lo está esperando. Va a mirar Facundo Tello la acción donde cayó Angelito Correa, tocado por Florentín.
0: Si
1: el
0: va,
1: contacto
0: si
1: existió.
0: Claro, si va a haber, seguramente va a sancionar penal. Correa lo que hizo fue, después de sacarse la marca de encima, venía desarmado. Yo creo que hay una intención de Ángel Correa en buscar el contacto que termina existiendo. El tema que Tello, como interpretó que no era infracción esa, dijo volver la jugada atrás. Ahora veremos qué dice, a ver si lo podemos escuchar al árbitro del partido y su decisión respecto a esta jugada. A ver qué dice Tello. Correa ya agarró la pelota para patear el penal.
1: Vamos a prestar el micrófono. ¿O tiene? Ahí está. Habla Tello.
0: Penal. Cobró penal.
1: Penal para River. Fue penal de Gabriel Florentín a Angelito Correa.
0: Fue a ver la jugada después que Pablo Echavarría le advirtiera sobre una potencial infracción de Florentín, terminó cobrando la Tello. Yo digo, no es muy distinto esto a lo que ocurrió en la cancha de Tigre hace una semana. Es algo, una manera de poner el cuerpo de Correa que busca el contacto que existió, termina cobrando penal. Veremos si River termina consiguiendo en el resultado algo más abultado respecto a lo que dio en el juego.
1: 43, Ángel Correa será el autor de la ejecución del penal.

Rosarino no se la saca a nadie. Lo vino a chamullar, me parece, Rafael Santos Borré. Pero Angelito Correa ya tenía la decisión de pegarle. A él le cometieron el penal y él, con lo que le queda de fuerza, va a tratar de anotar el segundo gol. La gente infla los pulmones. La gloria del fútbol argentino, Ángel Correa. Todo listo para que Facundo Terio suene su silbato. Penal para River. Frente a la pelota, Ángel Correa corre, llega, le pega.

0: River, el sello campeón de Angelito Correa. La tiró con seguridad al centro del arco. Brian Cortés eligió el palo derecho, hasta allí se mandó con sus sueños, pero la seguridad, el oficio, la grandeza de Angelito Correa a los 43 pone el 2-0, 2-0 derrota River Argentinos Juniors en su casa para romper definitivamente la malaria. Las protestas que siguen por un lado, los festejos y los gritos por el otro. Gana el equipo del Chacho, que ahora sí está chocho.
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2: Fuerte al medio, no tan arriba. De hecho, alcanza a rozarla con la pierna izquierda Cortés para asegurar un resultado. Habrá espacios para hablar seguramente durante la semana. River gana, no hay mucho para discutir. Me parece que en juego le faltó mucho.
0: Por izquierda, pelota que va circulando para el número 20, Sebastián Prieto. La gente suelta a los pájaros ahora, por el área. Quiere buscar la pelota para trabar y sacar Martínez Cuarta de pierna zurda. En el área de River se desarrolla la acción. Por la mitad de la cancha va recuperando la Florentín. El que le cometió penal, Angelito Correa, muy discutido. Hasta ahora le diré. Pelota hacia el fondo, ahí la quiere buscar y avanza Francisco Álvarez, cambia por derecha, pelota circulando para el número 48, Kajnikovski. Kajnikovski al arco de zurda, hasta que termino de mencionar al muchacho este, ya terminó el partido. Por izquierda viene el pase largo, ahí está trabando y tratando de ganar por allá. Porcel mandará el centro, sacará de pierna su duro cruce contra él. Contra Martínez Cuarta, que quedó revolcándose. Que todo siga, dice el árbitro, solo marcó la infracción. Es para River 46.
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0: ¿Cuántos se adicionaron? ¿Lo dijimos? La voz de Juan Garzón, cargará otra vez Argentinos Juniors, larga va la entrega para Molina, por eso abandona el área Santiago Beltrán, tira hasta la mitad de la cancha, la va peinando Moreno, quedó por el círculo central, adelantándose Francisco Álvarez, cambia por derecha para Kajnikovski, a ver si mandará el remate al arco, dominando la pelota cerca del área de River, ya siente el calorcito del área, Kajnikovski con todos ustedes, raza de fondo, centro al punto del penal casi, la cabeza también sale del área, a recuperarla, se viene Lescano de zurda, la puntea por izquierda, y al suelo para marcar Martínez Cuarta, rebota la pelota, se va al córner, tiro de esquina. Es para Argentinos Juniors, hasta los 50 vamos, y Argentinos no se da por vencido. Frente a la pelota está Lescano, rápidamente lo va a hacer, por el segundo palo se muestra Franco Vázquez, vendrá para el ex Deportivo Morón, centro que viene para él, el cabezazo quedó por el medio, se zambulle Santiago Beltrán, la pelota quedaba en el área, y ahí se tiró con decisión el arquero de River.
2: Sí, sí, se queja un hombre de Argentinos que lo estaban tomando de la cintura y no le permitieron ir a tomar la pelota, River, a ver esta.
0: Roba la pelota Kajnikovski, se viene Kajnikovski, tiró, voló por arriba del ángulo superior derecho. Argentinos es un gran equipo, no renuncia para nada, pese a este 2-0 en tiempo de descuento.
2: No, está claro que el resultado es contundente en cuanto a las chances que tenga Argentinos de torcer la historia de acá al final, pero nunca ha renunciado a una idea, a un intento de tratar la pelota y de mirar siempre el arco de enfrente. Hoy no le alcanzó, se va a ir sin patear al arco.
0: Ya te pido, Juancito, los próximos compromisos en el próximo parate del partido. Carga otra vez River. Pase por izquierda para Borri, a ver si mandará el centro. Va esperando en la puerta del área. Por lo menos se muestra Giovanni González por derecha. Ahí está avanzando. Borri la punteó contra el área. Un taquito de Angelito Correa. Ya está para todo, Angelito. Pasa el tercero, Angelito. Tiro cruzado, pifiado. Insiste River. Pase hacia atrás. Prieto al córner. Angelito Correa se mandó una maravilla en el área. Está en offside. Alguno sí. Estaba en offside. No valía la acción. Pero me quedo con lo de Angelito Correa, sí, gastando, claro, un elogio.
2: Con el lujo del final de Ángel Correa, que extenuado y todo trata de marcar el hecho distintivo que tiene un jugador del talento de él.
0: Ahí está, tratando de recuperar y llevársela por izquierda a Matías Jiménez. Se va con pelota todo por un costado. No, señor, la protegió Matías. No se le fue nada, Chango. Se viene Matías Jiménez para mandar el centro de pierna derecha. Lo bloquean dos. Rebota la pelota. Va quedando por izquierda. Se la quiso llevar de guapo el número 19, Matías Jiménez. Hay un rebote, se va al lateral. Carga Argentinos Juniors, 49. Último minuto. En Núñez, ¿ahora qué cobró? Es para River al final. No es lateral para Argentinos. Cobró, anda a saber. una infracción por allá. Tiro libre, Millonario.
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0: Ya se viene Oscar Cervera en los relatos, Tony Cabot en los comentarios, Barraca Central, Rosario Central. Trabajará en vestuarios Bruno Pernigotti. ¿Cuál es el próximo compromiso de River, Juancito?
3: A River se le viene a mitad de semana la ida de la Copa Sudamericana en Colombia frente a Independiente Santa Fe. Eso será el día 19 desde las 21:30 el próximo fin de semana acá en la fecha de las internacionales frente a Vélez.
0: Tiro libre para Argentinos Juniors va a hacerse en las inmediaciones de su área. Y para el equipo de Nico Díez, ¿qué se viene?
3: Para Argentinos Juniors, lo próximo será también en la fecha de los internacionales frente a Lanús, los visitantes. Esto será el próximo lunes 24 de agosto a las 21:15.
0: Tomando la pelota Francisco Álvarez, círculo central, y el árbitro Facundo Tellio, el de Bahía Blanca de 44 años, suena su silbato. Ha terminado el partido y ahora sí, cantá, créelo, es noticia. Ha ganado River, ha derrotado a Argentinos Juniors. Una victoria doblemente importante por lo que River necesitaba y por ponerle un freno a una de las grandes atracciones de este torneo clausura, que sin duda lo es Argentinos Juniors. La gente está feliz, sonríe y el chacho está chocho.
1: Ah, claro.
0: Seguimos acá.
1: Terminó el partido, lo comentó Jorge Marinelli y lo relató Chango López.
0: Se abrazan los jugadores de River. Los hinchas acá abajo comienzan a retirarse con una sonrisa. Otra cosa con guitarra, ¿no? El gol de Gonzalo Montiel a los 36 del primer tiempo. Y en el segundo tiempo de penal, Angelito Correa a los 43. 2-0 la victoria de River frente a Argentinos Juniors. Me voy por el sector de Juan Garzón en la parte baja.
3: Exactamente, Chango. Para River es ganar después de 6 partidos, 4 por el torneo clausura, la final con Belgrano y en medio la derrota con el Los Ibis por la Copa Argentina. También volver a tener el arco en cero, algo que había perdido River. La última vez que no había recibido goles había sido en la semifinal, en esta cancha frente a Rosario Central. Esto por campeonato, también por Copa Sudamericana, había mantenido la valla invicta frente a Blooming en lo que era la última jornada. Los jugadores de River hacen un círculo aquí en la mitad del terreno, todos juntos, tanto los titulares como los suplentes. Lo próximo de River, te lo comentaba a mitad de semana, desde las 21:30 al próximo día 19 en Colombia, frente a Independiente Santa Fe por los octavos de final de la Copa Sudamericana, y luego el próximo domingo en esta cancha va a recibir a Vélez por la fecha de los internacionales. Por parte de Argentinos Juniors es la primera derrota en lo que va del campeonato. Había ganado los primeros 4 partidos, desaprovechó la oportunidad del equipo de Nico Díez de quedar como líder en solitario de la tabla anual. Habíamos mencionado el guiño de la victoria de ayer de Belgrano frente a Independiente Rivadavia de Mendoza, que le permitía, en caso de ganar, sacar diferencia en la tabla acumulada. No pudo hacerlo Argentinos Juniors. Lo próximo para el bicho de la Paternal, el próximo lunes 24 de agosto desde las 21:15, tendrá que visitar a Lanús en la Fortaleza.
0: Juan Garzón, buen laburo, amigo. Abrazo grande.
3: Abrazo grande, placer enorme, Chango, Jorge.
0: 5 cortadoras de césped están haciendo su laburo cuando los jugadores ya han abandonado el terreno de juego. Y ahí están emprolijando la cancha. Esto es laburo profesional de altísimo nivel. Qué bárbaro, me quedé mirando eso.
2: Sí, sí, un detalle que no hay que pasar por alto.
0: Perfecto, ha ganado River 2-0. Ya estamos casi entregando la transmisión. Palabras finales, conceptos finales de Jorge Marinelli para el comentario de River 2, Argentinos Juniors 0 por Splendid.
2: Me parece que en otra circunstancia tal vez la victoria de River no hubiese sido tan celebrada como lo fue. Ganó, fue eficaz en la única situación clara que tuvo en el primer tiempo. En el segundo se dedicó a correr detrás de la pelota, le cedió el terreno a Argentinos, movió el banco Coudet para proteger, hacer el equipo más fuerte defensivamente, para no darle espacios a Argentinos y de esa manera poder cerrarle los caminos y asegurar la victoria, y terminó consiguiéndola en el final con esa corrida de Correa que terminó con la infracción y el posterior remate en el penal que le permitió a River ganar 2-0. Creo que lo más trascendente, lo más importante para River es que ganó. Me parece, y estoy de esto casi seguro, que dejó un sabor agridulce. Si la gente celebró cortar esa racha de derrotas que parecían no tener fin, y que algunos jugadores de los cuales hay mucha expectativa, de a poco van a ir mostrando para qué llegaron a integrar este plantel. En el caso de Correa, Thiago hoy no fue muy participativo, pero se nota que es un jugador con destellos y con otra calidad, pero definitivamente lo más importante es que River ha cortado la racha. Tiene un compromiso inmediato, el miércoles, por Copa Sudamericana, estará enfrentando a Independiente Santa Fe, y la gente se lo hizo saber en el final pidiéndole una victoria. Ganó River. Creo que lo que la gente vino a ver lo consiguió, una victoria. ¿Querían buen juego? Bueno, habrá tiempo para que lo que ha identificado históricamente a River se haga presente.
0: Comentó Jorge Marinelli en Splendid 990 en el show de los grandes. Esta victoria de River frente a Argentinos 2-0 con goles de Montiel a los 36 del primero y en el segundo de penal a los 43, Ángel Correa. Aquí trabajó Horacio Villegas en la parte técnica, un fenómeno, altísimo nivel. Y allí en Estudios Centrales el abrazo para Juan Pisegade, para Stefano Panacciulli, para nuestro querido operador, para los chicos en producción. Se quedan todos, ya que acá comienza la transmisión de Barraca Central, Rosario Central, con Oscar Cervera, con Tony Cabot y en vestuarios Bruno Pernigotti. Nada más desde el Monumental, un fuerte abrazo.

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5: Continuidad de la transmisión de la 990 Radio Splendid, la más futbolera, y por la quinta fecha del torneo clausura de Primera División se enfrentan Barraca Central versus Rosario Central. Lo comenta Tony Cabot, lo relata Oscar Cervera, y vos, como siempre, lo vivís acá en el show de los grandes por AM990 Radio Splendid, la más futbolera.
6: Muy buenas noches para todos, bienvenidos una vez más a lo que va a ser el cierre de este domingo en el Día del Niño, en el deporte más hermoso que tiene este planeta, con el juguete más lindo que le puedes regalar a un nene, que es la pelota de fútbol. En el estadio Claudio Fabián Chiqui Tapia nos encontramos en el barrio porteño de Barracas para lo que va a ser este duelo entre el guapo y el canalla. Y por supuesto, ya rápidamente comenzamos a recorrer, en este caso, todo el equipo deportivo del show de los grandes de AM990. Los comentarios a cargo de nuestro compañero mallorquín, el señor Tony Cabot.
7: Muy buenas, ¿cómo va? Un saludo grande para toda la gente que nos escucha. Y un placer cerrar el fin de semana con este partido hermoso, ¿no? Un Barracas Central, Rosario Central, dos equipos que llegan con dinámicas opuestas. Un Barracas Central que tuvo un comienzo perfecto en el clausura hasta la fecha pasada. El guapo que debutó con un triunfo histórico por 1-0 ante River en el Monumental de visitante, y luego derrotó 1-0 al Dosivi y a Deportivo Riestra. Luego, sin embargo, en su última presentación cayó 2-0 frente a Gimnasia La Plata, y todo lo contrario se puede decir de un Rosario Central que viene de ganar sus últimas dos presentaciones ante River también, que es el denominador común de las victorias tanto de Rosario Central como de Barracas Central. También le ganó al Dosivi. Y bueno, nos espera hoy un partido a verlas venir, un partido de esos que se llaman de 6 puntos, ¿no? Porque están muy cerquita en la tabla clasificatoria, así que vamos a ver, con un Central plagado de bajas, esperando al partido grande que será el jueves contra Corinthians en Brasil. Así que vamos a ver lo que nos depara este partido entre uno de los dos grandes de Rosario, ¿no? Rosario Central.
6: Que ya se vienen a la cancha, y Newell's, por supuesto, obviamente, los dos grandes de Rosario, no queda ninguna duda. Lo tenemos a Bruno Pernigotti en la zona baja, porque él nos va a informar tanto del guapo como del canalla. Bruno querido, ¿cómo estás? Buenas noches.
8: Oscar querido, un abrazo grande para vos, para Tony, para toda la audiencia de La Más Futbolera. Tenemos las dos caras de la moneda. De un lado, un Barracas que tiene un par de cambios nomás respecto del partido contra Gimnasia La Plata, que decía muy bien Tony, y un Rosario Central que juega con equipo íntegramente suplente, pensando en la vuelta de los octavos de la Libertadores contra el Timao.
6: Presentamos ya rápidamente la formación del equipo local.
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8: En el arco con el número 30, Marcelo Minio. Línea de 5 con el 13, Rafael Barrios. 14, Kevin Schaffer. 37, Gastón Campi. 32, Fernando Tobio. Y el número 6, Rodrigo Insúa. Los tres del medio con el 8, Tomás Porra. 35, Esteban Rolón. Y el número 10, Iván Tapia. Los dos de arriba con el 33, Gonzalo Maroni. Y con el 77, Facundo Bruera. El equipo de Damián Ayude.
6: Presentamos ahora la visita.
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8: Con el número 1, Axel Werner. 24, Juan Jiménez. 15, Facundo Mayo. 2, Sebastián Saracho. 42, Elías Verón. 31, Federico Navarro. 28, Guillermo Paul Fernández. 18, Julián Fernández. 88, Alan Rodríguez. 33, Alexis Soto. Y el número 16, Tomás Badaloni, el equipo de Jorge Almirón.
6: En este momento se ilumina el cielo del barrio de Barracas. Fuegos artificiales en esto que es el estreno del sistema de iluminación artificial de este estadio. Claudio Fabián Chiqui Tapia, la gente del Guapo festejando lo que es este nuevo crecimiento para la institución y hablando de todo lo que tenemos que informarnos a lo largo de esta jornada en el cierre de las transmisiones de la 990 de La Más Futbolera. Juanpi Segade en los estudios de Radio Splendid. Juanpi, contame los resultados del día de hoy para este torneo clausura.
9: Hola Oscar, Tony, abrazo grande. Venimos de la victoria de River 2-0 contra Argentinos con los goles de Montiel y de Angelito Correa de penal. Más temprano, Sarmiento de Junín superó por 2-0 Huracán con los goles de Junior Marabel y Lucas Suárez. En simultáneo se va a estar jugando Central Córdoba de Santiago del Estero contra Instituto en el Madre de Ciudades. Hace unos minutos nada más por la Primera Nacional terminó el clásico en goleada. Temperley le ganó 3-0 a los Andes. Lo más destacado de la jornada de la segunda división del fútbol argentino, Tristán Suárez, puntero de la zona B, le ganó 3-1 a Almirante Brown, y el escolta Gimnasia de Jujuy se impuso por 1-0 contra Chaco Forever.
6: Pancho Fernández en la locución comercial, Francisco González Echeverri en la producción, con la operación técnica de Walter Sotelo y Guido Almirón. Estamos en el aire de la 990, los equipos esperando que se haga la luz en el Claudio Chiqui Tapia. Vendemos, Pancho.
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9: Aguerre, Moyano, Casermeiro, Maciel, Cáceres, Martínez, González, Vera, Tijanovic, Barreri, Santos, los 11 de Central Córdoba para recibir Instituto.
6: Perfecto. Bruno, ¿quiénes son las autoridades de este partido?
8: El árbitro del partido va a ser Pablo Dóvalo. Línea 1, Sebastián Ranieri. Línea 2, Eric Brunman. Y el cuarto árbitro, Mariano Negrete. En el VAR, Andrés Merlos y Lucas Germanota.
6: Bueno, ¿estaba pactado que el apagón sea tan prolongado, maestro? Ahora sí, me estoy asustando.
8: Me parece que no, pero bueno, de a poquito.
5: Con linterna los jugadores juegan.
6: Porque tenemos la publicidad estática que está funcionando, la pantalla está funcionando. Pero me falta lo principal, Tony Cabot.
7: Sí, está el barrio a oscuras. Entiendo que será una alegría para los que se encargan de la publicidad estática, porque es lo único que se ve, ¿no? Esas marcas luminosas que se ven ahora mismo en este barrio a oscuras. Entiendo que no será un problema del interruptor y será un poquito más American Style, ¿no? Darle un poquito de expectativa a este inicio de partido en el estadio Chiqui Tapia. Supongo que algo habrá tenido que ver el gran dirigente para esta, para este inicio tan americano, ¿no? Tan American style.
6: El mejor dirigente del mundo, así lo dijo el presidente de la Conmebol, el señor Alejandro Domínguez. Pancho, aprovechamos y vendemos.
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6: Bruno Pernigotti, por favor, no se me pierda, porque si empezamos a aplaudir para buscarlo en la oscuridad no lo vamos a encontrar, maestro. ¿Qué pasa? ¿Usted se colgó de la luz? ¿Usted que vive cerca, que es vecino de la zona?
8: No, yo no tengo nada que ver con lo que pasó. Igualmente me vas a encontrar porque soy un poco grandote, así que sobresalgo un poquito de la gente, no se te va a complicar. Al que se le complicó un poquito el tema del armado del equipo es Ayude, porque metió mano en todas las líneas. Si querés, nos repasamos.
6: Dale, contame.
8: Cuatro cambios respecto del equipo que perdió 2-0 con Gimnasia el pasado fin de semana. Dos en la defensa, entran Campi por Jonathan Rack, que tuvo una distensión, y Tobio por De Martini. Entra Esteban Rolón en la mitad de la cancha en lugar de Milok, y Gonzalo Maroni en lugar de Jonathan Candia para acompañar a Bruera. Del lado de central solamente repiten dos del equipo que jugó contra Aldo Civi, no repite ninguno del equipo que igualó 0-0 con Corinthians.
6: Perfecto.
7: Yo tengo un eterno debate con eso de las sustituciones masivas en la previa de un partido importante, cuando se hacen rotaciones con todo el equipo, los 11 en bloque, y obviamente hay defensores de este sistema y hay detractores, ¿no? A mí siempre me ha hecho ruido cuando antes de un gran partido, de un gran envite, se sustituye a los 11 jugadores. No sé, no es algo que se suela ver en el fútbol de superélite, ¿no? Pero aquí es verdad que es muy común. No sé si es por las lesiones, no sé si es por el miedo a algún desgarro, o no sé si es básicamente para que lleguen frescos a un partido. Pero se supone que los deportistas de élite tienen que estar preparados para un partido cada 4 días, ¿no? De hecho, hay muchos técnicos que dicen que la mejor forma de llegar a un partido es habiendo jugado, habiendo competido 3-4 días antes. No sé cómo lo ves.
6: Bueno, Bruno, ya te voy a mencionar, creo que el ejemplo más claro es el de Boca, donde Rodolfo Arruabarrena dijo, ya no hay más cambios masivos. Boca pierde en la fecha inaugural 3-0 ante Riestra, y esto se acabó, los cambios, en este caso, masivos. Te repito y te reitero la consulta, Bruno Pernigotti. ¿Esto estaba planificado o hay algún inconveniente con la luz?
8: Me parece que lo que estaba planificado fue un juego de luces que salió mal. Así que vemos cuando regresa el suministro, el fuerte, ¿no? Porque la pantalla, vos bien lo decías, Oscar, la pantalla y la publicidad estática está encendida. La gente le trató de poner un poco de color con las linternas de los teléfonos, pero eso no era lo que tenía preparado el guapo.
9: Hay una gran inauguración de la iluminación.
5: Una linterna,
9: ¿no?,
5: para cada jugador.
6: En este momento, Chiqui, está echando dos o tres, me parece.
5: Una linterna para cada jugador y un puntero láser para marcar los pases.
7: ¿Hay algún electricista haciendo diagonales por la cancha, buscando el interruptor adecuado?
6: Yo creo que el encargado de marketing de Barracas está más que contento. Está feliz, correcto, porque la estática sigue funcionando.
5: Y el encargado de luces está esperando la carta de documento.
6: No, ya está.
7: La cabecita está en una bandeja de plata.
6: Ya la recibió. De manera manual, Pancho, la recibió.
5: Sí, nomás.
6: De puño y letra. Muy bien, y sí. Bueno, si acá en el Chiqui Tapia siguen vendiendo, nosotros seguimos vendiendo, Pancho Fernández.
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9: Y arrancó el partido en el Madre de Ciudades, en donde sí funciona la iluminación. Central Córdoba Instituto empatan 0-0 en 3 minutos.
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6: Perfecto. Acá estamos, obviamente, ya con el retraso del partido. 20 horas, 18 minutos. Partido que tendría que haber comenzado 20:15.
10: ¡Mamá! ¡Saca la mano de ahí, carajo!
6: Sí, claro. Sí, sí, sáquenlo. Porque, evidentemente, hubo un inconveniente. Y el problema es con el sistema de iluminación artificial que se inauguraba hoy, Bruno.
5: Justamente.
6: Bueno.
8: Correcto, estaba de estreno el sistema, no llegaron a inaugurarlo para los partidos de Copa Conmebol Sudamericana. Recordemos, el Guapo jugó la fase de grupos, quedó afuera en esa misma instancia, hizo las veces de local en la cancha de Banfield, justamente porque este estadio todavía no estaba habilitado en base a los estándares de la Conmebol.
7: No sé si tenéis algún recuerdo, algún antecedente de algún partido que se haya suspendido o retrasado por falta de iluminación. Yo recuerdo uno muy polémico en España, en un Rayo Vallecano-Real Madrid, que en minuto 4 o 5 se subió un personaje a la sala de iluminación, cortó unos cables y se tuvo que suspender el partido porque básicamente se fue la luz, ¿no? Fue un escándalo en su momento. No sé si aquí en Argentina hay algún antecedente cercano.
9: Sí, inaugurando la iluminación de una cancha no creo que haya.
6: No, inaugurando
5: A veces pasaba en el Nacional B.
6: No, pero ha pasado.
5: Ha pasado, sí. Pero no hay ni inauguración.
7: No que se demore, que se suspenda, digo.
6: Que se suspende, sí, sí. Y se suspendió un clásico de Avellaneda.
5: Sí. ¿Sí?
6: Ganaba, sí. Ganó en ese partido, si no me equivoco, Independiente 3-1. Ante Racing, nada más y nada menos. Eso fue adrede después. Después se confesó que fue adrede.
9: Sí, me parece que lo ganó Racing. No estoy seguro. Racing,
5: ¿en el cilindro?
9: Sí. No, en la cancha Independiente.
5: Ah, Independiente.
6: En la vieja.
5: Es que
7: ahora uno se imagina dentro del estadio Chiquitapia, en las entrañas del estadio, 6 o 7 personas corriendo de lado a lado, transpirando.
5: Con el telegrama pegándole en la espalda.
7: Claro, con el telegrama ahí.
6: Digo, acá lo que sorprende es que había iluminación. Nosotros observamos los movimientos precompetitivos de los jugadores.
7: Muy bien.
6: En la previa estaba todo en perfectas condiciones.
7: Fuego de artificio.
6: Sí, iba a ser fuego de artificio. Se apagan las luces por la presentación y tenía que volver. Claro. No volvió.
8: Yo recuerdo una vez un partido en cancha de Arsenal que fue tan malo, y con un corte de luz incluido, que fue tan malo que la televisión decidió darle el premio al jugador del partido, al electricista. No sé si te acordarás, año 2018, 2017, por aquí.
7: Qué creativos.
6: Bueno, creo que
5: misión imposible.
6: El técnico que solucione esto también va a recibir por lo pronto un abrazo de Chiqui. Del presidente de la Asociación del Fútbol Argentino, que está claro que está en alguno de los sectores, seguramente en su palco habitual, esperando como nosotros, como los hinchas de Barracas que están presentes aquí, tanto en la cabecera como en la platea que nosotros tenemos en la parte inferior de las cabinas de transmisión, que están repletas porque obviamente es un partido que cierra el domingo, porque es un partido importante, porque Barracas tuvo un buen comienzo. Es verdad, si acá Rosario Central estuviera con Ángel Di María, creo que inclusive el marco sería otro.
9: Sí, se podría pasar el partido a la cancha Huracán, ¿no? Que está ahí cerquita.
6: Claro,
5: sí, ahí nomás, sí.
6: Es verdad. Igualmente Barracas, las veces que salió de este estadio, creo que una sola vez jugó de local allí.
9: Sí.
6: No sé cómo será la relación con la dirigencia de Huracán, pero
11: Por cercanía debería ser el lugar, y sin embargo nunca lo fue.
7: Ayudarme a desgranar un poquito cómo ha sido la reforma del estadio Chiquitapia, porque sé que fue una reforma a bombo y platillo, ¿no? En el estadio. Bueno, no sé si fue únicamente de iluminación o el estadio en sí, el pasto.
11: No, el estadio ya estaba inaugurado. El tema era la iluminación artificial.
7: Hoy se...
11: Claro, hoy era la inauguración de la iluminación. El estadio, como está en este momento actualmente, ya se inauguró y ya jugó el primer semestre del año.
7: Sí, lo sé.
11: Obviamente, lo que se inauguraba hoy era la iluminación, obviamente teniendo en cuenta que, si no me equivoco, era el último estadio del fútbol de primera sin iluminación artificial.
8: Sí, porque le ganó por unos poquitos meses el Deportivo Riestra.
11: Exactamente.
8: Por casi nada, te digo.
12: Y podríamos esperar hasta mañana tipo 8 de la mañana y ya con iluminación natural.
11: ¡Panchito! Nosotros, el fútbol no rueda todavía, no. Pero nuestros auspiciantes nos reclaman.
12: Por supuesto.
11: Y por supuesto, vos tenés tu voz, tu gola, para ponerlas en el aire de la 990.
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11: Muy bien, estamos aquí aguardando por el inicio de Barraca Central, Rosario Central, fecha número 5 de este torneo Clausura 2026. Bueno, ¿podemos tomar la palabra de Almirón, Juanpi?
13: A ver, lo tenemos.
14: Bueno, sorprendimos, así que esperemos jueves hacer lo mismo.
13: Chiqui, gracias, pregúntale qué pasó con Navarro.
15: ¿Qué pasó con Navarro? Porque el cambio de último momento, ¿no pasó algo con Navarro? ¿Que Pizarro?
14: No.
15: Nada.
14: Decisión.
15: Ahí está, gracias.
13: Bueno, ahí está.
11: Bueno, escuchamos, estaba charlando un poco con los colegas de la televisión, el técnico de Rosario Central, y ahora va a hablar Pablo Dóvalo.
13: Sí, lo escuchamos.
11: El árbitro del partido, claro está.
16: Están arreglando el tablero, que hubo un desperfecto y nada, en 5 o 10 minutos ya estaba solucionado el problema.
17: El tablero, ¿no? Es la cuestión que no...
16: Sí, el tablero. Parece que es el tablero.
17: Bueno, bien. ¿Y en estos casos cómo se maneja, digamos, si es que no se puede arreglar la luz o si tarda un poco más de 10 minutos? ¿Cuánto tiempo podemos esperar?
16: No, vamos a esperar el tiempo que sea necesario como para empezar el partido. Esa es la idea. Obviamente, si no se puede solucionar, se tendrá que suspender el partido, pero no están mis planes por el momento.
17: Por ahora los jugadores en el campo de juego.
16: ¿Cómo? Pero...
17: van a seguir en el campo de juego los jugadores.
16: Sí. Vamos a esperar acá.
17: Bueno, seguimos en contacto por cualquier cosa. Gracias, Pablo.
16: No hay problema.
11: Bueno, ahí la palabra del árbitro del partido, de Pablo Dóvalo. 5-10 minutos es lo que le dijo.
7: No lo he visto muy convencido tampoco de que se vaya a solucionar, ¿no? Ha dejado la puerta abierta a que se pudiese...
11: El tablero me pareció algo muy generalizado, ¿no? Sí, el tablero puede ser tantas cosas en la vida.
8: Aparentemente estarían acercando un grupo electrógeno para tratar de arrancar el partido. Siempre hay uno dando vueltas, pero bueno. La idea es no esperar a que se arregle el tablero, más sí dar luz a como dé lugar para que se pueda jugar.
15: Un grupo poderoso.
11: Claro, eso te iba a decir. No es algo que se resuelve. Aparte, la realidad es que todos los estadios tienen, recordemos ya de hace varias décadas atrás, la responsabilidad de tener no uno, sino dos en cada uno de los estadios. Si falla uno, tenemos el suplente. Esto es como se te lesiona el 4 y tiene que entrar alguien.
7: Ahora me llega un mensaje de un oyente que me recuerda que en 2012, en el Superclásico de las Américas, entre Argentina y Brasil,
11: En Chaco,
7: correcto, se suspendió antes de iniciar el partido porque fallaron varias torres de iluminación artificial.
11: Y después se terminó en la Bombonera ese partido.
7: Así es.
11: No solo que no se jugó más en Chaco, sino que se jugó en otra locación.
7: Chao, se acabó.
11: Juanpi, tenemos la oportunidad de escuchar a Damián
15: sí,
11: Ayude.
15: Sí, no tenemos Ayude.
17: Con cambios en el equipo, pero pateaste un poquito el tablero para hoy.
18: Sí, un poco también por la carga de los partidos, la seguidilla, varios futbolistas completaron casi todos los partidos y había que poner un poco de gente fresca también para competir, para dar oportunidades, así que ojalá que le salga bien al Chivo.
17: Se ve una idea distinta en Barracas. ¿Qué querés imprimir vos en este equipo?
18: Bueno, obviamente intentamos trabajar mucho, tenemos la ilusión de clasificar entre los 8, mejorar en todos los aspectos siempre del juego, intentar ser protagonistas y poder estar ahí en el lote de los primeros 8 y ilusionarnos siempre con pelear arriba.
17: El tema de la renovación del estadio, bueno, hoy las luces y demás, mete un poquito más de presión pensando en volver a conquistar la clasificación a la Sudamericana o a la Copa Libertadores, ¿por qué no?
18: Bueno, nosotros vivimos con presión, por llamarlo de alguna manera, pero nos alegra mucho que el club esté en crecimiento. Hay mucha gente que hace un gran esfuerzo para que cada vez esté más lindo. Y nosotros de nuestro lado tratamos de respetarlo y defenderlo. Los futbolistas también lo tienen claro, así que siempre intentando darle una alegría a toda la gente de Barracas.
17: Bueno, hoy el debut de Esteban Rolón, que no se había concentrado todavía en el equipo.
18: Sí, llegó hace poco Esteban, ya viene entrenando con nosotros desde la semana pasada, no le tocó. Bueno, ahora vamos a ver cómo le va, ojalá que le vaya bien.
17: Bueno, a seguir esperando.
11: Sí,
17: ¿qué?
15: Hasta ahí la palabra de Damián Ayude.
11: Bueno, ahí pasaba el técnico de Barracas Central, Damián Ayude, el ex entrenador de San Lorenzo de Almagro. Ha tenido un buen comienzo, Tony, este Barracas, que está claro que el primer semestre no fue bueno, porque más allá del orgullo que debe ser participar por primera vez en una competición internacional como la Copa Sudamericana, no estuvo buena la participación, no solo la cosecha de puntos, sino también porque quedó muy, en este caso, mucha diferencia con los equipos que le tocó estar mano a mano.
7: Sí, así es. Venía con una temporada prácticamente impoluta hasta perder, casi te diría contra pronóstico, 0-2 ante Gimnasia La Plata, ¿no? Resultado que significó su primer tropiezo en este torneo clausura, que a todos nos sorprendió lo envalentonado que empezó el equipo de Damián Ayude, con un sistema muy rígido y con 4 o 5 cosas que hace el equipo, pero las hace bien. No es un equipo que se prodigue en variaciones tácticas ni técnicas, pero sabe a lo que juega, y así ha comenzado el campeonato con victorias ante River Aldosivi y Deportivo Riestra, nada más y nada menos. Damián Ayude, que salió de San Lorenzo de aquella manera, es un técnico sin grandes pretensiones, pero que siempre cumple.
11: Perfecto, Pancho, el aire es tuyo mientras esperamos el comienzo del partido.
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13: Y repasamos lo que nos dejó esta jornada, la fecha 5 del torneo clausura, que comenzó el día viernes con la victoria de Banfield 1-0 contra Racing en el cilindro. Nueva derrota, tercera consecutiva de la Academia.
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13: En la jornada del día de ayer, Aldo Civi y Tigre empataron 0-0 en Mar del Plata. San Lorenzo, con el gol de Ausmendi, le ganó por la mínima a Unión de Santa Fe. Y goleada del Pincha nuevamente, el clásico platense fue para Estudiantes, que aplastó 4-0 a Gimnasia.
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13: Ayer también ganó Belgrano de Córdoba 2-0 al puntero de la tabla anual, Independiente Rivadavia. Ganó Newell's 2-0 contra Deportivo Riestra, y en Vicente López, con público visitante, Platense y Boca empataron 1-1.
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13: Hoy más temprano, Sarmiento de Junín le ganó 2-0 Huracán con los goles de Junior Marabel y Lucas Suárez. River se impuso por 2-0 contra Argentinos. Primera victoria, primeros puntos del millonario en el campeonato. Lo hizo con los goles de Montiel y de Correa de penal. Y en 18 del primer tiempo empatan sin goles Central Córdoba e Instituto.
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13: La fecha se va a cerrar mañana, 14:45, Estudiantes de Río Cuarto, Atlético Tucumán. A partir de las 17, Lanús Independiente. 19:15, Vélez Defensa y Justicia. Y 21:30, Gimnasia de Mendoza, Talleres.
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13: Por la Primera Nacional, Tristan Suárez le ganó 3-1 Almirante Brown, es puntero de la zona B. El escolta Gimnasia de Jujuy le ganó 1-0 a Chaco Forever. Y empate 0-0 entre Racing de Córdoba y San Martín de San Juan.
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13: También igualaron sin goles en el clásico salteño Central Norte y Gimnasia y Tiro. Empate 2-2 entre San Martín de Tucumán y Deportivo Madryn. Y Temperley le ganó el clásico a los Andes 3-0.
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13: Por la Primera B Metropolitana, San Carlos le ganó 1-0 a Defensores Unidos de Zárate. También se impuso por la mínima Argentino de Quilmes contra Liniers. Y Armenio le ganó 1-0 a la Guay Urquiza de visitante.
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13: Por la Primera C, Sportivo Barraca superó por 1-0 Deportivo Paraguayo. Empate 2-2 entre Berazategui y Fénix. Atlas le ganó 1-0 Argentino de Rosario. Luján se impuso por 2-1 contra Lugano. Y el Porvenir superó por la mínima JJ Urquiza.
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13: Y este fin de semana comenzó la acción de las principales competiciones del fútbol europeo. Arrancó la Liga Española. Más temprano empataron 2-2 Racing de Santander y Villarreal, y Español goleó 3-0 al Levante.
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13: Se jugó la Community Shield y el Arsenal superó por 3-0 al Manchester City en el debut de Enzo Maresca como entrenador de los Citizens. Calafiori, Havertz y Odegaard, los autores de los goles de la goleada de los Gunners.
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13: Y también se jugó la Supercopa de Francia con gol de Taubín. El Lens le ganó por 1-0 al PSG de Luis Enrique. Le cortó la racha ganadora el Lens, supercampeón en Francia.
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13: Por el Brasileirao, Chapecoense y Bahía empataron 3-3. Goleada Atlético Mineiro 3-0 contra Gremio y Bahía superó por 1-0 a Botafogo.
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13: También ganó el Santos 3-0 de visitante contra Vasco da Gama. Flamengo aplastó por 5-1 a Mirasol y entre tiempo Cruzeiro le gana 1-0 a Corinthians de visitante.
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13: Por la Copa Italia, Frosinone eliminó a la Juve Stabia. Genoa avanzó goleando 4-1 al Ascoli. El As Verona se impuso por penales contra el Entella y el Mantova de la Serie B dio el batacazo del día. Le ganó 2-0 a la Lazio en el Olímpico en el debut de Gennaro Gattuso como entrenador en la Lazio, eliminado de la Copa Italia.
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13: Y volvemos a Barracas con Oscar Cervera.
11: Muy bien, aquí aguardando. Por ahora la situación no se ha modificado. Seguimos con estos inconvenientes de la iluminación artificial en el estadio Chiqui Tapia. Bruno, ¿alguna novedad con respecto a este inconveniente, obviamente eléctrico, que está teniendo el conjunto local?
8: Nada, nada por el momento. Se ve la gente que está trabajando, a las corridas para todos lados, como vos bien decías. Por lo pronto, futbolistas en el campo de juego, charlando entre ellos, porque hemos visto a Iván Tapia, por ejemplo, charlando con futbolistas de Rosario Central, a Jude charlando con Paul Fernández, mismo jugadores de ambos planteles conversando con el árbitro, así que clima tranquilo en el campo de juego, pero bueno, todos con ganas de que el partido arranque.
7: Otro antecedente que me dice otro oyente también, Mitre Estudiantes, este mismo año en un partido que se suspendió de manera definitiva, después de que 3 cortes de luz consecutivos en el estadio, agravados por el principio de incendio de un grupo de electrógeno. Nada, hay antecedentes para dar y tomar, ¿no? Si quieres, seguimos con la lista. Tampoco es algo extraordinario. Eso sí, en el día de la inauguración de un sistema eléctrico, pues sí que queda un poco como chapuza, ¿no?
11: Y no cae bien, ¿eh? Es verdad eso, no cae bien el momento, ¿no? No parece oportuno. Pero nunca es oportuno, esto está claro, ¿no? De un inconveniente eléctrico en la iluminación artificial.
7: En el día de la inauguración, a bombo y platillo.
11: En el día de la inauguración. Sobre todo con la ilusión que ha llegado hasta aquí y cómo ingresaron al estadio los hinchas de Barracas, porque la iluminación. Bueno, se van, en este caso, a ver, Juanpi, no sé si pudimos.
13: No. Por ahora no. Si Dóvalo, tenemos la palabra.
11: Dóvalo le pide a los futbolistas que vayan al vestuario. Se están yendo al vestuario los jugadores. Bueno, esto es, sí que es un cambio, ¿no? Esto es un cambio porque hasta lo que habíamos tomado el testimonio del árbitro del partido de Pablo Dóvalo era que iban a permanecer en el campo de juego.
13: Sí.
11: Ahora los protagonistas se fueron al vestuario.
13: Buena lectura de Tony, que dijo que Dóvalo no había dado garantías.
7: Es que se vio desde el minuto uno que titubeaba cuando le preguntaban por la garantía de que fuese a iniciarse el partido. Lo ha dejado muy abierto. Entonces, nada, es como los doctores, ¿no? Cuando te dicen cómo está, bueno, nada, cúrate en salud. Se ve muy a oscuras el barrio de Barracas. Se ve muy a oscuras todo lo que rodea al estadio Chiqui Tapia. Y bueno, las caras de dudas del juez de línea, de los árbitros, de todos los dirigentes que hay en la zona, no se les ven muy seguros y muy sólidos en cuanto al inicio del partido, no sé.
11: Estamos esperando, por supuesto, que esto se resuelva. Estamos aguardando por lo que puede ser el comienzo del partido. Barraca Central recibiendo a Rosario Central, quinta fecha de este torneo clausura. Barracas ilusionado, obviamente, con este nuevo estreno delante de su público. A todo esto, ¿qué pasa en el Madre de Ciudades? Porque hay otro partido en juego.
13: Exactamente, partido parejo, pocas situaciones de gol, un poquito mejor Instituto, siguen igualando 0-0 el Ferroviario y la Gloria en 27 del primer tiempo.
11: Muy bien, recordemos Barracas, Juanpi, ¿en qué posición está en este grupo B del torneo clausura con este comienzo prometedor del equipo de Damián Ayude?
13: Barracas está cuarto con 9 puntos, en caso de ganar hoy, si es que se juega el partido hoy, puede alcanzar a Argentinos en la primera posición del grupo.
11: Ah, muy bien. ¿Y cómo están en la diferencia de gol, digo, para saber quién queda puntero y quién no?
13: Argentinos tiene más 4 y Barracas más 1. Debería ganar por 4 goles, porque Argentinos tiene más goles a favor también.
11: ¿Y Rosario Central en qué posición se encuentra?
13: Y Central está 7º con 7 puntos. Si gana hoy, puede alcanzar a Belgrano en la segunda posición con peor diferencia de gol.
11: Bruno Pernigotti, a Barracas, ¿qué se le viene después de este duelo? Que vamos a ver si se juega hoy o no. A mí me cuesta... con todos los avances que hubo, yo te digo, década del 90, Pancho, vos sabrás mejor que yo, tenés más estadios recorridos.
19: Algunos.
11: ¿De quién te habla? Pero por ahí el apagón decía chau.
19: Hasta luego, sí.
11: Nos
19: sí,
11: vamos.
19: Sí, totalmente.
11: Agarramos los bolsos, sí. Y nos íbamos a casa. Exacto. Bueno, che, alguien encendió algo.
19: ¡Epa!
11: Una, dos, tres. Faltan las torres de enfrente. Se prendieron las torres que están detrás de nuestra zona de cabinas, de la zona de la platea, pero no se encienden por ahora las torres.
19: Las altas.
11: Que dan ahí contra va. La antigua popular.
19: Welcome to the lights. Bueno, vamos a hacerlo bien yankee.
11: Estamos más cerca. No jueguen más con las luces, muchachos.
19: No bajen más
11: la tecla. Dejate de joder.
19: Las torres altas todavía están ahí, ¿eh?
11: Discúlpenme en el término, esas boludeces para
19: no la
11: NBA, para el básquet, para los Yankees.
19: Ahí va, ahí
11: bueno,
19: se va prendiendo.
11: De a poquito se van prendiendo.
19: Volvió la vida la electricista, ahí va.
11: Me hace acordar a Jurassic Park 1 cuando había que tecla 1, 2, 3, 4, 5.
19: Ahí va.
11: Cuando te corría el Velociraptor a ver si te bajaba un brazo que se lo había comido al morocho antes.
19: Vamos.
11: Bueno.
13: Ahora buen timing de Dóvalo, ¿no? Se fue justo.
11: ¡Che, vuelvan!
19: Ahí va, venga.
11: ¡Vuelvan! Bueno, Pancho, te doy, así vamos adelantando con nuestra carpeta.
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11: Bueno, los suplentes ya tomaron su ubicación.

0: Ya tendría que tener 30 minutos de juego. Y recién vamos a estar comenzando, calculo, en 5 o 10 minutos.
1: Ahora, más allá de eso, la iluminación es excelente, ¿eh?
0: Sí, claro.
1: Es espectacular.
0: Bueno, se supone que con los estándares de Conmebol, ¿no, Bruno? La iluminación.
2: Sí, recordemos, igualmente, por ahora Barracas fuera de zona de clasificación a Copas Internacionales, pero en la obra es algo que es clasifique o no, queda.
0: Claro, pasa que la apertura de Barracas fue malo.
3: Sí, pero si gana hoy se puede meter en zona de copas. Lo puede pasar a River y quedar noveno con 33 puntos.
0: ¿Y lo deja fuera a River?
3: Exactamente.
0: Ah, mira vos. ¿Y Central cómo está en esa situación?
3: Y Central tiene 35, está séptimo. Y si gana hoy lo alcanza a Vélez. Tiene peor diferencia de gol, pero se mete en la pelea por Libertadores.
0: Perfecto. ¿A cuánto está la Libertadores, Juan?
3: A 3 con peor diferencia de gol.
0: Perfecto. O sea que ganando ya es igual a la línea.
3: Exacto.
0: Bueno, están trabajando, estamos mucho más contentos, obviamente, como la gente de Barracas, que las veo en la popular saltando porque recuperaron la alegría. Porque mira, si el día del niño te llevan a la cancha a ver el partido de noche como regalo del día del niño y el partido no se juega porque no hay luz. No. Es durísimo.
4: Sí, igualmente la madre que no haya ido a la cancha y ya esté protestando porque haya empezado el partido a las 9 de la noche, que el hijo mañana tiene colegio, el partido empieza a las 10.
0: No, mira, yo te voy a decir una cosa.
4: ¿La madre o el padre?
0: Yo te voy a decir una cosa.
4: ¿La madre o el padre?
0: Los 17 de agosto de nuestro país,
4: ¿sí?,
0: no festejamos, no. Recordamos el fallecimiento de don José de San Martín.
1: Exactamente.
4: Sí, señor.
1: El padre de la patria.
4: Total.
0: Mañana es feriado, no trabaja nadie.
4: Ah, correcto, es verdad. Igualmente hay madres que no les gusta que el hijo se vaya a dormir a la 1 de la mañana.
0: Y el que trabaja es un carnero.
4: Total. Honor a San Martín, ¿eh?
1: Un saludo para él.
0: Muy bien. Ahí se mueven los muchachos de Rosario Central. Se mueven también los de Barracas. De un lado hacia el otro, tratando de entrar en calor. Panchito, dame un par más,
1: pero
0: que ya estamos
1: no
0: más cerca del final de la primera vuelta.
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0: Muy bien. Se viene el sorteo de los capitanes, pero Pancho, te pido una vez más, presentame la formación de Barracas, porque hasta yo me la olvidé.
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2: Número 30 en el arco, Marcelo Viño, línea de 5 con Rafael Barrios y su camiseta número 13, 14 Kevin Schaffer, 37 Gastón Campi, 32 Fernando Toyo y el número 6 Rodrigo Insúa. Los tres del medio con el 8 Tomás Porra, 35 Esteban Rolón y el 10 Iván Tapia, 33 Gonzalo Maroni, 77 Facundo Obrera, los dos de arriba del equipo de Daniel Ayuden.
0: Presentación y vamos con los 11 titulares de Rosario Central.
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2: Con el número 1 en el arco, Axel Werner, 24 Juan Jiménez, 15 Facundo Mayo, 2 Sebastián Saracho y el número 42 Elías Verón, 31 Federico Navarro, 28 Guillermo Paul Fernández, 18 Julián Fernández, 88 Alan Rodríguez, 33 Alexis Soto y el número 16 Tomás Badaloni, el equipo de Jorge Almirón.
0: Recordame, Bruno, ¿quiénes acompañan a Pablo Dóvalo en el arbitraje?
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2: Sebastián Raineri es en línea 1, Eric Grunman en línea 2, cuarto árbitro Mariano Negrete, en el VAR Andrés Merlos y Lucas Germanota.
0: Bárbaro. Tony, ¿algo más para que la gente se prenda a la radio esperando por este gran duelo?
4: Bueno, siempre es interesante ver cuando un equipo expone a los 11 jugadores del plan B, ¿no? A jugadores que no suelen ser titulares, que tienen que dar un gramo más de energía para demostrarle al Mirón que están capacitados para jugar, no sé si el jueves en Corinthians, pero sí para ser importantes en este equipo campeón de Rosario Central. No nos olvidemos que Rosario Central viene de ser campeón, así que siempre hay ingredientes interesantes cuando un equipo rota de forma masiva como hoy Rosario Central. Algunos jugadores muy dignos de ver, como son Paul Fernández, Alan Rodríguez o Soto.
0: Pitazo, comienza el duelo.
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0: La lucha va a dar.

0: balón y la tiene. A ver, la apertura será la banda izquierda para que la maneje Alexis Soto. El centro de Soto a las manos de Minio. Domina el arquero de Barracas en la primera aproximación de Rosario Central. 35 segundos de juego. La maneja Marcelo Minio. Mira hacia adelante. Se tiene que apurar porque te van a contar, Minio. Estás en la cuerda floja. Pelotazo largo de Minio sobre el cierre de la chicharra. Pelotazo se va contra el costado. Saque de manos. Es para el Rosario Central. Lo va a hacer Alexis Soto nuevamente. Cuando se va a cumplir un minuto de juego y el partido está 0-0.
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0: De Campi para Minio. De Minio con el zurdazo largo arriba para que la corra el grandote. Bruera, Facundo Bruera que quería, luchaba ante Mayo. El balón queda cortito, gana de arriba en Súa. La cierra finalmente desde el fondo. Saracho, el rechazo con pierna izquierda. El balón que pica, cruza mitad de cancha y se termina yendo por el costado. ¿Cómo se paran los equipos al final, Tony, en uno y medio?
2: Bueno, ahora hemos visto el equipo de Jorge Almirón con un 4-2-3-1 muy marcado, con Paul Fernández y Federico Navarro prácticamente en paralelo en la sala de máquinas. Un Julián Fernández muy abierto, casi apuntalado en zona derecha. Y un Tomás Badaloni que parece que va a ser el hombre pivote, ¿no? El que va a bajar todos los balones y se las va a dar de cara, ya sea Alan Rodríguez o Alexis Soto.
0: La mano de Esteban Rolón y el tiro libre para Central en 1.55.
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0: Mayo, Saracho, domina contra el lateral izquierdo. Pivoteaba Julián Fernández. Soto, otra vez hacia el fondo. Saracho, Mayo, levanta la cabeza. Sale del fondo el conjunto canalla. El balón contra la banda. Para que la maneje, para que quiera atacar por el lado diestro. Finalmente Federico Navarro. La termina perdiendo. Pero retrocede y sale nuevamente desde el fondo el conjunto de Jorge Almirón. La quería controlar. El balón hacia adelante. A ver en esta. La luchaba Soto. Traba Soto. Pierde. La rebota finalmente el 33. Saque de manos. Es para Barracas en campo rival por el sector derecho. 2.44, 2.45, 2.46 de este primer tiempo. 0-0 el partido, sí. Recién arrancamos. Si esperaba que comencemos antes, bueno, lo retrasamos un poquito. La saca desde el fondo Campi. El balón suelto, luchaba Insúa. La pelota suelta que le queda finalmente a Paul Fernández. Juega rápido, por el medio la busca. Y la tiene finalmente el número 20, hablamos de Navarro. A ver en este balón, tocando hacia atrás. Domina el balón. A ver, el que quiere jugar por banda. Finalmente la tocan para Mayo, de Mayo nuevamente para la salida. La pide Saracho contra el costado izquierdo. Avanza el conjunto rosarino. Se mueve Badaloni. Va para él. Pivotea. Pelota para Julián Fernández. Puerta del área. Le quiere pegar. Le pegó. Afuera. Afuera. El remate con pierna derecha contra el poste izquierdo. En 3.5. Por ahora. Estamos 0-0.
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2: Julián Fernández que encaró desde el piquito del área, se encontró su hueco y pateó algo por encima del travesaño. Primera de Rosario Central.
0: Sacan desde el fondo. La luchaba y la terminaba despejando Campi. Rolón, toca y toca Barracas. A ver en esta, el balón para Bruera. El rechazo, ya la contiene Insúa. Retrocede contra el costado izquierdo. Busca por el medio, la pisa Rolón. La salida del ex Huracán. El balón por bajo, para que la contenga Campi. A ver en esta, la entrega mal. Sale del fondo a Mayo, juega rápido hacia adelante. La terminan devolviendo. Y el pelotazo largo que pica, que sale contra la banda. La tiene Alexis Soto. Otra vez hacia atrás. Domina Saracho. De Saracho por bajo para Soto. Toca el equipo de Almirón. Julián Fernández. Rápidamente toca el balón por bajo. La quería y no podía finalmente. El hombre de Central. Para el despeje largo finalmente. De Kevin Happer. La pelota va y viene. Nadie la controla. Nadie la pone contra el piso. La busca Rolón. La saca Paul Fernández. La tiene desde el fondo Tobio. De Tobio ahora nuevamente para Campi. Zurdazo largo de Campi para que vaya Insúa. A ver en esta, pica Insúa, traba, el balón suelto en la puerta del área. La termina controlando, la saca desde el fondo Juan Jiménez. Pelota dividida a mitad de cancha, se termina yendo por el costado. Saque de manos, es para el conjunto local.
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2: Bueno, ya hemos visto cómo sale Barracas Central cuando juega en salida. Está Gastón Campi con Tobio y Appert. Insúa como carrilero, corre al espacio y ya van dos que Gastón Campi lo busca Insúa para ganar línea de fondo e intentar meter algún balón al corazón del área donde esperan Bruera y Maroni, ¿no?
0: El pelotazo largo, se termina yendo por el costado. Saque de manos, casi 6 minutos de juego. Contame, ¿cómo están las cosas allá abajo entre los entrenadores?
3: Todo muy tranquilo por ahora del lado de Barraca Central con Damián Azude. Del lado de Rosario Central hubo un cambio de último momento que no estaba anunciado en la planilla.
0: A ver, en esta, la tiene Maroni, saca el centro, rebote, córner. Tiro de esquina, corresponde a Barraca Central. Contame ahora sí, Bruno.
3: Un cambio, te decía, en el mediocampo en lugar de Federico Navarro. Está jugando Vicente Pizarro. Esto no estaba anunciado siquiera en la planilla oficial. Se ve que fue algo del precalentamiento directamente.
0: Bueno, a la cancha entonces Pizarro, el chileno. Y se va a venir el tiro de esquina del costado derecho. 6:39, 6:40. Acomoda el balón para darle con pierna izquierda. Hablamos de Tomás Porra. Levanta la cabeza. Espera Campi. Quiere Tobio. El centro de Porra, va al segundo palo, salta Campi, cabezazo, va hacia atrás y es córner. Sí, claro. Tiro de esquina, el segundo consecutivo.
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0: 7 minutos de juego. Sí, Tony.
2: No, decía un balón llovido, flojito y fácil para los centrales de Rosario Central.
0: El que acomoda ahora desde el lado zurdo es el capitán Iván Tapia. Le va a pegar con pierna derecha. Por el segundo palo lo ve a Campi. Picando el primero está el grandote. Está Facundo Aurera. El centro va para él. El cabezazo, rechazo cortito. La quería Rolón. La toca Rolón. Sí, lo que indica el árbitro del partido que la termina tocando por último. El número 35. Esteban Rolón. Saque del arco, es para el Canalla en 7:44.
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0: Gana de arriba Rolón, pero el balón suelto le queda por el costado. Finalmente Alan Rodríguez, quería Rodríguez, la sacaba desde el fondo Campi. Anticipo de Mayo. De Mayo cortita, la buscaba Pizarro, la salida es por el fondo. Transita el círculo central Saracho, el rechazo largo, buen anticipo de Happer. Happer, Maroni, hacia atrás ahora con Rodrigo Insúa. Pelotazo largo del zurdo, la quiere Gonzalo Maroni, la tira larga, quiere ganar la cuerda. Por el medio va Facundo Aurera, se frena Maroni, necesita compañía Maroni. Está en soledad contra el costado. Lateral para Barracas, saque de manos para el Guapo. 8:37, 8:38, 8:39. Va el equipo de Damián Ayude en busca de la apertura del marcador. Se va a venir el envío. Toma carrera Insúa, espera contra el primer palo Aurera. Busca cerquita a Maroni. Se mueve Tapia. Va para Bruera. Sale y contiene sin problemas Axel Werner.
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0: Saracho, Werner, Mayo. La tiene Mayo, el uruguayo. La salida es con Jiménez. Otra vez para Mayo. 9:18. Corre el cronómetro, pero por ahora casi no hubo actividad de los arqueros, Tony.
2: No, prácticamente nada. Mucho ida y vuelta. Todavía tanteándose los dos equipos. Rosario Central intenta salir jugando. Es verdad que con un equipo que prácticamente no se conoce, los sistemas no están tan engranados, pero intenta salir jugando por lo menos, ¿no? Por otro lado hemos visto a Barracas Central decantando siempre sus ataques por el carril izquierdo, por Insúa o por Maroni, que también se va para la zona izquierda buscando esa espalda de Juan Jiménez y Paul Fernández, que se supone que es el lado débil de Rosario Central.
0: Toca y toca el Canalla en campo propio y esto está 0-0.
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0: Alan Rodríguez, entregando por bajo, quería Julián Fernández, la tenemos sacando Tobio. A ver si se arma la contra, la tiene Porra. Porra que en la apertura contra el costado de Tomás Porra para Rodrigo Unzúa, que se frena, que juega hacia atrás. Tapia, de Tapia